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Y vamos a actualizar ya los datos del tiempo en este punto horario, 6:13 de la mañana. Mucho frío a estas horas, tenemos 9 grados centígrados en Asunción y Gran Asunción, sensación térmica de 7 grados, humedad en el ambiente 81%, viento soplando en dirección sur a 18 kilómetros por hora. Se anuncia un día frío, fresco, cielo nublado, vientos del sur, y alcanzaremos hoy una máxima de 15 grados. Mirando el pronóstico extendido, adelantamos ya que mañana sábado nos espera una mínima de 7, máxima 19, día frío, fresco, cielo parcialmente nublado, vientos del sureste y luego variables.

Estamos en la 1200 AM Radio Libre en este programa Minuto a Minuto, compartiendo con ustedes las novedades más importantes a nivel local. Vamos a cumplir justamente con nuestra primera pausa y a la vuelta voy a compartir con todos ustedes la lectura de la tapa de los diarios para conocer los temas centrales que iremos desarrollando en esta mañana.

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Vamos a dar inicio ya a esta lectura de tapa de diarios. Agencia de Información Paraguaya dice: expansión hospitalaria con una inversión de 500 millones de dólares, obras de nuevos hospitales, descentralización y mejora de servicios. El sistema público de salud atraviesa la mayor renovación hospitalaria en la historia del país, con obras de nuevos hospitales en distintos puntos, como Concepción, Curuguatú, Mariscal Estigarribia, Asunción y Santaní, y la renovación de la estructura existente. También gobierno se acerca al 50% de su meta de generación de empleo. El presidente Peña destacó que la generación de empleo durante su administración permitió aumentar en 242.000

personas la población ocupada. Más títulos. Grupo Avan de Brasil analiza inversiones y posibilidades de abrir tiendas en Paraguay. BCP reporta inflación de menos 0.3% en junio debido a reducción de precios de combustibles y carnes. Y Secretaría de Emergencia Nacional realiza simulacro de inundación ante eventos asociados al Niño. Títulos de la Agencia de Información Paraguaya.

Vamos al diario ABC Color. Reconocen que UENO supera tope legal para fondos del IPS. Director de Inversiones de Previsión, Hugo Díaz, admitió que banco ligado al Grupo Vázquez, ex socio comercial de Peña, supera los límites legales. Para justificar, argumentó que depósitos a la vista no son inversiones y que el dinero está disponible pese a no generar ningún interés para los asegurados. Por otro lado, el titular del IPS, Isaías Fretes, confirmó el abandono y deterioro de equipos médicos millonarios tras inspeccionar predio en Hospital Central. Albirroja lista, con respeto pero sin temor, el técnico Gustavo Alfaro tiene definido el equipo de la selección paraguaya que arrancará mañana frente a Francia en Filadelfia a las 18 horas. También de plata pública, la Contraloría reconoce que nunca auditó rendiciones de Camilo Pérez. La nueva ruta bioceánica de apenas 4 años presenta varios baches. Los caudales que transportaba móvil blindado eran celulares y tirsepatida. Informe de Peña exagera y pierde sentido, afirman. Y el BCP concluye que en junio los precios bajaron. Estos son los títulos del diario ABC Color.

Vamos al diario La Nación. El primer semestre cierra con 2% más en ingresos tributarios. El titular de la Dirección Nacional de Ingresos Tributarios, Óscar Orué, informó que la recaudación del primer semestre del año se mantuvo en línea positiva. El crecimiento registrado fue del 2% en comparación con el primer semestre del 2025. El resultado está por debajo de las proyecciones previstas y el principal factor es la caída del dólar. Mundial 2026, Alfaro prueba equipo y ya hay juez designado. Dinamismo, Camilo valora el impacto de los megaventos. Empresario brasileño resalta el crecimiento y anuncia novedades. Luciano Hang, fundador de una de las mayores cadenas comerciales del Brasil, se mostró sorprendido por el crecimiento económico de nuestro país y señaló que analiza instalar sus tiendas en Paraguay. También primera jornada, exitosa maratón de cirugías en IPS de Villarrica. Y caso Tallid, juez prohíbe a Prieto salir del país y fija fianza. Títulos del diario La Nación.

Seguimos avanzando en esta lectura de la tapa de los diarios. Última hora, dice hoy, YPF indaga sobre compras fallidas de máquinas por 192.669 millones de guaraníes. In situ, Fretes constató que equipos de 3 millonarias licitaciones permanecen almacenados por fallas de ejecución. Hay obras inconclusas, contratos rescindidos y adquisiciones que nunca entraron en funcionamiento.

También GEM investiga el caso de la docente presa por un error judicial. Modernizar la Municipalidad de Asunción es urgente. Unidos por el objetivo final, el plantel de Paraguay entrena intensamente en Filadelfia, donde disputará el sábado el partido de octavos de final contra Francia. Bolsa de Valores en Londres suspenden acciones de Atome ante indefinición de tarifa de ANDE. Y Peña exigió hacer más a ministros y alimenta versiones sobre cambios. Salud, educación y obras están en falta, advirtió. Títulos del diario Última Hora.

Vamos al diario Cinco Días. La inflación cede, pero el costo de vida aún enfrenta presiones. La inflación registró una caída del 0.3% en junio y redujo su variación interanual a 2.1%, impulsada por una mayor oferta de alimentos que alivió las presiones sobre el costo de vida. El resultado consolida un escenario de estabilidad de precios que fortalece las condiciones para el consumo, el crédito y la inversión durante el segundo semestre. Y también Economía sacrifica la meta fiscal para saldar deudas. La estrategia fiscal del gobierno entró en una nueva etapa. Mientras avanza en la cancelación de deudas acumuladas con proveedores, el Ministerio de Economía admite que alcanzar la meta de déficit prevista para el 2026 será más complejo de lo esperado y anticipa un proceso de convergencia más gradual hacia el equilibrio de las cuentas públicas. La decisión abre un nuevo escenario para la política económica. El Ejecutivo busca transformar parte de sus obligaciones con constructoras y farmacéuticas en instrumentos financieros negociables y evalúa nuevas fuentes de financiamiento para reducir la presión sobre la caja fiscal sin perder la confianza de inversionistas, organismos internacionales y calificadoras de riesgo. Títulos del diario Cinco Días.

0: Y vamos a finalizar esta ronda de lectura tapa de diarios con El Independiente. YPF frena compra con sobreprecio de 205%. El Consejo de Administración del YPF rechazó la compra de un medicamento tras detectar una oferta con un precio 205% superior al valor de referencia y ordenó revisar otra licitación con un incremento del 80%. La medida marca un endurecimiento de los controles sobre las adquisiciones de la provisional en medio de cuestionamientos por el abastecimiento y uso eficiente de los recursos públicos. Más títulos. Ejecutivo, tras informe Peña, pone presión sobre el gabinete y abre expectativas de cambio. Política. El senador Derlis Maidana deja el GEM tras una gestión bajo cuestionamientos. Economía. La clasificación de Paraguay dispara a vuelos, tarifas y el negocio turístico. Y Techo convoca voluntarios para levantar 85 viviendas en comunidades vulnerables. Títulos del diario El Independiente. De esta manera damos punto final a la lectura de la tapa de los diarios aquí por la 1200 AM Radio Libre. Vamos a cumplir con nuestra pausa y volvemos.
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Bueno, hemos leído en varias de las tapas de los diarios el tema del IPS. Una vez más, siendo noticia, lastimosamente por el uso, o mejor dicho, el despilfarro de dinero disponible que podría ir para muchas necesidades que tienen los asegurados.

0: ahorros, pero sin embargo hoy representan pérdidas. En un recorrido encabezado por el presidente del IPS, Isaías Frete, se constató que equipos de 3 millonarias licitaciones permanecen almacenados por fallas en la ejecución. En total, los proyectos involucrados representan 192.669 millones de guaraníes entre obras inconclusas, contratos rescindidos y adquisiciones que nunca llegaron a entrar en funcionamiento. Esto pasó por administraciones de Andrés Gubetich y Vicente Bataglia, pero fueron ignorados también en la gestión de Jorge Brites. La inspección que inició en el Departamento de Materiales del IPS y se extendió al predio del Hospital Central fue en principio para localizar los equipos adquiridos para quirófanos modulares que fueron abandonados por la proveedora en un contrato fallido para la modernización de equipos en el séptimo piso del IPS. En el Departamento de Materiales le explicaron a Fretes que se encontraban parte de los equipos para refrigeración. La comitiva no exhibió un inventario de lo que en el lugar se encontraría. Y el punto de quiebre fue cuando en el patio del IPS, donde en un contenedor se encontraban solamente guías metálicas. Bueno, y el presidente del IPS, Isaías Fretes, al término de este recorrido que hizo, habló con los medios de prensa que estuvieron allí presentes también, in situ, en el Hospital Central, y esto dijo respecto a las licitaciones irregulares, anunció auditorías internas y otras medidas que tomarían al respecto.
1: Lo importante es que este consejo ha decidido tomar cartas en el asunto, hacer la investigación que corresponda, ver qué daño patrimonial hubo y en consecuencia accionar, ¿eh? Y como ven, vinieron varios miembros del consejo, también vino nuestra asesoría jurídica y nuestros técnicos. Ahora vamos a empezar a trabajar en una mesa de trabajo, unir rompecabezas. Gran parte del trabajo va a estar en manos de nuestra asesoría jurídica. Yo no sé si también acá tiene que haber auditoría
2: interna.
1: También tiene que haber. Entonces, previamente una auditoría interna y luego asesoría jurídica. Y en consecuencia, por supuesto, actuar y hacer las denuncias que corresponda a la fiscalía, que tiene probablemente un mejor nivel de investigación. Y una vez concluida toda la investigación, esto tiene que finalmente encontrar culpables, ¿verdad? Porque así a prima facie, por lo menos yo me llevo la impresión, ¿verdad? A lo mejor estoy equivocado, ¿verdad? Pero que hubo un daño acá, ¿eh? Y lo que más preocupante de todo es que se gastó ese dinero de ahí por ir al quirófano y amén de eso, el quirófano que había ya no está.
3: ¿Qué pacientes, qué tipo de pacientes, presidente, son los perjudicados por esto?
1: Todo, este es un hospital central, este es el hospital insignia del Instituto de Previsión Social y había un séptimo piso donde estaba el bloque quirúrgico y con un volumen importante de cirugías y el plan era que esto continúe pese a que el hospital Ingavi pasó a ser un hospital quirúrgico. Lo mismo, esto no podía por el volumen que tiene la institución. Esto tenía que seguir accionando.
4: De todo lo que vio hoy, ¿qué es lo que más le llamó la atención? ¿Algunos puntos en específico?
1: Todo, porque no. Llevo la incógnita de para qué se compraban paneles solares. A lo mejor tiene justificación, ¿verdad? Pero yo por lo menos no lo estoy encontrando, ¿verdad? Pero lo más llamativo es que nuestra ingeniera, a ver.
5: Ingeniera Luján Vitales.
1: Luján.
3: Ingeniera, yo estoy diciendo,
1: ingeniera Luján, que no estoy encontrando todavía explicación a la compra de paneles solares. Y creo que vos tampoco, ¿o sí?
5: Y la verdad que no, señor presidente, porque haciendo un poco de historia, el Hospital Central está sobre generadores en su totalidad. Entonces, desconozco el motivo del por qué se compraron paneles solares.
6: ¿Cuánto se gastó en eso, presidente? ¿Cuánto se gastó en los paneles solares?
1: Una

0: aproximado.
1: ¿Cuánto? 8,000 millones.
2: Eso se hizo sabiendo ya que no daba la estructura.
1: Dinero de la relojera.
0: No se usó nunca, ¿dónde están?
1: Ah, moco ícara ahí.
0: No, pero ¿dónde están? O sea, ¿están allí en la intemperie?
1: Sí, claro.
3: No, están
1: ahí
3: en el depósito.
1: Está en el depósito. Está
3: en el depósito.
4: Para el celular, cables 800 mil guaraníes el metro en cable de alta tensión y cada rollo tiene aproximadamente 1,000.
3: Eso es otro.
1: Esa es otra, otra cosa que no estaba.
5: Esto decía Isaías Fretes, presidente del IPS, respecto a esta situación que atraviesa la provisional durante este recorrido que hizo en el Hospital Central. Y de estos equipos que están abandonados, habló también el asesor jurídico Pablo Morínigo, refiriéndose a los análisis de responsabilidades de los funcionarios en las líneas de decisiones y de las empresas respecto a esta situación. Esto fue lo que dijo el asesor jurídico del IPS.
6: Lleva la dirección jurídica y ahí se van a evaluar las responsabilidades. Si es que hay funcionarios activos que sean responsables de esta situación o terceros. Se van a evaluar, pero como dijo el presidente, esa auditoría interna de la situación, porque como ustedes pueden ver, esto no es una situación nueva. Esto tiene acá un buen tiempo. Entonces se tienen que tomar las evaluaciones desde el inicio. Y eso implica un análisis jurídico técnico. Y en base a eso ver quiénes son los responsables.
7: Y usted tiene que convocarle a funcionarios que ahora ya no están en la institución, que podrían tener responsabilidad.
6: Bueno, si no están en la institución, evidentemente que la responsabilidad administrativa ya no se les puede aplicar, pero eso no significa que la responsabilidad civil o penal se vea menguada, ¿verdad? Así que se va a evaluar si es que hay responsabilidades penales o civiles, sean exfuncionarios o terceros o quienes sean. Bueno, vamos a tomar la medida que tengamos que tomar.
7: Doctor, ¿ustedes ya recurrieron ya al Ministerio Público desde que usted asumió?
6: Por ese tema no.
7: En general, pero ¿en cuántas oportunidades o todavía no hicieron ninguna denuncia?
6: No, todavía.
8: ¿Cómo visita a la fiscalía la pasada, se acuerda?
6: Claro. Lo que se está haciendo es, se está evaluando todas las denuncias que actualmente existen en el Ministerio Público donde el IPS sea afectada. Se está tomando intervención, se está viendo el estado en que están esas causas para poder impulsar en su caso, ¿verdad? Y coadyuvar con la fiscalía.
3: Este caso en particular, eso tiene el 2024 con un informe de auditoría que ya le dice a jurídico que haga algo. ¿Qué hizo el anterior cuerpo jurídico?
6: A ver, yo estoy acá hace poco más de un mes, ¿verdad? Vamos a interiorizarnos puntillosamente, vamos a mirar este tema.
3: Pero no hay ninguna acción previa.
6: No, ahora, yo estoy hablando de ahora.
3: Por eso, ¿qué le dejaron ustedes en jurídico? ¿Qué acción hizo el otro departamento
6: jurídico? Yo tengo desconocimiento que anteriormente la dirección jurídica haya elaborado algo.
5: Esto decía Pablo Morínigo también, el asesor jurídico del IPS, respecto a toda esta situación de las máquinas, de los equipos que están allí sin usar, también de las licitaciones en curso que se han encontrado y que tienen inmensos sobrecostos también, sobre esto hablaron en el Consejo Administrativo del IPS. Bueno, y el doctor Isaías Fretes, presidente de la Previsional, tiene un gran trabajo por delante para tratar de optimizar los recursos disponibles.

Seguimos con más información aquí en esta mañana de la 1200 AM. Otro tema destacado en varias de las tapas de los diarios es el informe del Banco Central del Paraguay respecto a la inflación. La inflación registró una variación mensual del 0.3% en junio del 2026, marcando una desaceleración del ritmo del crecimiento de los precios, esto según el BCP. Con este resultado, la inflación interanual se ubicó en 2.1%, por debajo del 2.4% registrado en mayo y muy lejos del 4% observado en junio del año pasado. Lo que dice el BCP es que esto se da por la reducción en los precios de las carnes y el combustible. Bueno, lo cierto es que estos números que saca el BCP todos los meses definitivamente no condicen con la realidad que atraviesa el ciudadano de a pie y que

siente cada vez que va a hacer sus compras en el supermercado, que los precios están muy elevados. También el precio de los combustibles, a pesar de que han se redujeron algunos precios en Petropar el diésel, en los emblemas privados algunas naftas también. Sin embargo, en comparación a lo que han subido en los últimos meses, es todavía muy poco o muy poca la diferencia a favor del ciudadano. También fiebre albirroja. La Dirección de Migraciones confirmó un movimiento masivo de compatriotas tras la clasificación de la albirroja a la etapa decisiva del Mundial. Al cierre de las últimas horas se registraron 8.045 viajeros y se espera un último pico de salidas en vuelos de madrugadas previos al partido de Francia. Yo creo que hoy estará viajando muchísima gente. La histórica victoria de la selección en el Mundial 2026 provocó una movilización importante de hinchas a los Estados Unidos. Fabio Espinosa, director del movimiento migratorio, detalló que al cierre del último corte oficial se contabilizó 8.045 personas que salieron del país con destino al territorio norteamericano. Los registros oficiales del aeropuerto Silvio Pettirossi permiten discriminar con exactitud quiénes componen este contingente. Del total de viajeros documentados, 7.324 son ciudadanos paraguayos. 721 corresponden a extranjeros con residencia legal en el país. Desde el pasado lunes, las autoridades ya registraron la salida de unos 500 hinchas de forma específica para este partido, quienes se sumarán a la gran marea de paraguayos que prefirieron quedarse en Estados Unidos a esperar el desarrollo del torneo. Cabe destacar que estas estadísticas oficiales excluyen a ciudadanos argentinos y brasileños no residentes que habitualmente utilizan también el aeropuerto paraguayo como base de tránsito.

6:58 de la mañana, nosotros estamos en la 1200 AM Radio Libre. Vamos a cumplir con nuestra pausa, escuchamos un poco de música esta mañana y luego ya tomamos contacto internacional.

0: 23 horas GMT, la una en París, 3 de julio. Radio Francia Internacional emite durante la próxima media hora y primero este boletín de actualidad internacional y de las Américas, Venezuela, titulares. Ucrania, al menos 25 muertos en los peores ataques rusos contra Kiev, capital desde 2022. Zelensky asegura que habrá una respuesta. Conversaciones indirectas entre Estados Unidos e Irán en Doha habrían registrado avances positivos según los países mediadores Qatar y Pakistán. El tráfico en el estrecho de Hormuz se cifra hoy en 10 millones de barriles de petróleo diarios, la mitad que antes de la guerra. La Corte de Justicia de la Unión Europea confirma una multa récord contra la multinacional tecnológica Google Alphabet. En Venezuela, Katia Lamar, hallado con vida 8 días después del doble terremoto, un sobreviviente sepultado en un estacionamiento subterráneo. Abundamos en esta edición. FIFA Copa del Mundo del Fútbol, España-Austria 3-0. La Roja Ibérica se medirá en octavos contra Portugal o Croacia. Llegará más tarde el Suiza-Argelia. En controles a Alain Vidal, al micrófono Marcos García Herrera, Noticias.
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0: Y primero Ucrania, donde Volodymyr Zelensky, el presidente, aseguró que Ucrania responderá con certeza al ataque masivo de casi 500 drones, 75 misiles rusos registrados en horas de la pasada noche en Kiev y su periferia. Muchos de ellos fueron interceptados, pero aún así el saldo es de 25 muertos, 26, 85 heridos. En definitiva, la peor ola de bombardeos en la capital ucraniana desde el inicio de la guerra en 2022, a juicio del alcalde expugil Vitali Klitschko. Según el mandatario ucraniano, Rusia ataca solo objetivos civiles para únicamente someter a Ucrania, a su juicio, que renuncia a su estado. La crónica más temprano este jueves de la corresponsal RFI, corresponsal de guerra en Kiev, Emmanuel Shaz.
2: Decenas de miles de personas se refugiaron en sótanos, estacionamientos subterráneos y estaciones de metro, mientras Kiev estaba bajo ataques híbridos rusos con drones y misiles. Cerca de 30 puntos de la capital fueron alcanzados. Varios edificios residenciales quedaron destruidos o gravemente dañados por los impactos, al igual que un centro de emergencias donde varios paramédicos resultaron heridos. Esta mañana, los equipos de rescate seguían buscando supervivientes entre los escombros. En distintos puntos de la ciudad, la densa concentración de humo hizo que el aire fuera prácticamente irrespirable en medio de un intenso episodio de calor y de una creciente preocupación por el estado de la red eléctrica.
3: Mr. Speaker, what happened to them and to tens of thousands of mothers, children and families?
0: En Europa, Reino Unido, sociedad, lo que les ocurría nunca debió suceder. Es una mancha en nuestra historia, admitía este jueves en la Cámara de Comunes el todavía primer ministro británico Starmer, al presentar las excusas oficiales del Estado por el escándalo de más de 185.000 adopciones forzosas de menores nacidos de madres solteras. Un fenómeno que perduró durante décadas después de la Segunda Guerra Mundial. Londres, RFI, corresponsal más temprano, Daniel Postico.
4: El Estado financió y legitimó más de 100 hogares donde se escondía a las mujeres que se quedaban embarazadas fuera del matrimonio. Allí fueron coaccionadas y torturadas psicológicamente y cuando tenían al bebé se lo quitaban y lo daban en adopción. Este era un secreto a voces negado por todos los gobiernos hasta que Starmer llegó al poder hace 2 años y ordenó una investigación parlamentaria. Y todo ha acabado saliendo a la luz. Starmer además ha anunciado un paquete de ayudas de 4 millones de libras y la creación de un portal centralizado para ayudar a las familias a rastrear sus registros históricos de adopción. Miles de niños adoptados y madres biológicas llevan décadas organizándose para buscarse mutuamente. Aquellos niños ahora tienen entre 50 y 75 años y muchos tienen problemas psicológicos graves como consecuencia del vacío de su identidad.
0: RFI Londres, Daniel Postico. La justicia europea confirmó la multa récord de más de 4.000 millones de

0: euros impuesta a Google Alphabet en 2018 por los acuerdos que obligaban a los fabricantes de teléfonos digitales a preinstalar su motor de búsqueda Google Search, su navegador Chrome y otras aplicaciones como Google Pay en los aparatos de tipo Android. Además, el gigante de Mountain View no queda a salvo de futuras multas. Angélica Pérez.
1: En 2022, un tribunal de primera instancia redujo a 4.100 millones de euros la sanción, pero Google decidió recurrir en casación ante la Corte de Justicia de la Unión Europea, la mayor jurisdicción de Europa, que hoy ha dado la razón al regulador antimonopolio de la Unión Europea.
2: The court, second chamber hereby, first,

0: Ves que en los últimos contactos indirectos en Qatar entre Irán y Estados Unidos se habían registrado progresos positivos y acordado mantenimiento de contacto y una próxima reunión. Una vez concluidos los funerales en Irán del líder supremo Ayatollah Ali Khamenei, que arrancan el día 4. Tras esa reunión en Doha, Irán afirma que utilizará parte de fondos congelados en Qatar que le pertenecen para adquirir productos básicos que necesita. Y parece que es uno de los puntos del memorando de entendimiento acordado por los dos países en Suiza. Paula Estañol.
1: Según el vicecanciller Qasem Gharibabadi, que no ofreció detalles sobre los mecanismos acordados, esa cantidad corresponde a ingresos petroleros de Irán transferidos desde Corea del Sur en 2023 y deberían servir para la adquisición de productos y bienes que la República Islámica necesita. Irán es desde hace décadas objeto de sanciones por parte de Estados Unidos que penalizan su economía y su sistema financiero, sin contar que sus bienes en el extranjero fueron congelados poco después de la Revolución Islámica de 1979. Aunque no existan cifras oficiales de los bienes y fondos congelados, los medios iraníes evalúan el total en unos 100 a 120 mil millones de dólares que quedarán plenamente disponibles en cuanto se implemente un eventual acuerdo final.
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3: Trata de mantenerte con las antiparras puestas, con los escombros que están saliendo. Necesito que te los mantengas puestos por pequeñas partículas que están cayendo.
0: 8 días después del doble terremoto en Venezuela, las últimas operaciones de rescate de Hernán Gil, con el que los equipos de varios países habían entrado en contacto horas atrás, 3 días facilitando agua y aire mediante sondas y una manguera. Fue detectado el domingo por la noche cuando llevaba sepultado 5 días en un subterráneo de un estacionamiento de Katia Lamar, donde es empleado. Cinematográfico, dramático rescate que poco antes de recuperar a su esposo comentaba en este extracto APE su esposa Guzmimar González.
4: Primero fue días de tristeza, dolor, desesperación porque no lo encontraban. No sabía si estaba vivo, si estaba muerto, si estaba herido o si se lo habían llevado por allí a un hospital. Pero después que me enteré que él estaba vivo, bueno, ya vi un rayito de luz en tanta oscuridad.
0: Debajo de la silla o del escritorio de su garita de guardia en ese parking ha sobrevivido Hernán Gil, detectado en particular gracias a una triangulación de radares o sonares electroacústicos.
5: Primero fue una complicación encontrarlo porque solamente se escuchaban las voces, pero nuestro equipo técnico de búsqueda pudo triangular utilizando nuestros equipos o el sonar, que funciona similar al sonar de un submarino. Y poniéndolo en distintos lugares, fuimos tomando mediciones y eso nos permitió hacer una triangulación y obtener un lugar aproximado donde se encontraba.
0: Y solo faltaba entonces hacer ese túnel, explicación de Ezequiel Gallardo del equipo de rescate de bomberos especializados de Chile, USAR. Anoche el último saldo de víctimas arrojaba 2.300 muertos, 11.000 heridos, 15.000 personas damnificadas durmiendo en carpas en las calles, aun cuando los martillos neumáticos, las linternas, los grupos electrógenos quiebren esas escasas horas de descanso y recuperación. RFI contactó hoy a Margarita Sánchez, especialista en situaciones de emergencia de UNICEF, desplegada con esa prioridad de la agencia de la ONU, la protección y defensa de la niñez.
6: Actualmente UNICEF está trabajando con la entidad de protección para poder asegurar que los niños y las niñas que han sido desplazados se identifiquen y se pueda asegurar los procesos de reunificación familiar. En este momento los niños y las niñas expresan muchísimo miedo, no pueden dormir por la noche, también expresan mucho apego a sus mamá o a su papá, no se quieren separar de ellos ya que necesitan sentirse protegidos en estos momentos. En este tipo de desastres de tan alta magnitud, siempre los niños y las niñas están expuestos a mayores riesgos, ¿no? A riesgos de explotación, a riesgo obviamente de desplazamiento, ya que pierden sus hogares, y riesgos generales de protección de la niñez.
0: Sentimiento, descripción sobre la que abundaba, compartía también con RFI Claudia González Pacheco de la ONG World Vision Venezuela, subrayando el acompañamiento psicosocial indispensable, dijo González Pacheco, del que los menores deben ser objeto para atender su

0: Son niños que no entienden qué ha pasado, pero que sí están muy, muy asustados. Cualquier movimiento brusco, cualquier ruido brusco los ponen alerta. Y uno entiende que es que el impacto devastador de estos dos terremotos los afectó emocionalmente. Se manifiesta de forma inmediata y se manifiesta también de forma posterior, porque todo va a depender del grado de afectación emocional que tenga el infante. Y también entendiendo que muchos de ellos no comprenden qué pasó.
1: Y más al sur, el gobierno del ultraderechista José Antonio Kast en Chile propone al Congreso que los mayores de 16 años que cometan delitos graves como homicidios o violaciones puedan ser juzgados como adultos. Así lo trata de justificar horas atrás el ministro de Seguridad Martín Arrau, extractos del video institucional de su ministerio.
2: Primero, establecer que adolescentes de 16 y 17 años puedan ser juzgados como adultos, de forma excepcional, respecto de un catálogo de 17 delitos graves propuestos, previa solicitud fundada del fiscal y autorización de un juez. Segundo, aumentar el límite máximo de sanción aplicable a menores de 16 años que cometan delitos graves incluidos en este catálogo propuesto. Durante muchos años Chile se acostumbró a la impunidad, debilitó a la autoridad y sus principios morales y de educación. Esto no es solo un problema penal, es también un problema cultural y moral.
1: Y ojo, también más al norte, en Perú, declarada emergencia en casi 800 municipios del total de 1.800 en el país a causa del peligro inminente de intensas lluvias asociadas al fenómeno climático El Niño, Océano Pacífico.
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Bueno, este tema de la empresa Atome, se están dando a conocer más situaciones. Las acciones de esta multinacional británica fueron suspendidas temporalmente en el mercado de la Bolsa de Valores de Londres. La medida de carácter técnico y regulatorio se da tras la incapacidad de la empresa para publicar su informe anual y cuentas del 2025 antes del cierre reglamentario. En su aviso oficial corporativo, emitido el 1 de julio, el servicio informativo detalla de forma explícita que la empresa decidió aplazar la presentación de sus cuentas debido al impacto que tienen las discusiones pendientes sobre el acuerdo de energía con la ANDE con relación a la instalación de su planta industrial en Villeta. Se trata de la mayor inversión proyectada por la empresa multinacional. Alertan sobre la presencia de una superbacteria. A través de un estudio realizado por investigadores paraguayos fue detectada la superbacteria Staphylococcus aureus, una bacteria resistente a la meticilina. El doctor Robert Núñez, pediatra del Policlínico Municipal de Asunción, comentó que la bacteria no es nueva. Fue adquiriendo resistencia a los antibióticos con el paso de los años. Esta era habitual en un entorno hospitalario. Ante la existencia de este germen, el pediatra lanzó varias recomendaciones. En el caso de las heridas, en general, sugirió no manipularlas. Una de las sugerencias más importantes tiene que ver con el uso de antibióticos, sobre todo sin control médico. Núñez explicó que el principal síntoma de la presencia de esta bacteria es la fiebre persistente. También solicitan a Fiscalía investigar estafa a 46 enfermeros. La comisión que investiga en el Senado la mafia de los pagares reportó a la Fiscalía 46 casos de enfermeros víctimas de la desaparecida Asociación del Hospital de Clínicas, a los que se le viene perjudicando gravemente desde hace más de 10 años, dejándoles en una asfixia económica. La comisión de detalles explicando que la presunta red criminal se formó entre la presidenta de esta asociación, Clara Benítez, así como dos abogados y un matrimonio que recibió los derechos y quienes terminaban demandando a las víctimas.

0: Bueno, y otro tema que sigue en debate es este proyecto de ley del divorcio express. La senadora Lilian Samaniego se pronunció de forma detallada sobre el avance del proyecto de ley que busca agilizar los trámites de separación legal en el país, luego de encabezar una audiencia pública en el Congreso Nacional. La legisladora rechazó tajantemente la denominación mediática que recibió la propuesta, afirmando: "No sé de dónde sacaron que es express, porque el proyecto no dice esto". Esto decía la senadora Samaniego, hablando sobre los avances justamente de este proyecto de ley y otras cuestiones.
1: No sé si es polémico, pero sí es una realidad de miles de paraguayos, paraguayas, humildes en general, ¿verdad? Este proyecto es a favor de las familias, como siempre lo señalé. Y estoy muy contenta con esta audiencia pública porque aprendí muchísimo el día de hoy. Va a seguir teniendo modificaciones nuestro proyecto de ley, lo que puedo rescatar de este tema, ¿verdad? Y finalmente vamos a presentar

0: en el momento que tenga, que no haya duda absolutamente de nada. Es decir, que por eso había solicitado que la postergación sea sin medida. Ahora vamos a recorrer, rescaté de las, en particular de la jueza, la doctora Vivian López, mucha experiencia, decirlo por ejemplo que sea por Zoom, eso no, no estaba previsto en el proyecto. Entonces le voy a pedir a ella que nos ayude y a las otras personas que hicieron uso de la palabra, y posteriormente seguir socializando hasta finalmente tener un proyecto que sirva a toda la ciudadanía y que se promulgue cuanto antes. También celebro la presencia de la diputada Joana Ortega, porque ella va a ser vocera en la Cámara de Diputados, y ojalá este proyecto de ley sea promulgado antes que culmine el año, para que todos aquellos paraguayos y paraguayas que llevan años y que han, por mutuo acuerdo, resuelto desvincular su matrimonio, lo logren por el bienestar de sus hijos, de sus familias, y de esa forma tengan su derecho consagrado de la libertad y de los derechos civiles que la Constitución.
1: Bueno, esto es parte de lo que decía la senadora Samaniego respecto a este proyecto de ley, hablando de que lo que busca por sobre todo es facilitar el trámite, aunque habló de que no es realmente exprés, sino que tiene también varias condiciones que se deben cumplir para poder establecerlo como algo nuevo. 7:24 de la mañana, estamos en Radio Libre, tenemos que cumplir nuestra última pausa en este programa y volvemos.
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Tenemos 9 grados centígrados actualmente en Asunción y Gran Asunción. Sensación térmica de 6 grados. Humedad 81%, viento soplando en dirección sureste a 27 kilómetros por hora. Se anuncia un día frío fresco, cielo parcialmente nublado, vientos del sur. Y alcanzaremos hoy una máxima de 15 grados. Con esta actualización de los datos del tiempo nos despedimos. Nuestro reencuentro en este programa será el día lunes a partir de las 6. Te invito a que sigas en sintonía, que ya se viene Contrapoder.

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0: Muy buenos días, señoras y señores. Bienvenidos a una nueva emisión de Contrapoder, nuestro encuentro matutino aquí en Libre. Empezábamos con la banda sonora de la película La Misión, sobre la experiencia jesuítica en el Paraguay. La música es de Ennio Morricone, este gran compositor italiano y autor de varias bandas sonoras. Por esta ganó el premio Oscar de la Academia de Cine en aquella oportunidad, e indudablemente es un tema que quería compartir con ustedes al inicio de esta mañana fría, la que tenemos en el Paraguay, y con temperaturas muy frías en toda América del Sur, con incluso nieve en Córdoba. Un oyente nuestro, Fernando Loza, nos acercó imágenes de cómo estaba nevando en este momento en Córdoba y en otras partes de la Argentina, incluso en Mar del Plata, que es una ciudad costera, playera, si vale el término, que también apareció con nieve en el día de hoy. Como todas las mañanas, también el gran gusto de compartir con nuestros oyentes los grandes temas del país, aquellos que tienen que ver con la política, la economía, la vida social, la participación ciudadana en la que tanto insistimos, y en la educación tan reiteradamente propuesta como una preocupación de todos y cada uno de nosotros aquí en Radio Libre. Saludamos a los que nos siguen también a través de Facebook Live, TikTok y la plataforma de YouTube en la transmisión en directo de nuestro programa de Radio Libre. Y hoy volvemos de nuevo también a nuestra emisión en la 1200 en AM. Toda la mañana la gente de la ANDE trabajó en tratar de reparar dos fases de la energía eléctrica que se fueron debido a la inclemencia del tiempo que tuvimos ayer a la mañana. Y como siempre, empezamos con tres temas en tres minutos, o tres por tres.
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0: Nuestros políticos insisten de que estamos cada vez mejor, cuando la realidad dice lo opuesto. Pareciera una especie de construcción de realidad paralela, cuando en realidad lo que tendrían que hacer es decirnos por qué no pueden hacer más de lo que están haciendo. Si son problemas de capacidad, de idoneidad, son problemas de corrupción e impunidad, o simplemente lo hacen porque creen que la mentira es parte natural de la condición política, que hay que decir una cosa que no es, independientemente de que eso choque contra la realidad. Un país en el que vienen organismos internacionales que vienen a monitorear nuestra economía, como el caso del Fondo Monetario Internacional, le dice al gobierno: pongan las cuentas en orden, no la escondan, asuman aquello que realmente forma parte del déficit, y con eso se corresponderá a las metas que ustedes se han propuesto con nosotros y que nosotros le hemos puesto como metas que tienen que cumplir. Ahora no habrá ninguna posibilidad que se alcance el 1.5 del déficit fiscal este año, y se ha pateado ya la meta para el 2028 debido a que el gobierno aumentó sus acreencias pero no registró en el libro contable. La peor de las mentiras es aquella que se expresa de manera reiterada, creyendo que en la repetición terminan convenciendo a otros de la propia mentira.
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0: Las jornadas de frío se suceden en todos estos días del mes de julio y se han habilitado con buen tino, al menos en la capital, refugios en donde la gente puede pasar la noche. Deberían ser más promocionados y también deberían llevar a que nuestros gobernantes digan por qué la gente vive en esta condición. ¿Por qué un país tan pequeño como el nuestro tiene problemas de vivienda en donde puedan pasar la noche en un periodo de frío? Las cuestiones más profundas, aquellas que realmente explican las causas de las consecuencias que padecemos, tiene que ser parte de un proyecto nacional y de la acción política, que entre otras cosas dice que va a buscar el bien común. Y entre esas cuestiones está el de vivir con dignidad, el de tener un techo, como lo manda la Constitución Nacional en uno de sus artículos, y de gobernantes probos, honestos, capaces que realmente trabajen para ese propósito. El hecho de que tengamos un sitio para evitar morirse uno de frío es un paso importante, pero la gran pregunta es ¿por qué llegamos a eso?
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0: El Hambre Cero, un programa estrella de este gobierno, ha dicho de que ha sido una solución económica para varios sectores. Pero sin embargo, los pequeños y medianos productores de productos agrícolas dicen que no son beneficiados como debieran. Mueven millones de dólares y hubiera significado la organización en cooperativas de grupos de campesinos proveedores de las materias primas en la que se sostiene el programa. Esto podría haber hecho una gran revolución en términos organizativos y en términos de promoción de la productividad agrícola de la que tanto se cuestiona y constituye una de las causas de la

0: La migración campo-ciudad en nuestro país. La economía familiar campesina, fuertemente golpeada por los grandes cambios en los últimos años, tuvo en el programa Hambre Cero y tiene en el mismo una posibilidad de volver a mover la economía interna y a generar cohesión social para buscar entre todos soluciones comunes.
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0: Y como todas las mañanas también tenemos un tema de actualidad que profundizamos. Nuestro tema de hoy tiene que ver con la expresión del presidente Peña en su discurso ante el Congreso de que estamos mejor. Pero hoy nuestro tema dice, ¿qué tienen que hacer los políticos administradores de la cosa pública para que a la gente le vaya mejor? Ese es nuestro tema de hoy aquí en Libre. Usted puede participar con nosotros, 0971-2919-33, y lo mismo en la red social del Twitter, donde hemos colocado cuatro opciones sobre el tema que nos convoca esta mañana. ¿Qué tienen que hacer nuestros administradores de la cosa pública para que a la gente le vaya mejor? Tema de esta mañana aquí en Libre, donde vive la palabra.
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Con 46 en nuestra mañana, el gobierno esconde sus deudas y pasa datos falsos a la ciudadanía que enoja a los organismos internacionales que le toman exámenes con cierta frecuencia.

0: El Estado debe más de 1.500 millones de dólares y no los coloca en su balance. Se miente y nos miente. Hay gente que supera el frío en albergues proveídos por el gobierno, pero nadie pregunta por qué llegaron a esa condición. ¿Y qué políticas públicas deben aplicarse para evitar tan dolorosa circunstancia de no tener un techo bajo el cual guarecerse en este crudo invierno? Y el programa Hambre Cero debería haber sido un renacer de la agricultura familiar campesina como proveedora de insumos y como mecanismos de trabajo asociado. Estamos perdiendo esa oportunidad. Nuestros tres temas aquí en Libre, aquí en Contrapoder, en nuestra conversación matutina, aquí en la mañana de Libre. Y nuestro tema, ¿qué tienen que hacer nuestros políticos para que la gente viva mejor? Porque siempre insisten en sus discursos de que la gente vive mejor, cosa que no es verdad. Pero, ¿qué es lo que creen ustedes un verdadero político al servicio de la gente tendría que hacer para que eso sea realidad, para que eso acontezca? ¿Qué tienen que hacer los políticos administradores de la cosa pública para que a la gente le vaya mejor? Ovidio Javier Leguizamón dice que dejen de robar los impuestos y hacer que la salud pública empiece a funcionar. La educación, la justicia, la seguridad, cuatro ejes principales que una nación empieza a evolucionar. El resto viene por añadidura. Bernardino Rojas dice, deben renunciar. No, eso no lo van a hacer nunca. Perla Román dice, hay que dejen de robar. Juan dice que dejen de robar. Oscar Fariña dice que dejen de robar. Esa es también una de las opciones que hemos colocado en el sondeo del Twitter de esta mañana y también es el que tiene una mayor respuesta de la gente en términos a qué es lo que tienen que hacer para que la gente le vaya mejor. Usted puede participar con nosotros 0971-291933.
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0: 53 en la mañana de Libre, mañana de Contrapoder. Nuestra conversación de hoy, ¿qué tienen que hacer los políticos administradores de la cosa pública para que a la gente le vaya mejor? Aparte de votar mejor, 75% dice que dejen de robar, 25% que acabe la impunidad, 0% dejar de mentir y 0% de escuchar a la gente. Esto es lo que afirma la gente luego de haber escuchado el mensaje del presidente Peña ante el Congreso, donde dijo de que reconocía que los políticos estaban en deuda con la gente, pero como decimos en paraguayo, eso no nos conforma. Tienen que hacer cosas drásticas como dejar la inveterada costumbre de robar, que el propio ministro Riera afirma que asume que suma 6 millones de dólares diarios lo que se roba en la administración pública paraguaya. 2.200 millones de dólares, dijeron el Banco Mundial y el Banco Interamericano de Desarrollo. Lo llamaron de manera cortés mal gasto público, para no decir robo, que es la misma cosa. Hoy el periodista económico del diario Cinco Días, Samuel Acosta, escribe una cuestión de la que hablamos mucho aquí en Contrapoder. El no contar los datos reales de la economía es una manera de mentirse el gobierno y de mentirnos. Y dice Samuel Acosta, el Fondo Monetario acaba de hacer una advertencia que merece mucha atención. En realidad no está hablando solamente del déficit fiscal. Está hablando de uno de los activos más valiosos que tiene el Paraguay, la confianza que el país ha construido durante años ante los organismos multilaterales, los mercados financieros y los inversionistas internacionales. Hoy el déficit fiscal oficial informado por el gobierno es de 2.2 del PIB, equivalente aproximadamente a 1.300 millones, tomando como referencia un PIB cercano de 59 mil millones de dólares. Pero ahí aparece el punto que preocupa al Fondo Monetario. Esa cifra no refleja la totalidad de los compromisos asumidos por el Estado, porque deja afuera alrededor de 1.100 millones de dólares correspondientes a deudas acumuladas con empresas proveedoras, principalmente de los sectores de salud y obras públicas. En otras palabras, el Estado ya recibió esos bienes y servicios, pero una parte importante de esas obligaciones todavía no aparece plenamente reflejada en el resultado fiscal, en el balance. Si esos compromisos se incorporaran a las cuentas públicas, el déficit no sería de 2.2, sino de aproximadamente 4.1 del PIB, muy por encima del límite del 1.5 establecido por la Ley de Responsabilidad Fiscal. ¿Por qué es esto importante? Porque para el Fondo Monetario no solo importa cuánto déficit tiene un país, también importa que las cuentas públicas reflejen con precisión la realidad. Cuando existen diferencias entre los compromisos efectivamente asumidos y los registrados en los informes fiscales, la transparencia comienza a ser un factor de preocupación. De hecho, el organismo recomienda que Paraguay avance hacia un sistema contable basado en el principio de devengado, traducido a un lenguaje sencillo, que el gasto se registre cuando nace la obligación de pago y no recién cuando el dinero sale de la caja del Estado. Eso permitiría que las cuentas fiscales muestren la verdadera situación financiera del sector público. La recomendación va incluso más allá. El Fondo Monetario plantea que el Ministerio de Economía debe alinear mucho mejor el presupuesto, la planificación financiera y el plan de caja. También pide fortalecer la supervisión del gasto público e implementar sistemas interoperables entre las instituciones para impedir que cualquier organismo asuma compromisos sin respaldo presupuestario. Lo llamativo es que el problema ya había sido identificado por el propio gobierno al inicio de la administración de Peña, cuando asumió, cuestionó con dureza a la administración anterior por la acumulación de deudas con proveedores que no se reflejaban en las cuentas fiscales. Incluso se realizó una importante emisión de bonos soberanos precisamente para cancelar esas obligaciones heredadas y comenzar una nueva etapa con el compromiso de mantener una mayor disciplina en la ejecución presupuestaria y en los pagos del Estado. Es cierto que durante los últimos meses el gobierno ha venido realizando desembolsos cercanos a los 330 millones para cancelar obligaciones. Sin embargo, la deuda acumulada continúa siendo elevada y justamente el Fondo Monetario observa que una parte importante de esos compromisos siguen sin computarse íntegramente en las cuentas fiscales que aparecen reflejadas en los informes del Situfin. El propio organismo incluso ofrece asistencia técnica para capacitar a los equipos del Ministerio de Economía en la implementación de estas mejoras. Es decir, no se limita a señalar el problema, sino que también pone a disposición su experiencia para ayudar a resolverlo. El mensaje del fondo es mucho más profundo que una simple observación técnica. Paraguay logró construir durante décadas una reputación de disciplina macroeconómica, responsabilidad fiscal y estabilidad institucional. Esa credibilidad permitió al país acceder al doble grado de inversión, uno de los mayores logros económicos de los últimos años. Pero el doble grado de inversión no es una medalla que se gana una vez y queda colgada para siempre. Es una calificación que debe sostenerse todos los días con transparencia, disciplina y credibilidad. Cuando organismos como el Fondo comienzan a emitir señales de alerta sobre la calidad de las cuentas fiscales, las calificadoras de riesgo inevitablemente toman nota. Si esas observaciones se profundizan y generan dudas sobre la transparencia de las finanzas públicas, el riesgo es que en algún momento puedan traducirse en una revisión negativa de la calificación soberana. Y perder el doble grado de inversión tendría un costo enorme para el país. Significaría mayores tasas de interés para emitir deuda, menor confianza de los inversionistas y un retroceso en un proceso de credibilidad internacional que a Paraguay le tomó más de una década construir. Análisis de Samuel Acosta, publicado hoy en torno a la advertencia que hizo el Fondo Monetario esta semana a las cuentas públicas del Estado paraguayo. Para atenderlo, vamos a la información local e internacional de la hora.
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2: Sintonizan Radio Francia Internacional, mediodía en París, viernes 3 de julio. Comenzamos con nuestra portada informativa. Titulares.
3: Aida Palau.
2: 20 millones de personas participan en los funerales del ex líder supremo iraní Ali Jamenei, asesinado en una operación israelí el 28 de febrero. Los homenajes comienzan hoy con fuertes medidas de seguridad.

Susi Rodríguez defiende la gestión de su gobierno en la crisis del doble terremoto en Venezuela después de las críticas por falta de material y operarios públicos para ayudar en las labores de rescate. La cifra oficial de muertos es de casi 2.600, pero la ONU estima que hay 50.000 desaparecidos. Y en el Mundial de Fútbol, España, Suiza y Portugal ya están en octavos de final después de sus respectivas victorias de ayer. En este informativo nos iremos también a Paraguay para tomar la temperatura del ambiente antes del choque en octavos contra Francia este sábado. Saludos de Arthur Geoffroy en los controles técnicos. Vamos ya con las noticias en RFI.

0: El cuerpo de Ali Khamenei, el ex líder supremo de Irán, ya llegó a la gran musala del Imán Khomeini, un complejo religioso y cultural de Teherán, donde se celebrará a partir de mañana el funeral de Estado. Se esperan que participen en los homenajes hasta 20 millones de personas. Khamenei, de 86 años, fue asesinado durante los bombardeos israelíes el pasado 28 de febrero en su residencia. Los funerales durarán casi una semana, algo con un gran simbolismo también por el recorrido que se va a hacer por el país. Lo explica el profesor de Ciencias Políticas de la Universidad de Alicante en España, Ehsan Rahimi.
1: La duración de 6 días no responde solo a una tradición religiosa. El recorrido ha sido cuidadosamente diseñado. Fijaos que empieza desde Teherán, que representa, digamos, el centro del poder político, con la autoridad religiosa. Nayaf y Kerbala conectan, digamos, el acto con el mundo chií, y Mashhad, junto al santuario, digamos, del Imam Reza, le da una clausura espiritual. Además, hay un elemento muy especial. El funeral se celebra más de 4 meses después de la muerte del Ayatollah Khamenei. En la tradición islámica, los entierros suelen realizarse con rapidez, pero por eso este retraso tiene un peso político evidente. Durante estos meses, Irán atravesó una guerra, una transición de liderazgo y un periodo de gran tensión de seguridad. Y el momento elegido es casi muy importante como la ceremonia misma.
0: Por cierto, que una de las incógnitas es si en estas ceremonias estará el actual líder supremo e hijo de Ali Khamenei, Moctaba, quien no ha aparecido en público desde su designación y que solo emite comunicados. En Venezuela, 8 días después del doble terremoto, el balance de muertos aumenta a casi 2.600, un balance oficial, pero todavía provisional, puesto que la ONU estima que hay decenas de miles de desaparecidos. En su primera declaración ante la prensa internacional, la presidenta encargada, Delcy Rodríguez, defendió la gestión de esta crisis ante las críticas que acusan al gobierno de no haber hecho lo suficiente para rescatar a los afectados. Siguiendo esta conferencia, estuvo nuestro corresponsal en Caracas, Víctor Amaya.
2: Porque tú vienes con tu postura y yo quiero que entonces te invito a ti que vayas para que también escuches personas que están agradecidas.
3: La presidenta encargada de Venezuela quiere que la prensa verifique lo que ya registró en la zona cero de desastre por el doble terremoto en Venezuela. A su juicio, la divulgación de testimonios de personas diciendo que la respuesta del Estado venezolano fue tardía, que durante las primeras 72 horas no llegó ayuda especializada para rescatar personas vivas de los edificios colapsados en La Guaira, es una matriz mediática.
2: Yo te puedo invitar a que hagas un estudio comparativo como nosotros lo hicimos, pero nuestras autoridades inmediatamente se desplegaron, que en las primeras 24 horas alcanzó 4.000 funcionarios y a las 48 horas habían 11.000 funcionarios y en este momento ya hay 10.000 funcionarios, 19.000, perdón.
3: En su primera rueda de prensa con periodistas internacionales desde que está al frente del gobierno de Venezuela, Rodríguez se centró en mostrar que las autoridades sí actuaron frente a las cientos de denuncias de abandono estatal. También defendió a los militares venezolanos, señalados de cargar más fusiles que palas para levantar escombros.
2: Si están con palas, si están con carretilla, entonces no es bueno ese tipo de generalizaciones porque ofendes a lo que de buena fe están ayudando y están trabajando.
3: Delcy Rodríguez detalló que en total 189 edificios se desplomaron por completo, causando miles de muertos y que todavía no se ha cerrado la etapa de búsqueda y rescate. Afirmó que en total 855 edificios fueron afectados, que se han instalado 46 campamentos transitorios para atender damnificados, han instalado 11 hospitales de emergencia internacionales y que ya se ha comenzado a revisar estructuras en pie para determinar qué tan seguro es volver a ellas. Desde Caracas, Víctor Amaya para Radio Francia Internacional.

0: de unos 270 sospechosos que utilizaban el mismo método, la sumisión química, para coordinar violaciones masivas. Nos informa desde Londres Daniel Postico.
1: La Agencia Nacional contra el Crimen, el FBI británico, ha detenido a 8 personas dentro de la macrooperación del proyecto Medusa, coliderada por Alemania y Reino Unido y que cuenta con el respaldo financiero y tecnológico de Europol. En total, se han realizado 57 detenciones en España, Alemania, Francia, Países Bajos, Hungría, Estados Unidos, Canadá y Brasil. Los agresores eran parejas, maridos, familiares directos o amigos íntimos que suministraban sedantes a las víctimas en sus propios hogares para que terceros las violaran cuando se quedaban inconscientes, siguiendo el modus operandi de Dominique Pellicot, aunque esta red es anterior. La diferencia es que mientras Pellicot utilizaba una web francesa, los sospechosos de esta operación usaban foros y webs internacionales encriptadas, donde compartían sus propios manuales químicos y reclutaban a decenas de desconocidos y coordinaban las visitas a las casas de las víctimas. Creen que han conseguido poner a salvo a 158 víctimas. La operación no ha terminado. Hay abiertas 14 investigaciones internacionales independientes y están siguiendo a 270 sospechosos. Desde Londres, Daniel Postico para Radio Francia Internacional.
0: En Francia, las autoridades dan por terminada la ola de calor, aunque las temperaturas volverán a subir este fin de semana, pero nada que ver con los 44 grados que se alcanzaron hace 10 días. Una ola de calor que provocó un aumento de los muertos a finales del mes de junio del 30% a nivel nacional y de más del 60% en la región parisina, poco acostumbrada y preparada para tanto calor. En total hubo 2.000 muertos más en relación a la semana anterior. La ola de calor se desplaza ahora hacia Estados Unidos. Esperan que en ciudades como Nueva York o Washington se superen los 38 grados. Más de la mitad del territorio estadounidense se va a ver afectado en plena Copa del Mundo de fútbol y cuando se inician además las festividades por los 250 años de la creación de Estados Unidos. Unas festividades que ya comienzan hoy con un discurso del presidente Donald Trump en el icónico Monte Rushmore y las cuatro cabezas esculpidas de los prestigiosos mandatarios estadounidenses George Washington, Thomas Jefferson, Abraham Lincoln y Theodore Roosevelt en Dakota del Sur. Por cierto, que a pocos días del inicio de la cumbre de la OTAN en Turquía, Donald Trump ha arremetido una vez más contra la Alianza Atlántica y ha cuestionado la participación de su país. Paola Ariza.
2: No estuvieron para nosotros, escribió el mandatario estadounidense en su red social Truth, agregando que la relación con la organización no es recíproca y no es la primera vez que el magnate arremete contra la alianza. La relación ha estado tensa desde su llegada al poder, pero empeoró al explotar la guerra contra Irán, pues Trump criticó la respuesta de sus socios europeos al restringir el uso de sus bases militares para los estadounidenses. Pero lo que más les reprocha es el porcentaje de gasto. Según el gráfico publicado por Trump, Estados Unidos destina 999 mil millones de dólares a la defensa común, mientras socios como Francia o Italia solo 66 mil 500 millones y 48 mil 800 millones respectivamente. Normalmente el gasto destinado a la OTAN se mide según el PIB de cada país y ante las presiones de Washington, los socios han acordado elevar el gasto al 5% del Producto Interno Bruto para 2035, pero esto parece no ser suficiente para el magnate. Está por verse qué giro tomará la relación entre Washington y sus socios en la próxima reunión de la alianza que tendrá lugar este 7 y 8 de julio en Ankara.
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0: Y ya tenemos a tres países más en octavos de final. Suiza, que ganó a Argelia 2-0. Portugal se impuso a Croacia 2-1 en el partido de despedida de los mundiales de Luka Modric. Y España finiquitó a Austria con un rotundo 3-0. Escuchamos al jugador de la Roja, Lamine Yamal, elegido mejor jugador del encuentro a pesar de no haber marcado ningún tanto.
4: Muy contento, sobre todo por la clasificación del equipo, que era lo más importante. Poco a poco pues ya me voy sintiendo como soy yo, haciendo las carreras que necesito, los regates, todo. Entonces muy feliz por el equipo sobre todo y yo creo que el momento importante es ahora. Si pierdes te vas a casa, entonces es lo que no queremos nadie, ningún español quiere eso y lo daremos todo. Sí, estoy muy agradecido por el cariño que me están teniendo en todos los estadios que he jugado. Se lo agradezco mucho y me ayuda más a salir pues, más motivado. Ahora a descansar y a pensar en el siguiente partido.
0: El Mundial hace vibrar también a Paraguay, que este sábado se medirá con uno de los favoritos, la selección francesa liderada por un imparable Kylian Mbappé. Paraguay, que eliminó a una de las potencias europeas.

0: Gracias, la poderosa Alemania. Nos vamos ahora a Asunción con nuestro corresponsal Santi Carneri.
1: El mundo del fútbol sigue sorprendido por la victoria de Paraguay sobre Alemania. La albirroja desafió todos los pronósticos y ahora el país sudamericano sueña con repetir la hazaña frente a Francia. Miguel Fernández resume el sentir de muchos aficionados al fútbol.
2: Y siento un gran privilegio de saber que nuestra selección va a estar compitiendo en el máximo nivel futbolístico. Ojalá que nos vaya todo bien.
1: Asunción, una de las capitales de América con mayor número de estadios de fútbol por habitante, vive el deporte en cada barrio y a cualquier hora del día. La ilusión se mezcla con la prudencia. Gabriel Vizcarra, vecino del popular barrio Chacarita, cree que la clave volverá a ser la resistencia.
3: Nuestra selección probablemente apueste a tratar de resistir lo más que pueda, tratar de llevar a la larga y tratar de ganar en los penales como hizo con Alemania y igualmente aguantar hasta el final.
1: La confianza también llega desde el pueblo indígena en Mbuaguaraní. Vera Mirí, de la comunidad Pindó, al sur del país, lo tiene claro.
4: Así opinión se o ganata Paraguay porque por el raza guaraní, oreco Yerovia, Ñanderu, Tupán. El partido va a ser difícil, pero tenemos fe que Paraguay va a ganar.
1: Santi Carneri para RFI, Asunción, Paraguay.
0: Hasta aquí el informativo de Radio Francia Internacional. Ya saben que también nos pueden seguir por internet en rfimundo.com. Hasta pronto, amigos.
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8: 8 de la mañana con 14 minutos, damos inicio al informativo de la hora. Bonovac tiene fondos de IPS violando los límites legales. El director de inversiones de la previsional, Hugo Díaz, admitió que el banco vinculado al grupo Vázquez, ex socio comercial del presidente Peña, sobrepasa los topes de concentración de fondos permitidos por la ley de superintendencia de jubilaciones. Para justificar esto, recurrió al insólito argumento de que los depósitos a la vista no son inversiones, intentando maquillar un exceso multimillonario bajo el pretexto de que el dinero está disponible. Fiebre albirroja. La Dirección de Migraciones confirmó un movimiento masivo de compatriotas tras la clasificación de la albirroja a la etapa decisiva del Mundial. Al cierre de las últimas horas se registraron 8.045 viajeros y se espera un último pico de salidas en vuelos de madrugada previos al partido contra Francia. Y Villalba renuncia a la intendencia de Concepción. La Junta Municipal de la Ciudad de Concepción eligió por unanimidad a Celso Cañete en reemplazo de Bernardo Villalba, quien renunció al cargo para dedicarse a la campaña política de su reelección en las municipales de este año.
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8: El dólar americano a la compra 5.950, a la venta 6.100, el real a la compra 1.130, a la venta 1.190. El peso argentino cotiza a la compra 3.80, a la venta 4.20 y el euro a la compra 7.000, a la venta 7.350.
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8: Nueve grados centígrados en Asunción y Gran Asunción, cielo nublado, sensación térmica de 5 grados, humedad 84%.

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3: Datos del tránsito en la ciudad de Asunción sobre la avenida Eusebio Ayala. Tránsito denso, velocidad promedio 19 km/h, tiempo de conducción 9 minutos.

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4: 8:19 en la mañana de Libre, en la mañana de Contrapoder. Hoy nuestra conversación: ¿qué tienen que hacer los políticos para que a la sociedad le vaya mejor, al país le vaya mejor, a la gente le vaya mejor? Eso insistió mucho este gobierno, pero la gente no lo percibe de esa manera. Tengo una persona en línea, buenos días.
5: Buen día, doctor, ¿cómo está?
4: Muy bien, ¿cómo ve esta situación? Vamos a estar mejor, prometieron, estamos mejor, dicen ahora, pero la gente no lo percibe así. ¿Qué tiene que pasar para que la gente lo sienta?
5: Y la fórmula matemática, ¿no? Ahí queda Víctor Benítez, que tanto le gustan los números, los cálculos. Es simple, ¿no? Reforma moral más reforma del Estado es igual a vamos a estar mejor. No más que nos vendieron el resultado, pero no quieren hacer la operación aritmética, ¿no? Por ahí viene el tema, ¿no? Uh-huh. Es imposible que podamos tener resultados diferentes haciendo las mismas cosas
4: de la misma
5: de
4: manera,
5: de forma permanente. Uh-huh. De la misma, y la ley de la inercia de Newton, ¿no? Que el cuerpo permanecerá en reposo o en movimiento recto y constante, a no ser que actúe una fuerza externa. Amada para la fuerza externa, ¿no? Por ahí viene todo, ¿no? Hay ningún nada nuevo bajo el sol.
4: O sea que tienen que cambiar esta manera de hacer las cosas que hasta... Y es la manera que hacen las cosas, ¿qué es lo que realmente refleja? ¿Qué es aquello que más se destaca? El Fondo Monetario dice, Anila Pende Yaputi, ustedes en el informe dicen que tienen un déficit de 2.2, pero tienen un déficit de 4.4 porque no están colocando las acreencias que tienen con farmacéutica, con vialera, con hambre cero. ¿Por qué hace eso este gobierno? ¿Qué quiere? ¿Se pasa de pícaro? ¿Cree que no se va a descubrir? ¿Por qué no cuenta la verdad sobre la realidad que tenemos?
5: Y escuché ese informe, ese es un ambipoca, ya creo que eso anteriormente no se dio este estirón de oreja de parte del FMI. Siempre tienden a ser muy conservadores los muchachos, la verdad. Ajá. Y tienen que hacer una, lo que estamos repitiendo.

0: repitiendo, no nos cansamos de repetir, doctor, ¿no? Tiene que hacerse una, primeramente, una reforma moral ahí de los actores que tienen a su cargo la administración de la cosa pública. Mientras que no suceda eso, no vamos a cambiar de, vamos a permanecer, como dijo Newton, a velocidad constante, línea recta, velocidad constante o en reposo. El ultra conservadurismo que tenemos no nos va a llevar a ningún puerto, ¿no?
1: No, pero acá no hay conservadurismo, acá hay mentira. Esa cuestión de, te miento con respecto a los números, te digo que el déficit es 2.2 cuando es 4.4. No coloco las acreencias que no estoy pagando para tratar de dar una impresión de que estoy bien. Eso es como cuando uno va a un médico y el médico le recomienda un análisis de sangre. Y los resultados, en vez de contar los reales, uno va colocando números que no se compadecen, triglicéridos, colesterol, y es lógico que ese paciente va a terminar muriendo de un infarto quizás, o de alguna dolencia grave, porque no está contando la verdad. Pero este es un gobierno de economistas, Fernández Valdovinos, Peña, que ya fue ministro de Hacienda. ¿Por qué mienten? ¿Qué ganan con eso?
0: Y es una, hablando corto y rápido, como se dice, es una estafa, ¿no? Sencillo, además, ¿no? Nos vendieron una estafa a la ciudadanía. Entonces, todos esos elementos que tú estás citando, ¿verdad?, que tendrían que actuarse de manera clara, concisa, para poder tener un diagnóstico real de la situación, no existe, porque manipulan la información. Y vamos a lo mismo, el tema moral, doctor. No podemos pretender cambio con estos actuales actores. ¿Y quiénes son los responsables de estos actores? Es la ciudadanía, que ellos no se autoproclamaron ahí, doctor. No bajaron, como dicen, un platillo volador y bajaron en el Congreso o en el Palacio de Ñandela responsable, doctor.
1: No, y aparte le dice el Fondo Monetario, cuando vos ordenás, por ejemplo, la construcción de una ruta y esa vale 100 millones de dólares y ya comenzó a trabajarse y se entregó la ruta, en ese momento ya tenés que poner vos deuda. No podés estar diciendo, no, deuda va a ser cuando yo le pague. No, deuda es cuando vos asumís un costo determinado. No, es cuando vos vas a pagar. O sea, nos queremos pasar de pícaros cuando eso no es de esa manera en ninguna parte del mundo. ¿Por qué nos mentimos? Esa expresión de mentime que me gusta pareciera ser la norma de la política. Maraico Lañán de Yapú.
0: Y es un gobierno de lo que tú estás citando, es un gobierno de pícaros, de maquilladores de la cuenta, de falsificadores de la doctrina contable. Entonces, ese es el resultado, y todo tiene que ver con el tejido social. Si trasladamos esos principios físicos al área social, ¿verdad? Lo responsable, ¿cuál es la fuerza externa? Es el ciudadano. El que es el responsable de modificar ese estado de cosas, mientras que el ciudadano no se ponga los pantalones, como se dice, y no afronte. Y yo quiero creer, doctor, lo que siempre solemos conversar también, que acá hay algo que está debajo de la alfombra, que es que está comprobado, no es una teoría nomás. El tema de la salud mental, ¿no? ¿Te acordarás de esos informes que ahora creo que no está saliendo mucho para no escandalizar al público, ¿verdad? Pero un amplio porcentaje de la sociedad paraguaya sufre de patología mental, ¿no? Lo que varía el nivel, el grado de esa patología, y eso se ve en todo. En el ciudadano que agarra, tira la cáscara ahí en la calle en vez de tirar en el basurero o botarle al que le está perjudicando, le bota, ahí entra otro tema de salud mental, ¿no? Eso no, desde ese punto, de esa arista, no se tiene estudiado, al menos que yo sepa, material de investigación a nivel nacional, pero es más que evidente, ¿no?

0: hace falta ser muy técnico en esa área, de que tenemos graves trastornos mentales, y yo quiero creer que eso se traslada al papel del ciudadano. Es imposible, como lo que tú estás mencionando, como conociendo ya bien las características de esta organización, de estos personajes, el ciudadano continúa dándose latigazo, automutilándose. Entonces ella entra, yo creo que entra ya en la parte patológica, ¿no?
1: Bueno, ese es un problema que también tendría que analizarse dentro de las políticas públicas sanitarias. Tenemos muy pocos psiquiatras para la población que tenemos en el país, y no hay política pública para trastornos y problemas mentales como ocurren en otros países. En definitiva, entonces, ¿qué tiene que pasar para que la ciudadanía esté mejor con este gobierno?
0: Y tiene que salir todo el grupo de avivados que tenemos, que se replica un modelo, un sistema que lo único que hace es cambiar la careta, ¿no? Siempre nos presentan la misma obra, pero lo que varía es la careta de los actores.
1: Muy claro. Gracias a usted por su intervención esta mañana.
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1: 8:31 en la mañana de Libre Mañana de Contrapoder. Cristian González dice, mucha inocencia en sus preguntas a sus oyentes, o como mínimo muy diplomático. No, las presiones vamos a estar mejor fue la bandera de campaña de Peña, y volvió a repetirlo este 1 de julio, diciendo que ya estamos mejor, y sin embargo la gente no lo percibe así. Viene la visión del Fondo Monetario y le dice, muchachos, no escondan más sus cuentas, el déficit no es 2.2, el déficit, con todas las acreencias que tienen y que no pagan, es superior al 4.3. Y si quieren, nosotros le vamos a mandar técnicos que les ayuden a hacer la contabilidad, nos dijo. Bueno, yo creo que a este gobierno, que se cree muy capaz y que se la sabe todas, evidentemente algo acuse de recibo tendría que pasar. Tengo una persona en línea, buenos días.
12: Buenos días, doctor, ¿qué tal? ¿Cómo está?
1: Bien, ¿cómo ve esta realidad? ¿Qué tiene que hacer este gobierno para que nos vaya mejor?
12: Y Benjamín, cada gobierno serio, ¿verdad? Un gobierno serio tiene un plan económico para 5 años, ¿verdad? Y lo que yo noto acá es que Peña no tiene un plan económico, Benjamín. No existe el plan económico. Yo por eso siempre digo que

0: siempre votamos mal, votamos malos políticos y siempre votamos los peores, ¿verdad? Y después la maquinita y el trato este de Israel con el Mossad y Netanyahu y el Quincho, pues, y esta maquinita de votación, pues, en dirección a todo, pues entonces de ahí lo ya tenemos una mala concepción, entonces por ende tenemos malos gobiernos. Y donde millones de dólares prácticamente uno ya no sabe dónde va todo, qué pasa todo, donde vos tenés que cada año el Estado recibe 19 mil millones de dólares de su población, ¿verdad? Donde si vos calculás los 5 años tenés, tenés tranquilamente 5 por 2 que son 10, que son casi, qué sé yo, 20 mil millones de dólares cada periodo, y sumales son, estamos hablando de 10 mil millones de dólares, 100 mil millones de dólares estamos hablando. Y si con 100 mil millones de dólares en 5 años no es capaz de poner salud, poner educación, poner condiciones de vida de calidad al paraguayo, pues todo está mal, pues. Imagínate, tomemos nomás los motores de la economía, que tener la energía, porque el ser humano necesita energía, necesita transporte y necesita alimentación y necesita educación, salud y seguridad. Y si tomamos esas 5 aristas nomás, vamos a encontrar de que un gobierno que está recibiendo 100 mil millones de dólares en 5 años no hace nada por el pueblo. ¿Y dónde está todo eso? Yo esa es mi pregunta. Mi pregunta ya es monetario. Porque si en los papeles dice que Peña recibió 100 mil millones de dólares en 5 años de su pueblo y no hace nada, algo está mal. Algo anda
1: bueno,
0: mal.
1: Y allí aparece lo que se denuncia, mal gasto público, es la palabra diplomática que usa el Fondo Monetario y el Banco Interamericano para no decir robo, pemondá la plata del pueblo, pemondá betein más o menos 2.200 millones por año. Eso significa que más del 12% de ese monto del presupuesto se va al robo.
0: Y bueno, Benjamín, entonces ahí es donde tenía que él tirar toda la carne al asador. Y de ahí, él, si roba al año, entonces en 5 años está robando, estamos hablando de que roba 10 mil millones. 10 mil millones de dólares se va en corrupción. Y piquito, porque creo que el ministro este le puso la colita. Y ese dinero, ¿dónde va todo? Muy nepe plata. Yo a veces eso es lo que me pregunto. Paraguay con 100 mil millones de dólares en 5 años creo que tenía que tener ruta por todos lados, tenía que tener tren fácilmente. Con 100 mil millones de dólares en 5 años podía tener tren bala sin problema, podíamos tener los mejores puentes, podíamos subsidiar nuestra energía. Itaipú ya se está subsidiado a un 50%. Donde el ciudadano puede pagar su luz tranquilamente, esos 5 años pagar el 50%, ir a la industria, darle 30% nomás, subsidiarle a la industria para que cree fuente de trabajo. Imagínate si vos eso nomás le haces al empresariado, y luego el tema de la carga, esto de lo que producen alimentos. Ahora tenemos una demanda de la vaca. Supuestamente la producción del hato ganadero está deprimido, porque supuestamente ellos no ganan. Y bueno, entonces abrimos más mercado para el tema de la cría y producción de ganado, y con eso se puede dar crédito también al tema del maíz. El maíz creo que tiene que ser el producto básico de la canasta familiar, donde el maíz y la harina tienen que tener un precio bajo. Entonces también los alimentos tienen que tener un producto bajo, con un banco de alimentos garantizado para el pueblo. 100 mil millones de dólares, ni me he hecho de acuerdo. Y los salarios, Benjamín, si al bajar el precio de los productos de la canasta familiar, al bajar el combustible, al bajar el costo de la energía, no es necesario pagarle a un ministro de justicia 40, 50 millones de guaraníes, ni tampoco a un político. No es necesario. Si baja los productos.

0: toda la canasta familiar, si baja la energía, si baja el combustible, entonces un político tiene que ganar 15 millones, 20 millones, y que vaya al sector privado si quiere ganar más. Entonces poner un tope en salario y hacer esto de cuando pueda pegar la esposa de Chato Apugaya, ni te pudo ganar 140 millones de guaraníes, Benjamín. Si la economía paraguaya, como le digo, baja los precios de los productos para todos. Entonces, no se justifica que a la Magnolia, por ser una abogada y no sé qué hace en Itaipú, pagarle 140 millones también el clan sacaría. Entonces, eso se tiene que reducir drásticamente a 40, o más llamando, 35 millones, o que gane menos el presidente de la República en el Estado paraguayo. Entonces, ahí se va ese dinero se destina ya para otra cosa. Entonces, esa reestructuración salarial, y ahí creo que vamos tan mejor, porque el que va a entrar ahí ya no va a entrar por esos sueldos, por esos jugosos sueldos. Entonces, se va a hacer la famosa reforma del Estado, y entonces el Estado se va a ahorrar mucho dinero y va a destinar todo su potencial en los motores de la economía y en el beneficio del común, del pueblo. Entonces, eso es lo que falta. Alguien que ordene los sueldos, ordene el Estado y arregle realmente la escala salarial, el escalafón salarial, y a un maestro se le pague los 5 millones. Yo estoy de acuerdo que a un maestro se le pague 5 millones por turno, pero eso sí, tenga que una nivelación y una preparación académica acorde también, y luego el Estado también garantice que haya infraestructura para que el docente pueda trabajar. No estos pupitres chinos que ahora ya se está rompiendo todo. Ahora estoy viendo que se está rompiendo ya de a poco los pupitres, que compraron muy caro. Y esas cosas, Benjamín, acá en la gestión del Estado que se puede ahorrar un platal haciendo su deber y su tarea. Y eso es lo que nos quieren renunciar a esta gente, a su privilegio, a su beneficio y a ese tema de autoaumentarse sueldo que prácticamente un Estado como el nuestro no puede pagar. A largo plazo el Estado no puede pagar. Entonces el sueldo tiene que estar garantizado los 5 años. Pero este Estado no garantiza 5 años de salario sin endeudarse, sin agarrar, tomar así como en el hecho deuda para pagar salario o gastos rígidos. Y o disfrazar siquiera un proyecto para estar pagando otra vez salario y creando cargos que prácticamente a gente que no beneficia nada al Estado, ni a su gestión, ni al pueblo. O sea, mantenemos siempre con sueldo a Nepo Baby, mantenemos a la clientela, al aparato, y eso no tiene que ser. Al menos ahora, en la justicia electoral, al menos un ejemplo. La justicia electoral solamente cada periodo de elección nomás tiene que trabajar 1 año, y después cerrarse. Y después abrir otra vez el otro año y cerrarse. No puede estar los 5 años manteniendo ahí a esa gente. Estamos hablando de 30.000 y 40.000 funcionarios que están ahí cobrando durante 5 años, y ellos trabajan una al año nomás. Y esas son cosas absurdas. El tema del ferrocarril, luego tener el tema del servicio de Estado, que no tiene personal, se rompe la cañería y te viene en un mes, no puede hacer los abastecimientos de aguas negras, los tratamientos, no se puede extender el alcantarillado. Si no había la aguatería, no íbamos a tener agua en los barrios y tener más cobertura, trabajar más en el Estado, en su reforma, en su modernización y en el casco urbano, ¿verdad? De mejorar mucho la seguridad, la salud y la educación y demás cosas. Y no estar pagando estos salarios. Yo creo que de ahí se tenía que comenzar los verdaderos cambios, Benjamín, y el tema de nuestros motores, de que son la energía, como te digo. Y por ahí va el tema. Y Peña no ha hecho eso, solamente le ha dicho que hagan un repartido colorado y no van a perder su trabajo y que nada se va a tocar.
1: Bueno, dice el oyente Cristian con respecto a usted, ¿qué no va a tener plan de gobierno? 1, concentración de fondos públicos en el banco bueno de su grupo económico. 2, colocación de sus inversiones en el exterior bajo el grado de inversión dibujado. 3, manejo de todas las licitaciones públicas. Y 4, la tarea les dejo a ustedes, la licitación de la 5G.
0: ¿Y ese es el plan de gobierno para el común?

0: eso es lo que él tiene que preguntarse. Él se está confundiendo. Eso es un plan, de un gesto, es gestar un complot contra el pueblo y robar su dinero. Eso es corrupción, Benjamín. Que no diga que hace un plan, eso es corrupción en el Estado. Y usar, se llama uso de bienes públicos para otro, de que se destina a otra cosa. O sea, no es para el fin del beneficio del común, sino que para el beneficio del grupo económico que lo pone ahí. O sea, beneficia nomás lo suyo, a un sector, no al común. Y ahí tiene que darse cuenta él que cuando se hace un proyecto o se hace algo, tiene que ser para el común, o sea, para todos. Y si no se hace para todos, entonces no se hace. Y se trabaja en el plan que sí va a beneficiar al común. De ahí tiene que partir todo proyecto de ley de un Estado. Un Estado funciona para el común, no para un sector empresarial ni para un sector solamente. Y ahí el muchacho está confundido. Y eso él tiene que aprender a diferenciar, que si no va a ser algo para el común, para todo, y no va a ser bueno, entonces sinceramente se descarta y se toma lo que realmente beneficia al común. Y eso es lo que tiene que diferenciar el señor este.
1: Gracias a usted por su intervención esta mañana.
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0: 8:46 en nuestra mañana aquí en Libre, aquí en Contrapoder. Nuestro tema de hoy, ¿qué tienen que hacer los políticos administradores de la cosa pública para que la gente le vaya mejor? Dejar de robar, dice el 68.8, que acabe la impunidad, 31.3. Tengo una persona en línea, buenos días.
1: Buenos días, Benjamín.
0: ¿Cómo ve esta situación?
1: Amigo Benjamín, ese discurso del presidente en su rendición es cantar. Yo lo que digo es, Benjamín, no sé si usted va a estar de acuerdo, ¿por qué los del partido, los opositores se presentaron ahí? Para ir a aplaudir, tío. ¿Quién tío le va a votar a los opositores así? Él se fue a rendir cuenta de los 3 años de... no rindió por un año, los 3 años... y mentiroso y ya pude, él no está en contacto con su pueblo, eso yo le digo y le voy a decir en su cara, y los urreros contra aplaudía esa cara de Raúl Torres, Rachin, oye, en Bojoreola, pero se burla del pueblo paraguayo y se van los opositores, le había hecho vacío protocolo de aquí para allá, ¿para qué? Ahí está IPS, ahí frente de control, no sé, yo te dije, ese señor va a montar de dentro del fútbol. ¿Qué es lo que encontró? Un contrato de control de medicamentos, no sé, hace 4 años. ¿Y dónde está?

0: Natalia? ¿Dónde está Ulises? ¿Dónde está el otro antes que estaba ahí? ¿Dónde está Benigno López? También fue el presidente. Es una vergüenza. Esto tiene copado para el año, hasta 50 años más de coloradismo. Eso es lo que yo pienso, y estos opositores inútil que se juega aplaudir también. Ahí está, copado todo yo otra vez, ¿cómo te diría así? Jurado judicialmiento. La misma gente, la misma cara otra vez. No sé cómo estar, la misma cara. Ahí está ese, ¿cómo se dice? El ministro de la Corte. Estaba ahí al lado de Martín Núñez. ¿Qué hace ahí? No, Benjamín. Yo me quiero guatabuir, Benjamín. Yo no soy, a lo mejor tengo poca verba, pero me quiero guatabuir, Benjamín. Esto es lo que yo puedo decir, Benjamín. Oye, Guarula, pueblo, y cómo va a dudar que está eso. Es un va a dudar que se burla del pueblo. Ahí está el Instituto del Cáncer. No hay medicamentos. Pero ¿para qué vamos a ir lejos? Está ahí de eso, donde se paga plata en cada mes, robando, no tiene número de plata para robar. Se va a los buleros, no sé. Claro que ellos van a ir a aplaudirle. Yo también he llegado a 150 años, oye, ya aplaudido, a lo mejor le voy a limpiar el culo a este badulaque. Gracias, Gabriel, y por la deferencia.
1: A usted por su participación esta mañana.
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8:52 en nuestra mañana. Hoy nuestra conversación es: ¿qué creen ustedes que tienen que hacer nuestros políticos administradores de la cosa pública para que la gente le vaya bien o le vaya mejor? ¿Qué relación hay entre el mal manejo de la cosa pública y el no bienestar de la gente? Virginia Ruiz Díaz dice: administrar bien lo ajeno nomás. No hay mucho que hacer. Emilio Fernández dice: robar menos. Adrián Ruiz: tengo la respuesta. Dejar

de robar asquerosamente. Olivia González dice nada. Mi bienestar no es de su responsabilidad. Bueno, con ese criterio, pues usted deje de pagar tributo. Le deje de pagar impuestos. Y mire que aunque no quiera, le van a cobrar. Cuando va al supermercado hay un 5% de IVA. Cuando compra medicamentos también. A no ser que usted vaya y viva en medio de un bosque como una anacoreta y una ermitaña. Y en ese momento todo dependerá probablemente de usted. Y quizás no tanto. Alguna manera el bien colectivo, la luz eléctrica, el agua corriente, el camino de acceso. En todo eso está el dinero público, que en este país tiene 19 mil millones de dólares de presupuesto general. Nuestra deuda ya supera más de la mitad del Producto Interno Bruto. Ahí tampoco nos ponemos de acuerdo en torno a la cifra. Si es 50 mil o 59 mil o si es 44 mil. Cuando se le aprieta mucho a la Dirección de Tributaciones, dice bajaron las recaudaciones porque el dólar está bajo. Y muchos de otros pretextos, como el Fondo Monetario que le dice ahora, mire, vos tenés que colocar en tu libro contable aquello que no estás pagando, porque de lo contrario distorsionás el número final, te mentís y, lo más importante para ellos, nos mentís. Cuando la realidad le va a tener que golpear, ocurre lo que pasa con el anterior ministro de Economía, Fernández Valdovino, que dice, estamos en una economía de guerra. Y Peña le dice, ¿por qué tuviste que decirlo? Te tengo que echar, porque dijiste una realidad que vos justamente fuiste el responsable de llegar a esta situación. Sí, pero vos me dijiste, ¿por qué no hacemos lo mismo de Mario Abdo nomás? No vamos a colocar todas las acreencias y vamos a dar la impresión que le entregamos un buen gobierno. Abdo le entregó un gobierno donde había 600 millones de dólares de deuda nomás en una contabilidad. Cuando entraron estos, encontraron que era el doble. Entonces pidieron un crédito, se endeudó el país por 600 millones para pagar las acreencias. Y se suponía que aquello que recibieron mal, ellos iban a corregir. No, no corrigieron. Siguieron con el mismo esquema contable. No vamos a colocar la deuda que tenemos hasta que paguemos. Me imagino que alguien en el Ministerio de Economía habrá levantado un dedo y habrá dicho, pero eso no es correcto. Desde el momento mismo que nosotros contratamos un bien o un servicio, debemos colocar eso como deuda a pagar. Deuda a pagar. Pero si no colocamos eso, nos estamos mintiendo. Estamos dando la impresión de que todo está bien, cuando en realidad no es así. Y eso es lo que nos pasa en este momento. Nosotros estamos mintiéndonos. Hasta un almacenero es más riguroso que el Estado paraguayo. Coloca en la libreta lo que le debe, el monto, de cuánto y de cuándo. Pero eso no lo hicimos. Y este es un gobierno de economistas. El presidente de la República fue consejero del Banco Central y fue ministro de Hacienda. El anterior titular de Hacienda, o de Economía, porque le cambiaron el nombre para su vanidad, venía de haber sido presidente del Banco Central. O sea, ninguno de los dos podría aducir desconocimiento, ignorancia. ¡No! Los dos sabían muy bien de lo que se trataba. Y lo que el Fondo Monetario dice es que si ustedes nos mienten, no le podemos mantener el grado de inversión que hace que los créditos sean más baratos para ustedes para conseguir. El Fondo Monetario lo que le interesa y lo que le importa es que nosotros tengamos capacidad de pago de nuestras acreencias. No le importa otra cosa. Su único objetivo es que los bancos a quienes debemos les paguemos en tiempo y modo. Si les pagamos de esa manera, nos dan palmaditas en el hombro y nos dicen, están haciéndolo bien, sigan así muchachos. Sí, pero la gente se queja, no tiene medicamentos, no tiene escuela, no tiene camino, no, eso puede esperar. Lo más importante para nosotros es que ustedes paguen las deudas que tomaron
en varios momentos de la administración.

0: Y ahí es cuando comienza uno a dudar en torno a si los números que el gobierno da hacia afuera para ganar el grado de inversión y para tener créditos blandos o más baratos o más elásticos, son en realidad créditos que se sustentan en una manifestación contable sincera, real, y no una cuestión maquillada como es la que se denuncia en este momento. Es fuerte lo que le dice el Fondo Monetario. Si ustedes no saben cómo hacerlo, le vamos a mandar unos especialistas. Pero esto no es absolutamente nada. Cualquier persona sabe qué es lo que tiene que hacer con su deuda cuando la tiene. Pero que nos diga más o menos, pendestabilidad de paraguayo, ni cuestiones contables saben hacer. Y otra cosa que le dice es, ¿cómo un ministerio como Obras Públicas va a tomar un compromiso si no sabe si el Ministerio de Economía tiene la plata para cubrir esa obligación? Esto también demuestra que el gobierno, como decimos en paraguayo, anda por su cabeza. O sea, no hay una coordinación, no hay alguien que le diga, usted no puede hacer eso. Recuerdo las peleas entre Fernández Valdovinos y Claudia Centurión, ya por eso. Y ahí tendría que haber dicho el presidente, mirá, Claudia Centurión, no podés seguir tomando obras que no se sabe de dónde se va a sacar la plata. Esto es incorrecto lo que hicimos y te echo. No, no pasó, no la echaron, continuó en el cargo. Y ahora tienen una montaña de deudas. Nosotros tenemos, porque ellos no tienen dinero. Tienen nuestro dinero que ellos administran. ¿Qué tienen que hacer los políticos administradores de la cosa pública para que la gente le vaya mejor? Nuestro tema de esta mañana, mayoritariamente la gente dice que dejen de robar. Vamos a la actualización local e internacional de la hora.
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2: Sintonizan Radio Francia Internacional, mediodía en París. Viernes 3 de julio comenzamos con nuestra portada informativa. Titulares.
3: Aida Palau.
2: 20 millones de personas participan en los funerales del ex líder supremo iraní Ali Jamenei, asesinado en una operación israelí el 28 de febrero. Los homenajes comienzan hoy con fuertes medidas de seguridad. Delcy Rodríguez defiende la gestión de su gobierno en la crisis del doble terremoto en Venezuela después de las críticas por falta de material y operarios públicos para ayudar en las labores de rescate. La cifra oficial de muertos es de casi 2.600, pero la ONU estima que hay 50.000 desaparecidos. Y en el Mundial de Fútbol, España, Suiza y Portugal ya están en octavos de final después de sus respectivas victorias de ayer. En este informativo nos iremos también a Paraguay para tomar la temperatura del ambiente antes del choque en octavos contra Francia este sábado. Saludos de Arthur Geoffroy en los controles técnicos. Vamos ya con las noticias en RFI.

0: El cuerpo de Ali Khamenei, el ex líder supremo de Irán, ya llegó a la gran musala del Imam Khomeini, un complejo religioso y cultural de Teherán, donde se celebrará a partir de mañana el funeral de Estado. Se esperan que participen en los homenajes hasta 20 millones de personas. Khamenei, de 86 años, fue asesinado durante los bombardeos israelíes el pasado 28 de febrero en su residencia. Los funerales durarán casi una semana, algo con un gran simbolismo también por el recorrido que se va a hacer por el país. Lo explica el profesor de Ciencias Políticas de la Universidad de Alicante en España, Ehsan Rahimi.
1: La duración de 6 días no responde solo a una tradición religiosa. El recorrido ha sido cuidadosamente diseñado. Fijaos que empieza desde Teherán, que representa, digamos, el centro del poder político, con la autoridad religiosa. Nayaf y Kerbala conectan, digamos, el acto con el mundo chií, y Mashhad, junto al santuario, digamos, del Imam Reza, le da una clausura espiritual. Además, hay un elemento muy especial. El funeral se celebra más de 4 meses después de la muerte del Ayatollah Khamenei. En la tradición islámica, los entierros suelen realizarse con rapidez, pero por eso...

0: retraso tiene un peso político evidente. Durante estos meses, Irán atravesó una guerra, una transición de liderazgo y un periodo de gran tensión de seguridad. Y el momento elegido es casi muy importante como la ceremonia misma.
1: Por cierto, que una de las incógnitas es si en estas ceremonias estará el actual líder supremo e hijo de Ali Jamenei, Moctaba, quien no ha aparecido en público desde su designación y que solo emite comunicados. En Venezuela, 8 días después del doble terremoto, el balance de muertos aumenta a casi 2.600, un balance oficial, pero todavía provisional, puesto que la ONU estima que hay decenas de miles de desaparecidos. En su primera declaración ante la prensa internacional, la presidenta encargada, Delcy Rodríguez, defendió la gestión de esta crisis ante las críticas que acusan al gobierno de no haber hecho lo suficiente para rescatar a los afectados. Siguiendo esta conferencia, estuvo nuestro corresponsal en Caracas, Víctor Amaya.
2: Porque tú vienes con tu postura y yo quiero que entonces te invito a ti que vayas para que también escuches personas que están agradecidas.
3: La presidenta encargada de Venezuela quiere que la prensa verifique lo que ya registró en la zona cero de desastre por el doble terremoto en Venezuela. A su juicio, la divulgación de testimonios de personas diciendo que la respuesta del Estado venezolano fue tardía, que durante las primeras 72 horas no llegó ayuda especializada para rescatar personas vivas de los edificios colapsados en La Guaira, es una matriz mediática.
2: Yo te puedo invitar a que hagas un estudio comparativo como nosotros lo hicimos, pero nuestras autoridades inmediatamente se desplegaron, que en las primeras 24 horas alcanzó 4.000 funcionarios y a las 48 horas habían 11.000 funcionarios y en este momento ya hay 10.000 funcionarios, 19.000, perdón.
3: En su primera rueda de prensa con periodistas internacionales desde que está al frente del gobierno de Venezuela, Rodríguez se centró en mostrar que las autoridades sí actuaron frente a las cientos de denuncias de abandono estatal. También defendió a los militares venezolanos, señalados de cargar más fusiles que palas para levantar escombros.
2: Si están con palas, si están con carretillas, entonces no es bueno ese tipo de generalizaciones porque ofendes a lo que de buena fe están ayudando y están trabajando.
3: Delcy Rodríguez detalló que en total 189 edificios se desplomaron por completo, causando miles de muertos y que todavía no se ha cerrado la etapa de búsqueda y rescate. Afirmó que en total 855 edificios fueron afectados, que se han instalado 46 campamentos transitorios para atender damnificados, han instalado 11 hospitales de emergencia internacionales y que ya se ha comenzado a revisar estructuras en pie para determinar qué tan seguro es volver a ellas. Desde Caracas, Víctor Amaya para Radio Francia Internacional.
1: La Interpol ha lanzado una orden de búsqueda y captura contra una mujer ucraniana principal sospechosa del atentado en Mónaco. Se trata de Anastasia Berezovska, de 39 años. Se la acusa de estar involucrada en la tentativa de asesinato del hombre de negocios Vadim Irmolayev con un paquete bomba el pasado lunes por la noche. No sé si se acuerdan del caso Pellicot aquí en Francia, en el que un hombre drogó a su mujer durante décadas para que fuera violada por otros hombres en su propia casa. Pues bien, en Reino Unido la policía ha detenido a 8 personas y está investigando una red global de unos 270 sospechosos que utilizaban el mismo método, la sumisión química, para coordinar violaciones masivas. Nos informa desde Londres Daniel Postico.
4: La Agencia Nacional contra el Crimen, el FBI británico, ha detenido a 8 personas dentro de la macrooperación del proyecto Medusa, coliderada por Alemania y Reino Unido y que cuenta con el respaldo financiero y tecnológico de Europol. En total, se han realizado 57 detenciones en España, Alemania, Francia, Países Bajos, Hungría, Estados Unidos, Canadá y Brasil. Los agresores eran parejas, maridos, familiares directos o amigos íntimos que suministraban sedantes a las víctimas en sus propios hogares para que terceros las violaran cuando se quedaban inconscientes, siguiendo el modus operandi de Dominique Pellicot, aunque esta red es anterior. La diferencia es que mientras Pellicot utilizaba una web francesa, los sospechosos de esta operación usaban foros y webs internacionales encriptadas, donde compartían sus propios manuales químicos y reclutaban a decenas de desconocidos y coordinaban las visitas a las casas de las víctimas. Creen que han conseguido poner a salvo a 158 víctimas. La operación no ha terminado. Hay abiertas 14 investigaciones internacionales independientes y están siguiendo a 270 sospechosos. Desde Londres, Daniel Postico para Radio Francia Internacional.
1: En Francia, las autoridades dan por terminada la ola de calor, aunque las temperaturas volverán a subir este fin de semana, pero nada que ver con los 44 grados que se alcanzaron hace 10 días. Una ola de calor que provocó un aumento de los muertos a finales del mes de junio del 30% a nivel nacional y de más del 60% en la región parisina, poco acostumbrada.

0: Lincoln y Theodore Roosevelt en Dakota del Sur. Por cierto, que a pocos días del inicio de la cumbre de la OTAN en Turquía, Donald Trump ha arremetido una vez más contra la Alianza Atlántica y ha cuestionado la participación de su país. Paola Ariza.
1: No estuvieron para nosotros, escribió el mandatario estadounidense en su red social Truth, agregando que la relación con la organización no es recíproca y no es la primera vez que el magnate arremete contra la alianza. La relación ha estado tensa desde su llegada al poder, pero empeoró al explotar la guerra contra Irán, pues Trump criticó la respuesta de sus socios europeos al restringir el uso de sus bases militares para los estadounidenses. Pero lo que más les reprocha es el porcentaje de gasto. Según el gráfico publicado por Trump, Estados Unidos destina 999 mil millones de dólares a la defensa común, mientras socios como Francia o Italia solo 66 mil 500 millones y 48 mil 800 millones respectivamente. Normalmente el gasto destinado a la OTAN se mide según el PIB de cada país y ante las presiones de Washington, los socios han acordado elevar el gasto al 5% del Producto Interno Bruto para 2035. Pero esto parece no ser suficiente para el magnate. Está por verse que giro tomará la relación entre Washington y sus socios en la próxima reunión de la alianza que tendrá lugar este 7 y 8 de julio en Ankara.
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0: Y ya tenemos a tres países más en octavos de final. Suiza, que ganó a Argelia 2-0. Portugal se impuso a Croacia 2-1 en el partido de despedida de los mundiales de Luka Modric. Y España finiquitó a Austria con un rotundo 3-0. Escuchamos al jugador de la Roja, Lamine Yamal, elegido mejor jugador del encuentro a pesar de no haber marcado ningún tanto.
3: Muy contento, sobre todo por la clasificación del equipo, que era lo más importante. Poco a poco pues ya me voy sintiendo como soy yo, haciendo las carreras que necesito, los regates, todo. Entonces, muy feliz por el equipo, sobre todo, y yo creo que el momento importante es ahora. Si pierdes, te vas a casa, entonces es lo que no queremos nadie, ningún español quiere eso, y lo daremos todo. Sí, estoy muy agradecido por el cariño que me están teniendo en todos los estadios que he jugado. Se lo agradezco mucho y me ayuda más a salir pues más motivado. Ahora a descansar y a pensar en el siguiente partido.
0: El Mundial hace vibrar también a Paraguay, que este sábado se medirá con uno de los favoritos, la selección francesa liderada por un imparable Kylian Mbappé.
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9 de la mañana con 12 minutos. Damos inicio al informativo de la hora. Preparan huelga. Trabajadores del Hospital Central del IPS realizan este viernes un cacerolazo para exigir un plan de emergencia salarial y laboral. Denuncian que más de 4.300 enfermeros contratados llevan hasta 15 años sin reajuste y advierten que si no reciben respuestas avanzarán hacia un paro general. Disputa por intendencia de Capucú. Un concejal reclama asumir la intendencia de Capucú mediante un amparo luego de que la Junta Municipal aceptó la renuncia al cargo de Gustavo Penayo, pero el jefe comunal aseguró que nunca formalizó su dimisión y que continuará en su cargo hasta concluir el mandato, ya que desistió de Recutú.

0: y ex policías detenido mediante GPS. La Policía Nacional logró la detención de un ex policía, Cristian David González Pintos, tras el hurto de una motocicleta que se perpetró en la ciudad de San Lorenzo. El hombre fue localizado gracias al sistema GPS del biciclo y reducido en Capiatá luego de una persecución.
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2: El dólar americano a la compra 5.950. A la venta 6.100, el real a la compra 1.130, a la venta 1.190, el peso argentino cotiza a la compra 3.80, a la venta 4.20 y el euro a la compra 7.000, a la venta 7.350.
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2: En Asunción y Gran Asunción, 9 grados centígrados, cielo nublado, sensación térmica de 7 grados, humedad en el ambiente 76%.
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3: Datos del tránsito en la ciudad de Asunción sobre la avenida Mariscal López, tránsito moderado, velocidad promedio 24 kilómetros por hora, tiempo de conducción 5 minutos.
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2: 9:16 en la mañana de Libre, jornada fría la que tenemos el día de hoy. También está previsto baja temperatura para el día de mañana del juego Paraguay versus Francia, 18 horas. ¿Qué tienen que hacer los políticos administradores de la cosa pública para que la gente les vaya mejor? Es nuestro tema de esta mañana aquí en la 1200 en AM. Alberto Escurra dice, buen día, doctor Fernández, ¿qué podríamos hacer para sacar esto de la cabeza de un político? Y dice, la cabeza de un político, dinero a saco paco, poder mirar a cámara, gran vacío interior, ego, besar bebés, mentiras, votame. Esa es la cabeza de un candidato, según Alberto Escurra, que nos envía este gráfico. Digna Benítez, ni se le hipnotizáramos. Efraín Jiménez, la gente no habla del subsidio electoral, doctor, yo creo, de la ANR, PLRA, 35 millones de dólares. Pero Payo Coba nomás Guaú cobra, ¿no? Para Cuba cobra también. No, es que porque los otros cobran lo que cobra Payo Coba está bien. Si estamos en contra del subsidio, tendríamos que estar en contra de todos los partidos políticos. Pero ese famoso no te metas con mi corrupto, que yo no me meteré

0: con tu corrupto. Y el único que no cobra todo hasta ahora por ley es justamente Paraguayo Cuba. Le corresponde. Tuishamba el ataúd lino o decía luego. Bueno, Efrén Jiménez tiene un cacao en la cabeza. Hoy nuestro tema de conversación, Patricio Colmán dice, jamás los políticos, esto leen solamente el pueblo. Betty Núñez, eliminar la corrupción y significaría invertir más en educación y en salud. Carlos Bernardo González dice, chantas, Corea del Sur, Taiwán, Holanda, Chile. Son ejemplos concretos de cómo el Estado ha trabajado para el bienestar de la gente. Ángel Troche le responde a Olivia González también, ¿y qué? ¿Andás en helicóptero? Las calles, las rutas todas reventadas, ¿no te parece que eso es una responsabilidad de ellos? Ese es su trabajo, gestionar los bienes públicos. Dice este oyente, con respecto a qué tiene que hacer un político administrador de la cosa pública para que a la gente le vaya mejor, que es lo que permanentemente dicen va a ocurrir o está ocurriendo, como ha dicho el gobierno en estos días. Cuando eso no acontece, pasa que ocurren gente como Paraguayo Cubas y otros outsiders que dicen yo voy a ser el presidente, yo voy a arreglar todo lo mal que han hecho hasta ahora. Y generalmente pasa que eso es al revés, termina haciéndolo todavía peor. Hay un material de Paco, que es creo que es un italiano, porque por el tono del español que tiene, se parece a un italiano. Y hizo una excelente descripción en torno a lo que él considera es el problema de la política. Y algo que viene reiterándose de forma frecuente. Vamos a buscar a alguien que resuelva esto. ¿Y no te suena bonito y conocido este relato de un vicepresidente ígnaro que ya está apuntando a ser presidente? Nos dice un oyente, y este es el material que compartimos con ustedes, en donde describe de qué manera en Italia se dio una situación parecida a lo que acontece en América Latina. Eduardo de la Spriella. En Colombia es el último de los casos, alguien que no es ni del Partido Conservador ni del Partido Liberal, y viene y dice, yo conozco la alternativa y yo sé cómo solucionar el problema de Colombia. Y esto es lo que afirma este material, que es muy interesante. Mundo Beto.
1: Y no me lo tienes que creer en teoría, te lo voy a mostrar con un experimento que ya ocurrió en mi país y que terminó como termina siempre. Italia 2009, un cómico, Beppe Grillo, y un experto en internet, Gianroberto Casaleggio, fundan un movimiento político, el Movimiento 5 Estrellas. Su bandera, su frase de guerra, fue una idea preciosa y peligrosísima a la vez. Uno vale uno. Uno vale uno. Es decir, el ama de casa vale lo mismo que el economista, el estudiante vale lo mismo que el diplomático de carrera, el ciudadano de a pie vale, para gobernar, exactamente igual que el técnico que estudió 30 años. La política de la casta, los profesionales, los expertos, eran el enemigo. La universidad de la vida echa partido. Suena bonito, ¿verdad? Suena a democracia pura, a poder al pueblo. Y en 2013 funcionó. El Movimiento 5 Estrellas reventó las urnas, sacó alrededor del 25% y se convirtió en el partido más votado de Italia. De un día para otro, el Parlamento italiano se llenó de ciudadanos comunes, jóvenes, muchos sin la menor experiencia política, elegidos por Internet entre los seguidores del movimiento. El sueño del uno vale uno, entrando por la puerta grande. ¿Y qué pasó después? Pasó la realidad. Resultó que gobernar un país no es opinar en Facebook. Resultó que negociar un presupuesto, entender una directiva europea, manejar una crisis de deuda requiere algo más que buena voluntad y un eslogan. Vinieron los errores en el aula, las votaciones a ciegas, las peleas internas, las expulsiones, las escisiones. El movimiento que prometía mandar a casa a todos los políticos terminó, agárrate, gobernando primero con la ultraderecha y después con quien antes era el enemigo. El uno vale uno se estrelló contra la pared del uno tiene que saber. Ojo, hubo gente preparada ahí dentro.

0: hubo ingenieros, gente con másters en Bocconi o en Londres, pero la lógica dominante no premiaba al que sabía, premiaba al que llegaba limpio, sin currículum, como prueba de pureza. Y eso, querido espectador, es la moraleja que te quiero dejar grabada. Cuando un país decide que la preparación es sospechosa y que la inexperiencia es una virtud, no construye una democracia más justa, construye un gobierno que aprende sobre la marcha con tu país de cobaja. Italia ya pagó esa factura. La pregunta es si Colombia quiere abrir la misma cuenta. Y aquí llego a lo que de verdad me preocupa, no la candidata, el mensaje. Imagina que tienes 16 años en un pueblo de Cauca o de Nariño o en un barrio de Soacha. Te levantas a las 5 de la mañana, caminas una hora hasta el colegio, te aguantas un profesor que a veces no llega porque la carretera está cortada, estudias con un cuaderno prestado y sueñas con ser el primero de tu familia en llegar a la universidad. Y un día prendes el televisor y ves que se puede llegar a la vicepresidencia del país sin haber terminado el bachillerato. Que el estudio al final no es lo importante, que basta con la universidad de la vida. ¿Qué le acabas de enseñar a ese chico? Acabas de decir, sin decirlo, que su esfuerzo es opcional, que madrugar para estudiar es de tontos, que el camino corto existe y es legítimo. Y eso es una trampa cruel, porque ¿sabes quién sí puede vivir sin estudiar? El hijo del rico. Ese tiene la red de contactos, el apellido, el dinero que lo amortigua. El que de verdad se hunde si suelta el estudio es justamente el pobre, el que no tiene otra escalera. La educación para el de abajo no es un capricho de élite. Es la única cuerda que tiene para subir. Y al de abajo es al que más daño le hace que le digan que la cuerda no sirve. Por eso esta frase, que en una red social es ridícula, en boca de un político es peligrosa. No porque insulte a nadie, sino porque desarma al que más necesita estar armado. Que conste, nadie le pide a quilcue un doctorado. Lo que está en juego no es su cartón. Es la idea, lanzada a millones de jóvenes, de que el conocimiento sobra. Y esa idea, en un continente que necesita desesperadamente más educación, no menos, es lo más caro que le puedes vender a una generación. Te resumo para que te lo lleves claro. Uno, es verdad que la sabiduría ancestral existe y que ningún diploma la reemplaza. Quien lo niegue, miente o no sabe de qué habla. Dos, es verdad que en casi ninguna democracia se exige título para gobernar y que ha habido grandes líderes sin universidad. Quien use este caso solo para gritar ignorante está haciendo demagogia barata, y eso aquí no se hace. Tres, y este es el verdadero, hemos montado un mundo que le exige más pruebas a un peluquero que a un gobernante, y al mismo tiempo le susurra a los jóvenes pobres que estudiar es opcional, las dos cosas a la vez. Esa es la contradicción. Esa es la estafa. Yo vengo de un continente donde te piden un papel para casi todo y te aseguro que el exceso de burocracia también ahoga. Pero entre un mundo que pide demasiados papeles para barrer y un mundo que pide cero para gobernar, el problema no es el papel. El problema es que dejamos de premiar el saber, venga del aula o venga del territorio, y empezamos a premiar el atajo. La pregunta no es si Kulkwe tiene un título. La pregunta, para ti que me ves, es otra. ¿Qué le estamos enseñando a la próxima generación cuando convertimos la falta de preparación en una medalla? Porque, escúchame bien, el problema no es no tener título. El problema es convencer a millones de jóvenes de que no lo necesitan. Eso no es humildad. Eso no es romper con la élite. Eso es robarle a los de abajo la única herramienta que los podía sacar de abajo. Tú decides, tú votas, tú piensas. Yo solo te pongo el dato sobre la mesa, sin anestesia. Si esto se hizo pensar, déjamelo en los comentarios. ¿Conoces a alguien que presuma de su título en la Universidad de la Vida? Etiquétalo y nos vemos en el próximo. Cuídate.
1: Interesante reflexión. Y acá tuvimos un presidente en campaña que se fue a Itaipú, donde están los mejores pagados empleados nuestros, y les dijo, no se me hagan de los guapitos. Ustedes no están acá por sus títulos ni por sus diplomas. Ustedes están acá por ser colorados, así que están obligados a votar por mí. Les dijo Santiago Peña a los mejor pagados de la función pública nacional. Y hoy estoy conversando sobre eso, sobre los recursos públicos. ¿Y qué tienen que hacer o dejar de hacer nuestros políticos que administran nuestro dinero para que las cosas vayan mejor para la gente? 0971-2919-33.

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11: 9:31 en la mañana de Libre, mañana de Contrapoder. Anoche estuve en el aula magna de la Universidad Católica recordando con otros constituyentes el legado de la Constitución de 1992. Estuvimos Eddie Irigoitia, quien fue una de las secretarias de la Convención Nacional Constituyente, Hugo Estigarribia, Tadeo Zarratea y el que habla, dando referencias ante el público presente en esa fría jornada de anoche que terminó casi las 10 de la noche, sobre el legado de la Constitución. Tadeo Zarratea, quien fue juez en lo laboral por 21 años, fue senador de la República y ahora es candidato a concejal por un movimiento independiente para la capital paraguaya, también tuvo oportunidad de dar su visión en torno a la Constitución y lo que habría que cambiar de ella, especialmente en la Administración de Justicia, que él lo conoce muy bien. Esto fue parte del evento de anoche, que vamos a emitirlo completo mañana y el domingo aquí en Libre.
12: Bueno, no quiero extenderme yo mucho, porque hay tantas cosas que quisiera decir, pero tengo que darle lugar a todos. Por el momento me quedo aquí.
13: Muy valiosa. Gracias, profesora, muy amable. Si me permite, tenemos oportunidad. Seguimos con el doctor Zarratea.
14: Presentarle un poquito,
13: sí, doctor. Perfecto, muy bien. Doctor Zarratea, Tadeo Zarratea, es doctor en ciencias jurídicas. Una breve presentación, profesor. Doctor en Ciencias Jurídicas por la Universidad Nacional de Asunción, es catedrático.

0: catedrático jubilado con medalla de bronce de la Universidad Católica, convencional constituyente en la convención de la cual estamos hablando, por el PLRA, Partido Liberal Radical Auténtico. Es escritor, es lingüista, es autor de 18 libros, entre ellos Calaíto Pombero, primera novela escrita enteramente en guaraní, de principio a fin, enteramente en guaraní. Fue juez laboral durante 21 años y también fue senador nacional en el periodo 1993 a 1998. También una referencia muy escueta, pero que nos da el panorama del compromiso con la sociedad y con su rol como persona comprometida con el derecho de nuestro país. Doctor Sarratea, estamos haciendo una muy breve presentación y cada uno nos va a exponer como aspectos prioritarios y luego haremos una ronda de preguntas y respuestas ya con los participantes.
1: Muchísimas gracias, muy buenas noches a todos. Tengo un placer en inmenso de estar con ustedes. Es un foro privilegiado, mi querida Universidad Católica, y con mis queridos colegas convencionales constituyentes. Qué alegría y el placer de volver a verlo. Y como decía, yo mismo diría, nosotros tuvimos un ejercicio orgánico y emocional y cultural enorme en la convención constituyente. Voy a empezar por ahí, porque para proseguir en el estilo, yo me curé de mi anticoloradismo, por ejemplo, en esa convención. Me fui con una rabia inmensa por este partido de mierda, decía después de padrinazgo que le dio a Stroessner, ¿verdad? Me fui con un odio. Y ustedes no me van a creer que yo allí conocí a gente extrañamente extraña. Por ejemplo, Tito Colarte, el machetero de Santa Anita, a quien Stroessner le cantaba loas, que decía que estaba con su machete listo para cortarle el cuello a todos los opositores. Conocí a este señor, que tenías los mismos sueños que yo tengo, pero es increíble. Ustedes no van a creer que los colores partidarios son una mierda. No hace la diferencia. La persona humana es la que hace la diferencia. Porque yo no podía creer que Tito Colarte, el gran machetero, sea tan noble, tan soñador de un Paraguay grande, igual que yo, y le decía, yo puedo colarte, ¿por qué ustedes se prestaron tanto a la dictadura? Al dictador me decía, Sarratea, nosotros estábamos más presos que ustedes. Ustedes tenían cierta libertad como opositores, pero guay de nosotros los colores, teníamos que someternos, no había caso para sobrevivir por nuestra familia. Era lamentable realmente escucharlo decir eso. Bueno, por otra parte, pasando a esa cuestión, no, varias, yo quiero decirles que la Convención Nacional Constituyente de 1992 seguramente no va a tener parangón en 1000 años. ¿Saben por qué? Porque es un tiempo demasiado especial. ¿Rápido?
2: Sí, está bien. ¿Se ha escuchado?
1: Sí. Es un tiempo demasiado especial, ideológica e históricamente. Porque, ¿qué pasó? Tomen en cuenta, estábamos en el año 92. En el año 89, 3 años atrás, implosionó la Unión Soviética. Se fue al bombo el socialismo. El modelo mundial del socialismo, de la ideología que se nos vendía y nos entrampó a muchos de nosotros, la ideología del futuro. Porque en mi juventud, en esos 40 años que yo viví, yo tuve, bueno, una parte, que yo viví, fueron años definitorios, fíjense, uno estar joven, ser patriota, querer algo para su pueblo y estamos atados de pies y manos por la dictadura, ¿verdad? Bueno, una cosa. Lo otro, el liberalismo también hacía agua por todos.

Porque tanto fue también el ataque al liberalismo, sobre todo a ese liberalismo insensible, tanto el auge del socialismo, que un Estado que se le llamaba Estado Gendarme, que solo ponía los tres poderes y después que el pueblo se arregle, que la gente de la Chacarita se arregle. No, no, no, el Estado no está para hacer caridad, no, no, no, no, frío, frío, frío. Ese liberalismo, digamos, insensible, estaba también periclitado. Y el nacionalismo, sobre todo, porque los colaboradores dicen que son nacionalismos que yo nunca puedo haber en ellos, el nacionalismo, como decía el profesor Alfonso Capurro, triza por el suelo. ¿Por qué? No por cuestiones ideológicas, no. Los medios modernos de comunicación hacían del mundo un pañuelo ya. Entonces cayeron todas las fronteras, no se podía sostener el nacionalismo. Entonces cayeron todas las ideologías. Fue un momento increíble. ¿Saben cómo nos sentíamos nosotros? En medio de un campo desnudo. No teníamos ya modelos, patrones, ya no teníamos nada de qué aferrarnos. Estábamos a la de Dios. Murieron todas las ideologías, murieron todas las corrientes y todas las sensibilidades. Teníamos que inventar. Y por suerte, el Partido Colorado, que es muy latino, por cierto, nos mandó a la convención a estos señores. Ustedes saben que dentro del Partido Colorado hay una franja muy importante, pero muy pequeña, que se llama el coloradismo republicano. Esta gente, que no son admiradores ni del Estado ni de la dictadura, y que yo puedo hacer tan buena amistad con ellos por eso, que son como mis hermanos, porque sostienen la división tripartita del poder, porque te dicen los poderes ejecutivos, legislativos y judicial tienen que ser independientes. Al principio eso, ¿qué más yo le puedo pedir? Trae la mano, veníamos a trabajar juntos, yo ya no soy liberal, yo ya no soy colorado, ¿ya? Bueno, eso fue lo que ocurrió. Y es demasiado difícil que un momento histórico como eso se repita. Entonces nosotros tuvimos que inventar una ideología para nuestra constitución. Es cierto que tomamos como lejano ejemplo la constitución de Weimar de Alemania, y más concretamente volver a la constitución norteamericana en lo que sea posible, en la constitución de Argentina, que fue un reflejo de eso, y sobre todo lo que 2 años atrás se aprobó en Colombia, la constitución colombiana. Y con esos modelos nosotros creamos el Estado Social de Derecho. Y recuerdo como si fuera ayer, Paciel, Carlín, y bueno, acá están. Que fueron nuestros amigos de bancados. Pero aparte de hermanarnos con esta gente, con quien, como decía Eddie, antes ni nos saludábamos, ¿verdad? Aparte de hermanarnos con ellos y de curarnos nosotros también en nuestro anticoloradismo, ocurrió otro fenómeno. Apareció la bancadita campesina. Yo era campesinista, yo era indigenista, y por supuesto tenía muchísimos amigos. Y por supuesto era demasiado fácil tomar amistad con los dirigentes de base del Partido Colorado del Interior. ¿Y saben ustedes qué? Nosotros rompimos la disciplina partidaria. La bancadita campesina que creamos desobedeció a la cúpula partidaria. A los partidos grandes. Desobedeció a la

0: dos cúpulas de los partidos tradicionales. Eso fue la barricadita de la mesa. Y recuerdo, voy a contarte una anécdota, entonces, para ir mostrando un poquito. Recuerdo, por ejemplo, la anécdota de vaso de leche. La anécdota de vaso de leche, yo siempre atribuyo un poco a la barricadita de la mesa. Porque en realidad, la propuesta fue traída por una chica joven, educadora, cordillerana, colorada. Y alguien me dijo que era de tu escuela. No sé si.
1: Miriam López.
0: Miriam López.
1: De Valenzuela.
0: De Valenzuela.
1: ¿Eh? No vive, vive.
0: ¿Vive? Valenzuela. De Nueva York. Miriam López. Vino llegando.
1: Y entró por capital allá.
0: Y yo presidía entonces una comisión que se llamaba de Asuntos Varios. Porque en realidad no era el presidente legítimo, pero el presidente legítimo era un exiliado colorado que iba y venía a Caracas, donde tenía su ingeniero civil, donde tenía su hogar.
1: Doctor Gil.
0: Doctor Gil.
1: Falleció hace poco.
0: Sí.
1: Más de 100 años.
0: Falleció. Mira, él siempre me decía, Tadeo, yo tengo mi trabajo en empresa allá y tengo que ustedes con la comisión. Bueno. Casi todo el tiempo me pasé presidiendo la Comisión de Asuntos Varios y vino llegando Blanca, Lila, ¿cómo?
1: Piña, ¿no?
0: Piña, ¿no? Y dijo, señor presidente, yo traigo esta propuesta. Un vaso de leche que le dé el Estado a cada niño, especialmente a los niños campesinos carenciados. ¿Y eso por qué? ¿Y eso por qué? Los niños caminan 5 kilómetros y cuando llegan a la escuela ya el pocillito negro que tomaron ya consumieron y el niño con el estómago vacío nadie puede aprender nada en la escuela, no aprende nada. Entonces
2: el complemento, no cambia nada,
0: el complemento,
2: no cambia nada.
0: El complemento alimentario cambió por lo
3: cambió, claro que sí.
0: ¿Sí? Y bueno, pero nosotros nos miramos así, ¿saben? Que era Miriam López, ¿verdad? Y decíamos, pero esta chica está en la cabeza, ellos creen que estamos en Europa, en Irlanda, Islandia, Eslovaquia, no sé dónde, pero en Paraguay, en América Latina, que el Estado le dé merienda al niño escolar, está loca esta mujer, ¿qué le podemos hacer? Bueno, en la siguiente sesión ya se trató y ya se rechazó su documento. Pero ella no estaba. Y al rato vino llegando. Y me dice, señor presidente, ¿cuándo se va a tratar mi pañuelo? Ciudadana convencional, le dije, lo siento, pero su pañuelo ya se trató de rechazarse. Se rechazó. ¿Y cómo? ¿Y por qué? Se sentó a llorar. Y nos emocionó tanto eso que yo le dije a los colegas, ¿por qué no reconsideramos? Pero, presidente, vamos a llevar la plenaria, qué poca pata que se han dirigido, qué locura, ¿cuándo que el Estado le va a dar de comer a los niños? No, pero conseguí. Ciudadana convencional, se va a reconsiderar la retrocesión. Y en la próxima sesión, para la próxima sesión conversaba, vamos a darle la salida, vamos a probar el asunto, delicado, ¿cierto? Y cuando aprobamos, lo modificamos y aprobamos, y bueno, hacemos un poco, revestimos con un lenguaje de feminismo, se aprobó. Y cuando se fue a la plenaria, el presidente Fran dijo, se le da por la secretaría un proyecto de la Comisión de Asuntos, se leyó. Y un silencio total en el pleno. Total. Yo dije, yo no sabía dónde meter la cabeza porque no me molesta. O sea, son. Pero dijo el presidente, parece ser que la convención no despertó, y ahora vamos a volver a leerla. Señor secretario, vuelva a leer el proyecto de la comisión. Bueno, y vuelve a leer el secretario. Nuevamente silencio. Y chicas acá. Y al rato.

0: empezó una escalita campesina del fondo de ese gran salón, ¿verdad? Empezó un murmullo. Y ese murmullo fue creciendo. Y ese murmullo se convirtió en aplauso. Y ese aplauso se convirtió en un, separaron todos los convencionistas. Separaron todos los convencionistas.
1: El Paraguay.
0: El Paraguay le va a recoger a sus descolados. El Paraguay. Fíjense, qué emocionante. Se aprobó. Pero ahí vinieron los otros más vivos y dijeron, señor presidente, queremos ampliar eso. Los útiles escolares también, sí, sí, cualquier cosa así, queremos también estar. Bueno, así sale. Bueno, le dije la propuesta de esa humilde maestra cultural. Y ese gran sostén que dio la Convención Constituyente a los niños del Estado paraguayo, siempre me emociona. ¿Y saben qué? Muchas veces me tengo que ir a Mirayú, a Cerro Verano, a la casa de General Díaz, a llorar. A llorar por el Paraguay. Cuando veo un gordo intendente o un gordo gobernador, se tragó todo el dinero, la ley de las cosas. ¿Ustedes se imaginan la vileza que es robar al niño su merienda? Y en este país sucede, cada día está sucediendo. Hemos perdido totalmente la vergüenza. O sea, sí, perdido. Bueno, así las cosas. En la Convención Constituyente se dieron muchísimos hechos curiosos, hechos graves, hechos llamativos, y sobre todo, yo digo, uno no quiere que diga, pero voy a tener que decir, cometimos errores.
2: Y por eso está la fe, ¿verdad?
0: Cometimos errores. Uno de los errores graves que cometimos fue la organización de la justicia. Diseñamos el poder judicial, pero de la mejor manera. Pero nos autotraicionamos al poner el Consejo de la Magistratura y el Poder Judicial de la Política. No de ningún. Esa es nuestra cruz. La piola que tenemos al cuello, esa es nuestra cruz. Por eso no tenemos justicia en el Paraguay, porque no tiene independencia nuestra justicia. Desgraciadamente, lo que digo es. Y ahora otra cosa.
3: Se creó un superestado.
0: Se creó un poder judicial sometido. La otra, el otro error, yo dije en el momento, pero nadie me escuchó, porque nosotros éramos, ya pues estamos. ¿Saben ustedes que nosotros tenemos un pleito antiguo en nuestro mundo? Sobre quién es ese rey más joven.
2: No.
0: Yo le indico que yo.
2: Y ella lo marcó. Ella
0: dice,
2: vamos,
0: presentarte de cara nacimiento.
2: Pero
0: nada más no tiene nada.
2: Nosotros aquí,
0: los tres varones que estamos, ¿verdad? Discutimos siempre quién es más joven. Bueno, la juventud de alguna forma nos sirvió para muchísimas cosas, ¿verdad? Sobre todo para desprenderlo un poco de lo antiguo. Y en el poder judicial metimos la pata. Y por otra parte, en la Contraloría General de la República. ¿Sabe por qué se roba a manos llenas la plata del Estado hoy día? Porque nosotros lo equivocamos. Porque la Contraloría que dejamos deja mucho que desear. Porque no le dimos las herramientas necesarias a la Contraloría General de la República. El tercer error, pero eso no fue grave. Hicimos un poder electoral demasiado grande, un aparato inmenso. Pero eso, a propósito, eso no fue un error. Queríamos elecciones limpias y libres y seguras. Bueno, pero

0: un aparato inmenso, de alguna forma vale, pero también saben ustedes que es un poder traicionado. Y muchos otros pequeños errores, ¿verdad? Pero en fin, salvando esos errores, creo que tenemos una conclusión envidia. Saben ustedes que nuestra Constitución es elogiada por juristas de todo el mundo. Saben ustedes que la gente busca el parangón, el paralelo y no encuentra. Solamente la colombiana es la que se le acerca más. Pero para que vean, la pobre Colombia, con esa hermosa Constitución, igual que nosotros, con esta hermosa Constitución, no cambiamos. Que falle. Estos señores que son los varios que yo.
1: La intervención de Tadeo Zarratea, ex senador, ex juez, analizando la Constitución de 1992 en el acto que tuvo lugar anoche en el Aula Magna de la Universidad Católica, y en donde dice: nos equivocamos en el Consejo de la Magistratura, en el Jurado de Enjuiciamiento, en la Contraloría General de la República, en el órgano electoral, algunos aspectos que tienen que mejorarse, si tiene que plantearse una reforma, sobre la que coincidimos ayer, de que no es el momento, ni está dado el aspecto político social que pueda llegar a una conclusión mejor de la que creamos nosotros como resultado en la constituyente de 1992. Hoy en nuestra mañana, aquí en Libre, es acerca de vivir o estar mejor. ¿Qué tienen que hacer los políticos administradores de la cosa pública para que a la gente le vaya mejor? 73.7 dice que dejen de robar, 26.3 que acabe la impunidad, dejar de mentir y escuchar a la gente sin votos. Usted puede participar con nosotros, 0971-291933.
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8: 9:59 en la mañana de Libre, mañana de Contrapoder. El buen periodismo nutre toda nuestra democracia. Parte del discurso de Felipe VI, inaplicable en Paraguay, donde la democracia sigue esperando ver su epifanía. Esa es mi visión, mi querido Benjamín, dice Isidro Guerrero, desde la Bretaña francesa. En la democracia paraguaya, entre comillas, que no es democracia, sino ladrocracia, Radio Libre, que existe gracias a sus periodistas, es el único medio que provoca al ciudadano para pensar, para reclamar sus derechos y así avanzar hacia el bienestar integral. ¿Qué, pero cómo hacer para que un pueblo pobre, ignorante y enfermo, como lo dijo el doctor Aníbal Filártiga Lacroix, piense si los colorados y todos los políticos llevan formateando su mente, la mente de ese pueblo desde hace 8 decenios? En Paraguay no existe democracia. Lo estoy escuchando de labios de Tadeo Zarratea y a confesión de parte relevo de pruebas. Al paraguayo le gusta nomás luego mentirse. La Constitución Nacional es objeto de elogio en todo el mundo. Es como cuando dicen que la polca paraguaya es la mejor música del mundo. Ravel, Vivaldi, Mozart, Bizet, por citar algunos, estarán revolcándose en sus tumbas. Opinión de nuestro oyente Isidro Guerrero Cabrera desde la Bretaña francesa. Vamos a la actualización local e internacional de la hora.
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0: 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Comenzamos con nuestra portada informativa. Titulares.
1: Aída Palau.
0: Delcy Rodríguez defiende la gestión de su gobierno en las labores de rescate tras el doble terremoto. La presidenta encargada de Venezuela se dirigió a la prensa para salir al paso de las múltiples críticas. En este informativo también les hablamos de los efectos de esta catástrofe en los niños, los más vulnerables. Estados Unidos celebra los 250 años de su creación bajo una ola de calor en la mitad de su territorio, con termómetros rozando los 40 grados en lugares como Nueva York, Washington o Filadelfia. El corazón de la independencia fue en esa ciudad que representantes de 13 colonias rompieron con el Imperio Británico. En Teherán se esperan 20 millones de personas para participar en los homenajes al ex líder supremo de la República Islámica, Ali Jamenei, unas ceremonias que se prolongarán por 6 días antes de su entierro. Saludos de Estefan de Fossé en los controles técnicos. Vamos ya con las noticias en RFI. En Venezuela, 8 días después del doble terremoto, el balance de muertos aumenta a casi 2.600, un balance oficial pero todavía provisional, puesto que la ONU estima que hay decenas de miles de desaparecidos. En su primera declaración ante la prensa internacional, la presidenta encargada, Delcy Rodríguez, se defendió ante las críticas sobre la mala gestión de la crisis.
2: Estaba hablando con tus afirmaciones de que la respuesta fue lenta. Yo te puedo invitar a que hagan un estudio comparativo como nosotros lo hicimos, pero nuestras autoridades inmediatamente se desplegaron. Politizar una situación humanitaria como esta, donde el gobierno y las autoridades de Venezuela no han tenido medida alguna para desplegar todos los esfuerzos públicos, privados, internacionales, nacionales, que diga alguien que se le negó acceso, ayuda, que alguien diga, eso no existe.
0: A pesar de que cada día que pasa se hace más complicado encontrar a gente con vida bajo los escombros, las labores de rescate continúan en La Guaira y en Caracas, las zonas más afectadas.

0: Los equipos de socorro también se ocupan de los damnificados. Miles de personas se han quedado sin hogar. Los más vulnerables son los niños. Reportaje de nuestro corresponsal en Caracas, Víctor Amaya.
1: Cuando yo estaba en la casa, cayeron los tanques y se botaron. Habían escombros, tragué polvo.
2: Los niños son testigos de excepción del devastador doble terremoto sufrido en Venezuela hace más de una semana. Sus relatos combinan inocencia y miedo. En los refugios de damnificados, algunos muestran shock por lo vivido y otros comparten su experiencia.
1: Mi mamá se echó a llorar porque se lloró de la felicidad porque salimos vivos. Si hay algún otro terremoto, tírense al piso o váyanse a la calle.
2: Algunos pequeños han comenzado a canalizar todo ello a través de juegos, incluyendo los inventados, donde muñecas corren ante sismos o escapan de escombros. Los adultos quieren cambiarles esa imagen mental que no cesa. David Domínguez y Eric Sandoval organizan por separado grupos para atender a los más pequeños.
3: Estamos viniendo a hacer actividades recreativas y musicales en los refugios. Vemos mucha emotividad.
4: Entonces, bueno, la intención es como mantener una agenda permanente y además también incorporar una parte formativa para mantener un poco, mantenerlos ocupados pues, en medio de esta situación.
2: Adriana Martínez es maestra de educación especial. Y voluntaria.
5: Y tratando de dar esa sonrisa que ahorita que los niños le hacen bastante falta.
2: Pero no todos son juegos. También se ha priorizado la atención de alimentación y revisiones médicas para los niños, así como el apoyo psicológico. Elizabeth Galvis es madre de un niño menor de 10 años.
6: Nos han presentado la ayuda muchos recreadores que han venido, comida, los han afectado también. Han llegado las ayudas y nos han ayudado como tal a todos.
2: UNICEF estima que unos 680 mil niños necesitan asistencia en Venezuela tras el doble terremoto de hace 8 días que ha dejado hasta ahora más de 2.200 personas muertas y 12.000 heridos. Desde Caracas, Víctor Amaya para Radio Francia Internacional.
0: El cuerpo de Ali Jamenei, el ex líder supremo de Irán, ya llegó a la gran mosala del Imam Jomeini, un complejo religioso y cultural de Teherán, donde se celebrará a partir de mañana el funeral de Estado. Se esperan que participen en los homenajes hasta 20 millones de personas. Jamenei, de 86 años, fue asesinado durante los bombardeos israelíes en su residencia el pasado 28 de febrero. Los funerales durarán casi una semana, algo de un gran simbolismo también por el recorrido que se va a hacer. Lo explica el profesor de Ciencias Políticas de la Universidad de Alicante en España, Esan Raimi.
7: La duración de 6 días no responde solo a una tradición religiosa. El recorrido ha sido cuidadosamente diseñado. Fijaos que empieza desde Teherán, que representa, digamos, el centro del poder político, con la autoridad religiosa. Nayaf y Kerbala conectan, digamos, el acto con el mundo chií, y Mashhad, junto al santuario, digamos, del Imam Reza, le da una clausura espiritual. Además, hay un elemento muy especial. El funeral se celebra más de 4 meses después de la muerte del Ayatollah Khamenei. En la tradición islámica, los entierros suelen realizarse con rapidez, pero por eso este retraso tiene un peso político evidente. Durante estos meses, Irán atravesó una guerra, una transición de liderazgo y un periodo de gran tensión de seguridad. Y el momento elegido es casi muy importante como la ceremonia misma.
0: Por cierto, una de las incógnitas es si en estas ceremonias aparecerá en algún momento el actual líder supremo e hijo de Ali Jamenei, Moqtada, quien no ha aparecido en público desde su designación y que solo emite comunicados. Los que ya han estado en la gran mosala son el presidente iraní, Masoud Pezeshkian, y el primer ministro de Pakistán, Shehbaz Sharif. Como en Europa, millones de estadounidenses sufren un calor y una humedad sofocantes. Se prevé que temperaturas peligrosas afecten a extensas zonas con alta densidad de población durante el fin de semana festivo del 4 de julio, cuando se cumplen los 250 años del nacimiento de Estados Unidos. Todo ello en medio de los partidos del Mundial. Fútbol, calor e historia con H mayúscula. Pero, ¿cuál es el ambiente hoy en Filadelfia? Informa Asbel López.
8: No es propiamente la fiesta en esa ciudad, a pesar de que Filadelfia sea el lugar más simbólico de la celebración. Estados Unidos nació ahí hace 250 años. Pero esta fecha no se celebra con la pompa del Bicentenario, estima este habitante.
9: El Bicentenario de hace 50 años fue enorme. Se hablaba de él por todas partes.

0: que descubre una forma distinta de entender lo que significa ser estadounidense.
1: Encuentros que esperemos puedan mitigar las temperaturas previstas de 38 grados en Filadelfia.
2: Gracias, Asbel, con testimonios recogidos por François-Damien Bourgery. Aparte de las altas temperaturas, la ONU alerta sobre el fenómeno climático El Niño, que está previsto que se intensifique entre julio y septiembre en el Pacífico tropical. Perú ya ha tomado medidas, con casi 800 municipios en estado de emergencia por riesgo de intensas lluvias. Rafael Morán entrevistó a la meteoróloga Elizabeth Silvestre.
3: Estamos arriba de 3 grados del mar caliente y en el invierno ahora nosotros estamos hablando de temperaturas mayores a lo normal. A veces teníamos nosotros como temperaturas mínimas en la sierra de 19 grados y ahora a las 10 de la mañana, que ya pasó la temperatura mínima, estamos con 24, 25 grados, casi en promedio una temperatura mayor en 6 grados. Si ahora el invierno está caliente, vamos acercándonos a nuestro verano, por lo tanto este será más intenso y el hecho de que sea más intenso obviamente nos va a generar altas precipitaciones. Este evento va a comenzar a tener, no sé, sus efectos a partir del mes de octubre, noviembre, con precipitaciones, aunque ahora ya lo estamos teniendo con altas temperaturas. Sin embargo, creo que el momento ha sido adecuado, ¿no? Que eso es bastante positivo. Hay que identificar esas zonas inundables y comenzar a afianzar las defensas ribereñas. Identificar las quebradas que fueron activadas durante el evento 97-98, que es la última referencia en la que fuimos altamente afectados. Vamos a tener huaicos, deslizamientos.
2: Y en nuestra página de deportes, como no, el Mundial de Fútbol de Norteamérica, ya tenemos a tres países más en octavos de final, Suiza, Portugal y España, que finiquitó a Austria con un rotundo 3-0. Escuchamos al jugador de La Roja, Lamine Yamal, elegido mejor jugador del encuentro a pesar de no haber marcado ningún tanto.
4: Muy contento, sobre todo por la clasificación del equipo, que era lo más importante. Poco a poco pues ya me voy sintiendo como soy yo, haciendo las carreras que necesito, los regates, todo. Entonces muy feliz por el equipo, sobre todo, y yo creo que el momento importante es ahora. Si pierdes te vas a casa, entonces es lo que no queremos nadie, ningún español quiere eso, y lo daremos todo. Sí, estoy muy agradecido por el cariño que me están teniendo en todos los estadios que he jugado. Se lo agradezco mucho y me ayuda más a salir pues más motivado. Ahora a descansar y a pensar en el siguiente partido.
2: Bueno, pues enseguida tendremos toda la actualidad del Mundial con Manu Terradillos, pero antes otra de las citas deportivas que está a punto de empezar es el Tour de Francia. Será mañana con salida desde Barcelona, en España, donde ya se encuentra nuestro enviado especial, Carlos Pizarro.
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10 de la mañana con 13 minutos, damos inicio al informativo de la hora. Asalto con toma de rehén, al menos 3 delincuentes armados tomaron de rehén a una mujer y a su familia en el distrito de Capitán Miranda, departamento de Itapúa. Los malvivientes se llevaron dinero en efectivo y el vehículo de la víctima. Elecciones municipales. Soledad Núñez inscribió hoy oficialmente su candidatura a la intendencia de la capital por la alianza Juntos por Asunción. También inscribieron sus candidaturas los integrantes de las listas de aspirantes a concejales de Juntos por Asunción y del Partido Liberal. Núñez prometió trabajar en una reorganización del talento humano en la municipalidad capitalina.

0: y Copaco desactiva su sitio web. La Compañía Paraguaya de Comunicaciones emitió comunicado informando sobre anomalías en el acceso a su portal institucional. Afirman que los sistemas críticos no fueron afectados.
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1: La pizarra cambiaria.
2: El dólar americano a la compra 5.950, a la venta 6.100. El real a la compra 1.130, a la venta 1.190. El peso argentino cotiza a la compra 3.80, a la venta 4.20. Y el euro a la compra 7.000, a la venta 7.350.
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2: En Asunción y Gran Asunción, 9 grados centígrados, cielo nublado, humedad 72%.
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3: Datos del tránsito en Asunción sobre la avenida Eusebio Ayala, tránsito moderado, velocidad promedio 21 kilómetros por hora, tiempo de conducción 3 minutos.
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2: 10:17, nuestra mañana aquí en Libre, completa referencia del panorama local e internacional de la hora. Hay un comentarista argentino de apellido Viñolo que le dedicó unas emotivas palabras a la hazaña de Paraguay frente a Alemania. Mañana jugamos frente a la que yo creo es la mejor selección del Mundial y gran candidata al título, que es Francia. Derrotar a Francia mañana es abrirnos más del 50% del camino para llegar a posiciones nunca antes arribadas en el Paraguay, que es ser semifinalista, finalista o campeona de la Copa del Mundo de fútbol. Mañana es un gran partido, a las 18, de dos estilos de juego. Y este comentarista de ESPN, Viñolo, dijo que realmente le motivó, le mostró una imagen de un equipo aguerrido y entregado como el de Paraguay, que mostró ejemplos muy relevantes de su competencia. Esto fue lo que dijo el comentarista argentino de ESPN.
8: Desde ayer hasta hoy.
9: Este me gusta.
8: Enciso. Yo entiendo que el fútbol es un juego donde se mide la jerarquía, donde se mide el talento, pero por eso el fútbol es distinto a cualquier otro deporte, a cualquier otro juego.
9: Sí.
8: Ayer Paraguay le demostró al mundo

0: mundo, le demostró al mundo que con menos también se puede hacer más. Ayer Paraguay le demostró al mundo de manera categórica, yo ayer sin ser paraguayo, hinché por Paraguay, viví los penales y me emocionó el final, porque yo le iba diciendo a gente con la que estaba viendo el partido, estaba con mi hijo también, y le digo, el que está en el arco es el arquero de San Lorenzo Almagro, veremos si sigue, el que le va a patear es el de el Arsenal, uno debe costar 5, 10 palos como mucho y el otro cuesta 120, 130, pero aquí somos todos iguales. El que va a definir la serie va a ser un futbolista que hoy juega en Lanús.
1: En Lanús y lo que juega.
0: Que no sé cuánto vale su pase, pero le va a patear al arquero del Bayern Múnich, que ya ganó mundiales y que probablemente su ficha sea impagable. Valga más todo lo que tenga Neuer en su casa que todo el plantel de Lanús. Y el fútbol equipara. Pero ¿sabes cuándo el fútbol equipara y cuándo el fútbol iguala? Cuando aquel que es menor no juega como entendiendo que es menor.
1: Claro.
0: Cuando pone sobre la mesa sus atributos. Porque, vuelvo con esto, ayer para muchos no había equivalencias entre Alemania y Paraguay. Y probablemente en el automovilismo o en otros deportes. Y si el coche es bueno el del otro y cuesta 100 veces más, yo no sé si vas a poder ganarle. En el fútbol sí. Pero en el fútbol sí, para hacerlo tenés que tener un gran entrenador como lo tiene Paraguay. Y además tenés que tener una gran empatía con tus compañeros, un trabajo de grupo como el que tuvo Paraguay. Tenés que tener también el conocimiento de tus limitaciones, conocer tus limitaciones. No es sentirte mejor que el menor que el resto. Es saber que vos hasta ahí, vos vas a hacer tu trabajo, esto lo vas a hacer bien. Y bueno, y Paraguay su parte la hizo bien.
1: Sí.
0: Por eso yo ayer veía a Paraguay y digo, loco, le ganó con la suya. Le ganó con la sudamericana. Le ganó con la de, y bueno, hay que embarrarse, nos embarramos. Hay que sufrir, sufrimos. Hay que laburar, laburamos. Por eso, la victoria ayer de Paraguay fue la victoria del fútbol sudamericano. Pero fue la victoria de los que tienen menos contra los que tienen más. Demostrándole que también se puede. Que no va a eso de la queja, y bueno, nos tocó Alemania, hagamos lo que se pueda. Y bueno, nos tocó Alemania, hasta aquí está. No.
1: O sea que...
0: Le tocó Alemania...
1: Una Alemania
0: ni
1: con
0: importa.
1: La historia
0: sí,
1: nada más.
0: Sí,
1: con jugadores que son muy superiores
0: a
1: los de Paraguay.
0: Fenómeno, pero para mí también, en la previa era Alemania.
1: No, ya sé, porque
0: Alemania,
1: vos ya el nombre...
0: Con jugadores que juegan en los mejores equipos del mundo. Juegan en los mejores... Después, colectivamente... Ahora, yo me saqué el sombrero ayer por Paraguay. Porque, vuelvo con esto. A veces tener menos es un problema, claro. Pero también a veces tener menos es un combustible esencial como para equiparar las fuerzas. Y Paraguay equiparó las fuerzas. Por ahí en 10 partidos, en 12 partidos, y por ahí gana 9 Alemania, no lo sé. El del Mundial. Alemania no lo ganó.
1: El del Mundial
0: lo ganó Paraguay.
2: Ganó
0: el fútbol sudamericano.
2: Ya llevarlo a los penales estaba muy bien para Paraguay, después hay que ganar los penales porque el ganar o perder cambia mucho el análisis. Alemania, yo estoy de acuerdo con vos que no es la misma de antes, pero tenés Kimmich, tenés Musiala, tenés Neuer, tenés un montón de futbolistas, tenés Havertz, tenés un montón de futbolistas que juegan finales de Champions todos los días.
1: Pero antes tenía 11,
2: no, lo que, yo creo que
1: eran 11 figuras.
0: El mejor equipo que tiene este Mundial, equipo, como juegas Argentina.
2: Yo creo que volviendo
0: en lo colectivo Argentina.
1: Como equipo.
2: Yo creo que lo que tiene Alemania ha perdido identidad. Ha querido cambiar su manera de jugar. Se promocionaron mucho la apertura de academias y no sé qué. La cuestión que se fue en los últimos dos mundiales, 2018-2022, se fue en primera ronda y ahora se va en 16avos, que es casi la primera ronda, porque es la primera instancia de mata-mata.
0: No, sí, es un fracaso.
2: Yo creo que es un fracaso estrepitoso y yo creo que deberían revisar el modelo y deberían pensar en volver a las fuentes. Porque está bien, no te gustaban los grandotes que cabeceaban, pero Alemania fue 4 veces campeón del mundo con los grandotes que cabeceaban, con el tanque Briegel. Con ese tipo de jugadores fue campeón 4 veces. Ahora, cuando vos le querés cambiar la forma, vos querés copiar la forma de jugar de otro, y lo más probable es que te vaya mal. Es un caso, digamos, tiene mejores jugadores que Italia, me parece. Italia tiene, además de la cosa esa, la pérdida de identidad, también ha disminuido la calidad de sus jugadores. Pero Alemania debe revisar urgente qué es lo que, por qué le pasan estas cosas. Porque la verdad es que el partido no fue que Alemania lo pasó por arriba.
0: No. Y después está, porque yo... Había muchos amigos que me decían, pero Galarza, digo, a veces también...
2: Barro,

0: sí, regalarse
1: a veces también los jugadores necesitan
0: un contexto.
1: Claro. Y este chico, que yo creo que River debe
2: recuperar,
1: aprovechar el mundial que está haciendo, claro, debe aprovechar y debe yo creo que reincorporarlo River. Porque no, acá me hacen serie alguno, si no, venderlo.
2: Yo creo que principalmente...
1: yo lo agarraría.
2: La gente, después de ver lo que está haciendo ese chico, la gente se tiene que calmar más con él.
0: Tiene que darle una chance, darle una chance
2: porque si le dan una chance, este juega bien.
0: Pasa que le tocó el peor River de los últimos 10 años.
1: Sí. De los jugadores que tenía River en su plantel, hay dos que vinieron a jugar en el Mundial y todavía están.
2: Sí, sí.
1: Que son Castaño y Galarza Fonda. O sea, y dos jugadores que River no los quiere ni ver. Después hay contexto, hay realidades, hay momentos, los futbolistas no son una máquina. Tienen sus bajones emocionales.
2: Ojo que esto le sirve, Pollo.
1: Al jugador, ojo, y a River.
2: A todos. Ojo que esto lo pone ahí arriba otra vez al pibe. Y vuelve y no te extrañe que haga que empiece a jugar bien.
1: ¿Gil seguirá en San Lorenzo?
2: ¿Por qué?
1: Porque se habla de que no seguiría.
2: Ah, ¿no?
1: Es un arquero para retener, A ver, te viene de atajar un mundial.
2: Man, ya si se va.
1: ¿Atajó dos penales en la serie?
0: Es extraordinario. Vos sabés que si Gil estaba en la reserva. A Gil lo habían traído de la reserva de San Lorenzo, tenía creo que 25 años, no sé qué edad tiene. Y entonces no lo ponían porque había un conflicto, ¿te acordás? Que con Moretti, bueno. Entonces Miguel Russo me dice, tengo dos arqueros, pero el mejor lo tengo en la reserva. Es un paraguayo que trajeron, que no sabemos de dónde vino, y es medio rara su llegada acá. Me dice, pero ese va a terminar jugando.
1: Y bueno.
0: No se equivocó también, Miguel Russo, mira.
1: No se equivocó.
2: También lo alto que es este. Es
0: un arquerazo.
1: Hay Enciso. Aquí el ingreso de Mauricio.
0: Enciso jugó bien.
1: Enciso, ¿ves? Lo perdió para los penales. Viene saliendo con dificultades.
2: Pero juega bien.
1: Juega un fenómeno.
0: Tiene una lesión en un amistoso antes del Mundial.
2: Jugador distinto.
1: Mira, otra vez Gil.
0: A ver, que cabecea Havertz. Jugó la final de la Champions.
1: Sí, que cabecea un fenómeno aparte. Sí. Tiene muchos goles de cabeza. Mira cómo se eleva. Le ganó a Canales. Responde el arquero de San Lorenzo, como me gusta decir el arquero de San Lorenzo. El arquero de San Lorenzo le tapó el gol a Havertz.
2: Y está bien, ¿por qué no? Sí,
1: porque me gusta.
0: Además, el arquero de San Lorenzo, el 6 de Lanús, el 9 de Independiente. Eso es Paraguay.
1: Ahí está Galarcita Fonda, allá está Mauricio. Ahí pedían falta.
2: Esto es una cosa. Este es el fútbol nuestro, el de antes.
1: Y sigue el partido, y se venía Alemania. Y se venía el seleccionado alemán. Aguantaba Paraguay, aquí sí.
2: Qué trabada.
1: Cero Alemania, imagínense lo que es.
2: Qué trabada, le metieron ahí.
1: Este jugador a mí no me gusta nada.
2: De pedo.
1: Sí, además, no, nada.
0: No le vas a ganar, no vas a ganarle sin sufrir a Alemania.
2: Este fue falta.
1: Y acá Fau, viene aquí, que es perfecta falta. Yo vi Fau, ¿no?
2: Lo frena la salida del arquero.
1: Para mí es Fau.
0: Para mí es Fau también.
1: Sí.
0: Había mucha.
3: Un análisis de ESPN, periodistas argentinos, sobre el juego de Paraguay frente a Alemania y algunas de las figuras que emergieron de ese partido. Mañana la cita con Francia a las 18 horas. Buen horario, buen día también. Si ganamos, Peña decidirá feriado el próximo lunes de nuevo, es la gran pregunta. Hoy nuestro tema de conversación aquí en este viernes frío que tenemos, ¿qué tienen que hacer los políticos administradores de la cosa pública para que a la gente le vaya mejor? Dejar de robar 71.4, que se acabe la impunidad 28.6.
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5: Diez con 30 en la mañana de Libre. Tengo una persona en línea. Buenos días.
6: Buenos días, don Jamín.
5: Va, ella le saco a este tema. 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Va, ya puedo hablar de político, cuera.
6: A una cosa, ni un don Benjamín, allá la de boca para afuera, le la cosa allá. 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Pueblo bolsillo, si por ejemplo, y la semana era ese ingreso a la apenas, esa tandea mañana y nada, la escuela, esta gente que tenga villa de ladrón, de la gran puta, me sabe a oye presentar que y cuál es lo que hay, porque imagínate nada, ese estafa ya pueda IPS. O UP, era y su administración lo basaba, nunca lo revisé. Eso es, significa que de acuerdo a mi baño, 10 pavos allá, no, ni que era peante.
5: Sí, tiene razón, porque ayer el nuevo titular abrió el contenedor donde supuestamente tenían que estar equipamientos quirúrgicos y no encontró nada.
6: Sí, señor, la estructura, no me, imagínate, no me, y es medio cierto. Sí, es curioso ya de que no, la estructura siempre me la losa, la hormigón la losa de hormigón y no soportaba más de cualquier tonelada. 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No, la gente, no sirve. Este es el año que viene, va a ir la olla, pues, va a ir la presenta, este es el año que viene, 5 años.

0: años de mala o presentar la exponamos allá. Ah, el Fondo Monetario es una ciudad ya tener. 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Gracias por el espacio.
1: A usted por su intervención esta mañana.
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0: 10:36 en la mañana de Libre. Tengo una persona en línea. Buenos días.
1: Buen día, doctor. Gracias por el espacio.
0: Sí.
1: Estaba haciendo la pregunta. No sé si va en contra de lo que están hablando, pero yo me pregunto una cosa, doctor. Y usted fue uno de los constituyentes, tengo entendido.
0: Uh-huh.
1: ¿Y por qué teniendo todo ese análisis, y justamente mañana que va a ser el cumpleaños de este economista, doctor Dilthor, le voy a enviar un rosario de regalo así, puntuales sobre mis quejas, porque siempre está diciendo hay que cambiar el gobierno, y hay que cambiar el gobierno. Ya sabemos que todos roban. Roban, pero roban. Y un descaro es todo lo que está demostrando este doctor en IPS, que da vergüenza ajena. Pero yo hago la pregunta, ¿por qué se roba? ¿Por qué se roba? Sabemos que el ser humano nunca está satisfecho con nada. Pero a mi criterio se roba porque existe la impunidad. Y escuché de que precisamente ahí está una de las falencias en la que ustedes incurrieron, en no hacer mejor para que estén los mejores en el Poder Judicial. Ya ni hablemos de lo que es Rivas, porque ahí sí que llegamos a la hecatombe. A tal extremo, fuimos la burla de que se le llevó en Itaipú a una... Yo no tengo nada en contra de Rivas como persona, porque es

0: a imagen de Dios fue hecho este hombre. Pero aquellos que le permitieron ocupar el cargo, contra esas personas quiero ir. Porque esto es una vergüenza. El poder judicial es lo que se debe cambiar. Pero no solo a los ministros, sino todo el bagaje de que están por debajo. Porque esto es como cambiarle en la policía o, no sé, en otra jerarquía, al presidente que está ahí. Pero y ahí en el IPS vemos que no es solo el presidente. Sí, el presidente robó, llevó millones, y vemos ahora que todos sus hijos, nietos, bisnietos están tranquilamente con la plata nuestra, jugando, viendo el fútbol y no sé qué más por otros lugares del mundo. Pero ¿quién le permitió? Y toda esa gente que están abajo, este Avellaneda, que hubiera honrado más el nombre de su padre si hubiera renunciado antes, porque al no renunciar lo único que hizo fue dejar más al desnudo lo inoperante, para no darle otro término, lo inoperante, lo haragán que es. Porque si tenés capacidad, si fuiste formado para poder tener una vida digna, no podés estar ahí sentado cerrando filas con los ladrones. Es una vergüenza. Para mí, en conclusión, doctor, lo que se tiene que cambiar, depurar, es el poder judicial. Es el antro de la corrupción. Porque díganme o decime, doctor, ¿qué pasa con el contralor que tiene que controlar y no controla nada? Ahora se está haciendo un juicio contra una jueza que, estando con permiso de maternidad, tuvo la osadía de ir a firmar algo para despojarle más, no sé si al Estado o que ya vendieron luego otra vez, de 300 no sé cuántas hectáreas. ¿Y qué pasa? ¿Qué pasa con el contralor? Sin embargo, ya se está por hacer la escrituración de eso que se vendió. ¿Y dónde está el contralor? ¿Dónde está el fiscal que tiene que investigar? Ese fiscal que yo pensé, dije yo, ay, por fin tenemos un intelectual, alguien que se preparó. Dios mío, ahora es la vergüenza. Me da vergüenza ajena con este hombre que lo único que hace es traer más calamidad a nuestra situación. Muchas gracias por el espacio.
1: O sea que en definitiva, para usted el grave problema de este país es la impunidad, el hecho de que aquí...
0: ¡Es la impunidad, doctor! No hace falta ser tan entendido, yo que no tengo absolutamente nada de, no sé, de ir a estudiar en otros países, entiendo de que nuestro mal mayor es la impunidad. Por eso roban, por eso roban. Porque de lo contrario no lo van a hacer o tan fácilmente. Y para peor, si se les condena, no se le quita. ¿Vio usted la de Kirchner? Por poco no se está tirando de su balcón, porque le van a quitar, y eso es lo que se debe hacer. Se debe castigar, pero también se debe quitar, porque si no le quitas, si no le privas, es como cualquier niño, a nuestros hijos, si no le hacemos responsable de sus actos, ¿qué va a aprender? Nada, de que tranquilo, pasó el tiempo y terminó. ¿No le parece, doctor?
1: Evidentemente, uno de los grandes problemas es el tema de...

0: la justicia, pero eso es estructural. Este es un país muy injusto en su base raigal. Entonces las instituciones de justicia replican, reflejan eso y actúan como tales. En mi conferencia ayer en la Universidad Católica me refería a eso. Cuando uno tiene un problema de injusticia estructural, la justicia reproduce nomás el mismo esquema. Y di como un ejemplo que a mediados del siglo XIX en California, y eso se ve en varias películas del oeste, me llamaba la atención que a una persona le daban una insignia y un sombrero y le daban una misión de buscar a un criminal. Ese hombre iba a caballo y se ponía unos carteles que decía Wanted, se busca, vivo o muerto. Y esa persona que iba en busca de ese delincuente, lo que yo nunca supe es que era un sicario, un asesino, un bandido. Y la estructura, como no podía contra ese tipo de gente, tenía que contratar a un sicario. Le daba una autoridad por el tiempo que duraba su misión. Cuando traía al criminal, como él, muerto, le sacaban de nuevo la insignia y le sacaban el sombrero. Y eso ocurrió en California hasta 1850 más o menos, porque básicamente el Far West, el lejano oeste, no tenía instituciones, no tenía jueces, no tenía fiscales, no tenía policía, no tenía ley, no tenía justicia.
1: Digo, doctor, yo el próximo gobierno, yo le voy a seguir escuchando a usted. Yo quiero que me diga, este candidato va a ser, no es que va a solucionar todo, pero que por lo menos va a ser algo, porque si después me van a venir a decir los candidatos, el Colorado robó esto, el Colorado, yo ya sé, que no me venga a contar el cuento de la Cenicienta, porque ya sé, yo quiero la solución. ¿Cuál es la fórmula para la solución? No me diga, doctor, que tengo que ir a votarle a, no sé, por dar un ejemplo, a uno de estos locos que apareció, se me va el nombre.
0: Paraguayo este Cubas. Apareció. Paraguayo, no. Paraguayo, sí, Cubas, sí, que, Paraguayo Cuba. Que invirtió, que invirtió un defeque en la oficina de un juez y unas cuantas salidas por la calle y ganó 4 millones de dólares de subsidio electoral.
1: Y bueno, ¿y por
0: Se volvió millonario, abandonó su partido y se quedó con la plata.
1: Claro, claro, doctor. Y no sé, ¿por qué hace una mujer al lado de ese loco, la que fue su esposa?
0: No, ya está.
1: Se hubiera candidatado ella.
0: Ya está divorciada, ella se candidató cuando él todavía, creo que eran pareja.
1: Sí, eran todavía pareja y ahí rayó, porque yo no debía ir a votar por un loco como ese que va a llevarnos a la guerra civil. Bueno, el tiempo se está robando.
0: 700.000 votos obtuvo, ¿eh?
1: Sí, ¿y por qué? Es que somos desyodados y con el hambre cero no vamos a solucionar eso. Se debe tomar de raíz el tema. Se debe hurgar si queremos algo mejor de aquí a 20 años. Se sabe, doctor, que 10 años mínimo es para pasar de un evento a otro. Tenemos que trabajar por nuestros niños ahora. Yo le invito, doctor, que ande por la calle como yo ando y va a llorar, llega la noche y va a llorar. Porque ¿qué esperamos de aquellos niños desyodados? ¿Qué esperamos de aquel niño que solo se le manda para que pida limosna? Trabajo cero, educación cero, salud cero, todo cero. Y peor aún, en este mundo en que el tema está en la inteligencia artificial, finalmente, ¿sabe qué va a ocurrir con todos nosotros? Vamos a ser todos zombies, doctor. Porque, ¿qué pasa? No tienen más la capacidad ni de pensar los niños. Porque cada vez los profesores mismos, no digo todos

0: soltero, el 80% son profesoras que se van, entran y no, ni siquiera enseñan. Yo le pregunto a un niño en cualquier lugar que se celebra el 12 de junio. No sabe, no va a saber, doctor. ¿Quién tiene la culpa? ¿Ese niño? No. Está otro lado el problema, doctor. Debemos de arrancar todas esas irregularidades. Debemos de ver desde el fondo, doctor. Entonces, yo le voy a seguir, doctor. Quiero escuchar quién va a ser el candidato que va a cambiar. No que venga a contarme lo que yo ya sé. Otra cosa, ustedes como medio, yo les sugiero, no digan generalidades. Ahora, por ejemplo, nomás yo doy, doctor, que me está picando tanto, que se le va a juzgar a esa jueza, que ya otra vez todo el aparataje para que no se lleve a cabo el juicio oral y público. ¿Quién está detrás de todo eso? ¿Y quién está que no está haciendo su función? Hay que dar nombre y apellido, doctor, porque después, amén de que somos desviolados, nos olvidamos todo, doctor. Debemos, ustedes hacen, deben completar el trabajo que hacen, porque a través de ustedes nos informamos. Porque yo no me voy a poner a usar TikTok para escuchar boludez. Si quiero escuchar tontería, voy a tocar eso. Pero si yo quiero informarme, trato de buscar una radio que hable de cosas interesantes y no de boludeces. Por favor, doctor, vean quiénes van a ser. Yo recorro Asunción y me quedo así paralizada. Si los asuncenos le vuelven a alzar a alguien de lo mismo en la municipalidad, o a alguien que detrás de ella o él va a estar otra vez, ese Balmer, díganme, doctor, ¿qué vamos a hacer? Las calles, no se pagan los impuestos. Las casas antiguas caen a pedazos porque los herederos obviamente no van a trabajar, no comen el muro porque es duro en la pared. Ay, doctor, discúlpame, pero ya hasta ahí nomás.
1: Gracias a usted por su intervención esta mañana.
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4: 10:55 en nuestra mañana aquí en Libre. Interesantes apreciaciones de nuestra oyente, puntualizando el fracaso de nuestro sistema de justicia, nuestro sistema de contralor de la cosa pública. Nadie le tiene miedo a la contraloría, no le tiene miedo a la justicia, y es lógico. En un ambiente de ese tipo pueden robarse 2.200 millones de dólares por año o 6 millones de dólares por día, como lo dijo el propio ministro del Interior, Enrique Riera. Tengo una persona en línea. Buenos días.
5: ¿Qué tal, doctor? Buen día. Bien. Bueno, primero mi salud y mi respeto para la gran nación de los Estados Unidos de Norteamérica, a su pueblo, al pueblo y también al grandioso Donald Trump. 250 años de aniversario. Bueno, opiniones de esta naturaleza, la que acabamos de escuchar, son lo que algo contribuye para que nuestra gente y su empresa radiofónica se enriquezca un poco, ¿no? Yo no puedo, no soy nadie de ninguna manera y en un Estado democrático menos todavía. Hola, ¿me está quitando?
4: Sí, claro.
5: Ah, bueno, es para prohibirle a nadie a hablar y hablar de acuerdo a su conocimiento, hablar de acuerdo a lo poco o nada que sabe, pero que vale un voto, ¿no? De otra forma, a veces las conversaciones y opiniones que da un, diríamos, un peso interesante, importante a nuestra radio, a su empresa y al programa mismo, ¿no? Uh-huh. Entonces, yo quisiera que más gente de esta naturaleza, porque demuestra que no es una persona fanática, ¿no? Por ningún grupo de gente o de colores, pero que contribuye, ¿no? Y bueno, doctor, yo quisiera, como ya jubilado también del ITS, seguir dándole mucho crédito y confianza al doctor Fuentes. Porque yo a menudo voy al IPS para visitar a alguien o yo mismo con mi problema de salud y siempre me subía ya en el séptimo piso y mirando hacia abajo siempre se veía esta cantidad de containers que hay ahí y siempre preguntaba, pero yo nomás ahí adentro mismo, pero ¿qué es lo que tendrá esos containers? ¿Qué es lo que hay en eso, no? Porque siempre veo que siempre de hecho está un poco tapado por lo menos, pero y ahora estamos viendo de que la corrupción, la sinvergüenza, la criminal acción de los anteriores administradores alguna vez tiene que tener algún destino, que es su procesamiento y encarcelamiento. Ese mal y todos esos elementos que costó millones al IPS y a los asegurados es por la situación por la cual atraviesa el IPS, que es una institución que deberíamos de cuidar como de hecho como es nuestra, porque no hay un seguro social en el mundo como el ITS que te cuida tu jubilación, que te cuida tu salud, que te cuida tu operación, tu internación, tu medicamento,

0: pero por todos estos robos que hubo desde el 2018, según lo que estuvieron informando, se llamaba licitación simplemente para robar, para coimear, porque en todas licitaciones que se haga, ya de hecho viene un 20% de coima, y aparte otra vez algunos regalíos, ¿no? Entonces, todas esas personas que estuvieron desde esa fecha como consejeros deben de ser investigados, procesados, y bueno, y a ver si alguna vez no comenzamos, ¿verdad?, de enderezar este asunto que está bastante torcido, pero que se quiere hacer, se está haciendo muchas cosas, de hecho no se puede desconocer, pero para que haya más respeto hacia las normas, hacia las leyes y a la justicia, yo creo que de ahí se tiene que comenzar, desde varios años atrás, y que los jueces fiscales actúen de acuerdo y en consecuencia y hagan sus investigaciones como se debe, que no dicten prisión preventiva a cualquier por cualquier cosa, por delitos diríamos menores, pero que los grandes defraudadores están ahí gozando, algunos probablemente incluso ya fallecieron, pero que de cualquier manera ojalá el Dios le dé todavía salud y fuerza, y al señor presidente de seguir respaldando a este señor Fuentes para que siga con esta función, pero que tenga al final un destino a aquella gente que saquearon el IPS, porque el IPS, por más que no esté dando ventaja demasiado grande, por poca guaraníes que contribuimos, tendríamos que estar teniendo, no tendría que haber faltado nada, si es que esto no hubiera sucedido esto. Bueno, eso es lo que querría manifestarle hoy, y ojalá que más gente siga contribuyendo con algo más positivo para la nación, para la patria, doctor.
1: Gracias a usted por su intervención.
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3: Alberto Núñez Feijóo carga contra el gobierno y el Partido Socialista por el número de imputados en sus filas, por las causas de presunta corrupción que tienen abiertas, unos problemas que, sostiene el líder del Partido Popular, les quitan legitimidad para seguir gobernando.
4: No están legitimados para seguir gestionando nuestro dinero y por lo tanto le decimos, quiten sus sucias manos de nuestro dinero ya. ¡Paren ya de robar!
3: Feijóo mira las elecciones y Santiago Abascal las exige. El presidente de Vox señala también a Pedro Sánchez por no cesar a la directora de la Guardia Civil imputada en el caso Leire Díez.
5: Y no dimiten. Y Sánchez no les cesa. No les cesa porque esa trama criminal la dirige Pedro Sánchez. Tenemos que exigir elecciones inmediatas ya.
3: Nueva agresión homófoba, detenidos 5 menores por insultar y golpear a un chico durante las fiestas de un barrio de Mataró, Sergi Basolas.
6: Sí, los hechos tuvieron lugar la madrugada del pasado 21 de junio durante unas fiestas populares de uno de los barrios de la capital del Maresma, de Mataró. El desencadenante de esta agresión homófoba habría sido que la víctima le dio un beso a otro chico. El grupo de estos agresores siguió a la víctima cuando ésta se iba para casa y uno de los chicos le agredió hasta hacerlo caer al suelo, donde los otros miembros del grupo empezaron a golpearle al tiempo que le proferían todo tipo de insultos homófobos. Las detenciones se llevaron a cabo el pasado 30 de junio. Los detenidos están acusados de un presunto delito contra el ejercicio de los derechos fundamentales y de las libertades públicas y de otro de lesiones leves. Los detenidos, además, todos menores de edad y han sido puestos a disposición de la Fiscalía de Menores.
3: Este suceso ha salido a la luz coincidiendo con el quinto aniversario del asesinato homófobo de Samuel Luiz en Coruña, después de una brutal paliza, un crimen que desató una ola de solidaridad sin precedentes por las calles de todo el país. Estamos en Valencia, 20 años del accidente del metro en el que fallecieron 43 personas. Ciudadanos, asociaciones que durante este tiempo han venido reclamando justicia se concentran en el monumento memorial que se levantó para recordarlas. Desde allí, nuestro compañero Pep Miracal, buenas tardes.
7: Hola, buenas tardes. Desde las 13 horas ha comenzado este acto. Los relojes vuelven a marcar las 13 horas y 3 minutos, el momento exacto en que descarriló el convoy. Según el observador, el tiempo lleva detenido aquí desde entonces en este cruce de calles frente a la estación del AVE, de la que salen personas con prisas y ajenos a la simbología de este lugar. Nos ubicamos justo sobre la curva del accidente, que fue bajo tierra. Desde el 2014, el monumento Prime Time frente a esta estación del AVE ha sido un espacio para la memoria que se había deteriorado. Hoy ha sido restaurado. 43 relojes blancos, uno por cada fallecido, señalan la hora en que se truncó la vida, 13 horas, 3 minutos, y 7 relojes negros, un monumento de la

0: artista Anna Krakowska. El acto ha reunido también a las asociaciones de víctimas de la Dana, que se han sumado no solo unidas por el dolor de la tragedia, sino por ser ambas víctimas del silencio institucional.
1: Gracias. La agencia tributaria ha devuelto hasta el pasado jueves 9.362 millones de euros a casi 13 millones de contribuyentes, es decir, ha atendido a algo más del 79% de las reclamaciones. Algo más, Nagelsmann ha dimitido como entrenador de la selección alemana después de su eliminación por Paraguay en el Mundial de Fútbol, de 38 años, el seleccionador más joven en la historia del fútbol germano. Apenas ha durado 3 años en el cargo. La Federación Alemana ha anunciado conversaciones para que Jürgen Klopp le sustituya.
2: Estas fueron las noticias del mundo.
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13: Once con ocho en la mañana de Libre, mañana de Contrapoder. Este mediodía vamos a emitir un material que produce el exdirector de radio.

0: sobre los indicios relegados, sobre los destinos finales de los desaparecidos.
1: Sí.
0: Y me ha parecido singular porque creo que el caso mexicano podría ser, me parece, una excepción en el contexto latinoamericano, en el sentido de que en la mayoría de los países existe la convicción, me refiero al caso chileno, al caso argentino, uruguayo, brasileño. Los desaparecidos están muertos. Esa es más o menos la convicción, sea esta la narración oficial o no, pero ese es el convencimiento generalizado. Sin
1: Correcto.
0: embargo, dice usted en su estudio de que existen a lo menos cuatro indicios distintos de lo que podría ser el final de los desaparecidos. Y a mí me gustaría tratarlos cada uno de ellos, aunque sea brevemente, para luego pasar a la actualidad del tema.
1: Claro.
0: Comencemos con, hay desaparecidos en la indigencia.
1: Estoy hablando de los desaparecidos de los años 70, 80, 60. Yo he trabajado cerca con familiares desaparecidos y ellos cuentan que en algún momento, en las reuniones que iban a tener con presidentes, ellos les decían a modo de mofa, ¿por qué no salen a buscarlos a las calles? Las mamás, las esposas decían, bueno, pero si ustedes se los llevaron, ¿por qué no los liberan? Hasta que fueron apareciendo los primeros desaparecidos. Llegaban en condiciones pésimas, ¿no? Similares a la indigencia. E incluso algunos de ellos llegaron a contar que tenían, que vieron a más compañeros ser liberados, pero que ya estaban mal de la cabeza, de la tortura, y que estaban como idos y quedaban en las calles, pero no sabían los nombres. Ahora ellas por convicción política no salen a buscarlos. Y también algo que es lamentable es que la vida en la indigencia pues es muy, muy corta. Le estoy más cercano, creo que es un español y un gringo que ambos coinciden en que el promedio de vida de una persona en indigencia es de 2 años, ¿no?
2: Esta es una parte de lo que vamos a emitir este mediodía sobre los desaparecidos en México, material en exclusiva para Radio Libre 1200 en AM. Hoy nuestro tema de conversación aquí en la mañana de Libre, ¿qué tienen que hacer los políticos administradores de la cosa pública para que a la gente le vaya mejor? Dejar de robar es la mayoría 72.7, que acabe la impunidad 27, dejar de mentir 1%, escuchar a la gente 1%. Usted puede participar con nosotros 0971-29-1933.
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5: 11:15 en la mañana de Libre. Tengo una persona en línea. Buenos días.
6: Buenos días. ¿Cómo está?
5: Muy bien. ¿Qué tienen que hacer o qué tienen que hacer nuestros administradores para que a la gente le vaya mejor?
6: Yo creo que pensar o esperar en todo caso de que esta gente que está teniendo el poder o el dominio absoluto, total, y que ninguna de las instituciones que están en el poder se salva de... Porque esto, como habíamos dicho ya en uno de estos días, esto es una cosa estructural, sistémica, no... Todo está en una, ¿verdad? Y entonces seríamos como el ingenuo, qué sé yo, como dijo la vez pasada, le escuché decir a Ignacio Vilamar y dijo, habló del Cándido de Voltaire. O sea, ser un optimista tonto, qué sé yo, justamente esa obra de Voltaire fue cuando, en contra de los optimistas exagerados que pensaban que todo se podía conseguir y así cambiando, pero yo creo que con los deseos, los buenos deseos y la esperanza puesta en que esta gente cambie espontáneamente, no lo van a hacer. O sea, que si la gente, si nosotros mismos y el común no se quiere dar cuenta o no les importa o no les interesa, esto va a cambiar, ¿no? Vamos a seguir así. Hoy me acabo de enterar, esta mañana temprano, bien temprano, me escuché una grabación, creo que fue lo de que ocurrió ayer, donde era directo en una emisora, que subió el presidente de IPS al séptimo piso del Hospital Central de IPS para ver cómo estaba el quirófano de la parte de cardiocirugía y todo lo demás. Yo llegué a conocer eso cuando tenía un familiar ahí. Y eso era un lugar muy bueno donde había quirófano, cardiocirugía, había terapia intensiva, terapia media, había laboratorio, una cosa que estaba bien organizada. Y él se fue y encontró que no había nada. ¿Y qué pasó acá? Y me pasó acá todo el día. ¿Qué pasó acá? ¿Dónde está todo? Se quedó pasmado, el pobre. También le preguntó y él le llamó a su administrador, ¿qué pasó acá? Que no hay nada, eso, acá tenía que estar, acá no había nada. Y después preguntó, dice, ¿y dónde está? ¿Para qué se compraron estos? Bueno, usted lo ha escuchado de esa cuestión de para paneles solares.
5: Sí, compraron sí.
6: Una cosa así de 80 millones de guaraníes, una cosa así, pues eso, no sé si es equivocado. Yo creo que por ahí era la cifra. ¿Y para qué se compró? Dice la otra persona que la que está ahí, no sé para qué se compró. Pero este país, pues yo no sé, ¿dónde lo vi a de yo estético? Discúlpeme el francés. ¿Yo hasta dónde? Dios mío. Es que todos los días y no paramos, ¿eh? La conversación que se dio ayer en la sesión del Parlamento, donde estaba abierto el micrófono y que ahora hay una salta de cosas referente a un diputado opositor, respecto al Raúl Benítez. Cosas así, donde también estaba presente ahí un

0: no sé cómo se llama, es miembro de la del jurado de juiciamiento. Y entonces, cada día uno encuentra, pues, yo no sé, increíble, yo no sé llevar un país así como el que tenemos nosotros. Es increíble, cosa de no creer. Yo no sé qué definición le puede dar uno a una situación de esta. ¿A usted qué se le ocurre, doctor? ¿Qué definición le daría a usted?
1: Y esto es un caos degradado en el que la corrupción campea y ya no importa ningún tipo de limitación. Al contrario, cada vez vamos a ver cosas más degradadas aún, porque nuestras instituciones no están haciendo la tarea que debieran.
0: Y sí, pero esto ya viene años, doctor. Esto ya es crónico, es demasiado. Pero yo creo que hemos llegado a un límite donde el cual... en un límite en el cual el cinismo ya es absolutamente abierto. Es como que me dijo un amigo, un colega, me dice a mí, me dijo, esto es otro país donde metes el dedo sale pus, me dijo. Y sí, así es. Y realmente lo único que nos queda es, ¿hasta cuándo? ¿Hasta cuándo? Porque, y además no tiene límite, porque ¿dónde...? En todas las instituciones, y lo que uno no puede, se va a la fiscalía, el fiscal lo hace, el fiscal recibe, da por recibido la denuncia. Se va a la corte, y la corte, y bueno, qué sé yo, sale con una cantinflada. Y cosas así, y el poder legislativo, ni hablar. Lamentable. No sé, yo estamos en un mar de corrupción que yo creo que al ser reciente es un acto de heroísmo total, porque no existe una posibilidad y no poder confiar en nadie, porque no, en las instituciones estoy refiriéndome. No sé si usted opina eso conmigo.
1: Muy claro. ¿Y qué tiene que pasar para que la gente viva mejor? ¿Qué es lo que nuestros administradores debieran hacer?
0: Yo creo que no tenemos que esperar que los administradores tomen la decisión. La gente tiene que tomar la decisión. La gente, nosotros, el pueblo en general, el común, no tiene que esperar que por un acto de bondad, o sea, que por un acto de... simplemente porque se den cuenta que está mal lo que está haciendo, ellos no tienen interés en mejorar las cosas. La gente, el común, el pueblo, tiene que juntarse y de una buena vez y por todas darse cuenta que así no pueden continuar las cosas, que las cosas no tienen que ser así nomás luego, y hay que exigir el cambio. No podemos seguir viviendo en esta forma, porque no es humano.
1: Muy claro. Gracias a usted por su intervención esta mañana.
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3: Once con 25 en la mañana de Libre, en la mañana de Contrapoder. Hoy el diario de New York Times dice: Gloria y Emily Estefan encontraron un nuevo ritmo en el teatro. Madre e hija pasaron años componiendo las canciones y partituras de basura. Su nuevo musical inspirado en Cateura del Paraguay. En toda relación entre madre e hija las cosas son complicadas, dijo Gloria Estefan. Cuando el productor Michael Schulman, ganador de un premio Tony, llamó a Gloria Estefan en 2019, quería hablar con ella sobre colaborar en un musical, pero primero le encargó una tarea: que viera Landfill Harmonic. Este documental de 2015, dirigido por Brad Allwood y Graham Townsley, narra la extraordinaria historia de una orquesta infantil de Cateura, una comunidad construida alrededor de un basurero en Asunción, la capital de Paraguay. Como no pueden comprar instrumentos, la gente los construye con piezas que recogen de la basura: latas de aceite, tenedores, tapones de botella, muebles rotos y tubos metálicos se transforman en violines, violonchelos, tambores y flautas, y en el proceso la propia comunidad se transforma. Estefan, de 68 años, una inmigrante cubano-estadounidense y ganadora de 5 premios Grammy, ya había dado sus primeros pasos en el mundo del teatro en el 2015 con el musical On Your Feet, que llevó a Broadway la historia de su ascenso junto a su esposo, el músico y productor Emilio Estefan. Landfill Harmonic le pareció inspirador, pero la tarea de adaptarlo a un musical de Broadway le parecía abrumadora. Tienes que escribir unas 20 canciones y muchas acaban en la basura, dijo en una entrevista. Entonces pensé, lo que haría que esto fuera genial es poder involucrar a mi hija. Su hija Emily Estefan, de 31 años, también es música, cantante y compositora. Es la mejor música de todos nosotros y en el fondo quería pasear más tiempo con ella, dijo Gloria. Fue un aliciente. Gloria y Emily pasaron 4 años y medio componiendo las canciones y las partituras completas de lo que terminó siendo basura. El espectáculo está en preestreno en el Alliance Theater de Atlanta y el objetivo es llevarlo a Broadway. Gloria y Emily Estefan se sentaron antes de una presentación reciente para hablar sobre el proceso, el poder de la música y las alegrías y los retos de trabajar en familia. Gloria Estefan dice: para mí, ante todo, fue una historia humana. Estas personas acabaron en ese lugar porque tuvieron que abandonar los sitios donde vivían. Por eso acabaron viviendo al margen de la sociedad, junto a un basurero asunceno. Nosotros tuvimos que irnos de Cuba. El país entero fue tomado por la fuerza y tuvimos que empezar de cero. Mi padre estuvo en la Bahía de Cochinos. Estuvo 2 años como preso político. Mi madre y yo estábamos en una especie de comuna de mujeres que se cuidaban unas a otras. Así que ese sentido de comunidad que tienen, y hay muchísimos paralelismos, el hecho de que la música en Paraguay los salvara y cambiara sus vidas, porque la música siempre me ha salvado de muchas maneras. ¿Cuánto sabías sobre la música paraguaya antes de empezar a trabajar en esto?, le preguntan a Gloria Estefan. Y ella dice: bueno, de pequeña tocaba la guitarra y cantaba. Una de mis canciones favoritas era Recuerdos de Pacaraí, que es como la canción paraguaya más famosa del mundo. Así que la conocía, pero la música de Paraguay no es lo que se suele considerar música latina. Así que cuando surgió este proyecto me metí de lleno en los ritmos, porque pueden estar al compás de 3x4 y 6x8, y tienen una gran influencia de la polca. Además, su instrumento nacional es el arpa, que es uno de mis instrumentos favoritos. Larga entrevista que le dedica al musical Basura, de Gloria Estefan. Tengo una persona en línea, se fue, y dice en otra parte, donde le preguntan acerca de esto, y dice: Emily tiene que ser todo un reto tener una madre famosa, le preguntan a la hija. Y dice: lo acepté cuando tenía unos 20 y tantos años. De joven intentaba alejarme todo lo que podía, probablemente por esa razón. Pero sé que esto es lo que estoy destinada a hacer. Ella es una... hay mucho material de Emily Estefan. Ella es una percusionista, que se

Presenta en varios espectáculos a nivel mundial. Vamos a colocarlo para terminar el programa de esta conversación, de esto que coloca al Paraguay. Claro que nos coloca como referencia de un basurero de donde emergió la música. Pero bueno, de algo tenemos que empezar, como se dice muchas veces en este tipo de cosas. Bueno, nos vamos de nuestro encuentro musical, de nuestro encuentro matinal de hoy con música. Hemos hablado hoy acerca de qué creen ustedes que tienen que hacer nuestros administradores para que vivamos mejor. La participación de nuestros oyentes mayoritariamente dice dejar de robar. Nos vamos, nos reencontramos mañana en 90 minutos 7:30. Buenos días y buena suerte.

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1: Muy buenos días, ¿cómo están? Soy Claudia Inoue, son las 11 de la mañana con 32 minutos. Damos inicio a este informativo Tiempo de Noticias.

Iniciamos con las informaciones destacadas de este día viernes. Mujer denuncia públicamente amenaza de un recluso de la cárcel de Coronel Oviedo. Clara Nimia Brites difundió un video en las redes sociales para pedir auxilio a las autoridades, afirmando que recibió mensajes de amenaza de muerte a su teléfono celular. Según reveló, recibió mensajes señalando a Isaías Samuel Lagrave como supuesto autor del hecho. En su denuncia, que ya está en manos del Ministerio Público, menciona a Isaías como interno de la ex cárcel de Tacumbú, hoy día denominada Centro Nacional de Prevenidos, pero tras las primeras diligencias se confirmó que en realidad guarda reclusión en la Penitenciaría Regional de Coronel Oviedo. Relató que las intimidaciones llegaron a través de mensajes en su teléfono celular. Según su testimonio, el hombre sería un adicto a las drogas. Asalto domiciliario en Capitán Miranda. Una familia vivió momentos de terror cuando tres delincuentes encapuchados y armados irrumpieron en la madrugada de este viernes en una vivienda de una comerciante y su familia ubicada en Capitán Miranda, a unos 3.000 metros de la ruta 6. En la casa se encontraba la propietaria, identificada como Angelina Costa, su hijo y su madre, quienes fueron sorprendidos por los desconocidos. Todo esto ocurrió en la

0: madrugada. Los malvivientes usaron una escalera para trepar la muralla, ingresar al patio y violentar una de las ventanas para llegar al interior del domicilio. Los hombres en todo momento exigían dinero en efectivo y tras una hora de recorrer la casa se llevaron alrededor de 1.800.000 guaraníes y la camioneta de la víctima. Ex policías detenido mediante GPS, personal de la comisaría de Posta Uicuá. Con el apoyo de efectivos del grupo Lince lograron la aprehensión de un ex policía identificado como Cristian David González Pintos, de 34 años. De acuerdo con los investigadores, el hombre habría perpetrado el hurto de una motocicleta en la ciudad de San Lorenzo. Posteriormente fue ubicado por los intervinientes sobre la avenida San Pedro casi Félix Pérez Cardoso del barrio Retiro de Capiatá, gracias al sistema de GPS de la moto. Procedieron a la incautación de varias evidencias más, tales como 2 celulares, dinero en efectivo, auricular inalámbrico y la llave de otra motocicleta. El hombre fue dado de baja por la Policía Nacional en el pasado por estar vinculado a hechos delictivos. 11:36 a.m, estamos en el informativo Tiempo de Noticias, vamos a cumplir nuestra pausa y volvemos.
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8: De la mañana con 43 minutos, seguimos en este informativo Tiempo de Noticias. Soledad Núñez formaliza su candidatura a la Intendencia de Asunción en el marco del cronograma electoral vigente. La ingeniera Soledad Núñez inscribió de manera oficial su candidatura a la Intendencia de Asunción ante el Juzgado de la Capital. El acto contó con el acompañamiento de apoderados y representantes de las 16 nucleaciones políticas que integran y apoyan esta coalición. El proyecto de Núñez suma fuerzas con la inscripción de 72 candidatos a concejales distribuidos en tres listas para la Junta Municipal, la lista 2 del PLRA, la lista 3 Alianza Unidos por Asunción y la lista del Partido Liberal y República. Esto dijo la candidata a Intendencia de Asunción, Soledad Núñez, esta mañana cuando fue a oficializar su candidatura.
9: Asunción en compañía de la Alianza Juntos por Asunción, convencidos que nuestra capital necesita ser reconstruida, convencidos que nuestra capital necesita un cambio de rumbo, convencidos de que es hora de que las cosas cambien y no podemos seguir así. Y si seguimos apostando por lo mismo de siempre, las cosas no van a cambiar. Queremos construir una capital moderna, una capital que esté al servicio de la gente, con sus plazas relucientes, con sus calles en buen estado, con su centro histórico vibrando. Creemos que eso es posible. Queremos enviar ese mensaje de esperanza a la ciudadanía que hoy está cansada, que está harta, que está desilusionada de una capital que en el pasado ha sido madre de ciudades, donde han partido muchas de las expediciones para fundar otras ciudades de la región. Y hoy estamos aquí con la esperanza puesta, convencidos de que Asunción tiene un mejor futuro y poder recibir, pedir, solicitar el apoyo, la compañía, el acompañamiento de los vecinos y vecinas de los 69 barrios de nuestra ciudad para hacer que Asunción vuelva a ser esa ciudad que funcione. Yo no quiero que me recuerden al final de mi mandato por las obras, quiero que me recuerden porque Asunción volvió a funcionar, porque Asunción volvió

0: volvió a ser esa ciudad que le cuida a su gente, que le protege a sus vecinos y que vuelve a inspirarnos orgullo. Así que aquí estamos para volver a reconquistar nuestra querida ciudad de Asunción. Muchas gracias.
1: Sole, ¿cómo levantar un municipio que está quebrado actualmente?
0: Lo más importante es tener las personas correctas en los lugares correctos. Hoy la municipalidad está convertida en un botín político, en una estructura simplemente para alimentar otros intereses. Necesitamos a personas sin ataduras, con las manos libres, para tomar las decisiones que puedan reencauzar el rumbo de nuestra municipalidad. Nosotros vamos a tomar decisiones que ya vienen siendo postergadas por mucho tiempo, con integridad, con honestidad, con trabajo, al lado de la gente. Vamos a reencauzar financiera, administrativamente la municipalidad, pero sobre todo entregar los resultados a la gente. Vamos a ejecutar los proyectos que Asunción está esperando.
2: Esto decía la candidata a intendenta de Asunción, Soledad Núñez, hoy en la formalización de su candidatura, trámite que se realizó ante la magistrada Fabiana Marín, previo al cierre del cronograma electoral, que es este sábado 4 de julio. Y también seguimos en el ámbito de las municipales. Disputa por la intendencia en Caapucú. La administración de la municipalidad de Caapucú se encuentra en medio de una disputa jurídica tras la presentación de una acción de amparo electoral ante el juzgado de Paraguarí. El recurso fue interpuesto por el concejal colorado Rubén Darío Pedroso, quien fue designado por la Junta como para completar el mandato de Derlis Gustavo Penayo, quien dimitió, pero finalmente desistió y quiere volver en su cargo. El conflicto se desató luego de que Gustavo Penayo presentara su renuncia voluntaria el pasado 2 de junio en la sesión ordinaria. En dicha sesión, Penayo ratificó su firma y solicitó que se designara un sucesor. Ante esto, la Junta designó a Pedroso en reemplazo de Penayo. La situación administrativa dio un giro cuando el intendente renunciante intentó desconocer el trámite previo, alegando un defecto formal por la falta de certificación de su firma ante un escribano público. Por su parte, el jefe comunal elegido para reemplazarlo sostiene que en su presentación que la renuncia es un acto jurídico perfecto e irreversible una vez que ha sido aceptado por el cuerpo colegiado. Y Bernardo Villalba renuncia a intendencia de Concepción. Durante la sesión de esta semana en Concepción, los concejales designaron a Celso Cañete como nuevo jefe comunal para completar el mandato de Bernardo Villalba, quien se dedicará de lleno a su campaña en busca de la reelección. Villalba, candidato oficial de la ANR del Movimiento Honor Colorado, deja el cargo para afrontar el proceso proselitista con miras a las municipales de octubre. 11 de la mañana con 48 minutos, estamos en el informativo Tiempo de Noticias y a continuación compartimos con ustedes el comentario 3x3.
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4: Nuestros políticos insisten de que estamos cada vez mejor cuando la realidad dice lo opuesto. Pareciera una especie de construcción de realidad paralela, cuando en realidad lo que tendrían que hacer es decirnos por qué no pueden hacer más de lo que están haciendo. Si son problemas de capacidad, de idoneidad, son problemas de corrupción e impunidad, o simplemente lo hacen porque creen que la mentira es parte natural de la condición política, que hay que decir una cosa que no es, independientemente de que eso choque contra la realidad. Un país en el que vienen organismos internacionales que vienen a monitorear nuestra economía, como el caso del Fondo Monetario Internacional, le dice al gobierno, pongan las cuentas en orden, no la escondan, asuman aquello que realmente forma parte del déficit. Y con eso se corresponderá a las metas que ustedes se han propuesto con nosotros y que nosotros le hemos puesto como metas que tienen que cumplir. Ahora no habrá ninguna posibilidad que se alcance el 1.5 del déficit fiscal este año y se ha pateado ya la meta para el 2028 debido a que el gobierno aumentó sus acreencias pero no registró en el libro contable. La peor de las mentiras es aquella que se expresa de manera reiterada creyendo que en la repetición terminan convenciendo a otros de la propia mentira.
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1: Las jornadas de frío se suceden en todos estos días del mes de julio y se han habilitado con buen tino, al menos en la capital, refugios en donde la gente puede pasar la noche. Deberían ser más promocionados y también deberían llevar a que nuestros gobernantes digan por qué la gente vive en esta condición. ¿Por qué un país tan pequeño como el nuestro tiene problemas de vivienda en donde puedan pasar la noche en un periodo de frío? Las cuestiones más profundas, aquellas que realmente explican las causas de las consecuencias que padecemos, tiene que ser parte de un proyecto nacional y de la acción política, que entre otras cosas dice que va a buscar el bien común. Y entre esas cuestiones está el de vivir con dignidad, el de tener un techo, como lo manda la Constitución Nacional en uno de sus artículos, y de gobernantes probos, honestos, capaces que realmente trabajen para ese propósito. El hecho de que tengamos un sitio para evitar morirse uno de frío es un paso importante, pero la gran pregunta es ¿por qué llegamos a eso?
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1: El Hambre Cero, un programa estrella de este gobierno, ha dicho de que ha sido una solución económica para varios sectores. Pero sin embargo, los pequeños y medianos productores de productos agrícolas dicen que no son beneficiados como debieran. Mueven millones de dólares y hubiera significado la organización en cooperativas de grupos de campesinos proveedores de las materias primas en la que se sostiene el programa. Esto podría haber hecho una gran revolución en términos organizativos y en términos de promoción de la productividad agrícola de la que tanto se cuestiona y constituye una de las causas de la migración campo-ciudad en nuestro país. La economía familiar campesina, fuertemente golpeada por los grandes cambios en los últimos años, tuvo en el programa Hambre Cero y tiene en el mismo una posibilidad de volver a mover la economía interna y a generar cohesión social para buscar entre todos soluciones comunes.
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2: Allí teníamos el comentario 3x3 del doctor Benjamín Fernández Bugado.
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11:55 de la mañana, estamos en la parte final del programa. Actualizamos datos del tiempo para despedirnos. 10 grados centígrados actualmente en Asunción y Gran Asunción, con cielo nublado, sensación térmica de 8 grados, humedad 56%.

El pronóstico extendido indica que mañana sábado nos espera una mínima de 7 y una máxima de 19, un día frío a fresco, cielo parcialmente nublado, vientos del sureste, luego variables.

Con esta actualización de los datos del tiempo, nosotros nos despedimos. Nuestro reencuentro en el programa será el día lunes a partir de las 11:30 después de Contrapoder. Yo soy Claudia Inoue, muchas gracias y será hasta la próxima.

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2: Profesor, yo lo llamo, le confieso, porque he leído con detención su estudio sobre los indicios relegados, sobre los destinos finales de los desaparecidos.
3: Sí.
2: Y me ha parecido singular porque creo que el caso mexicano podría ser, me parece, una excepción en el contexto latinoamericano, en el sentido de que en la mayoría de los países existe la convicción, me refiero al caso chileno, al caso argentino, uruguayo, brasileño, los desaparecidos están muertos. Esa es más o menos la convicción, sea esta la narración oficial o no, pero ese es el convencimiento generalizado. Sin embargo, dice usted en su estudio de que existen a lo menos 4 indicios distintos de lo que podría ser el final de los desaparecidos. Y a mí me gustaría tratarlos cada uno de ellos, aunque sea brevemente, para luego pasar a la actualidad del tema.
3: Claro.
2: Comencemos con, hay desaparecidos en la indigencia.
3: Estoy hablando de los desaparecidos de los años 70, 80, 60. Yo he trabajado cerca con familiares de desaparecidos. Y ellos cuentan que en algún momento, en las reuniones que iban a tener con presidentes, ellos les decían a modo de mofa, ¿por qué no salen a buscarlos a las calles? Las mamás, las esposas, decían, bueno, pero si ustedes se los llevaron, ¿por qué no los liberan? Hasta que fueron apareciendo los primeros desaparecidos, llegaban en condiciones pésimas, ¿no? Similares a la indigencia. E incluso algunos de ellos llegaron a contar que tenían, que vieron a más compañeros ser liberados, pero que ya estaban mal de la cabeza, de la tortura, y que estaban como huidos y quedaban en las calles, pero no sabían los nombres. Ahora ellas, por convicción política, no salieron a buscarlos. Y también algo que es lamentable es que la vida en la indigencia pues es muy, muy corta. Le estoy más cercano, creo que es un español y un gringo, que ambos coinciden en que el promedio de vida de una persona en indigencia es de 2 años, ¿no? Yo creo que en América Latina, y especialmente en México, y más en esa época, de ser de unos meses, ¿no? Lo cual es bastante, bastante lamentable.
2: El segundo caso

0: tiene que ver con el traslado de personas arrestadas, desaparecidas, a clínicas psiquiátricas.
1: Si bien de los indigentes hay como el indicio y ya es imposible de rastrear ese aspecto, el cambio de las clínicas psiquiátricas es más rastreable. Ahora aquí nos enfrentamos a una situación en la que la información que podría estar en los archivos son archivos que no se han querido abrir, los referentes a clínicas psiquiátricas. Igual, la vida en los psiquiátricos es bastante, bastante lamentable. Desconocemos a ciencia cierta quiénes están ahí. Ahora, hace 20 años, cuando Vicente Fox, que era presidente, creó la Fiscalía Especial para investigar delitos del pasado, encontraron registros de personas que estaban desaparecidas que sí pasaron por hospitales psiquiátricos. Uno de ellos se llamaba Freddy Puck Canchel. Tenía un registro en un hospital psiquiátrico y no se le encontró. Y creo que su último movimiento dentro del hospital psiquiátrico fue en 1990. Ya él ya llevaba más de 10 años desaparecido para ese momento. También lo que pasó es que los hospitales psiquiátricos se dispersaron por el país en unas especies de granjas y quedaron en zonas bastante inhabitables, ¿no? Nadie se ha atrevido a ir a ver qué pasa dentro de estos espacios tampoco.
0: En tercer caso, prisiones dentro de las prisiones.
1: En las prisiones, de hecho en el 2007, el gobierno de la Ciudad de México reconoció que existía dentro del penal de Santa Marta, era el penal de la ciudad, reconoció que existía un espacio llamado ZO, que era zona del olvido o zona cero, dependiendo de cómo se le quiera llamar, que era un dormitorio especial en el que se llevaba a los detenidos, eran básicamente una especie de jaulas de acero. Y se soldaban las puertas con soldadura autógena, esta de gas. O sea, quien entraba ahí jamás iba a salir. Y solamente había una persona dedicada a darles de comer. Que incluso en la página del gobierno de la Ciudad de México se reconoce la existencia de este espacio. Lo que no dicen es qué pasó con estos detenidos hasta el 2007. Estamos hablando que hasta el 2007 desmantelaron ese lugar. Y en el 2007 ya había gobernado la izquierda en la Ciudad de México. O sea, estamos hablando de ya un tercer periodo de una izquierda gobernante que mantenía este lugar, ¿no? Y nunca informaron, nunca han dicho qué pasó con la gente que estaba en este espacio. Hay incluso testimonios de gente que estuvo detenida de forma legal dentro de esa prisión y que ellos los amenazaban con llevarlos a la ZO. Incluso hubo algunos que sí los llevaron como castigo a la ZO para ver cómo estaban los otros, que sí estaban retenidos en este espacio de la ZO, y los llegaron a ver. Decían que estaban en pésimas condiciones, estaban ya mal también de la cabeza porque estaban aislados. Llevaban meses, algunos años ahí aislados, en aislamiento total. No tenían luz, no tenían nada, ni siquiera tenían excusado para hacer sus necesidades. Solo había un hoyo para donde tenían que meter la mano para sacar agua. Y ellos vieron a sus compañeros ahí desaparecidos. Ahora, el punto de esto es que esas personas que metían estos lugares no las registraban en el registro oficial de la prisión. O sea, entraban así como en secreto. Y es parte del chiste de la desaparición, negar la retención de estas personas. O sea, en algún momento, en algún lugar debió de existir algún registro, debían de tener el control de estas personas, pero no en el registro legal y visible. Entonces, si nosotros pedimos vía transparencia o vía información pública los registros de los detenidos, si es que los dan, no darían los de la ZO, a pesar de que el gobierno ahora admite que existió la ZO hasta el 2007. Casualmente, en el terremoto del 2017, mientras la ciudad estaba un poquito colapsada, irónicamente metieron maquinaria en esa primera semana del terremoto a ese penal y demolieron la ZO. Ya no existe. Aduciendo que había daños estructurales, ¿no? Pero eso no es cierto, ¿no? Y ahora existen fotos del lugar siendo derrumbado. No dejaron rastro. Más bien parecería que ahora el Estado se está encargando de borrar lo que quedó de rastros. Pareciera que nosotros, cuando investigamos esto,

0: decimos, existen estos indicios, de repente llega el Estado o bueno, algún área gubernamental y ¡pum!, termina por borrarlo. Y es irónico, de nuevo, se supone que gobierna una izquierda, ¿no? En el país.
1: Y el cuarto tema se relaciona con el traslado de desaparecidos a las Islas Marías.
0: Las Islas Marías era un espacio de castigo, fue usado como castigo mediados del siglo pasado, porque eran presos a los que se les obligaba a trabajar en unas salinas que hay ahí en el penal. Entonces estaban en el sol, en la playa, pero trabajando, extrayendo sal. Y eran jornadas extenuantes, casi de esclavitud. Ahí se mandaba a detenidos peligrosos para el gobierno, ¿no? No tanto políticos, pero sí, por ejemplo, traficantes de drogas, proxenetas, pero gente especial, gente pesada, o gente que había cometido algún delito contra un rico, ¿no? Sin embargo, en algún momento empezaron a llevar gente vinculada a movimientos de izquierda, pero de repente quedó como en el olvido hasta que empezó a llegar gente que era delincuente común, que había estado en las Islas Marías y buscaba familiares de personas desaparecidas. Y les decían: oigan, yo vi a su esposo, se llama fulano, y estuvo detenido en las Islas Marías. Quiere que ustedes sepan que él está bien y está trabajando en las Islas Marías. Ahora, las Islas Marías ha estado siempre bajo control militar. Bueno, todavía no hay una forma que no sea a través de la Marina para llegar ahí. Las familias no pueden llegar, lo denunciaron. Y justo cuando Fox de nuevo volvió a abrir esto de la Fiscalía Especial, algunas familias pudieron ir, trasladarse a las islas y pidieron los libros de registro. Y casualmente, los años donde se suponía que sus familiares habían estado en las islas, no estaban esos libros, ¿no? Era el 74, 1975, entonces tenían los libros del 73, se brincaban hasta el 78, ¿no? ¿Y qué pasaba con esos libros? Y cuando entrevistaron a detenidos de tercera edad en estos espacios, ellos confirmaron que hubo gente de Guerrero, que hubo gente que había estado en la guerrilla y que habían estado ahí y que incluso les daban un trato peor que el de los demás prisioneros. Algunos los dejaron morir en formas de esclavitud dentro de las salinas y que además tenían un dormitorio especial donde no se mezclaban con los demás presos. Pero ellos se las arreglaban para hablar. Y decían que estas personas, muchos eran del estado de Guerrero, ya sabían vivir en la costa y les enseñaban a los presos cómo aguantar el trabajo, ¿no? Pero que a veces los trasladaban, se los llevaban en las noches, en secreto, los militares. Ahora, eso quedó casi como rumor. Ahora sabemos que hay gente que también está desaparecida. Y que en algún momento presos comunes intentaron contactar a las familias para decirles que vieron a sus familiares en penales, pero ya no dicen en las islas, sino dicen por ejemplo, en Nayarit. Y las islas pertenecían jurisdiccionalmente al estado de Nayarit. Hace pocos años, hubo un huracán. Casualmente, esos libros que quedaban ya no están. Dicen que el huracán los destruyó. Ya no queda nada. Pero estamos hablando de 2 años. Ya no hay rastro, ya no hay forma de rastrear, ya ni siquiera se puede recontactar a los presos comunes porque esos registros desaparecieron. Toda esta zona del penal lo hizo turístico Andrés Manuel López Obrador. Y es una zona controlada por la Marina todavía. Y dicen los marinos que cuando llegaron ahí había registros y les dijeron: pues eso, tírenlo, los destruyeron. Y encontraron espacios fuera de lo normal, que eran como de aislamiento. Y lo primero que les dijeron fue: eso lo destruyen, ¿no?
1: El caso de los desaparecidos en México, por lo menos de lo registrado, hay uno de 1903, pero creo que se trató, aunque sea sistemático, de casos no normalizados por el Estado hasta que llega la Guerra Sucia, en los años 70, 80. Luego viene el 2006, la declaración de guerra al crimen organizado del presidente Calderón, en donde cobra relevancia la desaparición de miles de personas. Y seguramente alguien no muy...

0: esta represión. En este caso, desaparecidas, se tiene la certeza de que están muertas. Y acá es algo un poco más complicado. Hago un paréntesis. En México, se tiene la sospecha de que se hacían juicios, una especie de juicios secretos contra las personas que estaban detenidas en 70s, 80s. Y se les decidía lo que iba a pasar con ellos. Al parecer, a algunos se les decidió la ejecución y a otros una especie de cadena perpetua. Pero estas cadenas perpetuas pues, están en espacios secretos, ¿no? Justo por la hazaña contra estas personas. El punto acá es, ¿quién le pone el cascabel al gato, ¿no? ¿Quién va a entrar a ver estos lugares? Y conectándolo con el ahora, estamos hablando de un Estado que fue primero usando así abiertamente al ejército, a la marina, contra la población, contra sectores de la población, porque era muy específica la represión, no, nunca fue generalizada. Y en los casos que fue generalizada, pues casi provocó una revuelta. Con el tiempo, estamos hablando que desde principios de los años 70 ya sabían que sacar al ejército a las calles era peligroso, y entonces usaban grupos, empezaron a usar grupos paramilitares. Pero de repente llegan y arrasan con las poblaciones indígenas y ya se quedó solito el lugar, ¿no? Y después estamos viendo que llega una minera canadiense, ¿no? Y eso es bastante interesante. Justo ahora se está denunciando una cosa de un sindicato minero nacional que justo está denunciando a las mineras canadienses de contratar los servicios de grupos delincuenciales para amedrentar, asesinar, expulsar y desaparecer mineros para favorecer la llegada de estas compañías, ¿no? Y el Estado pareciera como que solo es un observador. Pero no nos dicen cómo primero despoblan una zona y de repente está el permiso, todos los permisos legales para que se establezcan estas compañías. Entonces, sí, es justo una tercerización de la violencia, siempre bajo auspicio estatal. Es lo que se ha estado viendo últimamente.
1: Según datos oficiales, existen a lo menos 135 mil, voy a repetir la cifra porque es importante no olvidarla, 135 mil desaparecidos en México. Y paralelamente, según el más reciente informe de la Comisión Interamericana de Derechos Humanos, que no nos equivoquemos, es muy dura respecto del tema de los desaparecidos, pero asegura que el Estado mexicano tiene una gruesa batería, una gruesa institucionalidad jurídica para proteger a la gente y condenar las desapariciones.
0: Se fue creando todo el entramado judicial para protección, pero ¿de qué nos sirve la ley si no se lleva a cabo, ¿no? Si no se ejecuta. Se habló mucho de la gran reforma judicial que implementó el Estado o el gobierno mexicano, pero es una reforma judicial que no tocó la base. O sea, ¿de qué nos sirve que tengamos jueces políticos cuando la policía encargada de hacer estas investigaciones, los ministerios públicos o la misma fiscalía está coludida o está desbordada? En el mejor de los casos está desbordada, en el peor está coludida y es parte de todo el entramado de violencia. Entonces, ¿de qué nos sirve a la gente de a pie que exista un entramado judicial? Si no hay nada, ¿no? Es de nuevo como la Constitución mexicana en 1917 era de lo más novedoso del mundo, pero siempre fue letra muerta, ¿no? Es la ironía de la vida.
1: Existen, según estimaciones, no menos de 500 agrupaciones, fundamentalmente de mujeres buscadoras, que buscan a sus parientes desaparecidos. Esto da más o menos la medida de la impunidad.
0: Sí, de hecho estamos hablando de un estado bastante perverso. Por un lado, no investiga, delega ni siquiera la investigación, sino la búsqueda. No hay que olvidar que investigación y búsqueda no es sinónimo. Delega búsqueda en familias. Además, crea una institución que se supone que es una comisión de búsqueda, que también no tiene facultades de investigar. Legalmente la única facultad en investigar es la policía judicial o la fiscalía, pero las fiscalías están desconectadas de la búsqueda.

0: en una institución segunda, que es las comisiones de búsqueda. Bueno, hay 33 de estas, una federal y cada estatal. Sin embargo, tampoco buscan y terminan buscando a las familias en la desesperación. Es totalmente entendible esa desesperación. Sin embargo, es una desesperación que el mismo gobierno ha fomentado, incluso en estos espacios de las comisiones de búsqueda o desde las instituciones de derechos humanos gubernamentales, no las autónomas, sino las que manejan las secretarías de gobierno. Ellos mismos resguardan los instrumentos con los que las mamás o las agrupaciones de búsqueda salen a buscar. Y digo lamentable porque ellas buscan muertos. Se ha incluso mezclado en el argot del tema, desaparición sinónimo de muertos. Entonces, un ejemplo, si a mí me desaparecen hoy, mañana mi familia va a buscar un cadáver y va a salir al monte a buscarlo. Nunca van a pedir mi liberación, independientemente si a mí me llevó la policía, ¿no? Y eso es lo lamentable. Nos estamos pasando del A a la Z. Cuando incluso el mandato de Naciones Unidas dice que a un desaparecido se le debe de buscar en vida hasta que haya indicios de lo contrario. Esto es lo lamentable porque las familias que salen a buscar salen con unas varillas que están enterrando, salen con palas, salen al campo, incluso en las ciudades, en la periferia. Como ellas han ido aprendiendo, encuentran restos, los sacan, los exhuman y los mandan a las fiscalías o esperan a llegar a las fiscalías, que casi nunca sucede, y entonces ellas se encargan de los traslados de estos restos. ¿Cuál es el problema con eso? Que están rompiendo una cadena de custodia. Si en algún momento llegamos a detener, el abogado del culpable va a decir, ah, sí, pero yo cómo sé que esos restos fueron encontrados, cómo sé que ellas no los sembraron. Y como no hay una cadena de custodia, son casos de impunidad. Si hablamos de que en estos grupos de búsqueda se han encontrado, supongamos, 20.000 restos humanos, son 20.000 casos en impunidad total que el Estado ha fomentado, porque no hubo una cadena de custodia. Y al final, cuando se exija justicia, que eso siempre va a pasar, el gobierno mexicano se va a lavar las manos. Es decir, pues ustedes los buscaron, ustedes los encontraron, ustedes háganse bolas. Incluso se ha dado casos en que el 10 de mayo, el Día de las Madres, algunos partidos, algunos funcionarios que aspiran o que han competido en elecciones, regalan instrumentos de búsqueda, sean palas o varillas, a madres buscadoras, ¿no? Y es bastante triste cómo juegan con el dolor. Las impulsan en la desesperación a hacer esto y a fomentar la impunidad. Y de eso no se habla. Y incluso instituciones extranjeras que llegan a México a analizar el caso hablan de una crisis forense como sinónimo de desaparición, cuando una crisis forense no tiene nada que ver con desaparición forzada. Entonces nos meten, ah, sí, es que en México la crisis forense, sí, pero lo que no nos dicen es que la cantidad de dinero que el gobierno mexicano da a estas organizaciones para que hablen de crisis forense, pero no de desaparecidos. Y son cosas completamente distintas. Que sí hay una crisis forense, sí la hay, pero no son los desaparecidos, no es el sinónimo.
1: Tengo una pregunta en dos partes. La primera, supongamos que el Estado dijese, bueno, vamos a resolver definitivamente este tema de los desaparecidos, de tal manera de que le vamos a dar órdenes a las Fuerzas Armadas, a las Procuradurías y a los servicios de inteligencia que entreguen toda la información disponible para que terminemos de una vez por todas con esto. ¿Se resolvería el problema?
0: Probablemente sí, porque entonces estaríamos viendo la perversidad del gobierno mexicano, del sistema político mexicano. Algo que no se ha querido admitir es que la base del sistema político mexicano es la violencia. Sería desnudar todo el sistema y mostrar esta perversidad, por ejemplo, esto que le estoy comentando hacia las madres buscadoras, ¿no? Estaríamos viendo familias que en los años 70 eran desaparecedoras y que ahora están encumbradas políticamente, ¿no? Por familias. Gran ejemplo es el secretario de Seguridad.

0: República Federal, Omar García Harfush, que él incluso políticamente, públicamente se presume como Omar Harfush. Omite decir su primer apellido, que es García, porque su papá era Javier García Paniagua, el jefe de la Dirección Federal de Seguridad, cuando pasaron cientos de torturas y desapariciones forzadas. El abuelo fue Marcelino García Barragán, el secretario de la Defensa de Gustavo Díaz Ordaz, cuando la masacre del 68. Se tendría que desnudar, ¿no? Que es un rollo familiar. Narcotraficantes, los más grandes narcotraficantes de este país eran egresados de la Dirección Federal de Seguridad. Qué casualidad, ¿no? O sea, sí sería bastante impactante y sería también mostrar todo eso detrás.
1: Yo creo, profesor, que usted ha dado gran parte de la segunda parte de la pregunta. La primera parte yo creo que es prácticamente una estupidez, es decir, no lo van a hacer nunca.
0: Que es jugarse, no sale un momento, una cosa de partido, ¿no? Es jugarse el sistema político entero. Hay familias que viven del dolor, oligarquía mexicana que vive del dolor. Un ejemplo, Carlos Slim, su hermano, Julián Slim, fue subdirector de esa Dirección Federal de Seguridad. Nunca se ha explicado cómo fue su cercanía del poder, ante el poder para poder comprar Telmex con crédito, ¿no? Además. Pues sí, su cercanía del poder era por el hermano, que era subdirector de la Dirección Federal de Seguridad cuando todo esto pasó. Entonces estamos hablando de familias completas de la oligarquía mexicana vinculadas a esto. Y evidentemente no van a hacer todo lo posible para que esto no salga.
1: Me acabo de recordar la declaración de una alta funcionaria del Estado que cuando le preguntaron sobre el tema dijo, mire, la prioridad número uno de este gobierno es conocer la verdad y aclarar el tema de los desaparecidos. Me pareció estar frente a un mensaje protocolar.
0: De hecho, yo acompaño a algunas familias de personas desaparecidas. Esos eran miembros del Comité Eureka, creado por doña Rosario Ibarra. Las acompaño a la fiscalía a seguir sus casos. Me piden que las apoye y a un compañero de Puebla. Irónicamente, nos han dado mejor trato cuando ellos han hecho sus casos mediáticos. Cuando pasa el periodo. Un año, porque nos alargan las citas, las reuniones. Primero empiezan, sí, cada semana vamos a hacer grupos de trabajo, mesas de trabajo. De repente, no, esta vez no, la MP, el Ministerio Público no va a estar disponible. Las alargan. Y últimamente son una por año, ¿no? Las últimas ya ni siquiera nos reciben el MP, sino nos reciben los secretarios. El lenguaje es el mismo, no, ya estamos cerca, estamos teniendo resultados. A ver, los resultados, ay, no, es que no está la MP, solo ya los puede dar, o no está el MP. Y parecemos que estamos en una situación de apagafuegos, ¿no? Se hace mediático un asunto, intentan echarle agua así de, no, sí, todo, está toda la institución volcada en la investigación y de repente, ay, ya se les olvidó. Es tremenda justo ese protocolo retórico, ¿no? De estamos solucionando, pero no.
1: Sabemos, por lo que hemos conversado, cuál es la actitud del Estado y sus representantes. Sabemos cuál es la actitud de las organizaciones de los derechos humanos y de las buscadoras, de las madres buscadoras de México. Lo que no sabemos es cuál es la actitud de la sociedad mexicana.
0: Híjole, es bastante lamentable también. Pareciera, en algún momento Carlos Monsiváis escribió sobre la nota roja. Él decía que vemos la nota roja con una curiosidad morbosa porque esperamos nunca encontrarnos allí, ¿no? En la nota roja. Pero que irónicamente la nota roja es el único espacio donde el pueblo podía aparecer en el diario, ¿no? No aparecen sociales, aparecen nota roja. Y estamos así. Sabemos que algo está pasando. Cuando se le pregunta a la gente, dice, no sé, solo sé que desaparece la gente porque en algo andaba. O porque hicieron algo, ¿no? Es un castigo. Esto lo comparto porque yo además trabajo estoy trabajando en un museo de la memoria, del Comité Eureka, Museo Casa de la Memoria Indómita. Y a veces me toca dar guías a la gente, una introducción al museo.

0: Les pregunto. Cuando me dicen esto, les pregunto, ¿y ustedes conocen algún desaparecido? Y lo más tremendo es que en los últimos años las personas sí conocen gente desaparecida, ¿no? Tienen una vecina, una prima, un hermano, una hermana. Les digo, y bueno, entonces, ¿a quién conoces estaba metido en algo? No, no lo estaba. Solamente un día ya no regresó a la casa. Es un infierno que hacemos como que no queremos ver, porque verlo es también puede ser un espejo, ¿no? Nos podemos reflejar ahí.
1: Me da la impresión, con todo lo que pasa en México, algo se ha roto.
0: Sí, estoy de acuerdo. De hecho, yo creo que estamos en una distopía. Es la distopía de quienes intentaron cambiar esto en algún momento, ¿no? Yo le pregunto a gente que estuvo en grupos armados, en guerrillas, que fueron luchadores sociales, les pregunto, ¿qué piensan, no? Nunca esperaron que esto pasara. Nadie se imaginó que podía ser esto, ¿no? O sea, gente que no tiene trabajo porque no lo hay, y cuando salen a buscar trabajo resulta que eran publicidad falsa y los secuestran y los desaparecen, ¿no? O sea, ya hasta por buscar trabajo se llevan a la gente. No hay salida, no hay para dónde ir, ya ni siquiera emigrar, ¿no? A ver, migra a Estados Unidos que te agarráis, ¿no? O sea, no hay forma, estamos en el hoyo y no hay escape. Y eso es bastante tremendo de aceptar.
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1: Bienvenidos en Primera Plana, un programa de Radio Francia Internacional y de France 24. El caso de Liana, la niña de 11 años que fue secuestrada y violada presuntamente por un hombre que había sido denunciado previamente por violar a otras menores, ha revelado problemas crónicos en la justicia en Francia a la hora de tratar las denuncias sobre violencia sexual. De ello vamos a hablar hoy en el programa con Virginie Hertz, editora del equipo de reportaje en France 24 y creadora del programa Actuel, el programa dedicado al feminismo en France 24. Bienvenida.
2: Es un placer.
1: Viviana Espitia es politóloga, socióloga con especialización en género. Bienvenida.
3: Gracias.
1: Olga Bautista, doctora en socioantropología, especializada en violencia de género y protección a la infancia. Bienvenida.
4: Gracias, Carlos.
1: Y Arianna Cancio es psicóloga clínica. Bienvenida.
5: Hola, Carlos.
1: La violencia sexual en Francia hoy es nuestro asunto en Primera Plana. Comenzamos. El caso Liana está moviendo cosas en Francia, en la justicia francesa, 134 detenidos en 2 semanas por abusar de menores. Un informe encargado por el gobierno tras el asesinato de la niña de 11 años, presuntamente a manos de un hombre con denuncias previas por violación, revela una cadena de errores y fallos judiciales y policiales en el tratamiento del caso. Desde el asesinato de Liana, todos los lunes se celebran manifestaciones frente al Ministerio de Justicia aquí en París para reclamar una ley integral contra la violencia sexual que proteja a mujeres y menores. La justicia en el punto de mira reclama más medios. Vamos a hablar de ello también en el programa. Entre 2007 y 2016, las denuncias por violación aumentaron un 65%, pero más del 70% se archiva por falta de pruebas o falta de medios. Repasemos lo que dice la prensa. Esta tribuna del Alemán der Spiegel dice que se necesita un Me Too infantil. Sud-Ouest, la justicia saturada, la infancia maltratada. Le Parisien, una tragedia. Vamos a empezar por este titular que aparece mucho estos días en la prensa francesa, Virginie, una tragedia. Evocar lo trágico como algo inevitable, sobre todo sin nombrar al sujeto, al asesino machista... ¿No está de nuevo enfocando mal el problema? ¿No estamos los medios también con parte de culpa en todo lo que estamos viendo? Porque los feminicidios no son tragedias inevitables.
2: Bueno, claro, hablando de tragedia, es decir, hay una fatalidad, hay una sucesión de hechos que no se puede hacer nada y que estamos todos impotentes, que no se puede... Y es una manera de rechazar el hecho que hay algo sistémico que hay que cambiar. Entonces, tragedia es como en casos de feminicidios, antes se decía tragedia, fait divers, crime passionnel, es decir, crimen pasional, algo que es más importante que no se puede actuar en sobre ese hecho y evitar que se reproduce.
1: Y en el momento en el que los medios de comunicación seguimos encajonando dentro de los sucesos del fait divers, para que me entiendan, todo este tipo de problemáticas, no le estamos dando una dimensión política y por tanto seguimos sin visualizar el tipo de problema que enfrentamos, es decir, partimos de los medios, parte de la culpa. Es verdad que Virginia es la periodista de la mesa, pero todos los demás nos pueden hacer críticas cuando lo consideren, ¿eh? Por supuesto. El informe sobre la muerte de Liana, la niña violada, establece una sucesión de errores. Viviana, ¿es falta de medios? ¿Es demasiada burocracia? ¿Es falta de conciencia? ¿Es tabú social que durante años ha estado en una caja? ¿Es todo a la vez? ¿Cómo repartimos o jerarquizamos culpas en esta cadena de errores de la que estamos hablando hoy?
3: A ver, me parece un tema muy interesante y me permito volver a la crítica y a los medios, porque también hay un enfoque de que esto es que la justicia funciona mal. Y yo creo que las feministas llevamos mucho tiempo diciendo, y de hecho se lo recojo, lo escuché en una entrevista en una de las manifestaciones que mencionabas ahorita, y es que esto no es un disfuncionamiento de la justicia, es la forma en la que justicia funciona, porque la justicia funciona, porque estamos hablando que es un modelo de justicia patriarcal que no está listo para reconocer que las violencias patriarcales como los infanticidios, las violencias sexuales contra las niñas y los niños, contra las infancias en general, contra las mujeres, pues hacen parte de un sistema de opresión. Entonces, pues si no hay medios, o sea, puede haber más dinero para que existan más jueces, puede haber más...

0: las cortes para que lleven a cabo estos juicios. Pero el problema es que si no se lleva a cabo esta deconstrucción de un sistema patriarcal que sigue poniendo a las mujeres y a los niños, a las infancias, en situaciones de vulnerabilidad, no vamos a poder avanzar. Entonces, por eso me parece muy importante como pasar la página un poco de lo que los medios dicen de que la justicia funcionó mal. No, la justicia está funcionando exactamente como debería funcionar, para servir a los intereses de un sistema patriarcal.
1: Olga, ¿cómo repartimos responsabilidades en esta cadena de errores?
2: A ver, yo creo que hay una cosa que es muy particular al contexto francés también, y es que históricamente Francia, sí que es verdad que desde 2017, cuando se hizo aquí el Me Too, se han ido haciendo, dando pasos para que las leyes se hayan reformado, pero no ha habido, no hay esta, han sido reformas sectoriales que se hicieron a partir del Grenelle de Violence Faites aux Femmes de 2019. Pero que han sido sobre todo reformas que han intentado endurecer las penas, pero que no abordan la violencia de género y las violencias
1: de forma integral.
2: Eso es. Francia ha adoptado el Convenio de Estambul, que es el convenio marco de a nivel europeo sobre violencias de género, desde 2014, pero en la práctica no lo aplica. En la filosofía del convenio no está aplicado en la legislación francesa. Entonces, las violencias de género no se, como decía la compañera, no se abordan como un hecho político y como un hecho que es la reproducción de las desigualdades históricas entre hombres y mujeres. Entonces se sigue abordando como hechos puntuales, como hechos aislados. Por eso se habla también de tragedias o de sucesos o de crímenes pasionales, ¿no? En los medios, porque no hay esa conciencia del hecho estructural que tienen las violencias de género. Y bueno, de hecho, la palabra violencia de género ni siquiera se recoge como término jurídico en Francia, ¿no? Uh-huh. Y luego también hay algo muy específico a Francia, y es que la igualdad aquí se entiende más desde una óptica universalista. Entonces, aquí somos ciudadanos todos iguales ante la ley, y históricamente en Francia también los legisladores han tenido muchas dificultades para introducir protección a ciertos sectores de la sociedad o a reconocer ciertas desigualdades históricas, cosa que, por ejemplo, la ley española integral de violencias de género, que sigue siendo un modelo a nivel europeo, sí que es capaz de integrar la igualdad desde ese punto de vista y reconociendo esa desigualdad histórica entre hombres y mujeres, intentando paliarla, ¿no?
1: Luego os voy a preguntar ¿y qué tiene que cambiar para que el legislador sienta la presión suficiente como para saltar de pantalla e ir hacia algo más integral? Es decir, hablamos de presión a través de los medios de comunicación, presión en las calles. Es verdad que si la sociedad no se mueve, el legislador no lo va a hacer de primeras. Luego os voy a preguntar por ello. Ariadna, en esta sucesión de errores, ¿cómo jerarquizamos?
3: Bien, me parece que lo que hay que hacer es como tomar conciencia, y no tiene que ver con el cáncer del debate, sino con qué ponemos en práctica para prevenir estas situaciones, cómo protegemos a los más vulnerables. O sea, cuando la cultura impone leyes y límites. Está la ley del incesto, la ley de la educación, las prohibiciones. El tema es que cuando un adulto que conoce estas leyes elige pasarlas y hacer como si no existiera, no se trata de ignorancia, se está negando algo que se sabe. Y en ese punto se transforma un abuso, ya sea de las infancias o de los más vulnerables. Cuando se pone al otro, se le destruye el lugar del sujeto y se lo toma como un objeto para su propia satisfacción. Entonces, por eso me parece que es importante poner en práctica la educación sexual integral, que tiene que ver no con enseñarle a las infancias prácticas sexuales, sino a valorizar su intimidad, a poner el respeto, a que puedan decir no, a conocer sus partes y las partes del cuerpo del otro, y poder hablar y darle palabras para que los niños y niñas puedan decir lo que están sucediendo, porque la mayoría de las veces las cosas que suceden los niños no lo están entendiendo.
1: No lo están entendiendo, y eso se junta con una especie de omertá o del silencio que estamos viendo en muchos casos. Uno de los elementos que más impacta en el caso de Liana es la cantidad de denuncias que había contra el asesino, y una vez más, él se sabía. Si se sabía, ¿por qué se falló? Si era tan vox populi. Virginia, o...
4: Sí, bueno, hubo varias investigaciones. La primera, el reflejo del ministro de la Justicia, fue investigación administrativa que dijo hay errores humanas, y creo que dos gendarmes, policías y sí. un...

0: un juez fueron suspendidos. Provocó una gran reacción a través todo el corpus de la justicia, diciendo no son errores humanas, necesitamos más dinero, más medios para trabajar esos puntos. Pienso que va más allá. Es que hay como un desniego en Francia de toda esta violencia contra las mujeres y los niños. Hace, creo, 2 o 3 años, la Comisión Civis, que trata de los incestos, publicó un estudio diciendo que en cada clase de 30, más o menos 30 niños en las clases, al menos hay 2 o 3 niños que son víctimas de incesto.
1: Es una brutalidad.
0: Eso ocurrió hace 2 o 3 años. ¿Qué pasó? Nada.
1: Nada.
0: Y es una forma de desniegar el hecho, de decir que no son casos individuales, no queremos ver la realidad, no es un sistema, no es un sistema que hay que cambiar. Y eso es muy arraigado en la sociedad francesa.
1: Y además la justicia, más allá de los medios, no sé hasta qué punto los medios justifican todo. Lo que está claro es que este tema nunca ha sido una prioridad en Francia. ¿Por qué no lo ha sido? Pese a que tenemos políticos que decían que lo iba a ser. Y en cambio no lo ha sido, Olga.
2: Bueno, yo creo que también hay algo histórico en Francia, donde también eso ha costado mucho romper el tabú con respecto a este tipo de temas. Hasta los años 80 había una élite intelectual y política en Francia que defendía abiertamente las relaciones sexuales entre niños y personas mayores como algo, además, se llegó a defender públicamente y pidiendo una modificación de la ley, y eso, bueno, se rompe un poco a partir, sobre todo,
1: como el de Matzneff, muy conocido.
2: Partir de este caso de Matzneff, pero Matzneff hasta hace muy poquito, bueno, tenía la Legión de Honor, ha sido apoyado por presidentes del gobierno aquí en Francia. Y a partir del libro El consentimiento, que de Virginia Spingora, ahí sí que hubo como una toma de conciencia de cómo esas élites intelectuales habían también aceptado esto.
1: Y élites de poder, es decir, élites intelectuales que iban al Elíseo, es decir, hablábamos de gente de poder, de hombres de poder.
2: Sí, sí.
3: A ver, es que yo pienso que el tema es que desde los feminismos hemos teorizado el patriarcado como un sistema de dominación en el que tiene que haber los dominadores, pero que para instaurar esa dominación se apoya sobre la violencia y el terrorismo. Entonces tenemos estos dos ámbitos, ¿no? Existen personas que comprenden como deseable y que debería ser socialmente aceptable este tipo de comportamientos, pero por el otro lado tenemos a las personas que son el objetivo de esos comportamientos y que el Estado no está haciendo nada para sacarlos de una posición de vulnerabilidad, porque yo siento que es importante también que nos responsabilicemos como sociedad en por qué los niños y las niñas, por qué las infancias se encuentran en un estado de vulnerabilidad, y como lo decía la compañera, es porque no hay educación sexual para la vida, es también, perdón, termino rápido, es también porque la palabra de las infancias es minorizada. Incluso en la esfera, pues digamos, más pequeña, el colegio, la familia, a las infancias no se les escucha. Y también porque estamos pasando por el lado de un riesgo enorme que se nos viene, y es cómo se manifiesta el masculinismo en las infancias. Hace 2 días salió un informe de una comisión de estudios del Senado sobre los masculinismos, y le toma a los niños 24 minutos desde el momento en que abren redes sociales, 24 minutos en entrar en contacto con discursos masculinistas en las redes sociales. Entonces estamos banalizando la violencia desde los niños, no los escuchamos, no les enseñamos qué es el consentimiento, no les enseñamos qué son las relaciones sexuales concertadas, y luego decimos, ok, no, es que la justicia no funcionó. Y creo que el debate toca abrirlo.
1: Sí. Vamos a hacer una pequeña pausa en este punto, pero enseguida les doy la palabra aquí en Primera Plana. Hasta ahora.
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1: Seguimos en Primera Plana esta semana hablando de la violencia sexual en Francia a partir del caso de Liana. Nos acompaña la periodista Virginie Hertz, Viviana Espitia, politóloga socióloga, Olga Bautista, doctora en socioantropología, y Ariadna Cancio, psicóloga clínica. Ariadna, que querías responder a lo que estaba diciendo Viviana.
2: Responder que la protección de las infancias no puede reposar solamente sobre las familias. Es responsabilidad del Estado poder formar a las personas en todas las áreas, desde la educación, la salud, los magistrados, los gendarmes, la policía, para poder reconocer signos. Porque casi todas estas situaciones de violencia contra las infancias se producen en la esfera intrafamiliar. O sea, es alguien conocido, ya puede ser un padre, un abuelo, un hijo mayor, un tío, una persona allegada a la familia. Y muchas veces el niño o la niña no habla justamente porque hay lealtades, porque hay miedo, hay cariño hacia la persona, porque es una persona que durante mucho tiempo estuvo presente, generó un vínculo de confianza y en algún momento abusa de esa confianza. Entonces, hay que escuchar y detectar estas cosas y encontrar los signos y posibilitar al niño o a la niña de hablar.
1: Desde el asesinato de Liana, todos los lunes se celebran manifestaciones para reclamar una ley integral contra la violencia sexual que proteja a mujeres y menores. ¿Qué debe incluir esta ley y por qué tarda tanto, Olga? ¿Qué debe incluir? ¿O cómo debe configurarse? Sí. Siempre se habla de fijarse en el modelo español.
3: Sí. A ver, vuelvo al convenio de Estambul, que es el marco que se dieron todos los estados europeos para la aplicación de leyes de protección en casos de violencias de género y violencias sexuales de manera más global, y que ahora mismo, aunque Francia lo tenga ratificado, no está aplicado de manera integral. Una ley integral lo que tendría que primero es partir de la base de reconocer que estas violencias son estructurales. Eso implica también cuestionar. Hablábamos antes de los medios, en la ley española hay todo una primera parte de la ley española que habla justamente de cómo los medios son muy importantes para no estar reproduciendo este tipo de estereotipos de género y son muy importantes también para vehicular otro tipo de discursos con respecto a las violencias. Está toda la parte que hablaba la compañera también de hacer programas de educación afectivo sexual que incluyan toda una parte de prevención de las violencias sexuales y de poder estar también trabajando sobre el tema del consentimiento y de prevención de los abusos. Está todas las partes ligadas a hablábamos de los medios, pero aquí en Francia también uno de los problemas que tenemos principalmente con esto es que no hay coordinación entre las diferentes instituciones que están implicadas en esto. Esto no es solamente una cuestión de la justicia, aquí tiene que entrar sanidad, tiene que entrar servicios sociales, tienen que entrar diferentes y tiene que haber un órgano que coordine esto. Tendría que haber más dinero, evidentemente, pero no solamente para a nivel institucional, sino también en las asociaciones que actualmente en Francia son las principales, son los principales actores que están en la primera línea de atención a las violencias, porque no hay tampoco una red estatal de centros de violencias de género, como sí que existe en España, por ejemplo. Entonces hay muchísimos criterios que ahora mismo se tendrían que estar incluyendo, pero el principal sería empezar a reconocer que estas violencias son sistémicas, que están relacionadas con desigualdades históricas entre hombres y mujeres.
4: Hay puntos muy concretos también que una justicia especializada, es decir, claro, con personas formadas que saben de qué se trata.
1: Tanto a nivel justicia como a nivel policial, cuando vas a poner una denuncia, no enfrentarte a una victimización todavía y a ciertas preguntas que todavía se siguen haciendo en comisarías francesas cuando vas a... Ese tema es tremendo.
4: Eso es un punto. Entonces también hay oír sistemáticamente un agresor presumido, porque eso a veces nunca fue el caso del agresor presumido de Liana, nunca fue oído antes, nunca.
1: Ni siquiera.
2: Nunca fue convocado. La pregunta no es si es verdad o no lo que dicen los niños y las niñas, sino cómo hago para proteger, cómo hago para que ese niño se sienta seguro, segura, mientras se investiga. Porque si no, se pasa a una revictimización, ¿no? Hay un segundo trauma donde a la persona no se le cree, donde se desacredita, donde se le dice, te imaginaste, y donde la violencia se multiplica en ese momento, donde pierde valor la experiencia que vivió.
1: Y luego los tiempos. Las víctimas de violación francesa esperan más de 10 meses hasta que se empiece a investigar su denuncia, según la Fundación de Mujeres, que asegura que luego el 94% se archiva. Claro, 10 meses.

0: Para una mujer a la que han violado, enfrentar este comportamiento de la justicia es desolador.
1: Puede ser más.
0: Puede ser más, claro.
1: Puede ser mucho más. Es una cuestión de presupuesto, es una cuestión de cuáles son los recursos de la justicia, pero también hay que tener en cuenta que hubo un aumento muy importante de las quejas de mujeres víctimas o de niños, porque con el Me Too se ha abierto la palabra, o no sé si se puede decir así.
0: Se ha liberado
1: la palabra, y entonces la justicia tiene muchas dificultades de tratar todos estos dossiers.
0: Hola.
2: No, yo solo te quería también poner el acento en los agentes de salud, porque cuando estamos hablando de violencias sexuales, una de las primeras puertas de entrada son los hospitales. Aquí en París, por ejemplo, solamente hay un centro de atención a agresiones sexuales que no está abierto los fines de semana. Los profesionales no están formados en atención a víctimas. ¿Y a qué tipo, a cómo recoger el discurso sin victimizar a la persona o culparle de lo que están haciendo, de lo que ha sufrido? Una de las cosas interesantes, por ejemplo, que ha hecho la ley española sobre violencias sexuales, que es diferente a la de violencias de género, es montar centros de atención a violencias sexuales 24 horas, con una atención integral también con temas médicos. Tú, cuando sufres una violación, tienes 72 horas para ir a un centro médico. Primero, para recoger pruebas si decides denunciar, pero sobre todo para tener atención médica, para no quedarte embarazada y para no contraer el VIH-Sida. Y esto es una información que casi nadie sabe, salvo gente que está en programas de salud, y hay muy poca respuesta también con esto. Y cuando hablamos de violencias sexuales también a la infancia, los profesionales de salud son un punto clave que tampoco están formados ni tienen los medios para hacerlo.
3: Muy bien. A ver, es que yo siento que esta ley integral es realmente una oportunidad para poder proponer algo que vaya más allá de lo punitivista. Claro, es importante que la justicia funcione, es importante, pero la idea también es acompañar globalmente a las personas víctimas de violencia sexual con un tema de la salud, con un tema de una persona cuyo agresor convive con ella. ¿Qué pasa cuando se va de ese lugar? ¿En qué precariedad económica y financiera? ¿En qué nivel de salud psicológica va a quedar? Entonces yo creo que es verdaderamente una oportunidad para que también se proponga algo que deje de ser adulto-centrado, para que le demos cabida a otro tipo de voces, otro tipo de actores que también están siendo víctimas de estas violencias, para que digan lo que tienen que decir y para que nosotras como sociedad reconozcamos, esos puntos de vista como válidos y como necesarios a integrar en esta ley integral, que si se quiere realmente integral, no tiene que ser únicamente alrededor de la policía y la justicia, sino a proponer una solución estructural a un problema estructural.
0: Vamos a hablar también de casos que últimamente ha tenido Francia, que podrían dar un impulso a todo esto a nivel, al menos, de conciencia social. Hace un año el país entró en shock con el juicio al cirujano Joël Lescornet, condenado a 20 años de cárcel por abusar de más de 300 menores durante décadas. Fue detenido en 2017 a pesar de que ya había sido condenado en 2005 por posesión de imágenes pedófilas. No se le prohibió ejercer, siguió tratando con niños y adolescentes. La negligencia, cuando es sistematizada, tiene responsabilidades a todos los niveles del Estado, es decir, los políticos, los jueces, los medios, la sociedad, los entornos, los hospitales que seguían contratándolo pese a que internamente había denuncias. Es decir, esto es a todos los niveles. Y luego otro caso muy conocido, el de Giselle Pellico, esa mujer drogada por su marido para que decenas de hombres la violaran, ha sido el más conocido a nivel internacional. Muchos creímos que el caso Pellico y su resonancia internacional iban a acelerar las cosas. ¿Por qué estos casos todavía, que creemos que por fin van a crear un antes y un después, y parece que todavía no?
1: El cambio necesita mucho tiempo. Se supone que cuando hay un trauma, que se cambian las cosas muy de repente. Sí. No es el caso. En Francia toma mucho tiempo y supongo que vamos a necesitar otros traumas.
0: Pero solo estos casos lo visualizan, porque si no, no estaríamos hablando del tema. Eso es lo realmente...
1: Se hace poco a poco. Y concerno Liana, el ministro de la Justicia pidió que se revise todas las quejas que están en alguna oficina que no estaba tratada. Se hablaba de 70.000.

0: Mientras tanto, son 88.000 y normalmente el 15 de julio van a hacer un estudio general a ver cuáles son las medidas que se puede tomar después de
1: También me
0: esto.
1: parece interesante, o sea, qué se hace con estos casos, ¿no? Porque no es solamente castigar con la justicia y que la persona vaya presa, sino cuál es el tratamiento o la propuesta que se hace para que esta persona pueda tomar conciencia de lo que sucedió y que haya un cambio radical, no que la pena sea 18 meses y luego ya está y sale a la calle otra vez. O
2: El
1: sea,
2: caso que Macron prometió que se iba a, que este legislatura iba a ser la legislatura contra la violencia a las mujeres y a los niños, ¿dónde ha quedado esta promesa? Y sobre todo, teniendo a la vuelta de la esquina unas presidenciales, ¿es el momento de ejercer una presión hacia los candidatos y a que de este tema esté en la agenda, Olga?
3: bueno, yo creo que hay varios puntos. Históricamente, los feminismos franceses se han centrado más, el feminismo de los 70 y los 80 estaba más centrado en temas como el aborto, la igualdad salarial, y el tema de las violencias de género ha empezado a entrar más en la agenda en Francia a partir de 2017, que ahí sí que ha empezado a haber mucha presión. Hablaba antes del Grenelle que se hizo en 2019 sobre las violencias conyugales aquí. Y el gobierno prometió sacar fondos para poder aplicar la ley. Esa es una de las principales cuestiones que las asociaciones feministas francesas están reclamando, porque no ha habido esos fondos para realmente hacer un investismo para que esa ley pueda llevarse a cabo, ¿no? Entonces hay varios puntos ahí. Y bueno, volviendo un poco a lo que hablábamos antes, efectivamente creo que este cambio cultural que sí que está habiendo con estos casos no viene acompañado. El cambio institucional es más lento, ¿no? También es verdad que creo que la agenda geopolítica actual, creo que este es un tema que puede pasar a un segundo plano también por todo lo que está pasando con otros temas y se ve, por ejemplo, los recortes que ha hecho ahora mismo el gobierno de Macron con respecto a la financiación de fondos feministas a nivel internacional, que también tiene una agenda feminista, pero que se ha quedado sin
2: Los
3: fondos.
2: derechos de las mujeres son siempre, recordemos la frase de Simone de Beauvoir, cuando la menor crisis, ya sabéis lo primero que salta de la agenda. Muchísimas gracias a las cuatro, ha sido un placer teneros esta semana en Primera Plana y a todos ustedes. Hasta la semana que viene, gracias.
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0: la sintonía de Radio Clásica en Radio Nacional de España y de nuevo saludos muy cordiales acercándonos al mundo pasado y presente, siempre revolucionario, siempre diferente al mundo del jazz. Estás en Solo Jazz, es un tiempo de radio que realiza Juan Capón desde el control técnico de sonido y que hoy comienza con un guitarrista, yo no sé si decir nuevo porque lleva un tiempo, pero sus devaneos con el rock hacen de él siempre alguien como recién llegado al jazz, cosa que, insisto, tampoco es del todo cierta. Estamos hablando de Greg Tuohy, es un neozelandés que buscó refugio en los Estados Unidos para su música. Y este fue su álbum First, que como su título indica, fue su debut como titular de una banda de jazz. Escuchamos, es composición suya, Donan Donan, y con ella, como de costumbre, nuestra bienvenida al programa.
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de Nueva Zelanda y consecuencia de todas esas promociones que la escuela de Berklee saca adelante cada año. Es Greg Tuohy, es un músico que con 4 o 5 notas entiendo que puede dejar fijado su personal ideario sonoro, si no fuera porque ese ideario ya lo tienen en el origen Pat Metheny, pero también lo tiene Kurt Rosenwinkel y en alguna medida igualmente el austríaco Wolfgang Muspiel, y a todos, esto lo habrás observado seguramente, en mayor o menor medida se parece mucho Greg Tuohy. Lo oíamos ahora en su primer álbum del año 2013, se llama lógicamente First, y el guitarrista interpretaba una composición propia titulada Donan Donan, que resulta un poco, pues una especie de amasijo desaforado de fórmulas muy variadas y quizá comprometidas con el ánimo dominante en estos momentos, que tampoco es que muchas veces quiera decir gran cosa, y menos aún sus músicos acompañantes, a los que cuando Tuohy deja turno convierten todo en algo como, ¿cómo diría?, como espumoso y sobre todo cansino. Mucho mejor yo creo que es oírle en el seno del grupo del pianista Aaron Parks, con el que aparece en el álbum de este último, es Little Big Third, y vamos a escuchar, es composición de Parks, escuchamos Desillusions.

Aaron Parks, un pianista al que ya conocimos hace algunos años como integrante de grupos como los de los trompetistas Terence Blanchard o Christian Scott, del cantante Kurt Rosenwinkel también, y que estaba mucho mejor ahí con esa gente que en la carrera que desarrolla en solitario desde hace algún tiempo. Este álbum que oíamos, en realidad es una composición suya, de él, se llama Disillusions, es bastante reciente y deja poco margen a la duda, sobre todo teniendo en cuenta que su concepto del jazz, como el de su guitarrista ahora, Greg Tuohy, es un poco el que el jefe de su compañía de discos, Don Was, le procura haciendo mixtura con muchos otros estilos de la contemporaneidad. Bueno, sé perfectamente que el jazz es eso, no vayas a pensar que se me ha olvidado, no. Pero los aciertos en estos lances no es fácil que se consigan y Aaron Parks no es precisamente un lince llegando a ellos. Sí lo es, sin embargo, el trompetista Ambrose Akinmusir, al que vamos a escuchar en una composición también propia del temario de su disco último, Honey from a Winterstone. Ese es el título del disco y lo que oímos se llama Blomet, que lleva incluso arreglos de cuerda.

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Cada vez que lo escucho convengo conmigo mismo que, por supuesto, no es atonal, pero la música sí tiene una rítmica informe, atractivamente contrahecha. La música, digo, de este título, Blometh, incluido en el que es el álbum último del trompetista Ambrose Akin-Musir, Honey from a Winter Storm, un disco que el propio músico califica de autorretrato y que cuenta con músicos de cuerda, como los componentes del Mi Blues Quartet, la batería de Justin Brown, los teclados de Isis Giraldo y, en otros temas, no en este que escuchábamos, el piano de Sam Harris. Akin-Musir, de Oakland, de California, nacido en el 82, y no hay duda en esto, un trompetista diferente. Una de las grandes esperanzas, sigue siéndolo todavía de algún modo, el jazz contemporáneo. Y decíamos hace un instante que el disco tiene carácter de autorretrato. Esto lo dice el propio trompetista, no lo digo yo. Y autorretrato, me viene ahora a la mente el que el pianista Randy Weston, otra época, otro momento, otra manera de entender definitivamente el jazz, llevó a cabo en 1990 en compañía de Jamil Nasser en el contrabajo, Idris Muhammad en la batería y Eric Asante en percusiones. Lo curioso es que la grabación de ese disco fue correlativa a otras dos sesiones, de hecho fueron 3 días de grabación, seguidos además, en los que Weston, en compañía de los mismos músicos, registró otros 2 retratos con la música de Duke Ellington y la de Thelonious Monk, dejando muy muy claro que los 3 discos son una verdadera afirmación de la condición sobresaliente que siempre tuvo Randy Weston, especialmente hay que decir que en sus últimos años. Fíjate qué relectura más particular hacía, por ejemplo, del clásico de Monk, Well You Needn't.

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casi casi en clave de jam session, con los músicos improvisando a partir del original de Thelonious Monk. Así sonaba esta versión de World You Needin' que Randy Weston al piano entregaba en 1990 su fonográfica para un disco de retratos de Monk grabado en París el 3 de junio de aquel año, de 1989, en compañía del contrabajista Yamil Nasser, el baterista Idris Muhammad y el percusionista Eric Asante. Original, insisto, la relectura de este título, World You Needin', como no podía ser de otro modo para alguien que se entusiasmó ya desde la infancia con la música de Monk, gracias a un padre que, además de llevarle a estudiar piano, le inició en el jazz a través de la escucha de discos esenciales para esta música. Sin duda un aprendizaje fantástico, unido al del acervo de muchos países del continente africano, que no deja de ser parecido ese aprendizaje al que han recibido muchos jóvenes a partir de la escucha de sus evoluciones, ya fueran sus conciertos, ya fueran sus grabaciones de estudio. En cualquier caso, yo pienso que esta fertilidad creadora no es solamente patrimonio de esta destreza que mostraba Randy Weston. También ahí estuvo gente procedente de la generación Bob, es decir, compañeros de Charlie Parker o de Dizzy Gillespie, como Art Blakey, que recuerdo también que en 1989 celebraba su cumpleaños. Fueron 7 décadas de vida exactamente, no sé si era el 71 o el 70, con una gira por todo el mundo. Y de nuevo no fue el único, porque también Dexter Gordon estaba en los años 90 participando en su segunda película como actor, y Miles Davis, por otra parte, ponía a bailar a la juventud del planeta, mientras Duke Jordan, el pianista, después de haber tenido un largo exilio en Dinamarca, regresaba a Nueva York en lore de inmensas minorías de aficionados. Le vamos a escuchar en directo a Duke Jordan desde Japón, junto a Wilbur Little en el contrabajo y Roy Haynes en la batería, interpretando descomposición de Jordan, No Problem.

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1: Pues así, de este modo, concluía el trío del pianista Duke Jordan, Roy Haynes en la batería y Wilbur Little en el contrabajo, concluía la interpretación de esta composición del propio Jordan, No Problem, incluida en la banda sonora compartida con el baterista Blakey de la película Las relaciones peligrosas del realizador cinematográfico francés Roger Vadim. Una versión de ese título, el más conocido posiblemente, el más popular, Las amistades peligrosas, de Stephen Frears. Hay, sin embargo, hay más versiones de esta obra. Estaba pensándolo, por ejemplo, el realizador Milos Forman, se llama Balmond, y aún en Corea también hicieron otra en 2012, y eso por no hablar de las adaptaciones televisivas.

televisivas y teatrales, que son muchísimas. Sin duda ninguna la novela aquella de Pierre Sauverlot de Laclos, porque ese es el origen de este título, un origen literario, le dio su autor a sus descendientes no solamente fama, sino todo el dinero del mundo. Pero bueno, dejemos la literatura y el cine al margen y volvamos con el jazz, porque estábamos hablando de gente que tuvo una gran creatividad y una destreza muy singular para producir música de jazz en su edad tardía. Y en este sentido, ¿cómo no recordar por ello ahora a los componentes del Modern Jazz Quartet, que entre todos, eran cuatro, sumaban más de 200 años de vida? Basta con escucharles en este título, Softly as in a Morning Sunrise, para darse cuenta del valor ciclópeo que tenía su entrega.

Modern Jazz Quartet, y además en un momento, yo creo que privilegiado para este grupo, por cuanto todo lo que hacían estos cuatro hombres tenía una repercusión inmensa. John Lewis para el piano, Mill Jackson en vibráfono, Percy Head en el contrabajo, y todavía, casi mediados los 50, Kenny Clarke, que estaba en el grupo como batería. Era, por cierto, lo que oíamos Softly as in a Morning Sunrise, pero en breve, en 1954, se marcharía para asentarse definitivamente en París, siendo sustituido por Connie Kay. Por lo visto, Clark dejó el cuarteto porque le desagradaba mucho su ensimismamiento cada vez mayor por las formas de la música culta europea, una tendencia, por otra parte, cada vez más frecuente en el jazz estadounidense de aquel tiempo. No pensamos como Kenny Clarke, al menos en este caso, y creo, aunque la verdad es que tampoco lo sé, que otro de los que llegó a una edad avanzada en perfectas condiciones, hablo del saxofonista tenor Johnny Griffin, tampoco lo hubiera creído. Nos vamos a ir con él, nos vamos a aquel momento en el que ha concluido su trabajo con los Jazz Messengers,

y hace diferentes grabaciones con Eddie Lockjaw Davis y comienza a liderar una big band a la que él llama la Big Soul Band. Vamos a escuchar a, con esta gente, Johnny Griffin al frente de esta formación, interpretando un título de Bobby Timmons, es So Tired. Saludos antes de Juan Capón, que estuvo en el control técnico de sonido de este estudio 205 de Radio Clásica en Radio Nacional de España, desde cuyos micrófonos se dirigió a ti, como siempre, Luis Martín. Gracias por estar ahí y hasta nuestra próxima cita.

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2: Repulsa y dolor por la muerte de una madre y su hija asesinadas por el padre en Alicante, donde hasta ahora se concentran los ciudadanos. Una hermana resultó herida, acuchillada, pero está fuera de peligro. Nuestro compañero Lamberto Calduch, desde la plaza del Ayuntamiento de Alicante, saludos.
3: Saludos, buenas tardes. Pues sí, a esta hora se guardan 3 minutos de silencio aquí en el Ayuntamiento por las víctimas del presunto crimen machista ocurrido ayer en una partida rural de la ciudad. Las fallecidas, como has dicho, son una madre de 55 años y su hija de 20, mientras la otra hija de 26 está hospitalizada sin que su vida corra peligro. El padre, supuesto asesino, también fue hospitalizado, pero ya se encuentra en el cuartel de la Guardia Civil. Los agentes recibieron el aviso a través de emergencia sobre las 8 de la tarde. Al parecer fue la hija superviviente quien llamó al 112 y dio la voz de alarma. Cuando las patrullas llegaron al lugar, encontraron a las dos mujeres fallecidas y a los dos heridos, que fueron trasladados a centros hospitalarios. Pilar Bernabé es la delegada del gobierno en la Comunidad Valenciana.
4: Si se confirma la muerte de Lourdes y de su hija como violencia machista, serán 6 las mujeres asesinadas en la Comunidad Valenciana por violencia machista.
3: Según fuentes de la Benemérita, todos son de nacionalidad española y no constan antecedentes en el sistema Biogen, aunque continúan las investigaciones.
2: 016, el teléfono de ayuda de socorro a las víctimas de la violencia machista. Estamos en Sevilla, aparatoso accidente mortal de un trabajador al caer al vacío desde una plataforma. Más datos, Carlos Real.
5: Así es, ha sucedido en Villamanrique de la Condesa, municipio sevillano. Concretamente ha ocurrido en la calle Sor María del Coro minutos antes de las 9:30, cuando el 112 recibió una llamada alertando de que un trabajador caía al vacío mientras realizaba labores de mantenimiento en el jardín. Al parecer, el hombre se precipitó cuando se desprendió la canasta de una máquina elevadora desde la que podaba los árboles. De momento, no conocemos datos de la víctima. Los sanitarios no pudieron hacer nada por salvar la vida del hombre, que falleció en el acto. El 112 ya ha activado a la Inspección de Trabajo y al Centro de Prevención de Riesgos Laborales.
2: Termina la declaración como investigado del vicepresidente de la SEPI, Bartolomé Lora, ante el juez que investiga el rescate de Air Europa. Ha respondido a todas las preguntas. Gemma Alfaro, ¿qué más sabemos?
6: El vicepresidente de la SEPI ha negado irregularidades en la concesión del rescate Air Europa. En el momento del préstamo de 475 millones, él era presidente en funciones de la sociedad de participaciones. Ha reconocido que hubo reuniones ya en junio y julio de 2020 a 3 bandas, SEPI, Globalia, que es la matriz de Air Europa, y el Ministerio de Economía. Antes dicen algunas fuentes de que se abriese el plazo para pedir fondos. Recordemos que finalmente el rescate se concedió en noviembre. Gracias a esas reuniones previas, reconoce Lora, sabía en la situación de la aerolínea y por eso el rescate fue tan ágil. Ha contestado, como dices, a todas las partes, pero todavía la SEPI no ha aportado la documentación que reclamaba el juez, entre otras cosas, que informe de los participantes que asistieron a las reuniones del Consejo Gestor que concedió.

0: ayuda.
1: Durante la ola de calor de la segunda mitad de junio, dos tercios de los habitantes europeos, más de 400 millones de personas, sufrieron temperaturas superiores a los 35 grados al menos una vez. Son cifras del Observatorio Europeo de la Sequía, superiores a las de la ola de calor de 2003. En España siguen subiendo las temperaturas. Se espera una posible ola de calor a partir del domingo en la península y en Baleares, con máximas que podrían superar los 42 grados, Mónica Marguenda.
2: Lo peor se espera entre el domingo y el martes, con termómetros por encima de los 40 grados en el Valle del Ebro y en el suroeste, en zonas de Extremadura y Andalucía. En lo inmediato, este viernes hay 8 comunidades en aviso por altas temperaturas, 3 de ellas, Andalucía, Extremadura y Galicia, en nivel naranja por máximas de hasta 41 grados.
3: Buenos días. Hacienda ha devuelto más de 9.000 millones de euros a casi 13 millones de contribuyentes. Se cierra la campaña de la renta 2026. Usera Astorza, buenos días.
4: Hola, buenos días. Sí, más de 9.300 millones de euros es lo que ha devuelto ya la agencia tributaria a casi 13 millones de contribuyentes a los que la declaración les salió a devolver. El 80% ya han recibido el dinero en cuenta, pero hay otro 20% que lo sigue esperando. Suben también los ingresos de Hacienda. En esta campaña se han recaudado más de 7.400 millones de euros, un 8% más que en 2024. En total se han presentado más de 25 millones y medio de declaraciones, la mayoría online.
3: Acto del líder del Partido Popular en Castellón, con alcaldes y diputados del PP, en el que Alberto Núñez Feijóo ha profundizado en sus críticas al Ejecutivo y al presidente del Gobierno. Sostiene que ya no funciona, que los problemas que acercan a Pedro Sánchez le impidan gobernar.
5: ¿Pero alguien se puede creer que el primer objetivo del señor Sánchez por la mañana es atender los problemas de los españoles, cuando resulta que no ha podido dormir toda la noche porque le obsesionan sus problemas?
3: El PSOE, por su parte, centra sus reproches a los populares en el pacto que han alcanzado en Andalucía con Vox. Sostiene la secretaria de Organización Socialista, Rebeca Torró, que ya no hay diferencias entre las políticas de ambas formaciones.
6: El PP ha decidido coordinar su agenda, su discurso y su futuro político con el de la extrema derecha como el proyecto ultra que es. Da igual que se apelliden Feijóo, Ayuso, Moreno Bonilla o Azcón. El manual es siempre el mismo.
3: El incendio de Leciñena, en Zaragoza, evoluciona bien y ya está prácticamente perimetrado después de haber arrasado más de 3.000 hectáreas. Aunque hoy se espera un avance importante, se prevén fuertes rachas de viento, calor y poca humedad, por lo que los equipos de extinción son muy prudentes. De hecho, como medida de seguridad, sigue cortada la carretera A129 entre Leciñena y Alcubierre. El consejero del Interior del Gobierno de Aragón es Roberto Bermúdez de Castro.
7: Lo que va a hacer las brigadas, la UME y los medios desplazados hasta allí va a ser refrescar los puntos calientes, es decir, puntos que aparecen o que humean durante el día, pues atacan para ir terminándolos, y sobre todo se va a seguir trabajando en los sectores 4 y los sectores 1.
3: Pendientes también de la Bisbal de Empordà, otro incendio en el que trabajan una veintena de dotaciones de emergencia, obligada a confinar a más de un centenar de niños en unas colonias de verano. Gemma Esteva.
8: En la casa rural hay unos 150 niños que participan en un campamento de verano. Se encuentran bien y siguen confinados principalmente por el humo que hay en la zona. Protección Civil ha enviado una alerta a los teléfonos móviles pidiendo también el confinamiento de los vecinos del barrio de San Pol, una zona diseminada. Les pide que se queden en casa y cierren puertas y ventanas. El fuego se ha declarado poco después de las 9 de la mañana cerca de una carretera local que sigue cortada también por el humo denso que hay en este punto. En total trabajan en el incendio 22 dotaciones terrestres de los bomberos y 5 helicópteros que están atacando las llamas de forma contundente con el objetivo de estabilizar el incendio lo antes posible.
3: Y todo con las temperaturas de nuevo disparadas. A partir del domingo se espera una nueva ola de calor en la península y en las Baleares. Las máximas van a llegar a los 42 grados. Lo peor se espera en el Valle del Ebro y en el suroeste, en zonas de Extremadura y Andalucía. Mucha precaución en este primer viernes de julio con el calor. Y con la carretera, en apenas 2 horas, a las 3 de la tarde, comienza la primera operación especial de la Dirección General de Tráfico.
1: Alberto Núñez Feijóo carga contra el Gobierno y el Partido Socialista por el número de imputados en sus filas, por las causas de presunta corrupción que tienen abiertas, unos problemas que, sostiene el líder del Partido Popular, les quitan legitimidad para seguir gobernando.
5: No están legitimados para seguir gestionando nuestro dinero. Y por lo tanto le decimos, quiten sus sucias manos de nuestro dinero ya. Paren ya de robar.
1: Feijóo mira las elecciones y Santiago Abascal las exige. El presidente de Vox señala también a Pedro Sánchez por no cesar a la directora de la Guardia Civil imputada en el caso Leire Díez.
9: Y no dimiten. Y Sánchez no les cesa. No les cesa
0: porque esa trama criminal la dirige Pedro Sánchez. Tenemos

0: públicas y de otro de lesiones leves. Los detenidos, además, todos menores de edad y han sido puestos a disposición de la Fiscalía de Menores.
1: Este suceso ha salido a la luz coincidiendo con el quinto aniversario del asesinato homófobo de Samuel Luiz en A Coruña, después de una brutal paliza, un crimen que desató una ola de solidaridad sin precedentes por las calles de todo el país. Estamos en Valencia, 20 años del accidente del metro en el que fallecieron 43 personas. Ciudadanos, asociaciones que durante este tiempo han venido reclamando justicia, se concentran en el monumento memorial que se levantó para recordarlas. Desde allí, nuestro compañero Pep Miracal, buenas tardes.
2: Hola, buenas tardes. Desde las 13 horas ha comenzado este acto. Los relojes vuelven a marcar las 13 horas y 3 minutos, el momento exacto en que descarriló el convoy. Según El Observador, el tiempo lleva detenido aquí desde entonces, en este cruce de calles frente a la estación del AVE, de la que salen personas con prisas y ajenos a la simbología de este lugar. Nos ubicamos justo sobre la curva del accidente, que fue bajo tierra. Desde el 2014, el monumento Prime Time, frente a esta estación del AVE, ha sido un espacio para la memoria que se había deteriorado. Hoy ha sido restaurado. 43 relojes blancos, uno por cada fallecido, señalan la hora en que se truncó la vida, 13 horas, 3 minutos, y 7 relojes negros, un monumento del artista Anna Krakowski. El acto ha reunido también a las asociaciones de víctimas de la DANA, que se han sumado no solo unidas por el dolor de la tragedia, sino por ser ambas víctimas del silencio institucional.
1: Gracias. La Agencia Tributaria ha devuelto hasta el pasado jueves 9.362 millones de euros a casi 13 millones de contribuyentes. Es decir, ha atendido a algo más del 79% de las reclamaciones. Algo más, Nagelsmann ha dimitido como entrenador de la selección alemana después de su eliminación por Paraguay en el Mundial de Fútbol, de 38 años, el seleccionador más joven en la historia del fútbol germano. Apenas ha durado 3 años en el cargo. La Federación Alemana ha anunciado conversaciones para que Jürgen Klopp le sustituya.
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4: Actualizamos la información con el inicio de la primera operación salida del verano. La DGT activa a esta hora el dispositivo especial de vigilancia. Dirección General de Tráfico, Daniel González.
5: ¿Qué tal? Muy buenas tardes. A esta hora un incendio sigue complicando en Castellón la AP7 a la altura de Peñíscola en sentido Valencia y varios accidentes complican el tráfico. En Girona, la C31 en Palamos en sentido a la capital gerundense, en Lleida, la 2 en Golmés hacia Barcelona, también en la entrada a Alicante por la A7 en Elche y 2 de salida de Sevilla, 1 en la A4 en Dos Hermanas y otro en la 92 en Alcalá de Guadaira. Tráfico intenso ya en las salidas de Madrid por la 1 en el circuito del Jarama, la 2 en Torrejón de Ardoza, 3 en Rivas, A4 Pinto, A42 Getafe, A5 Arroyo Molinos y la 6 en Las Rozas, también en Asturias, la 66 en Llanera, sentido Gijón, en Vizcaya la 8 en Basauri y en Santurce hacia Cantabria y en Barcelona la AP7 en Barbera del Vallés en ambos sentidos. Se complica también en Valencia la 3 en Loriguilla en su enlace con la A7 en Murcia, en esta A7 en Lañora hacia Almería y ya también la salida de Sevilla, la AP4 en Los Palacios y Villafranca, en Málaga la A7 en Rincón de la Victoria, Fuengirola y la Cala de Mijas, todo hacia Motril y en Cádiz esta A7 en Guadacorte, sentido Algeciras.
4: Primera operación salida del verano en la que hay que tener muy en cuenta el uso obligatorio de la baliza V16 cuando haya que utilizarla y sepan que está el 018 como teléfono de ayuda a víctimas de accidentes. El riesgo aumenta. Durante este fin de semana se esperan 4.800.000 desplazamientos por carretera desde hoy y hasta la noche del domingo y justo ese día comienza la nueva ola de calor. La EMET ya lo confirma. Durará al menos hasta el martes. Llegaremos a los 38 grados en Baleares, el norte de la península volverá a sufrir con 39 en Galicia y zonas del Cantábrico, y la temperatura más elevada se alcanzará en el sur, en aquellas zonas ya de por sí muy calurosas. Extremadura es una de esas comunidades junto a Andalucía que ya está superando los 40 grados. Víctor Cristóbal.
6: Buenas tardes. Las altas temperaturas siguen presentes un día más en Extremadura. Ayer Badajoz registraba una máxima de 43,4 grados, un calor asfixiante que se mantiene también durante la noche. Difícil conciliar el sueño con los 34,1 grados que a las 12 marcaban los termómetros en la localidad pacense de Jerez de los Caballeros. Para hoy, escenario similar. Desde la 1 de la tarde, la EMED mantiene activo el aviso naranja en gran parte de las comarcas de la región, de nivel amarillo en el resto. Las temperaturas van a superar los 40 grados.
7: Muchos días seguidos. y bebiendo mucha agua, mucho líquido.
8: Fatal, fatal. Muchísima calor, tirando de mucha luz y mucho aire.
9: Gastar la luz y pagaremos donde comeremos pan y agua por gastar la luz.
10: Y luego por la tarde.

0: De todavía peor.
1: Echar mano del aire, el ventilador o la piscina son algunas de las soluciones que propone la gente, que asume con resignación que el fuerte calor nos va a acompañar durante los próximos días.
2: Fuerte calor muy extremo que dispara el riesgo de incendios forestales. Hoy, con la atención puesta en la provincia de Girona, preocupa y mucho la situación en la Bisbal del Empordán, que obliga al confinamiento de una docena de localidades. El presidente de la Generalitat de Cataluña, Salvador Illa, pide a la población en redes sociales mucha prudencia y la máxima atención a las indicaciones de los servicios de emergencias. Y a esto hay que sumar un nuevo fuego declarado en la última hora, solo 30 kilómetros de allí, en el término municipal de Vilademuls. Según Protección Civil, se ha ordenado el confinamiento de la zona de Vilabenut y del Palol de la Farga. Por lo demás, en lo político y de tribunales, lo hemos avanzado en el informativo 14 horas, la imputación de Jéssica Rodríguez, la antigua pareja del exministro José Luis Ábalos. Margarita Iniesta.
3: El juez Ismael Moreno de la Audiencia Nacional la cita como investigada por los presuntos delitos de tráfico de influencias y malversación en el marco de la pieza principal del caso Koldo. El magistrado imputa también a Joseba, el hermano de Koldo García, y a Ignacio Zaldívar, un exalto cargo de Adif. Todos ellos están citados a declarar el próximo 20 de julio por la contratación de Jéssica Rodríguez en las empresas públicas Ineco y Traxatec. El juez da este paso a petición de la Fiscalía Anticorrupción y tras analizar la sentencia que condenó a Koldo y Ábalos, donde dice queda aprobado el enchufe de Jéssica, que estuvo contratada sin ir a trabajar.
2: Y de otra causa judicial, Hacienda informa al juez Calama, que investiga a José Luis Rodríguez Zapatero, que tiene abierta una investigación al expresidente, a su familia y a su amigo Julio Martínez por los últimos 4 ejercicios fiscales de los últimos 4 años. Por eso reclama al instructor que ordene paralizar las inspecciones de la agencia tributaria para que dejen de correr los plazos, ya que podría haber prescripciones. Hacienda está revisando las declaraciones del impuesto de sociedades, del IVA, del IRPF y de solidaridad de las grandes fortunas. El juez ha informado a la fiscalía para que se pronuncie. Y una última hora, Exteriores actualiza el balance de víctimas españolas por el doble terremoto en Venezuela. Son ya 30 los españoles que han fallecido en el desastre de esta última semana. 155 personas continúan desaparecidas, 11 localizadas bajo los escombros por esa catástrofe en Venezuela.
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5: Nos situamos en Girona. Se complica la situación por 2 incendios forestales separados por unos 40 kilómetros de distancia, que ha obligado a confinar a decenas de poblaciones por el humo. Preocupa especialmente el de la Bisbal en Empordà por el viento. Las llamas ya han llegado al macizo de Les Gavarres. Mario Sánchez.
6: El fuerte viento de tramuntana que sopla en la zona con rachas de hasta 85 kilómetros por hora está complicando las tareas de extinción de un fuego que ha obligado a confinar 12 municipios. Hasta el momento se habrían quemado 250 hectáreas, pero las autoridades reconocen que serán muchas más, ya que las llamas están fuera de control y han llegado al macizo de Les Gavarres, un pulmón verde de 350 kilómetros cuadrados, a través del cual podrían llegar hasta el mar. En las labores de extinción participan más de 60 dotaciones de bomberos para frenar un fuego que aviva el viento y que genera focos secundarios que complican los trabajos de contención de las llamas. Se desconocen las causas de este incendio. Sin embargo, la principal hipótesis con la que se trabaja es que podría haberlo originado un trabajo mecánico en una carretera.
5: Mucha precaución si van a desplazarse por carretera. Acaba de comenzar la primera operación salida del verano, en la que se prevén desde hoy y todo el fin de semana casi 5 millones de desplazamientos por carretera. También se registra mucho movimiento desde primera hora de la mañana en los aeropuertos, donde hay programados más de 22.000 vuelos en este primer tramo de vacaciones. Nos vamos al aeropuerto de Bilbao. Allí está Telmo Leguina. Buenas tardes.
7: Buenas tardes. El cielo está hoy encapotado en Euskadi, ambiente gris que nada tiene que ver con el que se respira aquí dentro.
8: Muy emocionada.
9: Muy bien, con muchas ganas.
10: Yo happy. Ya estoy relajada, ya estoy fuera de casa.
11: Tenemos muchas ganas porque es como que lo hablas todo el tiempo con tu amigo, tal, no sé qué, pero llega y no te lo crees. Vamos a Bulgaria, a Macedonia, a Serbia, a Montenegro, Albania.
12: Nos vamos a República Dominicana.
13: Mongolia.
7: Se nos ponen los dientes largos. Hoy el aeropuerto de Bilbao vive uno de los días con más movimiento de la temporada. 180 operaciones previstas. Las maletas ya toman el relevo a las carpetas.
5: se lo hemos avanzado en Radio Nacional de España. Hacienda comunica al juez Calama que tiene abiertas investigaciones fiscales al expresidente del Gobierno, a José Luis Rodríguez Zapatero, a su mujer y a sus hijas.

0: también al empresario Julio Martínez, inspecciones que se centran entre los ejercicios 2021 a 2024. Margarita Iniesta.
1: Sí, en junio la agencia tributaria abrió inspecciones fiscales a Zapatero y a varias personas de su entorno, y ahora, consciente de que hay una investigación penal que les afecta, Hacienda pide al instructor, el juez Calama, que las paralice para dar prioridad a la vía penal. Si estas inspecciones no se paralizan, seguirían corriendo los plazos y podría haber prescripciones. Además del expresidente, su mujer y sus hijas, Hacienda investiga también al empresario y amigo de Zapatero, Julio Martínez, y a otras personas y empresas vinculadas a la trama. Son inspecciones relativas al impuesto de sociedades, de grandes fortunas, el de IVA y el IRPF. El juez Calama ha dado por recibida esta petición de la agencia tributaria y ha dado traslado a la Fiscalía para que se pronuncie.
0: Y otra punta de tribunales, el juez de la Audiencia Nacional, Ismael Moreno, imputa a Jessica Rodríguez, la expareja del exministro José Luis Ábalos. El magistrado explica en un auto que en la sentencia que condenó a Koldo y a Ábalos queda aprobado el enchufe de Jessica en las empresas públicas Ineco y Traxatec. Estuvo contratada pero no fue a trabajar, y la cita como investigada el próximo 20 de julio por los presuntos delitos de tráfico de influencias y malversación. El juez imputa también a Joseba, el hermano de Koldo, y a Ignacio Zaldívar, un exalto cargo de Adif, ambos relacionados con la contratación irregular de la que fuera pareja del exministro. Y un último asunto, han sido detenidas 34 personas en 5 provincias acusadas de formar una organización criminal que distribuía drogas a traficantes de todo el país. Carmen Jiménez.
2: La operación, desarrollada en 3 fases entre septiembre de 2025 y junio de este año, se ha saldado con 34 detenidos en Madrid, Navarra, La Rioja, Burgos y Guadalajara, donde el grupo tenía su centro de operaciones. Los agentes han intervenido cerca de 126 kilos de cocaína, más de 10 de hachís, 6 de marihuana y distintas cantidades de MDMA, heroína y anfetaminas, además de unos 73.000 euros en efectivo. La organización utilizaba vehículos de alta gama con compartimentos ocultos para transportar la droga. En total se han intervenido 16 coches preparados para ese fin y 2 relojes de lujo. 13 de los detenidos han ingresado ya en prisión.
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4: Enseguida comprobamos el estado del tráfico en esta primera operación salida del verano, pero antes preocupa y mucho la evolución del incendio en la provincia de Girona, porque hay una docena de localidades confinadas por el avance de las llamas en la Bisbal de l'Empordana. Ahí está Gemma Esteva, buena tarde.
5: Hola, buenas tardes. Sí, es un incendio muy complicado, nos dicen los bomberos, sobre todo por el viento. Ahora la tramontana parece que sopla ya con un poco menos de intensidad, pero según los bomberos, esta tarde está previsto que el viento cambie de sentido. Esto genera mucha incertidumbre, ya que uno de los flancos podría abrirse y entrar de lleno al macizo de las Gavarras, donde se acumula mucha vegetación y tiene un alto potencial de combustión. Las llamas en estos momentos bajan sin control, siguiendo la línea de la costa hacia Santa Cristina d'Aro, donde se ha desalojado una urbanización. También se han confinado varios municipios, los más próximos a esta zona, algunos muy turísticos como Playa de Aro o Calonja. De momento, según datos provisionales, el incendio habría quemado ya unas 250 hectáreas. El fuego empezaba esta mañana cerca de una carretera local y, a priori, según nos cuentan los agentes rurales, el origen estaría en unos trabajos agrícolas.
4: El presidente de la Generalitat de Cataluña, Salvador Illa, ha escrito un mensaje en redes sociales. En X pide a la población mucha prudencia y máxima atención a las indicaciones de los servicios de emergencias. Y especialmente a partir del domingo, la EMET ya confirma que viene una nueva ola de calor y se prolongará al menos hasta el martes, acentuando aún más el riesgo de incendios y coincidiendo con la primera operación salida del verano, que está activa ya desde las 3 de la tarde. Dirección General de Tráfico, Daniel González.
6: ¿Qué tal? Muy buenas tardes. Pues en estos momentos un incendio sigue complicando en Castellón. La AP7 en Peñíscola en sentido Valencia y varios accidentes dificultan el tráfico en Asturias, en la 66, en Llanera, sentido Gijón, en Vizcaya, en la 8, en Santurce, hacia Cantabria, con más de 4 kilómetros de retenciones, uno más en la salida de Sevilla por la 92 en Alcalá de Guadaira y un último en Cádiz, en la 7, en los barrios de salida de Algeciras, que está generando, eso sí, retenciones en ambos sentidos. Tráfico intenso en las salidas de Madrid, a 1 circuito del Jarama, a 2 en Torrejón de Ardoz, A3 en Rivas, A4 Pinto, A42 Getafe, A5 Arroyo Molinos y Navalcarnero y la A6 en Las Rozas de Madrid. También en Barcelona la AP7 en Barbera del Valle en ambos sentidos, en Valencia la 7 en Vétera sentido Alicante y la salida de Sevilla por la 4 en Dos Hermanas. Se encontrarán especialmente densa la A7 en la provincia de Málaga, en Rincón de la Victoria, Fuengirola y la Cala de Mijas, todo ello en sentido Motril, y también San Pedro Alcántara en ambos sentidos y la AP7 en Torremolinos dirección Marbella.
4: Ya saben, mucha precaución en las carreteras en esta primera.

0: La operación salida del verano. Al menos 30 españoles han muerto en Venezuela por los terremotos exteriores. El ministerio actualiza el balance de víctimas. 155 personas siguen desaparecidas y 11 localizadas bajo los escombros. Están intentando rescatarlas. En total, según las autoridades venezolanas, hasta el momento han podido confirmar la muerte de 2.595 personas. No hay actividad en Wall Street, cerrada la bolsa de Nueva York. En la víspera del Día de la Independencia estadounidense se cumplen 250 años de la emancipación de las 13 colonias, así que los mercados europeos se quedan sin la referencia al otro lado del Atlántico. A este lado, aquí el IBEX continúa marcando máximos históricos por encima de los 19.800 puntos. En los deportes en juego, el partido de Rafa Jódar en Wimbledon. Nos hemos quedado además sin representación en el cuadro femenino, Javier de Diego.
1: Sí, ¿qué tal? Una lástima, pero hoy Jessica Bouzas no ha tenido su día. Solo 52 minutos ha durado su partido ante la norteamericana Jessica Pegula, que se ha metido en octavos de final tras imponerse 6-1 y 6-3. Nos quedamos por ello sin representación en el cuadro individual femenino. En el masculino juegan Rafa Jódar y también Alejandro Davidovich. En marcha el partido del madrileño, que ha ganado la primera manga con mucha claridad 6-1 al japonés Mochizuki. Mucho más igualado está el segundo set. En el tiebreak 4-2 domina el japonés. El malagueño aún espera en vestuarios para que comience su partido ante el húngaro Marton Fucsovics. Ambos españoles juegan para acceder a los octavos de final, donde no va a estar Joao Fonseca. Es la gran sorpresa de la jornada. El joven brasileño ha caído ante el ruso Safiulin. Terminamos con baloncesto. El Valencia Basket confirma que su ya ex entrenador Pedro Martínez ha pagado su cláusula de rescisión, paso indispensable para fichar por el Real Madrid una vez que el club blanco alcanzó un acuerdo para la rescisión del contrato de Sergio Escariolo.
2: Comenzamos el flash informativo de Radio Francia Internacional. En los controles nos acompaña Arturo Geoffroy. Hoy es viernes 3 de julio, 4 de la tarde en París, y estas son las noticias del mundo en 3 minutos.
3: Andreína Flores.
2: En Venezuela se cumplen 9 días del doble terremoto que azotó el norte del país. El número de fallecidos sigue aumentando y, según cifras oficiales, ya son casi 2.600. Un balance oficial pero todavía provisional, puesto que la ONU estima que hay decenas de miles de desaparecidos. En su primera declaración ante la prensa internacional, la presidenta encargada Delcy Rodríguez se defendió ante las críticas sobre la mala gestión de la crisis.
4: Estaba hablando con tus afirmaciones de que la respuesta fue lenta, pero no. Las autoridades inmediatamente se desplegaron. Que diga alguien que se le negó acceso, ayuda, que alguien diga. Eso no existe.
2: Las labores de rescate en La Guaira y Caracas continúan, pero con cada día que pasa se hace más complicado encontrar a gente con vida bajo los escombros. Los equipos de socorro también se ocupan de las miles de personas que han perdido sus casas. Los más vulnerables son los niños reagrupados en campamentos de damnificados.
5: Mi mamá se echó a llorar. Porque se lloró de la felicidad porque salimos vivos. Si hay algún otro terremoto, tírense al piso o váyanse a la calle.
2: En Irán comenzaron los funerales de Ali Khamenei, antiguo líder supremo y muerto en febrero durante el ataque de Israel y Estados Unidos. Asisten, entre otros, el expresidente de Rusia, Dmitry Medvedev, y el primer ministro de Pakistán. Se espera que participen en los homenajes entre 15 y 20 millones de personas durante varios días. Y una de las incógnitas es si aparecerá el actual líder supremo e hijo de Ali Khamenei, Mostafa Khamenei. La fuerte ola de calor sofoca también a millones de estadounidenses. Se prevé que temperaturas peligrosas afecten extensas zonas con alta densidad de población durante el fin de semana festivo del 4 de julio, cuando se cumplen los 250 años del nacimiento de Estados Unidos, y todo ello en medio de los partidos del Mundial. Y justamente en el Mundial de Fútbol 2026 ya tenemos a 3 países más en octavos de final. Suiza, que venció a Argelia 2-0, Portugal, que se impuso a Croacia 2-1 en el partido de despedida de Lucas Modric, y España, que eliminó a Austria con un rotundo 3-0. Y este sábado arranca también el Tour de Francia, que este año sale desde Barcelona, España. Con la emoción de los deportes ponemos punto final a este flash informativo de Radio Francia Internacional. Les acompañó Andreína Flores.

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1: Bienvenidos en Primera Plana, un programa de Radio Francia Internacional y de France 24. El caso de Liana, la niña de 11 años que fue secuestrada y violada presuntamente por un hombre que había sido denunciado previamente por violar a otras menores, ha revelado problemas crónicos en la justicia en Francia a la hora de tratar las denuncias sobre violencia sexual. De ello vamos a hablar hoy en el programa con Virginie Hertz, editora del equipo de reportaje en France 24 y creadora del programa Actuel, el programa dedicado al feminismo en France 24. Bienvenida.
2: Es un placer.
1: Viviana Espitia es politóloga, socióloga con especialización en género. Bienvenida.
3: Gracias.
1: Olga Bautista, doctora en socioantropología, especializada en violencia de género y protección a la infancia. Bienvenida.
4: Gracias, Carlos.
1: Y Ariadna Cancio es psicóloga clínica. Bienvenida.
5: Hola, Carlos.
1: La violencia sexual en Francia hoy es nuestro asunto en Primera Plana. Comenzamos. Caso Liana está moviendo cosas en Francia, en la justicia francesa, 134 detenidos en dos semanas por abusar de menores. Un informe encargado por el gobierno tras el asesinato de la niña de 11 años, presuntamente a manos de un hombre con denuncias previas por violación, revela una cadena de errores y fallos judiciales y policiales en el tratamiento del caso. Desde el asesinato de Liana, todos los lunes se celebran manifestaciones frente al Ministerio de Justicia aquí en París para reclamar una ley integral contra la violencia sexual que proteja a mujeres y menores. La justicia en el punto de mira, reclama más medios. Vamos a hablar de ello también en el programa. Entre 2007 y 2016, las denuncias por violación aumentaron un 65%, pero más del 70% se archiva por falta de pruebas o falta de medios. Repasemos lo que dice la prensa. Esta tribuna del Alemán der Spiegel dice que se necesita un Me Too infantil. Sud-Ouest, la justicia saturada, la infancia maltratada. Le Parisien, una tragedia. Vamos a empezar por este titular que aparece mucho estos días en la prensa francesa, Virginie, una tragedia. Evocar lo trágico como algo inevitable, sobre todo sin nombrar al sujeto, al asesino machista... ¿No está de nuevo enfocando mal el problema? ¿No estamos los medios también con parte de culpa en todo lo que estamos viendo? Porque los feminicidios no son tragedias inevitables.
2: Bueno, claro, hablando de tragedia, es decir, hay una fatalidad, hay una sucesión de hechos que no se puede hacer nada y que estamos todos impotentes, que no se puede... Y es una manera de rechazar el hecho que hay algo sistémico que hay que cambiar. Entonces, tragedia es como en casos de feminicidios, antes se decía tragedia, fait divers, crime pasionnel, es decir, crimen pasional, algo que es más importante, que no se puede actuar en sobre ese hecho y evitar que se reproduce.
1: Y en el momento en el que los medios de comunicación seguimos encajonando dentro de los sucesos del fait divers, para que me entiendan, todo este tipo de problemáticas, no le estamos dando una dimensión política y, por tanto, seguimos sin visualizar el tipo de problema que enfrentamos. Es decir, partimos de los medios, parte de la culpa. Es verdad que Virginia es la periodista de la mesa, pero todos los demás nos pueden hacer críticas cuando lo consideren, por supuesto. El informe sobre la muerte de Liana, la niña violada, establece una sucesión de errores. Viviana, ¿es falta de medios? ¿Es demasiada burocracia? ¿Es falta de conciencia? ¿Es tabú social que durante años ha estado en una caja? ¿Es todo a la vez? ¿Cómo repartimos o jerarquizamos culpas en esta cadena de errores de la que estamos hablando hoy?
3: A ver, me parece un tema muy interesante y me permito volver a las críticas y a los medios, porque también hay un enfoque de que esto es que la justicia funciona mal. Y yo creo que las feministas llevamos mucho tiempo diciendo, y de hecho se lo recojo, lo escuché en una entrevista en una de las manifestaciones que mencionabas ahorita, y es que esto no es un disfuncionamiento de la justicia, es la forma en la que justicia funciona, porque la justicia funciona, porque estamos hablando que es un modelo de justicia patriarcal que no está listo para reconocer que las violencias patriarcales como los infanticidios, las violencias sexuales contra las niñas y los niños, contra las infancias en general, contra las mujeres, pues hacen parte de un sistema de opresión. Entonces, pues si no hay medios, o sea, puede haber más dinero para que existan más jueces, puede haber más cortes para que lleven a cabo estos juicios, pero el problema es que si no se lleva a cabo esta deconstrucción de un sistema patriarcal que sigue poniendo a las mujeres y a los niños, a las infancias en situaciones de vulnerabilidad, no vamos a poder avanzar. Entonces, por eso me parece muy importante como pasar la página un poco de lo que los medios dicen de que la justicia funcionó mal. No, la justicia está funcionando exactamente como debería funcionar, para servir a los intereses de un sistema patriarcal.
1: Olga, ¿cómo repartimos responsabilidades en esta cadena de errores?

0: ver, yo creo que hay una cosa que es muy particular al contexto francés también, y es que y históricamente Francia, sí que es verdad que desde 2017, cuando se hizo aquí el Me Too, se han ido haciendo, dando pasos para que las leyes se hayan reformado, pero no ha habido, no hay esta, han sido reformas sectoriales que se hicieron a partir del Grenelle de Violence Faites aux Femmes de 2019, pero que han sido sobre todo reformas que han intentado endurecer las penas, pero que no abordan la violencia de género y las violencias...
1: De forma integral.
0: Eso es. Francia ha adoptado el convenio de Estambul, que es el convenio marco de a nivel europeo sobre violencias de género, desde 2014, pero en la práctica no lo aplica. En la filosofía del convenio no está aplicado en la legislación francesa. Entonces, las violencias de género no se, como decía la compañera, no se abordan como un hecho político y como un hecho que es la reproducción de las desigualdades históricas entre hombres y mujeres. Entonces, se sigue abordando como hechos puntuales, como hechos aislados, por eso se habla también de tragedias o de sucesos o de crímenes pasionales, ¿no? En los medios, porque no hay esa conciencia del hecho estructural que tienen las violencias de género. Y bueno, de hecho, la palabra violencia de género ni siquiera se recoge como término jurídico en Francia, ¿no? Uh-huh. Y luego también hay algo muy específico a Francia, y es que la igualdad aquí se entiende más desde una óptica universalista. Entonces, aquí somos ciudadanos todos iguales ante la ley, y históricamente en Francia también los legisladores han tenido muchas dificultades para introducir protección a ciertos sectores de la sociedad o a reconocer ciertas desigualdades históricas, cosa que, por ejemplo, la ley española integral de violencias de género, que sigue siendo un modelo a nivel europeo, sí que es capaz de integrar la igualdad desde ese punto de vista y reconociendo esa desigualdad histórica entre hombres y mujeres, intentando paliarla, ¿no?
1: Luego os voy a preguntar qué tiene que cambiar para que el legislador sienta la presión suficiente como para saltar de pantalla e ir hacia algo más integral. Es decir, hablamos de presión a través de los medios de comunicación, presión en las calles. Es verdad que si la sociedad no se mueve, el legislador no lo va a hacer de primeras. Luego os voy a preguntar por ello. Ariadna, en esta sucesión de errores, ¿cómo jerarquizamos?
2: Bien, me parece que lo que hay que hacer es como tomar conciencia, y no tiene que ver con el alcance del debate, sino con qué ponemos en práctica para prevenir estas situaciones, cómo protegemos a los más vulnerables. O sea, cuando la cultura impone leyes y límites. Está la ley del incesto, la ley de la educación, las prohibiciones. El tema es que cuando un adulto que conoce estas leyes elige pasarlas y hacer como si no existiera, no se trata de ignorancia, se está negando algo que se sabe. Y en ese punto se transforma un abuso, ya sea de las infancias o de los más vulnerables, cuando se pone al otro, se le destruye el lugar del sujeto y se lo toma como un objeto para su propia satisfacción. Entonces, por eso me parece que es importante poner en práctica la educación sexual integral, que tiene que ver no con enseñarle a las infancias prácticas sexuales, sino a valorizar su intimidad, a poner el respeto, a que puedan decir no, a conocer sus partes y las partes del cuerpo del otro, y poder hablar y darle palabras para que los niños y niñas puedan decir lo que están sucediendo, porque la mayoría de las veces las cosas que suceden los niños no lo están entendiendo.
1: No lo están entendiendo, y eso se junta con una especie de omertá o del silencio que estamos viendo en muchos casos. Uno de los elementos que más impacta en el caso de Liana es la cantidad de denuncias que había contra el asesino, y una vez más, él se sabía. Si se sabía, ¿por qué se falló? Si era tan vox populi. Virginia, o...
3: Sí, bueno, hubo varias investigaciones. La primera, el reflejo del ministro de la Justicia, fue investigación administrativa que dijo hay errores humanas, y creo que dos gendarmes, policías y un juez fueron suspendidos. Provocó una gran reacción a través todo el corpus de la justicia, diciendo no son errores humanas, necesitamos más dinero, más medios para trabajar esos puntos. Pienso que va más allá. Es que hay como un desniego en Francia de toda esta violencia contra los

0: las mujeres y los niños. Hace, creo, 2 o 3 años, la Comisión Civis, que trata de los incestos, publicó un estudio diciendo que en cada clase de 30, más o menos 30 niños en las clases, al menos hay 2 o 3 niños que son víctimas de incesto.
1: Eso
0: eso ocurrió hace 2 o 3 años. ¿Qué pasó? Nada.
1: Nada.
0: Y es una forma de desniegar el hecho, de decir que no son casos individuales, no queremos ver la realidad, no es un sistema, no es un sistema que hay que cambiar. Y eso es muy arraigado en la sociedad francesa.
1: Y además la justicia, más allá de los medios, no sé hasta qué punto los medios justifican todo. Lo que está claro es que este tema nunca ha sido una prioridad en Francia. ¿Por qué no lo ha sido? Pese a que tenemos políticos que decían que lo iba a ser. Y en cambio no lo ha sido, Olga.
2: Bueno, yo creo que también hay algo histórico en Francia, donde también eso ha costado mucho romper el tabú con respecto a este tipo de temas. Hasta los años 80 había una élite intelectual y política en Francia que defendía abiertamente las relaciones sexuales entre niños y personas mayores como algo, además, se llegó a defender públicamente y pidiendo una modificación de la ley, y eso, bueno, se rompe un poco a partir, sobre todo,
1: como el de Matzneff, muy conocido.
2: A partir de este caso de Matzneff, pero Matzneff hasta hace muy poquito, tenía la Legión de Honor, ha sido apoyado por presidentes del gobierno aquí en Francia. Y a partir del libro El Consentimiento, que de Virginia Spíngora, ahí sí que hubo como una toma de conciencia de cómo esas élites intelectuales habían también aceptado esto.
1: Élites de poder, Kuchner, es decir, élites intelectuales que iban al Elíseo, es decir, hablábamos de gente de poder, de hombres de poder.
3: Sí, sí. A ver, es que yo pienso que el tema es que desde los feminismos hemos teorizado el patriarcado como un sistema de dominación en el que tiene que haber los dominadores, pero que para instaurar esa dominación se apoya sobre la violencia y el terrorismo. Entonces tenemos estos dos ámbitos, ¿no? Existen personas que comprenden como deseable y que debería ser socialmente aceptable este tipo de comportamientos, pero por el otro lado tenemos a las personas que son el objetivo de esos comportamientos y que el Estado no está haciendo nada para sacarlos de una posición de vulnerabilidad. Porque yo siento que es importante también que nos responsabilicemos como sociedad en por qué los niños y las niñas, por qué las infancias se encuentran en un estado de vulnerabilidad. Y como lo decía la compañera, es porque no hay educación sexual para la vida, es también, perdón, termino rápido, es también porque la palabra de las infancias es minorizada. Incluso en la esfera, pues digamos, más pequeña, el colegio, la familia, a las infancias no se les escucha. Y también porque estamos pasando por el lado de un riesgo enorme que se nos viene, y es cómo se manifiesta el masculinismo en las infancias. Hace 2 días salió un informe de una comisión de estudios del Senado sobre los masculinismos, y le toma a los niños 24 minutos desde el momento en que abren redes sociales, 24 minutos en entrar en contacto con discursos masculinistas en las redes sociales. Entonces brutal. Estamos banalizando la violencia desde los niños, no los escuchamos, no les enseñamos qué es el consentimiento, no les enseñamos qué son las relaciones sexuales concertadas, y luego decimos, ok, no, es que la justicia no funcionó. Y creo que el debate toca abrirlo.
1: Sí. Vamos a hacer una pequeña pausa en este punto, pero enseguida les doy la palabra aquí en Primera Plana. Hasta ahora.
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2: Seguimos en Primera Plana esta semana hablando de la violencia sexual en Francia a partir del caso de Liana. Nos acompaña la periodista Virginie Hertz, Viviana Espitia, politóloga socióloga, Olga Bautista, doctora en socioantropología, y Arianna Cancio, psicóloga clínica. Arianna, que querías responder a lo que estaba diciendo Viviana.
3: Responder que la protección de las infancias no puede reposar solamente sobre las familias. Es responsabilidad del Estado

0: poder formar a las personas en todas las áreas, desde la educación, la salud, los magistrados, los gendarmes, la policía, para poder reconocer signos. Porque casi todas estas situaciones de violencia contra las infancias se producen en la esfera intrafamiliar. O sea, es alguien conocido, ya puede ser un padre, un abuelo, un hijo mayor, un tío, una persona allegada a la familia. Y muchas veces el niño o la niña no habla justamente porque hay lealtades, porque hay miedo, hay cariño hacia la persona, porque es una persona que durante mucho tiempo estuvo presente, generó un vínculo de confianza y en algún momento abusa de esa confianza. Entonces, hay que escuchar y detectar estas cosas y encontrar los signos y posibilitar al niño o a la niña de hablar.
1: Desde el asesinato de Eliana, todos los lunes se celebran manifestaciones para reclamar una ley integral contra la violencia sexual que proteja a mujeres y menores. ¿Qué debe incluir esta ley y por qué tarda tanto, Olga? ¿Qué debe incluir? ¿O cómo debe configurarse? Sí. Siempre se habla de fijarse en el modelo español.
2: Sí. A ver, vuelvo al convenio de Estambul, que es el marco que se dieron todos los estados europeos para la aplicación de leyes de protección en casos de violencias de género y violencias sexuales de manera más global, y que ahora mismo, aunque Francia lo tenga ratificado, no está aplicado de manera integral. Una ley integral lo que tendría que primero es partir de la base de reconocer que estas violencias son estructurales. Eso implica también cuestionar, hablábamos antes de los medios, en la ley española hay todo una primera parte de la ley española que habla justamente de cómo los medios son muy importantes para no estar reproduciendo este tipo de estereotipos de género y son muy importantes también para vehicular otro tipo de discursos con respecto a las violencias. Está toda la parte que hablaba la compañera también de hacer programas de educación afectivo sexual que incluyan toda una parte de prevención de las violencias sexuales y de poder estar también trabajando sobre el tema del consentimiento y de prevención de los abusos. Está todas las partes ligadas a hablábamos de los medios, pero aquí en Francia también uno de los problemas que tenemos principalmente con esto es que no hay coordinación entre las diferentes instituciones que están implicadas en esto. Esto no es solamente una cuestión de la justicia, aquí tiene que entrar sanidad, tiene que entrar servicios sociales, tienen que entrar diferentes y tiene que haber un órgano que coordine esto. Tendría que haber más dinero, evidentemente, pero no solamente para a nivel institucional, sino también en las asociaciones que actualmente en Francia son las principales, son los principales actores que están en la primera línea de atención a las violencias, porque no hay tampoco una red estatal de centros de violencias de género, como sí que existe en España, por ejemplo. Entonces hay muchísimos criterios que ahora mismo se tendrían que estar incluyendo, pero el principal sería empezar a reconocer que estas violencias son sistémicas, que están relacionadas con desigualdades históricas entre hombres y mujeres.
3: Hay puntos muy concretos también, que una justicia especializada, es decir, claro, con personas formadas que saben de qué se trata.
1: Claro, a nivel justicia, a nivel policial, cuando vas a poner una denuncia, enfrentarte a una victimización todavía y a ciertas preguntas que todavía se siguen haciendo en comisarías francesas cuando vas a... Ese tema es tremendo.
3: Eso es un punto. Entonces también hay oír sistemáticamente un agresor presumido, porque eso a veces nunca fue el caso del agresor presumido de Eliana, nunca fue oído antes,
1: ni siquiera.
0: Sí, nunca fue convocado. La pregunta no es si es verdad o no lo que dice los niños y las niñas, sino cómo hago para proteger, cómo hago para que ese niño se sienta seguro, segura, mientras se investiga. Porque si no, se pasa a una revictimización, ¿no? Hay un segundo trauma donde a la persona no se le cree, donde se desacredita, donde se le dice, te imaginaste, y donde la violencia se multiplica en ese momento, donde pierde valor la experiencia que vivió.
1: Y luego los tiempos. Las víctimas de violación francesa esperan más de 10 meses hasta que se empiece a investigar su denuncia, según la Fundación de Mujeres, que asegura que luego el 94% se archiva. Claro, 10 meses para una mujer a la que han violado, enfrentar este comportamiento de la justicia es desolador.
3: Puede ser más.
1: Puede ser más, claro.
3: Puede ser mucho más. Es una cuestión de presupuesto, es una cuestión de cuáles son los recursos de la justicia, pero también hay que tener en cuenta que hubo un aumento muy importante de las quejas de mujeres víctimas o de niños, porque con el MeToo

0: se ha abierto la palabra, o no sé si se puede decir así,
1: se ha liberado la palabra,
0: y entonces la justicia ahí tiene muchas dificultades de tratar todos estos estos dossiers.
1: Todos esos dossiers,
2: No, yo solo te quería también poner el acento en los agentes de salud, porque cuando estamos hablando de violencias sexuales, una de las primeras puertas de entrada son los hospitales. Aquí en París, por ejemplo, solamente hay un centro de atención a agresiones sexuales que no está abierto los fines de semana. Los profesionales no están formados en atención a víctimas. ¿Y a qué tipo, a cómo recoger el discurso sin victimizar a la persona o culparle de lo que están haciendo, de lo que ha sufrido? Una de las cosas interesantes, por ejemplo, que ha hecho la ley española sobre violencias sexuales, que es diferente a la de violencias de género, es montar centros de atención a violencias sexuales 24 horas, con una atención integral también con temas médicos. Tú cuando sufres una violación tienes 72 horas para ir a un centro médico, primero para recoger pruebas si decides denunciar, pero sobre todo para tener atención médica, para no quedarte embarazada y para no contraer el VIH-Sida. Y esto es una información que casi nadie sabe, salvo gente que está en programas de salud, y hay muy poca respuesta también con esto. Y cuando hablamos de violencias sexuales también a la infancia, los profesionales de salud son un punto clave que tampoco están formados ni tienen los medios para hacerlo.
3: A ver, es que yo siento que esta ley integral es realmente una oportunidad para poder proponer algo que vaya más allá de lo punitivista. Claro, es importante que la justicia funcione, es importante, pero la idea también es acompañar globalmente a las personas víctimas de violencia sexual con un tema de la salud, con un tema de una persona cuyo agresor convive con ella. ¿Qué pasa cuando se va a ese lugar? ¿En qué precariedad económica y financiera? ¿En qué nivel de salud psicológica va a quedar? Entonces yo creo que es verdaderamente una oportunidad para que también se proponga algo que deje de ser adultocentrado, para que le demos cabida a otro tipo de voces, otro tipo de actores que también están siendo víctimas de estas violencias, para que digan lo que tienen que decir y para que nosotras como sociedad reconozcamos esos puntos de vista como válidos y como necesarios a integrar en esta ley integral, que si se quiere realmente integral, no tiene que ser únicamente alrededor de la policía y la justicia, sino a proponer una solución estructural a un problema estructural.
1: Vamos a hablar también de casos que últimamente ha tenido Francia que podrían dar un impulso a todo esto a nivel, al menos, de conciencia social. Hace un año el país entró en shock con el juicio al cirujano Joël Lescornet, condenado a 20 años de cárcel por abusar de más de 300 menores durante décadas. Fue detenido en 2017 a pesar de que ya había sido condenado en 2005 por posesión de imágenes pedófilas. No se le prohibió ejercer, siguió tratando con niños y adolescentes. La negligencia, cuando es sistematizada, tiene responsabilidades a todos los niveles del Estado, es decir, los políticos, los jueces, los medios, la sociedad, los entornos, los hospitales que seguían contratándolo pese a que internamente había denuncias. Es decir, hay a todos los, esto es a todos los niveles. Y luego otro caso muy conocido, el de Giselle Pellicot, esa mujer drogada por su marido para que decenas de hombres la violaran, ha sido el más conocido a nivel internacional. Muchos creímos que el caso Pellicot y su resonancia internacional iban a acelerar las cosas. ¿Por qué estos casos todavía, que creemos que por fin van a crear un antes y un después, y parece que todavía no?
0: El cambio necesita mucho tiempo. Se supone que cuando hay un trauma, que se cambian las cosas muy de repente. Sí. No es el caso. En Francia toma mucho tiempo y supongo que vamos a necesitar otros traumas.
1: Pero solo estos casos lo visualizan, porque si no, no estaríamos hablando del tema. Esto es lo realmente...
0: Se hace poco a poco. Y concerno Liana, el ministro de la Justicia pidió que se revise todas las quejas que están en alguna oficina que no estaba tratada. Se hablaba de 70.000 y mientras tanto son 88.000 y normalmente el 15 de julio van a hacer un estudio general a ver cuáles son las medidas que se puede tomar después de esto.
4: A mí me parece interesante, o sea, qué se hace con estos casos, ¿no? Porque no es solamente castigar con la justicia y que la persona vaya presa, sino cuál es el tratamiento o la propuesta que se hace para que esta persona pueda tomar conciencia de lo que sucedió y que haya un cambio radical, no que la pena sea 18 meses y luego

0: ya está y sale a la calle otra vez.
1: El caso que Macron prometió que esta legislatura iba a ser la legislatura contra la violencia a las mujeres y a los niños. ¿Dónde ha quedado esta promesa? Y sobre todo, teniendo a la vuelta de la esquina unas presidenciales, es el momento de ejercer una presión hacia los candidatos y a que este tema esté en la agenda, Olga.
2: Bueno, yo creo que hay varios puntos y puntos. Históricamente los feminismos franceses se han centrado más, el feminismo de los 70 y los 80 estaba más centrado en temas como el aborto, la igualdad salarial, y el tema de las violencias de género ha empezado a entrar más en la agenda en Francia a partir de 2017, que ahí sí que ha empezado a haber mucha presión. Hablaba antes del Grenelle que se hizo en 2019 sobre las violencias conyugales aquí. Y el gobierno prometió sacar fondos para poder aplicar la ley. Esa es una de las principales cuestiones que las asociaciones feministas francesas están reclamando, porque no ha habido esos fondos para realmente hacer un investismo para que esa ley pueda llevarse a cabo, ¿no? Entonces hay varios puntos ahí. Y bueno, volviendo un poco a lo que hablábamos antes, efectivamente creo que este cambio cultural que sí que está habiendo con estos casos no viene acompañado. El cambio institucional es más, es más lento, ¿no? También es verdad que creo que la agenda geopolítica actual, creo que este es un tema que puede pasar a un segundo plano, también por todo lo que está pasando con otros temas, y se ve, por ejemplo, los recortes que ha hecho ahora mismo el gobierno de Macron con respecto a la financiación de fondos feministas a nivel internacional, que también tiene una agenda feminista, pero que se ha quedado sin fondos.
1: Los derechos de las mujeres son siempre, recordemos la frase de Simone de Beauvoir, cuando la menor crisis, ya sabéis, lo primero que salta de la agenda. Muchísimas gracias a las cuatro, ha sido un placer teneros esta semana en Primera Plana, de todos ustedes. Hasta la semana que viene, gracias.
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1: Buenas tardes, Baey Chapá. A Pura Vida Paraguay de 15 a 18 horas. A Pura Vida Paraguay, la mejor revista radial y compañía de todas las tardes, donde compartimos temas de interés general y de actualidad del ámbito nacional e internacional. Y como siempre, con la música, que es el mejor condimento para los sentidos. Arrancamos ya con el completo resumen informativo y los servicios de la hora.
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3: Comenzamos el flash informativo de Radio Francia Internacional. En los controles se nos acompaña Arturo Geoffroy. Hoy es viernes 3 de julio, 4 de la tarde en París, y estas son las noticias del mundo en 3 minutos.
4: Andreína Flores.
3: En Venezuela se cumplen 9 días del doble terremoto que azotó el norte del país. El número de fallecidos sigue aumentando y, según cifras oficiales, ya son casi 2.600. Un balance oficial, pero todavía provisional, puesto que la ONU estima que hay decenas de miles de desaparecidos. En su primera declaración ante la prensa,

0: Internacional, la presidenta encargada Delcy Rodríguez se defendió ante las críticas sobre la mala gestión de la crisis.
1: Estaba hablando con tus afirmaciones de que la respuesta fue lenta, pero nuestras autoridades inmediatamente se desplegaron. Que diga alguien que se le negó acceso, ayuda, que alguien diga, eso no existe.
0: Las labores de rescate en La Guaira y Caracas continúan, pero con cada día que pasa se hace más complicado encontrar a gente con vida bajo los escombros. Los equipos de socorro también se ocupan de las miles de personas que han perdido sus casas. Los más vulnerables son los niños reagrupados en campamentos de damnificados.
2: Mi mamá se echó a llorar porque se lloró de la felicidad porque salimos vivos. Si hay algún otro terremoto, tírense al piso o váyanse a la calle.
0: En Irán comenzaron los funerales de Ali Jamenei, antiguo líder supremo y muerto en febrero durante el ataque de Israel y Estados Unidos. Asisten, entre otros, el expresidente de Rusia, Dmitry Medvedev, y el primer ministro de Pakistán. Se espera que participen en los homenajes entre 15 y 20 millones de personas durante varios días. Y una de las incógnitas es si aparecerá el actual líder supremo e hijo de Ali Jamenei, Mostafa Jamenei. La fuerte ola de calor sofoca también a millones de estadounidenses. Se prevé que temperaturas peligrosas afecten extensas zonas con alta densidad de población durante el fin de semana festivo del 4 de julio, cuando se cumplen los 250 años del nacimiento de Estados Unidos, y todo ello en medio de los partidos del Mundial. Y justamente en el Mundial de Fútbol 2026 ya tenemos a tres países más en octavos de final. Suiza, que venció a Argelia 2-0, Portugal, que se impuso a Croacia 2-1 en el partido de despedida de Lucas Modric, y España, que eliminó a Austria con un rotundo 3-0. Y este sábado arranca también el Tour de Francia, que este año sale desde Barcelona, España. Con la emoción de los deportes, ponemos punto final a este flash informativo de Radio Francia Internacional. Les acompañó Andreina Flores.
3: Estas fueron las noticias del mundo.
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6: Con 5 minutos, iniciamos el informativo de la hora. Una mujer oriunda de Fulgencio Yegros Cazapá grabó un video para denunciar una amenaza de muerte por parte de un hombre recluido en la cárcel de Coronel Oviedo. Posteriormente, el recluso fue trasladado a la penitenciaría de Emboscada. Una inspección realizada por el Ministerio Público, la Policía Nacional y la Dirección Nacional de Ingresos Tributarios confirmó que el blindado que se intentó asaltar en Yataytú del Norte transportaba celulares de alta gama y medicamentos para el tratamiento de la obesidad. El intendente de Ipané, Horacio Ortiz, renunció a su cargo luego de 16 años en el poder para enfocarse a su campaña por la concejalía. Fue electa por la Junta Municipal como interina Mirta Oviedo tras más de 4 semanas de conflictos en el legislativo.
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0: 1,70. La cotización del peso argentino a la compra 3, a la venta 4. El euro a la compra 6,950, a la venta 7,330.
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0: Actualmente en Asunción y Gran Asunción la temperatura es de 13 grados centígrados, cielo nublado, humedad 55%, vientos del sur a 22 kilómetros por hora.
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3: Tráfico denso en Avenida Madame Lynch en Asunción, velocidad media 15 kilómetros por hora, tiempo de conducción 12 minutos. 9 minutos pasaron de las 3 de la tarde, compartimos el comentario de 3x3 en la mañana de Contrapoder.
4: Jornadas de frío se suceden en todos estos días del mes de julio y se han habilitado con buen tino, al menos en la capital, refugios en donde la gente puede pasar la noche. Deberían ser más promocionados y también deberían llevar a que nuestros gobernantes digan por qué la gente vive en esta condición. ¿Por qué un país tan pequeño como el nuestro tiene problemas de vivienda en donde puedan pasar la noche en un periodo de frío? Las cuestiones más profundas, aquellas que realmente explican las causas de las consecuencias que padecemos, tiene que ser parte de un proyecto nacional y de la acción política, que entre otras cosas dice que va a buscar el bien común. Y entre esas cuestiones está el de vivir con dignidad, el de tener un techo, como lo manda la Constitución Nacional en uno de sus artículos, y de gobernantes probos, honestos, capaces que realmente trabajen para ese propósito. El hecho de que tengamos un sitio para evitar morirse uno de frío es un paso importante, pero la gran pregunta es ¿por qué llegamos a eso?
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0: Sensación térmica de este viernes 3 de julio del año 2026, centésimo octogésimo cuarto día del año en el calendario gregoriano, día número 184, y faltan 181 días para terminar el 2026. Ya estamos nuevamente aquí con Mariam Álvarez en cabina, en consola y en co-conducción junto a tu amiga que se vuelve a presentar, doña Elisa Abogado, feliz de poder acompañarte, de ponerle un poquito de calor a la tarde de la 1200. Saludamos a toda la gente también que nos sigue a través de las plataformas en la transmisión vía streaming desde esta fría tarde. ¿Honza formal ni ojina? Mi querida Mariam, va, ende.
1: Así mismo es, esta mañana, pero frío, frío. Así para usar guante, para usar bufanda, para usar gorra, no, para usar todo lo que hay en casa.
0: Te juro, mi cabeza está helada, mis manos están heladas, mi nariz parece perro.
1: Y,
0: el día de la nariz fría.
1: Porque una vez que tenés los pies y las manos frías, es como que más rápido uno llega a resfriarse.
0: ¿Y no hay media para la nariz?
1: Y no.
0: Te juro.
1: Las bufandas pueden usar así. Así yo tenía esta mañana.
0: No, me tapaba
1: todo con la bufanda.
0: Mira.
1: Caramelitos.
0: Caramelito. Este no sé de qué es. Sabor no dice qué sabor es. Dice
1: y debe ser de frutillita.
0: Gajos frutales, dice nomás.
1: Tipo frutos rojos. Y actualmente se está jugando Australia contra Egipto. Está ganando Egipto, así que me parece bien que gane Egipto. No, obviamente no queremos que gane Australia, pero bueno. El pronóstico a mí al menos me sale que hace 13 grados para Asunción y Gran Asunción. Y todavía se esperan, dice, vientos del sur, que es por lo que hace también frío. Ahora al menos salió un poquitito el sol por aquí por Fernando de la Mora. Para mañana se espera una máxima de 19, mínima de 7 grados. Para el domingo máxima 22, mínima de 12 grados. Para el lunes máxima 16, mínima de 12. Para el martes máxima 19, mínima de 7 grados.
0: Muy bien. Vamos ya a las efemérides del día de hoy. Después me vas a contar cómo se va a presentar el fin de semana. Mañana estamos todos, la albirroja, albirroja, corazón, albirroja, campeón. Mañana voy a estar a las 7, mira cómo se ve mi cosito acá, perdón, tengo caramelo. Necesito que me suba un poco el azúcar, estoy así medio...
1: Esta noche tenés una presentación, mañana tenés programa.
0: Mañana tengo que
1: entrevista.
0: Estar temprano, 7:30 en Radio Yandutí. Y esta noche en
1: Villa
0: Elisa. En la inauguración del Paseo Costero Virgen del Carmen. Ahí
1: así
0: vamos
1: es
0: a estar. Bueno, las efemérides de hoy dice que un día como hoy, del año 1931, nacía el empresario paraguayo y director del diario ABC Color, don Aldo Sucolillo Moscarda. También un día como hoy, del año 1958, fallecía el médico y musicólogo paraguayo Juan Max Butner. También un día como hoy, del año 1976, fallecía la cantante lírica paraguaya doña Sofía Mendoza. El santoral de hoy recuerda a San Jacinto, San Amable. Saludos a todos los amables. Y si hay una mujer que nació en el día de San Amable, pico, ¿cómo se va a llamar? Amabla.
1: Y por suerte yo casi, bueno, yo nací el 17 de julio y el 18 es Virgen del Carmen, así que Carmen me iba a llamar.
0: Carmencita. Casi te llamaste Carmen, bueno. Entonces hoy es el día de San Jacinto, San Amable, Santa Amabel, San Anatolio, San Dalo, San Menón, Santa Mustiola y Santo Tomás Apóstol. Gracias entonces a el querido señor David Galeano Boejara, David Galeano, que nos envía siempre estas efemérides. Vamos ya rapidísimo a las últimas informaciones del día. Titular de IPS sigue sin entender caso del contenedor. Uno piensa que ya no va a encontrar sorpresas. El doctor Isaí

15 y 18 minutos en la República del Paraguay. Seguimos acá en la tarde, a pura vida, ya después del tema musical. Avanzando en este último día de la semana, viernes 13 de julio del año 2026. Fría tarde, sensación térmica de 9 grados. Pero yo creo que inclusive debe ser bastante más baja la sensación.

0: Días, Ricardo Fretes, titular del Instituto de Previsión Social del IPS, mencionó que en los recorridos que realiza por la institución siempre se encuentra con sorpresas que lo dejan anonadado. El director de la previsional recientemente constató que se abandonaron equipos en el predio del instituto. Y eso fue así viral, todo el mundo lo vio, lo que estaba sucediendo allí. Nadie sabe nada. En fin, en síntesis, nadie sabe nada. Bueno, por otra parte, también entre las noticias de último momento del diario Última Hora, Horacio Cartes celebrará este domingo su cumpleaños número 70 y lo hará en la Junta de Gobierno. También emotiva bienvenida a Monseñor Cristino Ramos González, nuevo obispo de Concepción. Los concepcioneros lo recibieron con mucha alegría. Un archivo de Alfaro que encaja en el momento de Paraguay, dice también Gustavo Alfaro. En el 2013 había mandado un mensaje a un equipo antes de un partido clave, palabras que encajan perfectamente antes del 4 de julio ante Francia. Y ya que mañana tendrá lugar el partido más duro de los últimos 16 años, midiendo a Francia en los octavos de final de la Copa del Mundo, el cuadro albirrojo no es el candidato, aunque viene de dar la gran nota al dejar a Alemania fuera en la tanda de penales. ¿Qué había dicho en el 2013 el ahora entrenador de la albirroja? Que había grabado un video para un plantel que se preparaba para disputar un duelo de octavos de final. El cazador de utopías los animó y les dijo que vayan adelante en busca de sueños. Primero, más que nada, sé que están jugando octavos de final y la verdad que lindo que uno pueda estar compitiendo y poder estar en estas instancias. Y segundo, que hay dos o tres cositas que son importantes en el fútbol, comenzó diciendo. Uno puede de pronto ser inferior al rival, que el rival tenga muy buenos jugadores, que a lo mejor uno piense que son mejores que nosotros, pero yo siempre le digo a los jugadores que no está mal por ahí reconocerse inferior al rival, está mal sentirse inferior al rival, porque otro puede tener mejores jugadores que los que uno tiene, pero si en definitiva uno está comprometido y uno trabaja en equipo, todo ese tipo de cosas se igualan, afirmó. Ahora yo digo, hay alguien que pueda correr más que ustedes, que pueda meter más que ustedes, que pueda sacrificarse más que ustedes. Yo creo que no. Cuando hay un compromiso genuino y válido, uno siente que el esfuerzo del equipo es mucho más que el esfuerzo individual, apuntó y siguió diciendo. Ustedes tienen que ser los campeones del mundo del esfuerzo. Entonces, si ustedes se miran a los ojos y en cada uno de ustedes se ve reflejado que ese es el sentimiento que prima dentro del equipo, ustedes se van a sentir invencibles, muchachos. Y está ahí el video, ¿verdad?, que donde él habló en el 2013, hace ya exactamente 13 años justamente, ¿verdad?, de esto. No sé si pongo el micrófono porque tengo acá el audio conmigo.
1: Podemos probar a ver si escuchamos.
0: A ver, voy a probar.
2: Primero, más que nada, sé que están jugando octavos de final y la verdad que qué lindo que uno pueda estar compitiendo y pueda estar en esas instancias. Y segundo, hay dos o tres cositas que son importantes en fútbol. Uno puede de pronto ser inferior al rival, que el rival tenga muy buenos jugadores, que a lo mejor uno piense que son mejores que nosotros, pero yo siempre le digo a los jugadores que no está mal por ahí reconocerse inferior al rival, está mal sentirse inferior al rival, porque otro puede tener mejores jugadores que los que uno tiene, pero si en definitiva uno está comprometido y uno trabaja en equipo, todo ese tipo de cosas se igualan. O de pronto uno puede ser superior al rival, puede tener mejores jugadores que el rival, pero eso después hay que demostrarlo, porque no alcanza con tener buenos jugadores si no hay una respuesta del equipo atrás. Ahora yo digo, ¿hay alguien que pueda correr más que ustedes, que pueda meter más que ustedes, que pueda sacrificarse más que ustedes. Yo creo que no. Cuando hay un compromiso genuino y válido, uno siente que el esfuerzo del equipo es mucho más que el esfuerzo individual. Por eso la clave está en eso, en que ustedes se sientan como un equipo, que cada uno de ustedes se respalde en cada circunstancia. Cuando hacen las cosas bien o cuando

0: hacen las cosas mal, porque todos fallamos. Yo siempre digo que el primero que falla soy yo, cuando establezco una estrategia, cuando de pronto tomo una decisión, pero lo importante es que todos trabajamos para ganar, que todos trabajamos para tratar de que el equipo gane, y en definitiva eso es lo más importante. Entonces ustedes tienen que ser los campeones del mundo del esfuerzo. Nadie puede correr más que ustedes, nadie puede meter más que ustedes, nadie puede sacrificarse más que ustedes. Entonces si ustedes se miran a los ojos y en cada uno de ustedes se ve reflejado que ese es el sentimiento que prima dentro del equipo, ustedes se van a sentir invencibles, muchachos. Entonces pueden tener mejores jugadores, pero no pueden ser mejores que ustedes. Entonces lo importante es eso. Y para el final, fundamentalmente, dejarle una reflexión de cuando yo era pibe soñaba como ustedes algún día jugar en primera división. Y cada vez que en Rafaela me iba a mi casa con la pelota bajo el brazo y las rodillas peladas porque me había sacrificado, siempre soñaba con los domingos de primera. Y lo importante es que a veces uno tiene que ser valiente, no solo para reconocer el sueño que uno tiene, sino para hacerlo realidad. Entonces, cada uno de ustedes luche por hacer realidad el sueño que tenga. Y van a ver que el día de mañana van a descubrir que lograron lo que ustedes siempre querían, es hacer realidad sus sueños. Y ese es el triunfo más importante que puedan tener.
1: Muy bien. Muy lindas palabras, ¿eh? Esto lo había dicho en el año 2013 y se va perfectamente para lo que nos va a pasar mañana en la batalla de Filadelfia.
2: Me parece también súper genial como ese... O sea, se parece mucho, ¿verdad?, a nuestro actual técnico, ¿verdad?, de esa cercanía que tiene con nuestros jugadores, de esos mensajes que, como ellos dicen, para ellos es como un papá, ¿verdad? Y, y se siente bastante también como esa energía de que no se están, no es que dijeron, bueno, hasta acá llegamos, no, ellos están en busca de poder ganar mañana, así que eso es, creo, lo más importante.
1: Bueno, también de otra de las últimas noticias, un hombre de 73 años que conducía una motocicleta perdió la vida ayer luego de chocar contra una muralla. El hecho ocurrió en el barrio San Blas de la ciudad de Presidente Franco, Alto Paraná. Del ámbito político, Camilo Pérez oficializa inscripción de candidatura en el Tribunal Superior de Justicia Electoral y asegura que tendrá 160 mil votos. Y del ámbito del arte y espectáculo, Tembetaré, un barrio llamado Deseo, se estrena este fin de semana en el Teatro de las Américas. Son de las últimas noticias del diario Última Hora. Vamos ahora con ABC a ver qué nos dice. IPS y bueno, Peña niega irregularidades y habla de terrorismo financiero. Desde el mismo IPS confirmaron que el banco vinculado al grupo Vázquez SAE, ex socio comercial del presidente Santiago Peña, sobrepasa los topes de concentración de fondos permitidos por la ley de la Superintendencia de Jubilaciones. A pesar de ello, el mandatario esta mañana aseguró que no están pasando los límites. Defendió la solidez del sistema financiero paraguayo y cuestionó publicaciones de la prensa alegando que rayan el terrorismo financiero. Confiesan que Bueno Bank tiene fondos del IPS violando los límites legales y la fiscalía debe investigar tras confesión sobre fondos de IPS en Bueno, según un senador. Artesanías que abrigan para alentar a la albirroja en el espacio cultural Stout. Impresionante la cantidad de artesanías que han salido con los colores de la albirroja, y la feria organizada por el IPA abrió sus puertas en el espacio cultural Stout. Ponchos, bufandas, gorros, materos y otros objetos se pueden encontrar en esta actividad que está abierta desde mañana sábado. La feria Artesanías que Abrigan ya abrió sus puertas en el espacio cultural Stout, que está en Mariscal Estigarribia e Iturbe, con diversas propuestas para alentar a la albirroja de cara al partido de mañana contra Francia. Ponchos de hilo y de lana, gorros, chalinas, bufandas y más que pueden encontrar en esta feria que reúne artesanos provenientes, ¿saben de dónde? Desde Aregua, Itaca, Carapeguá, San Miguel, Yataití y otras localidades. Debido al partido, la feria organizada por el IPA adelantó su apertura y hoy estará habilitada hasta las 20 horas. Mañana se podrá visitar de 9 a 16, pero hoy, si ya quieren ir a comprar alguna cosilla,

0: hasta las 20 horas ahí en, ¿cómo se llama? En Mariscal Estigarribia e Iturbe. Me quiero ir, vamos pues conmigo.
1: Pero ¿cómo si tenés show?
0: Ah, cierto, tengo show esta noche, ya no me voy a poder ir. Bueno,
1: Sí.
0: como miles de paraguayos, los artesanos también quieren sumarse a esta verdadera fiesta nacional y permitir que la ciudadanía pueda disfrutar de la feria sin perderse el esperado encuentro de la Albirroja. Orlando Gil era un chico humilde, pero buenazo, recuerda el DT, que lo puso en el arco, también nos cuenta el diario Última Hora. Matías Galarza, el nieto bueno y disciplinado que hoy brilla en la Albirroja, también nos cuenta el diario ABC Color, entre las últimas informaciones de la tarde ya en este caso. Son las 15:34. Me marca la temperatura aquí. A ver un poquitín, voy a mirar un poco en este chirimbolito que tengo acá, a ver si realmente acierta o no acierta. Acá me marca que supuestamente tenemos 13 grados de temperatura, pero la sensación térmica es de 15. Está mal, yo creo que está mal.
1: Sí, porque acá me sale para la Dirección de Meteorología e Hidrología, temperatura 13 grados, sensación térmica 11 grados. Así que posiblemente vaya a bajar más, así que para tener en cuenta. Y también a mí en mi teléfono me sale 13 grados y sensación térmica de 10.
0: Y para mañana sábado dice una máxima de 17 y mínima de 9. Y para el domingo máxima de 18, mínima de 12. El lunes, mi gente, mínima de 5, máxima de 15. Y estoy viendo que para el martes dice máxima 18 y mínima 7. Ya de a partir del miércoles está un poco más amable hasta el sábado y el domingo que viene otra vez una mínima de 6 grados, así que vamos a tener jornadas frías, estamos en invierno, hay que abrigarse, tomar mucha agua y cuidarse.
1: Y tomar cositas calientes también cuando el cuerpo está bastante frío, dijo también hace poco el doctor, por el tema de que nos enfriamos demasiado las manos o los pies y hay que entrar en calor, entonces para tomar el matecito.
0: Bueno, y atención, hinchas de la Albirroja. Vamos a comentar también los horarios de los buses que circularán mañana sábado y la fiebre de la Albirroja y de las promociones también, cómo se preparan los comercios, supermercados, tiendas de conveniencia, shoppings y bodegueros ya intensifican sus preparativos en todo el país para el partido entre Francia y Paraguay que se disputará mañana sábado por los octavos de final del Mundial, un evento que vuelve a movilizar fuertemente el consumo interno. ¿Algo más que quieras agregar antes de irnos a la música? Son las 15:36 en la República del Paraguay.
1: Y nada más que volver a mencionar las efemérides. Hoy es, dice, el Día Internacional Libre de Bolsas de Plástico. También Día Internacional del Síndrome de Rubinstein-Tibi. ¿Qué es el Rubinstein-Tibi? Es una de las patologías poco frecuentes que afecta a uno de cada 150.000 nacimientos. Es por ello que el 3 de julio se celebra este día para sensibilizar y concienciar a la población mundial acerca de causas, diagnóstico y tratamiento. Esta enfermedad fue identificada en el año 1963 por la pediatra Jack Rubinstein y el radiólogo Hoshan Tibi, dando origen a la denominación también de este día. Dice los principales síntomas: microcefalia, rasgos faciales y físicos particulares, baja estatura, malformación dental, dificultad respiratoria, estreñimiento, entre otros. Así que también para tener en cuenta, dice, el diagnóstico en pacientes es efectuado por un médico especialista mediante un examen físico para el reconocimiento visual de los rasgos característicos de esta enfermedad. Y también Día Internacional Libre de Bolsas de Plástico, con un objetivo claro: reducir las bolsas en un solo uso y fomentar su consumo responsable. En este día, las bolsas de plástico se han convertido en uno de los objetos más cotidianos y también uno de los más perjudiciales

al medio ambiente. Algunos países como Francia e Italia ya han prohibido la producción de bolsas de plástico y han reducido notablemente su consumo. Otros países como Reino Unido, Portugal y Suecia han optado por aplicar impuestos sobre el uso de las bolsas y en otros países como Finlandia y Alemania, los establecimientos han establecido acuerdos voluntarios. Las bolsas de plástico tardan más de 500 años en descomponerse. Se estima que cada persona gasta una media de unas 230 bolsas de plástico al año, lo que representa más de 500 billones de bolsas de plástico en el mundo. Al no ser reciclable, las bolsas quedan en el planeta perjudicando a todos los que aquí vivimos, todos los seres vivos del planeta. A los océanos llegan cerca de 12 millones de toneladas de plástico cada año. Estos residuos suponen una grave amenaza para océanos y especies marinas. Uno de cada seis peces que se venden en las pescaderías contiene microplásticos en sus estómagos. El plástico ya ha entrado en la cadena trófica. Según datos del Greenpeace, perdón, la producción mundial de plástico se acercará al 2020 a los 500 millones de toneladas. Se ha avanzado mucho en la reducción. Muchos supermercados han suprimido el plástico, sustituyéndolas con cartón o bolsas de tela que puedan volver a usarse, pero aún estamos muy lejos de eliminarlos totalmente. Dejar el planeta libre de bolsas de plástico requiere la implicación de todos los sectores de la sociedad, desde gobiernos hasta el consumidor final. Realmente merece la pena intentarlo porque todo el planeta saldrá beneficiado, se evitará la contaminación de mares y océanos, la pérdida de recursos naturales y la desaparición de ecosistemas muy valiosos. Así que ya algunos consejos dicen: nunca salgas de casa sin una bolsa de tela plegable. Si no llevas bolsa y te ofrecen una en la tienda, piensa realmente si la necesitas. Reutiliza las bolsas que tienen en casa. Por mucho que queramos reducir, las bolsas siempre se nos acumulan en una buena cantidad. No las tires, puedes reutilizarla para comprar o para bolsa de basura. Recicla en caso de tener que tirar las bolsas porque están en mal estado, tíralas al contenedor de plástico. Así que estas son recomendaciones de este Día Internacional Libre de Bolsas de Plástico. Un minuto pasaron de 41 minutos de las 4 de la tarde, de las 3, perdón, y nosotros vamos con más música y luego venimos con más de Apura Vida.

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0: 19:33. 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

0: Son las 15:50 minutos en la República del Paraguay. Mientras nosotros estamos con una ola de frío, con informaciones que nos muestran que está cayendo nieve en partes de la Argentina, como Córdoba, Tucumán, el calor sofocante obliga al cierre temporal de la feria Great American State al comenzar el feriado del 4 de julio en los Estados Unidos, nos cuenta BBC.
1: Y ahora me pongo a pensar que cae feriado el mundial allá en Estados Unidos.
0: ¿Mañana?
1: Y sí.
0: ¿Por qué? Ah, claro, 4 de julio. 4 de julio es el día de ellos.
1: Y sí, digo, nomás con el tema del mundial, igual habrá partido. Y sí.
0: Claro que sí.
1: Si jugamos nosotros.
0: Igual. El calor extremo ha obligado al cierre temporal de la gran feria estatal americana, evento emblemático de la Casa Blanca en el National Mall, entre otros eventos que conmemoran el feriado del 4 de julio en Washington, D.C. Según el Servicio Meteorológico Nacional de Estados Unidos, más de 165 millones de personas sufrían el viernes temperaturas récord a lo largo de la costa este y el medio oeste del país. La seguridad y el bienestar de nuestros invitados, voluntarios, artistas, vendedores y personal es nuestra máxima prioridad, escribió el organizador del evento en las redes sociales. La ola de calor está alterando un fin de semana ajetreado, ya que el presidente estadounidense Donald Trump preside una celebración con motivo de los 250 aniversario de los Estados Unidos y se disputan varios partidos del Mundial al aire libre. La feria estatal reabrirá sus puertas a las 17 horas local cuando mejoren las condiciones climáticas, según informó la empresa organizadora Freedom 250, que preveía que el calor extremo continuara durante el fin de semana, ya que la ola de calor más intensa del año hasta la fecha está elevando las temperaturas a niveles que en algunas zonas no se veían desde hace décadas. Esto se produce tras un periodo de calor veraniego sin precedentes en toda Europa, con temperaturas máximas récord en todo el continente. El Servicio Meteorológico emitió advertencias de que algunas zonas del medio oeste y del este de los Estados Unidos se enfrentan a riesgos para la salud relacionados con el calor graves o extremos. El calor abrasador y la alta humedad son habituales en toda Norteamérica, pero la naturaleza generalizada de este evento que afectó a las zonas centrales y orientales el día de hoy y luego al este durante el fin de semana lo distingue como potencial.

potencialmente peligroso. Se espera que Filadelfia y Washington, D.C., alcancen alrededor de 41 grados centígrados, que serían 106 grados Fahrenheit, acercándose a sus máximos históricos con pronósticos que apuntan a 3 y 4 días consecutivos con temperaturas superiores a los 38 grados centígrados respectivamente. El día festivo del 4 de julio se caracteriza tradicionalmente por numerosas actividades al aire libre, barbacoas o asados en patios y azoteas, desfiles comunitarios y fuegos artificiales por la noche. Pero debido a la ola de calor, muchas de estas actividades se han visto reducidas o canceladas. En Washington, D.C., la policía del Capitolio de Estados Unidos retrasó la entrada del público al concierto al aire libre de A Capitol Fourth el día de hoy a la noche, desde las 15, que sería hasta las 19 horas del horario de Greenwich, ya que se esperaba que las temperaturas superaran los 38 grados. Freedom 250 anunció poco después del mediodía que la feria en el National Mall cerraría hasta la noche. El acceso a ese lugar para el espectáculo de fuegos artificiales de este año ya se había pospuesto hasta las 17 horas local. Se espera que los fuegos artificiales comiencen a las 22:30 más tarde de lo habitual. Un representante de América 250, la comisión no partidista establecida por el Congreso para las celebraciones de este aniversario, declaró a la BBC que si bien están siguiendo de cerca los pronósticos meteorológicos, se espera que los eventos se desarrollen según lo previsto. La comisión está organizando fiestas vecinales en varias ciudades, entre ellas Boston, Filadelfia y Nueva York. Se espera que Donald Trump hable al aire libre en la celebración del 4 de julio, el sábado, a pesar de las altas temperaturas pronosticadas. El presidente ha insistido en que quería que la celebración se realizara al aire libre. Voy a dar un discurso muy largo solo para demostrar que puedo hacer cualquier cosa, dijo. Esta es la situación. En Filadelfia, las autoridades cancelaron el desfile de hoy en homenaje al 55 aniversario de la independencia debido al calor extremo, según informaron los organizadores Wawa Welcome America en una publicación en las redes sociales. Aunque esta decisión nos duele a todos dentro de nuestra organización, sencillamente no podemos organizar un evento de este tamaño y magnitud bajo estas peligrosas condiciones de calor, dijo su director ejecutivo Michael Delbain en un comunicado facilitado a la BBC. Tener que cancelar el evento a última hora, dijo Delbain, es desgarrador para todos nosotros. Si bien las celebraciones a gran escala y los eventos comunitarios pueden ser nuestra misión, nuestra principal responsabilidad siempre será la seguridad de nuestro personal, nuestros invitados y los participantes en nuestros eventos, agregó. El jueves o el día de ayer, la ciudad de Nueva York alcanzó 38 grados centígrados, su día más caluroso desde el año 2012, y el índice de calor se mantuvo nuevamente en 3 dígitos el día de hoy. O sea, 3 dígitos porque ellos manejan la temperatura en grados Fahrenheit. Estas son condiciones extremadamente peligrosas, dijo el alcalde de la ciudad de Nueva York, Soram Mandini. El sábado podría amainar el calor en algunas zonas centrales, pero no en el este, donde hará un calor peligroso para quienes asistan a eventos al aire libre. Otra preocupación son las fuertes tormentas eléctricas en las llanuras del norte, el medio oeste y la región de los Grandes Lagos. Estas pondrían fin de forma drástica a la ola de calor, granizo dañino, vientos destructivos, inundaciones repentinas e incluso algunos tornados. Para el domingo el calor se intensificará en las ciudades de Virginia, las Carolinas y el sureste, antes de extenderse por las zonas occidentales de Estados Unidos y Canadá la próxima semana. Canadá, el país vecino del norte de Estados Unidos, también ha experimentado un calor extremo esta semana con temperaturas en Ontario que se espera alcancen 30 grados Celsius. También se han emitido alertas por calor en gran parte de Quebec, incluyendo Montreal y Ciudad de Quebec. El viernes, el día de hoy, más de 51 mil clientes de Hydro-Québec seguían sin electricidad debido a las consecuencias de las tormentas. Las regiones de Laurentides, Lauderdale y Laval continuaban siendo las más afectadas. En declaraciones a City News, la portavoz de Hydro-Québec, Audrey St. Pierre, afirmó que en su punto álgido alrededor de las 21 horas del día de ayer, más de 137 mil clientes

0: Clientes de la provincia se quedaron sin electricidad. Los cortes de luz fueron causados principalmente por los fuertes vientos y los rayos, añadió Saint-Pierre. Las olas de calor se han vuelto más frecuentes, más intensas y duran más tiempo debido al cambio climático provocado por el ser humano. El mundo ya se ha calentado aproximadamente 1,5 grados centígrados desde el comienzo de la era industrial y las temperaturas seguirán aumentando a menos que los gobiernos de todo el mundo reduzcan drásticamente las emisiones. Las temperaturas en el noreste descenderán un par de grados el 4 de julio. Con riesgo de tormentas eléctricas severas. Si bien las temperaturas se mantendrán muy por encima del promedio, se producirá un descenso más significativo el día domingo y el lunes debido a la llegada del aire más frío desde el norte, nos cuenta BBC. Olas de calor en Europa, olas de calor en Estados Unidos, ola de frío polar en el sur del continente y todo causado ¿por quién es?
1: Por el cambio climático y obviamente por nuestra culpa.
0: Y nosotras, por mi culpa, por mi culpa, por mi gravísima culpa, dice luego el refrán. Y esta información también aparece en el diario Última Hora. Sofocante ola de calor golpea la costa este de los Estados Unidos. O sea que es información a nivel mundial este tema.
1: Y ayer vi que se estaban reuniendo todos en Nueva York, aficionados, ¿verdad?, del fútbol, y estaban también muchísimos paraguayos. Y hablaban de que tenían calor ahí. Sí. Y como decís, o sea, uno piensa, ¿verdad?, de que conocemos nuestro calor y que es sofocante, que allá van a aguantar, ¿verdad? Pero estaban diciendo que no, que estaban sintiendo realmente mucho calor. Así que es. Me imagino que estará sofocante.
0: Sí, y vos sabías que hablando de saliendo un poco del tema de la ola de calor y volviendo al tema del fútbol, dicen que 8.000 paraguayos viajaron entre ayer y antes de ayer a los Estados Unidos para ver el partido.
1: Estuve escuchando que estaba diciendo que iban a ser muchos los que iban a ir a alentar. Así sí. Que esperemos a ver.
0: Dios mío, impresionante, qué gusto ha de dar estar, así que se habla, no sé. Son las 16 puntualmente en la República del Paraguay. ¿A dónde nos vamos, señorita?
1: Vamos al informativo Nila de los servicios de la hora.
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4: Comprobamos el estado de las carreteras a esta hora. Por la primera operación salida del verano se acumulan las retenciones. DGT, Daniel González.
5: ¿Qué tal? Muy buenas tardes. Efectivamente, y ya hay complicaciones por varios accidentes que están dificultando aún más los desplazamientos. En Cuenca, en la A3, en la Almarcha, en sentido Valencia, también en Segovia, en la A1, en Santo Tomé del Puerto, en dirección Burgos, en Zaragoza, en la AP2, en Pina de Ebro, sentido Lleida, en Vizcaya, en la A8, en Santurce, hacia Cantabria, también en Barcelona, en la AP7, en Martorell, sentido Girona, y en las salidas de Sevilla, uno en la AP4, en Los Palacios y Villafranca, y otro en la A49, en Benacazón. Complicaciones en las salidas de Madrid, A1 circuito del Jarama, la A2 también en Torrejón de Ardoz, A3 en Rivas, Perales de Tajuña y Fuente Dueña de Tajo, A4 Pinto, A42 Torrejón de la Calzada, A5 Navalcarnero y A6 en Las Rozas, también en Toledo, en A5 en Maqueda hacia Talavera de la Reina, Cuenca, A3 Motilla del Palancar sentido Valencia, en Guadalajara, en la A2 en Miralbueno hacia Zaragoza, tráfico intenso en Burgos, en la entrada por la P1 en Briviesca, en Barcelona, la P7 en Mollet del Vallés hacia Girona, A2 en Jorba sentido Lleida y también ya en Málaga, en la entrada por la A7 en Fuengirola.
4: Ya lo escuchan, mucha precaución y más aún especialmente por la ola de calor que se avecina y la peligrosidad ante el riesgo de incendios. Estamos contando esta tarde cómo evolucionan las llamas en la provincia de Girona, en el Ampurdán. La situación es complicada con miles de personas confinadas. En el puesto de mando ha avanzado Gemma Esteva.
6: El incendio afecta a una superficie de unas 750 hectáreas. Según los primeros indicios, el origen estaría en el uso de una radial por parte de una empresa que realizaba los trabajos de señalización al lado de una carretera. Los bomberos explican que se trata de un incendio complicado, sobre todo por el viento, porque podría cambiar de sentido en cualquier momento. Eso podría abrir uno de los flancos y por eso los esfuerzos se centran en reducir su potencial y evitar que salga de la zona de contención. Sobre el terreno hay más de 225 efectivos luchando contra las llamas. También se han activado bomberos de guardia y se ha pedido refuerzos a la UME. David Burrell, inspector jefe de los bomberos.
3: Hem activat una mobilització de bombers, diguéssim, també fora de guàrdia per acabar de

0: Hemos movilizado a bomberos que no estaban de servicio, efectivos fuera de guardia, y hemos pedido el refuerzo de la UME, no tanto por hacer frente a este incendio, sino que delante de una simultaneidad de incendios podamos actuar rápidamente.
1: Este es el primer gran incendio del verano en Cataluña, con 7 localidades confinadas, las más cercanas a la zona del fuego. Algunas son muy turísticas y es por eso que se pide evitar desplazamientos hacia las segundas residencias. También hay 5 carreteras cortadas, sobre todo por el denso humo que hay en la zona.
2: Vito Quiles se ha personado en los juzgados de Plaza de Castilla. La jueza le había retirado la orden de detención para citarle como querellado el 20 de julio. En los juzgados en Madrid está Gema Cifuentes. Adelante.
3: ¿Qué tal? Sí, Vito Quiles se siente vencedor, puesto que ya no pesa sobre él una orden de detención, porque ha evitado, dice, su imagen arrestado. Critica un trato desigual con otras personas a las que busca la justicia y defiende que siempre ha estado disponible y a disposición de los tribunales, pese a que, recordemos, la policía no le encontró en su oficina de trabajo este miércoles cuando acudieron a ejecutar su arresto.
4: La verdad es que no entendemos por qué se me ha a mí ordenado una búsqueda y captura, porque han ordenado que me detengan cuando yo creo que no tiene ni pies ni cabeza esta orden de detención. En casos similares simplemente se hace una orden de localización y averiguación de paradero.
3: Tendrá que volver a estos juzgados el próximo 20 de julio para comparecer por una querella en la que se le acusa de difundir un bulo sobre un funcionario de un ministerio. Hace unos minutos, Quiles se ha reafirmado en que la información que publicó es totalmente cierta respecto a que no le llegara la notificación del juzgado. Lo atribuye a una posible confusión, a que llegara a la casa de Alicante donde sigue empadronado. Estos días, Quiles asegura que ha hecho vida con normalidad, pese a esa orden de detención que pesaba sobre él, que incluso asegura salió a ver el partido de España.
2: Y más de tribunales. El juez Calama ha escuchado la reclamación del expresidente Zapatero y ordena a la UDEF no incluir en los informes policiales información irrelevante en la investigación al expresidente del gobierno, Alberto Apezteguía.
5: El juez Calama estima la petición y ordena a los agentes de la UDEF que solo incorporen documentación estrictamente necesaria para el caso. La defensa del expresidente Zapatero se lo había solicitado al tribunal para evitar que se difundieran en sus informes datos personales de los investigados del caso Plus Ultra. Se quejaban de las constantes filtraciones. Se estaban exponiendo, apuntaban, agendas completas y conversaciones privadas como las del expresidente con su secretaria, Gertrudis Alcázar. Hace unas semanas el magistrado encargó también a un juzgado de Madrid que investigara esas filtraciones e identificara a sus responsables al destacar la gravedad de los hechos. Además, limitó el acceso de la información sensible a la fiscalía, al juez y a las partes en sede judicial. La Audiencia Nacional investiga a Zapatero por 7 delitos en 2 piezas separadas, el caso Plus Ultra y las joyas encontradas en la caja fuerte de su despacho.
2: El IBEX termina la semana en máximos, sube casi un 1%, supera los 19.800 puntos. Rafa Jódar cae en la tercera ronda de Wimbledon a manos del número 151 del ranking, Javier de Diego.
6: Sí, el japonés Shintaro Mochizuki, que le ha derrotado unos 6-7, 6-6, 4 y 6-4 en 3 horas, así que no tendremos un Jódar Sinner en la central de Wimbledon. El italiano acaba de imponerse al norteamericano Brooksby y será el rival de Mochizuki en esos octavos de final. A esta gran decepción hay que unir la de Jessica Bouzas, que ha perdido también, eliminada en tercera ronda ante la norteamericana Jessica Pegula. Juega Alejandro Davidovich, se está enfrentando al húngaro Fuksovics. El jugador malagueño ha ganado la primera manga por 7-6. Mañana será el turno para el mallorquín Jaume Munar, que jugará por un puesto en octavos de final ante el checo Jiří Lehecka.
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10: Dieciséis con siete minutos, iniciamos el informativo de la hora. Un hombre de 73 años que conducía una motocicleta perdió la vida este jueves luego de chocar contra una muralla. El hecho ocurrió en el barrio Santa Inés de Presidente Franco, departamento de Alto Paraná. El cartista Camilo Pérez solicitó hoy la inscripción de su candidatura a la Intendencia de Asunción ante el Juzgado Electoral de la capital. Sobre el apoyo dentro del Partido Colorado, Pérez aseguró que hay concordia. Ante la compra de válvulas TAVI para pacientes cardíacos que cuestan más de 300 millones de guaraníes cada una, el Consejo de Administración del IPS exigió una justificación técnica.

0: Autoridades postergaron la licitación, demandando informes técnicos para optimizar el presupuesto institucional.
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0: El dólar a la compra 6.020, a la venta 6.070. El real a la compra 1.120, a la venta 1.170. La cotización del peso argentino a la compra 3, a la venta 4. El euro a la compra 6.950, a la venta 7.330.
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0: Actualmente en Asunción y Gran Asunción la temperatura es de 12 grados centígrados, cielo nublado, humedad 59% y vientos del sur a 18 kilómetros por hora.
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3: Tráfico moderado en Avenida Mariscal López, en Asunción, velocidad media 26 kilómetros por hora, tiempo de conducción 5 minutos. 11 minutos pasaron de las 4 de la tarde, compartimos el segundo comentario de 3x3 en la mañana de Contrapoder.
4: El Hambre Cero, un programa estrella de este gobierno, ha dicho de que ha sido una solución económica para varios sectores. Pero sin embargo, los pequeños y medianos productores de productos agrícolas dicen que no son beneficiados como debieran. Mueven millones de dólares si hubiera significado la organización en cooperativas de grupos de campesinos proveedores de las materias primas en la que se sostiene el programa. Esto podría haber hecho una gran revolución en términos organizativos y en términos de promoción de la productividad agrícola, de la que tanto se cuestiona y constituye una de las causas de la migración campo-ciudad en nuestro país. La economía familiar campesina, fuertemente golpeada por los grandes cambios en los últimos años, tuvo en el programa Hambre Cero y tiene en el mismo una posibilidad de volver a mover la economía interna y a generar cohesión social para buscar entre todos soluciones comunes.
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17 minutos pasaron de las 4 de la tarde. 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

Hoy hablaremos de la importancia de desparasitar a tu mascota regularmente. La desparasitación es una de las bases del cuidado preventivo en perros y gatos. Aunque a simple vista puedan parecer sanos, muchos animales pueden estar expuestos a parásitos internos y externos que afectan a su bienestar e incluso pueden transmitirse a las personas. Pulgas, garrapatas, mosquitos o gusanos intestinales forman parte del entorno habitual, especialmente en determinadas épocas del año o zonas geográficas. Por ello, mantener una rutina de prevención adaptada resulta clave para reducir riesgos y favorecer su calidad de vida. Según veterinarios, la prevención regular es una de las medidas más eficaces para proteger la salud de los animales de compañía durante todo el año. Los parásitos pueden provocar diferentes problemas de salud en perros y gatos, desde molestias leves hasta enfermedades más complejas. Por ello, la desparasitación del gato y del perro es una medida clave dentro de su cuidado preventivo. Tipos de parásitos más frecuentes: parásitos externos, pulgas, garrapatas y mosquitos; parásitos internos, gusanos intestinales como nematodos o cestodos. Principales riesgos asociados: irritaciones y problemas dermatológicos, dermatitis alérgica por pulgas, transmisión de enfermedades vectoriales como leishmaniasis, problemas digestivos como diarrea o pérdida de peso, debilitamiento general del organismo. Además, algunos parásitos pueden afectar también a las personas con zoonosis, lo que hace aún más importante mantener una correcta prevención para ayudar a reducir estos riesgos también con respecto a esto. Según la ESCAP, la prevención frente a parásitos es fundamental para evitar complicaciones y mejorar el bienestar general del animal. Beneficios: mantener una desparasitación regular aporta tanto a largo como a corto plazo. Principales ventajas: protección continua frente a infestaciones, mejora de bienestar general reduciendo molestias como el picor, mejor estado del pelaje y de la piel, prevención de enfermedades asociadas a parásitos, reducción de riesgo de transmisión a humanos. Además, una correcta prevención permite detectar posibles problemas de forma temprana y actuar antes de que evolucionen. Hoy en día existen diferentes formatos de antiparasitarios, tanto para perros como para gatos, ya sean pipetas, collares o comprimidos, lo que facilita encontrar una opción adecuada según la necesidad y tiempo del animal. Uno de los aspectos más importantes es mantener una desparasitación regular durante todo el año, no solo en primavera o verano. De hecho, una de las dudas más habituales es la desparasitación en perros, que es en cada cuánto debe realizarse para mantener una protección adecuada. Y también hay que tener para esto en cuenta la edad del animal, estilo de vida, interior o exterior, zona geográfica y contacto con otros animales. Para entender mejor la frecuencia de desparasitación en perros y gatos, es útil tener en cuenta recomendaciones generales. Sí, no siempre es necesario realizar cambios, pero en algunos casos puede ser útil revisar la dieta, especialmente si es perro, hay que desparasitarlo cada 3 meses, y la desparasitación externa mensual o según producto. También dice, si son gatos de interior, la desparasitación interna cada 6

0: a 3 meses y desparasitación externa según el riesgo. Y también los gatos de exterior, desparasitación interna cada 3 meses y desparasitación externa mensualmente. Estas pautas pueden variar según cada caso, por lo que es recomendable adaptarlas con el asesoramiento de un veterinario. Se recomienda establecer un plan personalizado de desparasitación en función del riesgo individual del animal. ¿Y cómo saber si tu mascota tiene parásitos, señales y síntomas? Detectar al tiempo la presencia de parásitos es clave para actuar de forma adecuada y evitar complicaciones. Señales de parásitos internos: rascado frecuente, presencia visible de pulgas o garrapatas, irritación o enrojecimiento de la piel, caída de pelo localizada. Señales de parásitos internos: diarrea o vómitos, pérdida de peso, abdomen hinchado, apatía o menor actividad. Tipo de parásitos: pulgas, pico, rascado, irritación, garrapatas, inflamación localizada y gusanos intestinales, da diarrea, pérdida de peso. Ante cualquiera de estos síntomas, es importante acudir al veterinario para obtener un diagnóstico adecuado y establecer el tratamiento más indicado. Mantener una rutina de desparasitación adecuada es una de las formas más eficaces de cuidar la salud de perros y gatos. Adaptar la prevención a su estilo de vida y entorno permite reducir riesgos y favorecer su bienestar durante todo el año. Cualquier duda o necesidad específica, el veterinario podrá orientar sobre las opciones más adecuadas en cada caso, ayudando a establecer un plan de cuidado adaptado y seguro. 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

Son las 16:30 en la República del Paraguay. Seguimos acá en la tarde, quiero darte esto. Seguimos acá en la tarde a Pura Vida para ver si me podés encontrar el esto que quiero postear. Viste que sacó el diario La Tribuna, hoy estoy posteando eso y no puedo encontrar la dirección de La Tribuna en el Twitter. Entonces no sé tan si hay que borrar todo eso que está en azul. Es un poco complicado para mí. Y si no tengo la ayuda de la gente joven, entonces a veces a veces se me complica un chiquitín. Bueno, mañana juega la Albirroja, mi gente. ¿Cómo está el espíritu? ¿Cuáles son las expectativas? Pero impresionante es la cantidad de memes, pero de verdad yo quiero saber qué es lo que piensa la gente, qué es lo cómo se están preparando, porque sí es cierto, todo es alegría, festividad y todo eso, pero hay que tomar en serio esta cuestión, ¿eh? ¿Será que mañana podemos

Dar el batacazo, ¿será? De profesión mata gigantes, Paraguay se ilusiona con tumbar a Francia, dice el diario Última Hora, mejor el diario ABC. La misión de tumbar a otro gigante del fútbol mundial rosa la épica. Paraguay ya demostró de que está hecho para tras de qué está hecho para tras eliminar a Alemania, pero noquear a la Francia de Kylian Mbappé en los octavos de final del Mundial ya son palabras mayores, ¿verdad? A pesar del máximo nivel de exigencia, el artífice de que la albirroja se permita soñar, Gustavo Alfaro, confía en seguir convirtiendo las utopías en realidad. Su estrategia, la fórmula que mejor maneja, muros defensivos, contragolpes letales y un aguante inquebrantable. El monstruo galo que asusta al mundo, dice también. La tarea requerirá de un esfuerzo sobrehumano y una dosis de fortuna. Los Blues llegan con un paso demoledor en el torneo tras deshojar como margaritas a sus rivales con un 3-1 a Senegal, un contundente 3-0 a Irak, un aplastante 4-1 a Noruega y un reciente 3-0 sobre Suecia. Con este pleno de victorias, 13 goles anotados y apenas 2 recibidos, el equipo de Didier Deschamps se perfila como el gran favorito para alzar la Copa del Mundo el próximo 19 de julio. Ver jugar juntos a Michel Olis, Mbappé y Ousmane Dembélé es confirmar que estamos ante una selección de época. Dato clave, el astro del Real Madrid lidera la tabla de goleadores con 6 tantos, mientras que la estrella del Bayern Múnich encabeza la de asistencias con 5 pases de gol. Tengo claro que sea Francia o Suecia va a costar horrores, admitió Alfaro antes de que los galos aplastaran a los suecos en la ronda previa. Deschamps busca problemas y Alfaro pone el cerrojo. En busca de su tercera corona mundial, Francia ha pulido un engranaje ofensivo temible que, por increíble que suene, aún no ha alcanzado su techo goleador en Norteamérica. Por eso, serán la prueba de fuego para una albirroja motivada tras enviar a casa a la Mannschaft 1-1-4-3 en penales con una actuación consagratoria del portero Orlando Gil. El reto de romper el cerrojo sudamericano es justo lo que Deschamps busca en su última cita como DT galo para perfeccionar a su equipo rumbo a la final. Los equipos van a jugar mejor. Métele ya también en Instagram. Los equipos van a jugar mejor, atacar mejor, defender mejor. Hay pequeños ajustes que hacer. Encuéntrennos problemas. No queremos que todo sea bonito y color de rosa. Desafió el técnico francés a la prensa. Deschamps habla desde la experiencia. Él mismo sufrió en carne propia lo que cuesta liquidar a Paraguay en los octavos de Francia 1998 como capitán. Tuvo que batallar hasta la prórroga para vencer al legendario José Luis Chilavert con aquel recordado gol de oro de Laurent Blanc. Hoy, la nueva generación guaraní busca revancha de la mano de Julio Enciso y Miguel Almirón. Mbappé va a la casa de Messi, también nos dice ABC. La ambición francesa no se detiene. El propio Kylian Mbappé asegura que el equipo es perfeccionable y sigue enfocado en su cacería personal, convertirse en el máximo artillero histórico de los mundiales. Actualmente, Lionel Messi lidera la tabla con 19 goles, seguido muy de cerca por Mbappé, quien suma ya 18 tantos y está a solo uno de empatarlo. Clima extremo, el factor que puede cambiarlo todo. El choque de este sábado en Filadelfia, cuyo ganador se medirá ante Marruecos o Canadá,
tendrá un elemento igualador, el clima y el calor sofocante del cual estábamos hablando hace un ratito.

0: Se espera que la ola de calor extremo que azota a los Estados Unidos se haga sentir con fuerza a la hora del pitazo inicial, que serían 17 horas local en Estados Unidos y 18 horas paraguaya, registrando temperaturas de 37 a 40 grados con altísima humedad. Bueno, nosotros estamos acostumbrados, o sea, nuestros jugadores creo que sí están acostumbrados a ese tipo de temperatura, ¿verdad? No sé si los franceses. Además, existe un serio riesgo de tormentas eléctricas, lo que podría obligar a la interrupción o postergación del encuentro, es lo que nos cuenta también el diario ABC Color. Y sí, estamos todos así. Mi estómago, cada vez que pienso en el partido, ya empieza a ponerse así.
1: Como dicen, ya hay que tomar con tiempo el té de tilo. Hay que tomar con tiempo ya el remedio para la presión, porque mucha gente ya se le está subiendo, pero en serio, días antes luego del partido. Así que con calma nomás, como decíamos ayer, calma nomás, como hizo el señor ahí en el estadio.
0: Y nuestra gente que nos ve a través de la transmisión del streaming está callada y nerviosa también, parece, ¿verdad?
1: Sí, lo más probable que estamos también atentos a los demás partidos, ¿verdad? Porque si pasamos, también dependemos de los otros partidos. Creo que el de Portugal-España o algo así. Uh-huh. No recuerdo bien. Porque ahora, por ejemplo, Australia le empató a Egipto. Están 1-1.
0: Bueno, y vos sabés que Gustavo Alfaro fue muy sincero con la realidad que tiene su equipo para medir a Francia por los octavos de final del Mundial 2026. A lo largo de la conferencia de prensa, Gustavo Alfaro insistió en una idea que viene marcando desde el inicio del Mundial. Paraguay no llegó a la Copa del Mundo solo para volver a participar, volvió para competir. El entrenador recordó que la clasificación después de 16 años ya presentaba un logro enorme, pero dejó en claro que ese mérito no significa conformismo. No nos cambia el hecho de jugar contra Francia porque sabemos de dónde venimos. Yo les dije a los muchachos que al clasificar después de 16 años ya habían ganado mucho, pero no por eso veníamos de paseo. Vinimos a competir y competimos, sostuvo. El seleccionador también resaltó que enfrentar a una potencia como Francia debe asumirse como un privilegio y una oportunidad. Es un privilegio jugar esta clase de partidos. Francia es el número uno. Nos tocó y trataremos de complicarle el camino como favorito, advirtió. Una nueva historia sin comparaciones con 2010. Consultado sobre las inevitables comparaciones con la generación que alcanzó los cuartos de final en Sudáfrica 2010, Alfaro optó por el respeto y la prudencia. Reconoció la magnitud de aquella campaña, pero remarcó que este plantel quiere construir su propia historia sin vivir a la sombra del pasado. Estamos lejos de compararnos con el 2010, dijo. Lo que hicieron ellos fue extraordinario, pero por eso me puso contento que hayan ido a saludar a los muchachos, porque ellos son la historia de Paraguay. Nosotros vinimos a buscar nuestra propia historia, apoyándonos en ellos y tomando impulso. Me gusta cómo habla Alfaro. Me gusta, es bastante diplomático, es bastante acomedido, ¿verdad? Aguantó mucho sopapo también de parte de la prensa, ¿verdad? Y de la misma gente en las redes sociales. Porque todo el mundo es director técnico a la hora de mirar un partido de fútbol. Yo lo escucho así a los que son futboleros. Ay, cuérdate tú la director técnico. ¿Por qué no le pone a este? ¿Por qué no le saca a aquel? Así está.
1: Ahora están toditos, incluso aficionados nada más que le dicen luego, mira, te doy esto. Le tenés que poner a Julanito para taparle a tal, ¿verdad? Y así están todos calculando lo que puede ser mañana.
0: Así mismo es. Para Alfaro, el cambio de mentalidad que experimentó el grupo durante el último año y 9 meses es uno de los grandes pilares de esta campaña. El cambio de mentalidad que tuvieron ellos fue lo mejor que les pasó para afrontar este compromiso. Ojalá esta pequeña historia también sea parte de la historia grande de Paraguay, apuntó. Con Francia en el horizonte, la albirroja se prepara para otro examen de máxima exigencia. Del otro lado estará una potencia mundial. De este lado, un equipo que ya aprendió a resistir, a competir y a creer. Y con esa convicción, Gustavo Alfaro intentará que Paraguay siga escribiendo páginas inolvidables en el Mundial 2026. ¡Vamos, Paraguay, que podemos!

0: ¿Verdad que sí?
1: Claro que sí, podemos, re que podemos.
0: Bueno, saliendo un poquitito del fútbol que nos trae a todos así de patas para arriba.
1: ¿Y no viste lo que dijo el cantante de Maná?
0: ¿Qué dijo?
1: Porque un jugador o exjugador de Inglaterra habló que le iban a ganar 5-0 a México, porque van a jugar Inglaterra-México, ¿verdad? Pero ¿qué te pasa, carnal? ¿Qué te crees? Cosas así, todo así bien mexicano le decía, ¿verdad? De
0: Ay,
1: que eso no
0: buscar
1: va
0: un
1: a
0: poco, vamos a
1: pasar.
0: escuchar.
1: Voy a buscar a ver
0: A ver
1: si
0: si
1: encuentro
0: encontrar
1: el
0: una
1: audio.
0: serie de cosas que tienen que ver con el mundial y escuchamos acá en la tarde a pura vida. Bueno, saliendo un poquitito de eso, la Organización Panamericana de la Salud lanza alerta por influenza y virus sincitial en este invierno crítico. La OPS emitió una alerta ante la circulación de influenza, mejor dicho, y virus sincitial respiratorio en el cono sur. Paraguay enfrenta un escenario crítico con alta demanda hospitalaria y una preocupante baja temperatura en vacunación. El invierno ha llegado con fuerza al hemisferio sur, trayendo una amenaza que ha encendido las alarmas de la Organización Panamericana de la Salud. La región enfrenta actualmente un fenómeno epidemiológico complejo, la circulación simultánea de influenza y virus sincitial respiratorio, una combinación que amenaza con tensionar al límite la capacidad de respuesta de los sistemas de salud. La alerta emitida por la OPS advierte que el aumento de las afecciones respiratorias observado recientemente en países como Brasil y Chile, donde se registra un incremento súbito de la enfermedad tipo influenza ETI, acompañada por una mayor presencia de influenza tipo B y virus sincitial, es una tendencia que podría replicarse rápidamente en todo el cono sur y la subregión andina. Paraguay no es ajeno a este escenario. Según el informe epidemiológico actualizado el día de hoy desde la Dirección General de Vigilancia de la Salud, se resalta que el país experimenta una circulación simultánea de rinovirus, virus sincitial e influenza. El cóctel vírico representa en esta última semana epidemiológica 36.736 consultas por enfermedades tipo influenza en todo el territorio nacional. A pesar de las cifras de que las cifras se incrementan y cada vez más personas caen postradas en cama o ingresan a cuidados intensivos, la respuesta ciudadana a la inmunización sigue siendo insuficiente. La gente no se está yendo a vacunar. ¿Vos ya te fuiste a vacunar?
1: Mamá también ya me está retando. ¿Qué es lo que no te vas? ¿Qué es lo que no te pones? ¿Qué es lo que
0: Y se
1: esperas?
0: puede hacer porque los vacunatorios están, creo que, abiertos los 7 días de la
1: Incluso los
0: semana.
1: feriados estaban abiertos también.
0: Sí. La respuesta ciudadana a la inmunización sigue siendo insuficiente. La campaña nacional de vacunación de invierno 2026 muestra datos preocupantes. La cobertura de la vacuna contra la influenza alcanza apenas 1.052.708 personas. Lo más inquietante radica en los grupos de mayor riesgo. Los niños menores de 3 años apenas llegan a una cobertura del 22%, mientras que en la franja de adultos mayores de 60 años la adherencia es de tan solo 24%. En cuanto a la protección contra el virus sincitial respiratorio, el Ministerio de Salud ha desplegado la aplicación del Nirsevimab, un biológico clave para prevenir infecciones graves en recién nacidos. A la fecha se han inmunizado 44.153 pequeños, una cifra que, aunque representa un esfuerzo importante, debe incrementarse para blindar la salud del grupo más vulnerable. El impacto de esta baja adherencia a las vacunas se refleja claramente en las salas de internación. En las últimas 4 semanas se han reportado 1.567 personas hospitalizadas por infecciones respiratorias agudas, de las cuales 15% requirió cuidados intensivos. Según el reporte de Vigilancia de la Salud, los adultos mayores representan el 28% de las camas ocupadas, seguidos por niños menores de 2 años con un 21% y jóvenes de entre 5 y 19 años con 19%. Más drástico aún es el reporte de mortalidad. El informe muestra que en los primeros 6 meses del año ya se han confirmado 119 fallecidos por virus respiratorios. De esta cifra, 31.

0: fallecidos corresponden a las últimas 4 semanas, destacándose que ninguno contaba con antecedentes de vacunación antigripal de la temporada. ¿Cómo te quedó el
1: Y
0: ojo?
1: es como, hay como un antigripal o es el mismo, ha de ser lo mismo ahora,
0: Es que no sé, lo que está diciendo
1: la
0: es que
1: vacuna.
0: estos que murieron, ninguno de ellos tuvo la
1: La
0: vacuna.
1: vacuna.
0: Bueno, y ante este panorama, la Organización Panamericana de la Salud y el Ministerio de Salud Pública de nuestro país insisten en la importancia de la vacunación, incluso cuando es más efectiva, se aplica antes del inicio de la temporada invernal, o sea, antes de que haya empezado el invierno ya teníamos que habernos vacunado, o sea que yo también... Pis, pis, pis, pis, la vacuna anual está... Me fui ya como 3 veces. Espera, una vez un vacunatorio, me voy un ratito al baño, no vino. El segundo estaba una señora que había dicho que no tenía no sé cuántas vacunas y se entró y no salía más. Y el tercero había una fila ya un poco larga y yo no tenía tiempo de esperar. Entonces hice todo lo posible, pero no me tocó. En algún momento me ha de tocar. Y bueno, la vacuna anual está disponible en el país y su protección se consolida apenas 2 semanas después de su aplicación. O sea, vos te pones hoy tu vacuna y dentro de 2 semanas recién hace efecto. Los ciudadanos pueden verificar los centros vacunatorios habilitados en el sitio oficial www.vacunate.gov.py. Y ahí entras y ves dónde están todos los vacunatorios. ¿Dónde nosotros acá? ¿Nosotros cómo entramos? ¿En Central? Mapa interactivo, dice. No me sale a mí Central acá. En este. Entré yo. Ah, acá está, Central. Central está Areguaca, Piatá, Guarambaré, Itá, Itaguá, J. Augusto, Saldívar, Lambaré, Limpio, Luque, San Antonio, Ñemby, Nueva Italia, San Lorenzo, Villa Elisa, Villeta, Ypacaraí, Ypané, Mariano Roque Alonso. Y también está uno, dice, de vacunatorio de fin de semana para saber dónde te podés vacunar los fines de semana. Y acá. Acá voy a mirar un poco si
1: Qué raro
0: encuentro.
1: no salía Fernando, porque en el materno hay las vacunas.
0: Acá está. Primera Junta Municipal, dice. Fernando de la Mora, HMI. Primera Junta Municipal, sábado domingo, de 7 a 17:30. ¿Qué es HMI? Hospital, Hospital Materno Infantil. Ya, bebé.
1: Y
0: Vamos al
1: ahí
0: Hospital
1: tenemos
0: Materno
1: que...
0: Infantil.
1: Sí.
0: Que está ahí nomás, a media cuadra de la ruta Mariscal Estigarribia está. Todo el mundo conoce el Hospital Materno Infantil de Fernando de la Mora.
1: Y sí, ahí hablaba de todas las ciudades prácticamente, San Lorenzo, Villa Elisa, Ñemby, San Antonio.
0: En
1: Así
0: todas
1: que por ahí
0: partes
1: te
0: hay.
1: queda cerca de alguna.
0: En todas partes hay vacunatorios. O sea, de ya que se llegan con la vacuna, güey. Yo honestamente les cuento, yo ya me puse todas las vacunas, habidas y por haber. O sea, si alguien tenía que hacer patatulla, era yo. Verá.
1: Y sí, porque están los que, porque el famoso que tienen miedo que les pase algo cuando se ponen, ¿verdad? Pero es como una reacción nada más
0: Es que
1: la que te
0: mucha
1: podría
0: gente,
1: dar.
0: cuando después, durante y después de la pandemia, mucha gente creyó que esa vacuna contra el COVID le mató a mucha gente y realmente no es así, ¿verdad? Hubo mucha gente que metió miedo, que dijo un montón de cosas, un montón de tonterías. Y bueno, yo suelo decir que nadie muere en la víspera. Cuando te llegó, ahora te llegó. Así nomás.
1: Y
0: Tú por
1: sí.
0: eso todos los días tenés que... De las tentaciones líbranos, Señor. De las tentaciones líbranos, Señor. Ayúdame a ser una mejor persona. A veces cuando yo quiero ser malita, de repente agarro y digo, psh, psh, psh. Por favor, sacúdete. ¿Qué te pasa, doña Lisa? No
1: Y
0: te
1: sí.
0: pongas así.
1: Y sí, hay que sacudirnos de vez en cuando y mirar todo lo que pasa y estar sanos primero, ¿verdad? Porque las vacunas realmente nos van a ayudar mucho para combatir estos fríos que todavía se vienen, ¿verdad? Porque algunos ya dicen, por favor, ¿cómo te extraño? Dice 40 grados, dicen, no.
0: No, dejaste de embromar. Aprovechemos este friito que está aquí espectacular y también hablando del frío, no nos olvidemos de que existen los albergues. días como en estos días y la semana que viene que vamos a tener, acordémonos de que hay personas que pueden

0: ir a los albergues también. Y
1: Justito
0: no
1: hoy me
0: olvidemos de las
1: salió,
0: mascotas.
1: justito hoy me salió esa noticia de que en Argentina falleció un hombre que no le quiso dejar a su perro y se murió por frío, por hipotermia.
0: Hipotermia.
1: Y yo miré luego rápido a ver dónde era y me salió que era en Argentina, ¿verdad? Pero acá, como la otra vez estuvimos leyendo, hay albergues y se aceptan que se lleven sus animales. Así que también aprovechar porque te dan baño y todo, te dan para ducharte, para poder dormir, descansar, inclusive quizás les dan comida también, de vez en cuando quizás pasan gente también de buena acción a dar algún que otro, alguna que otra comida me imagino que le han de dar.
0: Así mismo es. Bueno, ahí le paso, me acaban de pasar. Ay, Jesús. Me acaban de pasar la gente de la municipalidad de Villa Elisa, el flyer con la presentación nuestra esta noche. Ahí ya te lo paso, señorita. Bueno, señorita. ¿A dónde nos vamos ahora? Son las 16:53.
1: Vamos a la música y luego ya al completo resumen informativo y servicios de la hora.

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11: Y empezamos en la estación de tren de Puerta de Atocha porque muchos ya han empezado, están empezando sus vacaciones de verano, trasiego de maletas y, supongo, Juan Coca, que sonrisas especialmente de los que salen de Madrid, lo comentabas antes, en dirección pues a la playa, a la montaña. Hola de nuevo, cuéntanos.
12: Sí, hola de nuevo, sí, justo esas sonrisas, hasta lo decíamos antes, ¿no? Que cuando ven el micrófono nos invitan a acercarnos a preguntar porque nos miran con esa cara de sí, sí, me estoy yendo de vacaciones y con muchas ganas, sobre todo, por cierto, a las zonas de costa. Ahora mismo la estación está bastante llena.
13: No nos esperábamos que hubiese tanta operación salida, también sin enterarnos mucho, porque venimos de Barcelona.
14: Abarrotado, la verdad, sorprendido, demasiado diría yo, que veo que no hay ni dónde sentarnos.
15: Es obvio esto. Gente, demasiado calor, pero bueno, se coge con ganas.
12: El calor, lo más repetido, y es que es habitual ver el abanico en una mano y en el otro la maleta, porque fuera y dentro de la estación el calor aprieta, pero justo este calor, cuando te vas de vacaciones, te importa un poco menos, sea cual sea el destino.
16: Sí, vuelvo a visitar a la familia, a Córdoba, un sitio muy fresquito donde voy a estar muy a gusto.
17: A Salou, a unas amigas, sí, a descansar y a pasar el fin de semana solo.
18: Somos de Barcelona. Y venimos de Ávila.
19: Sí, he venido desde Huesca en tren, de Huesca a Madrid, Madrid cambiar de estación y luego a Valladolid.
12: Sea cual sea el destino, con ganas de vacaciones y sí, prisas. Solo ha habido una incidencia en las pantallas. Un tren a Málaga, que ahora por fin ya sale, pero llevaba más de 2 horas y media de retraso. Eso es lo único que hemos visto así que hace que haya sido un poco más difícil, porque ahora mismo, si miramos las pantallas, el resto es normalidad. Salen trenes ahora mismo para Sevilla, Barcelona y Puerto Llano.
11: El tren es una opción, pero el avión también tiene mucho peso a la hora de salir, especialmente a destinos más lejanos. En Barajas está Graciela García. Graciela, contigo hay mucha gente y creo que muchas ganas de despegar cuanto antes, ¿no?
20: ¿Qué tal, Julio? Por todos los aeropuertos de España pasan hoy cientos de miles de viajeros con idéntico número de historias. Algunos para descubrir...

0: y disfrutar.
1: A Río de Janeiro, a conocer, divertirnos, a descubrir.
2: A Chile. Haremos alguna excursión al desierto o así, porque es invierno, entonces tampoco puedes bajar al sur.
0: Otros para disfrutar, especialmente reencontrándose con la familia.
3: Vamos a Colombia, los tres. Pero bueno, porque somos de allí, tenemos familia allí.
4: Es lo mejor. Voy a volver a ver a mi familia y pues estoy muy contento.
5: Estamos llegando de Sao Paulo. Tenemos familia, vamos a la playa.
0: También se puede visitar a la familia con aprendizaje añadido.
6: Campamentos a Chicago, que tienen un tío allí viviendo y se van a visitarle.
0: Y viajes académicos, que algo de ocio no les va a faltar.
7: Nueva York. Llevamos un grupo de estudiantes, vamos a hacer ahí un programa de actividades y clases.
8: Tenemos unas expectativas muy buenas porque a todas nos gusta Estados Unidos y tenemos muchísimas ganas de ir.
9: A un campamento de ingeniería. Daremos unas clases y luego hay bastantes excursiones y va a estar muy guay, la verdad.
0: De todo, desde y hacia medio mundo. Ha pasado hoy por este aeropuerto de Barajas, donde incluso se ha podido abrir boca de un destino paradisíaco, Cartagena de Indias, a donde desde hoy se puede viajar en un vuelo directo desde Madrid, y para celebrarlo lo ha puesto música y baile tradicional colombiano, la Escuela de Danza Yuba Danza.
10: Pero sin duda alguna, el coche es el medio de transporte que más se va a utilizar durante este verano. Estamos desde las 3 de la tarde inmersos en la primera fase de la operación salida. Solo este fin de semana se esperan casi 5 millones de desplazamientos por carretera. Dirección General de Tráfico, Darío Carnicero, buenas tardes.
11: ¿Qué tal? Buenas tardes. Hasta ahora pendientes de varios siniestros que dificultan la circulación. El primero de ellos en Alicante provoca el corte de la A70 a la altura de San Vicente del Raspeig, ya en dirección a Benidorm. Más alcances en la salida de Madrid por la A4 en Pinto y en la salida de Sevilla en la A49 en Benacazón. En las salidas de Madrid, en la A3 en Rivas, en la A5 en Arroyomolinos y A6 en Las Rozas. Se complica en Toledo la A5 en Maqueda en sentido Talavera de la Reina. En Cuenca la A3 en Motilla del Palancar, ya en dirección a Valencia. Tráfico en aumento en Barcelona, en la AP7 en Mollet del Vallès en dirección a Tarragona. Y retenciones en Málaga, en la A7 a la altura de San Pedro Alcántara, ya en dirección a Algeciras.
10: Gracias. Y se lo estaban preguntando, el calor va a ser el protagonista. Este domingo entra la segunda ola de calor del verano, el riesgo de incendios, como es obvio, se incrementa aún, lo estamos contando en 24 horas, está preocupando en estos momentos el fuego que se ha desatado en la Bisbal de l'Empordà, en Girona. Una persona ya ha sido detenida, parecía que estaría trabajando en la zona con una radial, y se investiga si podría haber sido la causa de las llamas. Lo que sí sabemos es que miles de personas han sido confinadas en sus hogares y la superficie arrasada ya supera las 1000 hectáreas. Lo estaremos contando aquí en 24 horas cualquier noticia que conozcamos al respecto, pero lo que es claro es que las condiciones del tiempo van a ser total y absolutamente fundamentales a la hora de que los trabajos puedan progresar de manera adecuada. Y para conocer qué podemos esperar en las próximas horas y también de cara al fin de semana, conectamos de nuevo con Torre España. Ana de Roque, hola de nuevo.
12: Buenas tardes de nuevo, Julio. Pues el primer fin de semana del mes viene con muchísimo calor. De hecho, el domingo se activa la segunda ola de calor de este verano y que previsiblemente va a durar hasta el próximo martes, día 7. Pero ya el sábado se espera una importante subida de las temperaturas, valores elevadísimos por encima de los 36 a 39 grados en buena parte de la península, e incluso se pueden superar esos 39 a 41 grados en los valles del Tajo, del Guadiana, del Guadalquivir, en el oeste de Andalucía o también en puntos de Galicia y del Ebro. El domingo siguen subiendo las temperaturas. Podemos alcanzar los 43 grados, por ejemplo, en Córdoba y en Badajoz, 42 en Sevilla, en Ourense, o los 40 repartidos por muchas capitales de provincia del interior de la península ibérica. Insistimos, el domingo se inicia ese episodio de ola de calor que previsiblemente se mantiene hasta mediados de la próxima semana. En cuanto al estado de los cielos, fin de semana estable, ambiente poco nuboso. Por la tarde en las montañas, tanto sábado y domingo, puede aparecer algo de evolución, dejando alguna tormenta aislada, y hay que destacar la calima en las Islas Canarias.
10: Y hoy tenemos también novedades judiciales relativas a José Luis Rodríguez Zapatero, pero también a la novia de Ábalos, Jessica Rodríguez. Sigue el goteo constante de imputaciones en el entorno del Partido Socialista y del gobierno de Pedro Sánchez, mientras él calla y mira al cielo.
13: Os cuento un truco para elegir el mejor sitio donde ver el eclipse total de sol

0: este 12 de agosto. El primero, por cierto, que vamos a poder ver en nuestro país desde
1: día y medio después, ni una palabra del presidente del gobierno acerca de la imputación de la directora general de la Guardia Civil y del DAO. Con este escenario, con el silencio de Sánchez, hoy les estamos preguntando a ustedes, a nuestros oyentes, ¿cómo valoras la gestión de Pedro Sánchez respecto a las novedades judiciales que le afectan a él y a su entorno? Tres opciones de respuesta: buena, mala y regular.
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1: 91-346-2193, nuestro contestador y nuestro número de teléfono para enviar notas de voz: 679-996959. 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
1: Aún sonreímos cuando recordamos la victoria de España de ayer noche ante Austria. Portugal nos espera ahora, pero en juego Australia y Egipto, y a medianoche turno para la Argentina de un Leo Messi que está desatado y que se mide a una Cabo Verde. Que pase lo que pase ya, Clara, ya han hecho historia. Clara Rodríguez, ¿qué tal? Buenas tardes.
3: Hola, buenas tardes. Pues sí, todavía nos dura ese subidón que nos dio ayer la selección, pero los de Luis de la Fuente no quieren relajarse y ya están concentrados en su próximo objetivo, el lunes en Dallas, Portugal. Precisamente el mismo rival contra el que se enfrentaron la última vez que jugaron los octavos de un Mundial, el que ganaron en Sudáfrica. A esta hora empieza el entrenamiento en Los Ángeles. Antonio Muelas, buenas tardes. ¿Cómo amanece hoy en la concentración de España?
4: ¿Qué tal? Buenas tardes. Bueno, todavía no ha comenzado el entrenamiento, con un poquito de retraso. Hemos visto a algunos de los jugadores, como Marcos Llorente, que le gusta mucho tomar el sol, hacerlo antes de estar con sus compañeros, y las sensaciones son buenas, son positivas. Es verdad que los jugadores creían en las expectativas de esta selección, pero está claro que ayer llegó el mejor partido de la selección española. Y vamos a ver si puede recuperar Luis de la Fuente a los jugadores lesionados: Jeremy Pino, Víctor Muñoz e incluso Nico Williams, que estaba prácticamente descartado, pero de forma milagrosa el jugador del Atleti es posible que pueda estar para los octavos de final ante Portugal. A las 8 tenía que comenzar el entrenamiento y a la 1 de la madrugada el equipo viaja hasta Dallas.
3: Muy bien, muchas gracias, Antonio. Pues buen viaje a Dallas. Y como decíamos antes, hoy tenemos los últimos tres encuentros de 16avos. El plato fuerte, la campeona argentina con Messi a la caza del pichichi del Mundial con 6 goles contra la sorpresa Cabo Verde. Será a las 12 de la noche. Acaba de arrancar el Australia-Egipto con Sala en el 11, casi 10 minutos de juego sin goles de momento. Eso sí, con un disparo larguero de Australia en el minuto 5 de Volpato, y a las 3 y media de la madrugada Colombia gana. Para acabar, una buena noticia fuera del Mundial. Davidovic se mete por primera vez en octavos de Wimbledon tras vencer al húngaro Fuksovic por 7-6, 6-2 y 6-3. Hoy estamos en tablero deportivo desde las 7 y media de la tarde.
1: ¿Cómo está Davidovic? A Martón Fuksovic, que es un jugador muy duro, pero la gira de hierba le está yendo al jugador malagueño, vamos, como anillo al dedo.
3: Está lanzado, sí.
1: Hasta luego, Clara. 8 y 10, 7 y 10 en Canarias.
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1: Y hay más noticias con Natalia Sánchez Montero. Natalia, buenas tardes.
5: Buenas tardes, Julio. Alicante ha decretado 3 días de luto oficial por los asesinatos de una madre y su hija. Su otra hija está herida y fuera de peligro. De hecho, fue ella la que pudo avisar a emergencias. El presunto asesino, el padre, ya ha sido detenido. Javier Sánchez, Unciti.
6: Alicante vive horas de dolor tras decretar esta mañana el ayuntamiento de la ciudad 3 días de luto por el asesinato machista que tuvo lugar ayer tarde en la pedanía de la Cañada del Fenollar. Las banderas ondean a media asta en la casa consistorial, ante la que se han guardado este mediodía 3 minutos de silencio en señal de duelo. Un hombre asesinaba ayer a cuchilladas a su mujer de 51 años, Lourdes, y a Lucía, una de sus hijas de 20 años. Otra hija de 26 años tuvo que ser hospitalizada con pronóstico reservado, también por heridas de arma blanca. Pilar Bernabé es la delegada del Gobierno en la Comunidad Valenciana.
7: No estaba en el sistema de urgencias, no había denuncias previas. Vuelvo a hacer un llamamiento y a insistir en que también las denuncias son imprescindibles. La denuncia es necesaria, la denuncia de las mujeres, pero también de los entornos. Los entornos muchas veces son imprescindibles.
6: El autor de los asesinatos, al igual que las víctimas de nacionalidad española, permanece ingresado en el hospital de San Juan d'Alacant al autolesionarse tras el suceso. Una vez sea dado de alta, pasará previsiblemente a disposición judicial.
5: Recuerden siempre el 016, teléfono de atención a las víctimas de violencia de género. Es gratuito y no deja rastro en la factura. Hoy han declarado como testigos las hijas del fundador de Mango por

0: el presunto homicidio de su padre. Ellas han cerrado filas en torno a su hermano, niegan conflictos familiares y aseguran que el reparto de la herencia no era motivo de discusión. Nuria Alcalá.
1: Sí, las hermanas de Jonathan and Dick niegan discrepancias por el reparto de la herencia del fundador de Mango y han asegurado que todos conocían su intención de crear una fundación benéfica para traspasar parte de su patrimonio. Ante la jueza han declarado que fueron partícipes de la gestión de los fondos familiares y que incluso acordaron que si alguno de los hijos recibía una donación en vida, esta se descontaba de la herencia. Respecto a la salida de Jonathan and Dick de Mango, sus hermanas han asegurado que fue consensuada con su padre para emprender proyectos propios. Por ello, tanteó la posibilidad de pedirle una herencia en vida, una idea con la que no estaba de acuerdo el psiquiatra que atendió a padre e hijo. En su declaración ha precisado que ambos tenían la intención de mejorar su relación, pero él como profesional no estaba de acuerdo en condicionarlo a un arreglo económico. En un comunicado, la familia ha vuelto a defender su absoluta convicción en la inocencia de Jonathan and Dick, mientras la investigación continúa intentando concretar su posible implicación en la muerte de su padre.
0: En Barcelona, los Mossos de Escuadra buscan a un grupo de jóvenes que mataron anoche a tiros a un menor de 15 años. Los primeros indicios apuntan a un enfrentamiento entre bandas. Sergio Asolas.
2: Se trata del séptimo asesinato con arma de fuego en lo que llevamos de año en Cataluña y en este caso, además, con un menor de 15 años muerto.
3: Obviamente es una línea vermella.
2: Como relata el director general de los Mossos, Josep Lluís Trapero, para el gobierno y para la policía catalana se han traspasado todas las líneas rojas. Por su parte, los Mossos, pese a no poder facilitar demasiados detalles, ya que el caso continúa bajo el secreto de las actuaciones, lo tienen claro. No estamos ante un crimen aleatorio. Toni Rodríguez, intendente de la comandancia de la policía catalana.
4: Que no estamos ante una muerte azarosa o descontrolada.
2: La principal línea de trabajo es que se trataría de un ajuste de cuentas entre pandillas juveniles, probablemente por el control del territorio donde trafican con droga.
4: El lugar en este caso es un lugar frecuentado por personas jóvenes que pueden pertenecer a determinadas agrupaciones de carácter violento.
2: En cuanto a los autores de este asesinato, de momento ni rastro. Y mientras la investigación policial prosigue, los Mossos

0: Menores han sido detenidos por una agresión homófoba a un chico que acababa de besar a otro joven durante las fiestas de un barrio de Mataró. Se les atribuye un delito contra el ejercicio de los derechos fundamentales y las libertades públicas y otro, Julio, de lesiones leves.
1: 8:15, 7:15 en Canarias.
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4: Con 17:15, iniciamos el informativo de la hora. La Corte Suprema de Justicia descartó sendos recursos de casación planteados contra la condena de la odontóloga Graciela Espinosa y la química farmacéutica Sandra Natalia Hermosa por la muerte de la joven María Sol Chávez Franco. La universitaria falleció en abril del 2021 por sobredosis de flúor. Una gran cantidad de medicamentos, en su mayoría adelgazantes a base de tirsepatida, que habrían sido ingresados de contrabando desde Paraguay hacia Brasil, fueron incautados en el vecino país. El operativo fue ejecutado por la Receita Federal. Una mujer que fue víctima del robo de su vehículo hace solo 6 meses pudo comprar uno nuevo hace 21 días y casi se lo robaron nuevamente en Fernando de la Mora, zona norte. Si bien no pudieron llevarse el automóvil, le destrozaron parte del tablero y le ocasionaron varios daños materiales.
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0: El dólar a la compra 6.020, a la venta 6.070. El real a la compra 1.120, a la venta 1.170. La cotización del peso argentino a la compra 3, a la venta 4. El euro a la compra 6.950, a la venta 7.330.
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0: Actualmente en Asunción y Gran Asunción la temperatura es de 12 grados centígrados, cielo nublado, humedad 64%, vientos del sur a 18 kilómetros por hora.
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3: Tráfico moderado en Avenida Eusebio Ayala en Asunción, velocidad media 26 kilómetros por hora, tiempo de conducción 7 minutos. Diecinueve minutos pasaron de las 5 de la tarde. Compartimos el último comentario de 3x3 en la mañana de Contrapoder.
4: El Hambre Cero, un programa estrella de este gobierno, ha dicho de que ha sido una solución económica para varios sectores. Pero sin embargo...

0: pequeños y medianos productores de productos agrícolas dicen que no son beneficiados como debieran. Mueven millones de dólares si hubiera significado la organización en cooperativas de grupos de campesinos proveedores de las materias primas en la que se sostiene el programa. Esto podría haber hecho una gran revolución en términos organizativos y en términos de promoción de la productividad agrícola de la que tanto se cuestiona y constituye una de las causas de la migración campo-ciudad en nuestro país. La economía familiar campesina, fuertemente golpeada por los grandes cambios en los últimos años, tuvo en el programa Hambre Cero y tiene en el mismo una posibilidad de volver a mover la economía interna y a generar cohesión social para buscar entre todos soluciones comunes.
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Son las 17 y 29 minutos en la República del Paraguay. Seguimos en la tarde a pura vida, aquí en la Miss, así mismo iba a poner, en la 1200 AM.

0: Bueno, y nada, ahora ya es todo Onda Paraguay, Onda Paraguay, Paraguay, cómo te quiero Paraguay, Paraguay, tu hinchada vibra junto a ti. ¿Cuántos años debe tener? Voy a gritar, vencer o morir, Paraguay, tu papá. Bueno, y el que sí, el que habíamos escuchado, no sé si escuchamos la última vez, quería comentarle si habíamos escuchado ese tema de que Emil Yambay, que dice goli, goli, goli, goli, y cuando habla de todos los otros jugadores de la época. Pero bueno, ¿cómo está mi gente querida? Ahora ya les saludo a mi tribu tiktokera, que recién ahora ¿cómo se dice? Me engancho con ellos, con ustedes. Espero que hayan tenido una mañana linda. Váyanse que a vacunarse, váyanse que a vacunarse. No tengan miedo de la vacuna. Peñi vacuna que lo mitad contra la influenza y el virus sin sitial. Influenza y virus sin sitial. ¿Dónde pico estaba? Porque este se ve acá. Ahí le vamos a poner. ¿Qué es lo que yo estoy haciendo? Bueno, Marian, ¿cómo está el espíritu para el tema de la albirroja?
1: Y yo creo que todos ya están a full emocionados, viendo las estrategias, viendo las cábalas, si se hace otra vez las cábalas, porque como cae sábado, la gente tiene más tiempo, está un poquito más tranquila. Vamos a ver también qué tal se vive por Asunción y todas las otras ciudades. Yo vi que incluso iglesias están poniendo pantallas gigantes para llamar a todas las personas que quieren ver el partido. Así que yo creo que también todos los locales van a estar ahí full, también prendiéndose para lo que va a ser el fútbol, el gran partido de mañana.
0: Bueno, ¿y cómo está el espíritu para mañana, la gente? Yo no sé si el frío va a dar para sentarse a hacer asado a la intemperie. Yo creo que el horario mismo amerita, por ejemplo, un rico mate dulce de coco. ¿Vos sabés lo que es el mate dulce de coco?
1: A mí me encanta el que es con leche y coco rallado, ¿verdad?
0: No, el coco pisado, no el coco rallado ese que se come, no, el coco pisado. Vos sabés que les cuento, mi gente, que en el patio de mi casa tengo una planta, un árbol de cocotero. Y tiene muchísima fruta, entonces yo junto y cuando estoy así medio estresada me siento encima de mi sillita con mi piedra y mi golpeador, es así, ¡pah! Y voy rompiendo el coco y me hace bien. Yo digo, es lindo, había sido, es lindo vivir en el campo, da gusto vivir esa vida de campo, ¿eh? ¿Vieron ustedes lo que es la cantidad que se gastan nuestros jugadores en sus bolsitos que llevan? ¿Viste que llevan esos bolsitos? Les voy a contar. Julio Enciso usa un bolso de la marca Goyard que cuesta 82.437.328 guaraníes. ¿Qué te parece?
1: ¿Cuánto cuesta?
0: 82.437.328 guaraníes. Después, Tony Sanabria lleva su maleta Louis Vuitton o Vuitton. ¿Qué cuesta? La maleta, el carrión, cuesta 28.883.419 guaraníes. Y el bolso de mano cuesta 19.661.605 guaraníes. Vamos más arriba. Después estoy viendo, ¿cómo se llama este? El que tiene la nariz tipo lorito.
1: Galarza
0: usa una maleta de marca, a ver un poco, estoy viendo acá, maleta Horizon, que cuesta 2.950 euros, y el bolso con banda

0: bandolera, bolso de mano, cuesta 2.150 euros de esta marca. Después estoy viendo a Omar Alderete, o sea, la foto de ellos que le sacaron cuando se bajan del avión. Usa una maleta Horizon que cuesta 28.888.399 guaraníes. Pero esto no es nada en comparación a Mbappé. No sé si llegaron a ver, fue viral cómo Mbappé se levanta a la mañana, qué es lo que hace. Tiene su propio gimnasio, tiene su cámara hiperbárica, tiene su chef que le prepara su comida así exactamente como tiene que ser, con la cantidad de calorías, la cantidad de proteínas que necesita. Después, cuando ya está todo listo, él se va, entra en su garage y tiene no sé cuántos coches. Elige ahí el coche que quiere usar en ese día y se va. Se van, o sea, a su entrenamiento ya, pero él en su casa previo ya hace una serie de entrenamientos y de cosas que tienen que ver. Entra, no sé qué, en una cosa donde se baja la temperatura del cuerpo, y después cuando sale ya le están esperando tres asistentes que le ponen toallas calientes para volver a recuperar la temperatura del cuerpo y todo ese tipo de cosas, ¿verdad? Entonces, va ella bohípico. Va ella bohípico, pues ya no vamos a meter 75 mil goles y ya le va a ganar a Messi también Mbappé con el tema de los goles. Bueno, y ustedes cuéntenme un poco, no me dejen solita, yo quiero conversar con ustedes, quiero que me cuenten cómo está el espíritu para mañana. Yo tengo mente positiva. No sé por qué se me hace que podemos repetir la batalla de Boston, pero en Filadelfia va a ser, ¿verdad? En
1: Filadelfia.
0: Filadelfia, podemos repetir la batalla de Filadelfia. Me dice una persona, yo voy a preparar marineras para las 6 de la tarde. Dios mío, abundante yaguareteca. Ah, entonces después, mi gente querida. Mi amiga Gladys Garay, no sé por qué está tan silenciosa, que siempre le pregunto y ella me cuenta cómo va a estar el clima allá por su casa. Gladys, contame cómo te estás preparando. Acá me escribe también Benicia. Benicia me dice, nosotros estamos merendando ya a esta hora un picadito de carne con huevitos. Miren tampoco, son las 17:37 y ella está merendando picadillo de carne con huevitos y abundante mandioca
1: Y
0: caliente.
1: merencena seguro ya hacen.
0: Y seguramente que sí, ¿verdad?
1: Merencenar huevito con carne, caldito con este frío.
0: Sí. Me dice también Jazmín, que está en Loma Prieta, y yo voy a preparar abundante tortilla con mucho verdeo y mucho limón, ¿verdad? Estira este tiempo la tortillita.
1: Y la verdad que sí, amerita como que estos fríos. Nuestras comidas bien voluntuosas, que la marinera, que la tortillita, que el sollo con tortilla,
0: Bellú.
1: el mbejú, el pastel
0: Chipasador.
1: mandí o todito eso.
0: Me dice Clau Rivas, Louis Vuitton y Loewe tienen acuerdos con muchos clubes y los jugadores ya tienen que estar a la moda. Dice, yo no sé si deben comprar. Dice, mi intuición no me falla, Paraguay va a ganar, dice Rosbel. ¡Fuerza, Rosbel! Él es mente positiva. Me encanta. Y bueno, gracias a toda la gente que le da me gusta, me mandan corazoncitos. 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Tienen que estar a la moda. Dice, yo no sé si deben comprar. Dice, mi intuición no me falla. Paraguay va a ganar. Dice Rosbel. ¡Fuerza, Rosbel! Él es mente positiva. Me encanta. 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Cada mensaje vale, a ver, verdeo y mucho limón, ¿verdad? Estira este tiempo la tortillita.
1: Y la verdad que sí, amerita como que estos fríos, nuestras comidas.
0: Tienen que estar a la moda. Dice, yo no sé si, Yo no sé si deben comprar, dice, mi intuición no me falla, Paraguay va a ganar, dice Roosevelt. ¡Fuerza, Roosevelt!

0: él es mente positiva. 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Limón, ¿verdad? Estira este tiempo la tortillita.
1: Y la verdad que sí, amerita como que estos fríos, nuestras comidas bien.
0: Me encanta. Y bueno, gracias a toda la gente que le da me gusta, me mandan corazoncitos. Gracias, gracias, gracias, gracias. 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A ver un poco acá, hay uno que dice, no se me fue. No. ¿Qué te hizo la vacuna, Gladys? Contame un poco qué te hizo la vacuna y qué vas a cocinar mañana. ¿Con cómo te vas a preparar mañana para ver el partido, verdad? Yo no sé, che, me da toda taquicardia. Bueno, quiero aprovechar, si hay gente de Villa Elisa, decirles que voy a estar esta noche allí con mi grupo, mis cuatro músicos que me acompañan. Vamos a llevar música, vamos a irnos onda colores albirroja para la inauguración del paseo Virgen del Carmen, ahí en Villa Elisa. A pesar del frío, vamos a estar allí y después va a haber un fiestón con los cachiporros. A mí me toca hacer la parte un poco más tranquila y más folclórica. Y después para el bailongo están los cachiporros. Bueno, en otro ámbito de cosas, 8,000 paraguayos viajaron a Filadelfia.
1: Me encanta. Y ayer escuchaba que 10,000 estaban pronosticando que iban a ser en la cancha.
0: Alberto Vera dice, estoy merendando pan con queso, café negro. Gran abrazo, dice Alberto Vera, que nos escribe desde Pilar. Él es pilarense. ¿Cómo está el tiempo allá por Pilar? Alberto, coméntame, por favor. Bueno, y ahí estamos con la gente de Villa Elisa, Paseo Virgen del Carmen, inauguración oficial, show en vivo Elisa Abogado, viernes 13, a partir de las 18:30 ya se va a hacer el acceso al público. Invita Sergio Estigarribia, que es el intendente, con el apoyo de la Gobernación Central, y ahí para poder celebrar con toda la gente de Villa Elisa este paseo. Entonces, mi gente de Villa Elisa, por favor, ahí les quiero ver, no me dejen solita. Ok, perfecto. En otro ámbito de cosas, mucho frío, dice Alberto, en Pilar, muchísimo frío también en Pilar. Y recordamos que el lunes pues vamos a venir igual, pase lo que pase el lunes vamos a estar acá firmes como rulo de estatua, dice María Cristina Mola Zarza. Señora Bella, saludos de Tacuatí, contame cómo está el tiempo en Tacuatí, cuántas banderas paraguayas están ahí flameando en Tacuatí, mi querida amiga. Santi dice, hola Lisa querida, cómo estás, nos vemos el 10 de julio en el Teatro de las Américas, espero que hayas comprado ya tus entradas. Y espero verles allí. La mejor celebración para mí va a ser llenar ese teatro. Yo sé que es medio complicado, pero espero llenar el teatro el próximo viernes. No sé ni quién juega el próximo viernes 10, pero yo creo. Yo soy espíritu me mete, así como Gladys dice, el cementerio, y ya, espíritu me mete.
1: Acá voy a revisar, a ver qué me sale para el 10.
0: Dice Santi, ya tengo mis entradas, dice Santi. ¿Qué me decís?
1: Todavía no salen, pero sí va a haber partido el 10. Pero todo está a definirse con los partidos de este fin de semana.
0: Todo está a definirse. Todo está a definirse, mi gente querida. Dios mío, sacrosanto de mi vida. Sacrosanchi da mia vida. Bueno, un beso grandote también a toda la gente de Ñembe, Ipané. Tenemos mucha gente que nos escucha en Ñembe, en Ipané, en San Antonio también.
1: Quiero decir más que está en penales.
0: ¿Quién está en penales ahora?
1: Australia con Egipto. Van 1-1.
0: ¡Ay! ¿Por qué lo que en estas instancias todo se tiene que ir a penales?
1: Y es que sí o sí.

0: Uno de los dos tiene que pasar, y entonces, como iban en empate 1-1 y luego estaban, ahora ya están en
1: Ayer
0: penales.
1: también el partido Portugal
0: Croacia,
1: contra
0: Croacia.
1: Croacia. Yo quería que Croacia
0: Y
1: gane.
0: la verdad que están hablando mucho de que ellos dicen que no se les tenía que anular un gol.
1: Es que metieron como ese gol.
0: Pero hubo como que offside, se le dice, ¿verdad? De que supuestamente tocó. No, que alguien tocó la pelota, pero ellos vieron en cámara y dicen que no, que nadie no tocó la pelota y cosas así que uno tiene que tratar de entender porque están diciendo que no están luego a favor del tema del VAR, porque gracias al VAR se detectó que supuestamente se
1: Bueno, a
0: tocó la
1: nosotros nos
0: pelota.
1: favoreció el VAR,
0: Y
1: ¿eh?
0: sí.
1: Con la ecuatoriana, que bueno, que salió a favor nuestro y nos favoreció el VAR, ¿verdad? O sea que cuando el VAR no te favorece, no te gusta, obvio, ¿verdad?
0: Y eso
1: Pero
0: estaban diciendo, ¿verdad?
1: para mí fue un gol legal. Dice Ethan Santino, hola Lisa, ¿cierto? ¿Estás hoy en el paseo costero de San Antonio? Sí, mi rey, voy a estar allí, espero verte, espero que te vayas a cantar conmigo, vamos a cantar. 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

0: Apeáñame yo, que llegue hasta allá. ¿Qué me dice? A ver, a ver, a ver. Bueno, nos vemos hoy, Santino, dice Santi. Dice Santi, Lisa, sinceramente no pareces de 65 años. Gracias. Y la verdad es que no me siento. Gracias. Le voy a llevar a mi señora. Saludos, éxito siempre. Llévala a tu señora, váyanse de la manito. Yo te pongo 40. Por ahí va, es 65 pico. Bueno, la edad es una cuestión también mental. Yo creo que sí. Hay días en que no les voy a mentir. Me siento así. Y hay días que me siento como hoy.
1: Pero para mí que estás siempre así.
0: ¿Eh?
1: Siempre estás muy alegre. Casi muy pocos días estás como sí, pero... que decaidita.
0: Me escondí detrás de la computadora. No, sabes que yo le pongo a la vida, trato de ponerle humor, porque ya demasiados problemas lo tenemos todos los días, ¿verdad? Sí. Que el pobre, a mí sinceramente me da tan, yo rezo todos los días por todo el mundo, ¿verdad? Primero por mi familia, y después rezo hasta por la gente que ñaña conmigo, yo rezo, ¿verdad? Y le pido a Dios. ¿Y sabes por quién estoy rezando mucho?
1: Por Paraguay.
0: Por el doctor Isaías Fretes.
1: Y sí.
0: Pobre señor, pobre doctor. Dios mío, vamos a tirarle buena onda. Así como tenemos que tirarle buena onda a la selección, le vamos a tirar buena onda al presidente de IPS, al doctor Isaías Fretes. A ver qué dice. Gerardo Ortega dice, saludos desde Vallemí, la familia Ortega Castillo, un cariño grande que va hasta Vallemí. Nunca me fui a Vallemí, gente, me quiero ir este. Lucas dice, ¿qué hora estarás por el paseo costero? A mí me dijeron que 21:30 tengo que subir al escenario, así que, pero voy a estar una hora y media antes por allí. Dice Ethan, es normal, eso es normal por todo lo que ya sos, señora Lisa, en mi vida, gracias. La Licha dice, oh, Lisa Abogado, wow, mi ídola siempre, desde Madrid, mi admiración total, gracias, un beso grande que va hasta Madrid, Madrid, Madrid, Madrid, pedazo de la España en que nací, por algo te hizo Dios, la cuna del requiebro y del chotis. ¿Conocías esa música? Madrid, Madrid.

0: 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Dice, a ver. Ay, mi vida. Gracias, gracias, La Licha. Un beso que va hasta Madrid. Cuídense del calor. Hermosa como siempre, arte puro. Gracias, mi vida. La Licha dice, wow, madre mía, te la sabes toda. Y con esa voz, sos una maravilla. Qué orgullo, mi vida. Itan dice, después de mucho te voy a volver a ver y escuchar, señora Lisa. La voz nunca cambió, mi amor. Gracias, gracias, gracias. Todo es gracias a Dios. Todo es gracias a Dios. Gracias a Él, al Todopoderoso, al Maestro Jesús, que es el Maestro de los Maestros.
1: Así que les esperamos a, también a todos hoy a partir de las 6:30 ya se hace la inauguración en el Paseo Costero de Villa Elisa. Esta gran inauguración que de paso me imagino que van a mostrar todo lo que se va a hacer en ese lugar, qué va a haber en ese paseo, qué horario va a tener. Me imagino que también tendrán, como viene siendo ya Villa Elisa, ¿verdad? Uno de esos lugares.
0: Villa Elisa ya está siendo una ciudad
1: ejemplares.
0: Así, super. Me decía una señora, Dios mío, qué caro que ya cuesta comprar los terrenos por Villa Elisa y por todos esos lugares. Pero si van a comprar, no se olviden de que la paraguaya inmobiliaria te facilita, te asesora, te lleva, te muestra. Así que metele nomás. Tenerte a vos es toda una bendición, Lisa. Sos una ídola. Mi amor, La Licha me dice, sabes que todos crecimos contigo, vos nos enseñaste a soñar, pero ese arte solo vos lo tenés, mi amor, gracias, gracias, gracias, gracias, Manté. Bueno, tengo que cantar para irnos, ¿verdad? Despacito, porque mañana juega Paraguay, yo estoy re emocionada, estoy re ansiosa con el partido de mañana, pero no importa, yo estoy muy feliz, no tengo un espíritu derrotista, siempre digo que podemos dar una sorpresa, que podemos dar el batacazo, que no hay enemigo chico. ¿Le vieron a la abuela del mundial? ¿No le vieron a la abuela del mundial? Buscale un poco a la abuela del mundial, una abuelita paraguaya, tiene 100 años. Y ella, si podemos escuchar su mensaje que le mandó a la albirroja, ¡nambre! Una divina. Tal es la abuelita del mundial. Y ella dice, no hay enemigo chico. Dice Ethan, hablando de terrenos, yo me dedico a vender y a alquilar casas, departamentos. ¿Puedo dejar mi número? Claro, deja ahí en el vivo, si hay mucha gente que está con nosotros, ¿sí? Bueno. ¿Qué tal si cantamos 13 to Yuti o qué? ¿Qué decís? ¿Qué quieren que les cante, mi gente? Hola, dice. Dios mío. A mí me conflictúa cuando ponen su nombre que no se sabe. Dice Nanbe.
1: Nanbe.
0: Nanbe FXW2JD. Hola. ¿Qué vamos a cantar?

0: chorro de tile, suele ser jovero, más llora iré, más chito llevé, hoy me cuatía, pe 20 de enero, peneñonga, tu pe mojapé. Hasta ahí te puedo decir. Hasta ahí les puedo cantar porque tengo que cantar esta noche y ya me estoy otra vez. No te enloquezcas, no te me aloques, doña Lisa, no te me aloques. Yo pues me emociono y mi corazón hace todo piriri pororo, piriri pororo, piriri pororo. Bueno, señorita, nos vamos a ver si hay más mensajes. Leen un poco los últimos mensajes antes de irnos.
1: Si la gente sigue dejando sus mensajes en el TikTok. Dice, besos al cielo a mi abuelo Nicolás con esta bella canción.
0: Mi vida.
1: Buena música, mi querida Lisa, la albirroja también. Dice, temazos como siempre, qué belleza, dice. Y así dejan la gente sus saludos. A todos nos emociona como siempre, vamos a ganar.
0: Sí, claro que sí. Yo sería, no sé, ganamos... ¿Cómo ganó Portugal a Croacia?
1: Ay, no sé. Porque Croacia jugó realmente muy bien ayer. Yo pensaba que estaba por ganar. Después metieron, después le anularon.
0: Ibrahimovic, es su último partido. Nos saludan desde San Pedro de Comandyú, Lidia Ferreira. Un beso para vos, Lidia, que va hasta San Pedro de Comandyú, donde estuve este febrero. Hizo un año ya que estuve ahí en San Pedro de Comandyú.
1: Ah, mira.
0: Sí, el 14 de febrero para el Día de los Enamorados. Me dice Gladys Garay. Dice, con la vacuna no tuve ninguna reacción. Al contrario, creo que protegida porque siempre me engripo y ahora nada de nada. Capaz y preparo pizza porque para asado a la noche no. Ya tenemos, ¿cómo se dice?
1: La cábala.
0: No. Nosotros la pasada nos preparamos un mellucito, ¿verdad?
1: Qué
0: y
1: rico.
0: Nos sentamos a tomar cocido con mellú.
1: Y así como dijiste también, un pororó, algo más.
0: Pororó, no, pororó. Yo soy team pororó. A mí me encanta. Yo no sé cómo a la gente no le gusta el pororó.
1: ¿Y sos team salado o team dulce?
0: No, pororó, salado tiene que ser. Sí. Muchos saludos para Liz Abogado desde Ñembú, dice María Lucía. Vení pues, hoy Lucía, vamos a cantar en Villa Elisa. Dale pa. Dice Nambe, hay que amar a nuestra tierra en el mundo, gracias a Dios, ¿cierto? Amamos nuestra tierra, y entonces, ya que amamos nuestra tierra, nos vamos de la tarde a pura vida de hoy con esta canción. No puedo con mi genio, tengo que cantar porque el que canta los males espanta. Y que gane Paraguay mañana, mi gente. Gracias a Dios por esta semana. Gracias, Marian, por la puesta al aire. A las empresas patrocinantes que me acompañan, muchísimas gracias. Y a ustedes, lo ni qué decir. Nambre, les mando un beso grandote. Les dejo mi corazón, mi chinchulín, mi cuajo, mi mondongo, todo. Dice señora Lisa Carolina Samaniego. Muchísimo gusto. Mi nombre es Carol. Trabajo en la Universidad del Sol. Mira, señora, dice, arriba Paraguay, desde que te escuché estoy enamorada, ¿qué dice? Yo me paso difundiendo tu hermoso arte. Bueno, escuchen mis canciones, hay tres álbumes que quiero que escuchen, Laboratorio del Alma, Esperanza y Fe y Señora Guarani. Y después están los singles que están ahí, que es Metamorfosis también. Denme esa chance, conózcanme más a través de mis canciones. Pero yo me voy con esta de don Eladio Martínez. ¡Y que gane Paraguay mañana! Nos encontramos el lunes, Dios mediante.
1: Para vivir una tarde más de Apura Vida Paraguay.
0: Es linda.

0: en el Albirroja, el Paraguay.
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Sophisticated Lady, mujer sofisticada, refinada, que Duke Ellington escribió en 1932, a la que pusieron letra Irving Mills y Mitchell Parrish, y que Cecile McLaurin-Salvant ha grabado ahora, transcurridos casi 100 años con la Metropole Orchestra, para este disco recién editado, que se titula With Every Breath I Take.

La canción de un musical, With Every Breath I Take, con cada respiración, cada aliento que tomo, de Cy Coleman y David Zippel, que da título a este disco, de la cantante estadounidense, nacida en Miami, Florida, de madre francesa y de padre haitiano, Cecile McLaurin Salvo.

La fascinación de Cecil McLaurin-Salvant por los musicales en este With Every Breath I Take, con canciones como Sending the Clowns, Que salgan los payasos, de Stephen Sondheim, o como Les Parapluies de Cherbourg, Los paraguas de Cherburgo, de Michel Legrand y Jacques Demy.

primer disco orquestal de Cecil McLaurin-Salvant, grabado con la Metropole Orchestra de Holanda, dirigida por Jules Buckley, a partir de los arreglos, las orquestaciones de Darcy James Argue, With Every Breath I Take.

Y esta es la Metropole Orchestra de los Países Bajos, con 80 años de historia, 81 para ser exactos, a sus espaldas, bajo la dirección, en este caso, de Miho Hatzamaa.

Punk Attack, la pieza de Morris Kliphois, que da título a este disco de la Metropole Orchestra, disco de celebración de sus 80 años de existencia, para el que la orquesta encargó obras

Donny McCaslin, Mark Gilliana, Tineke Postma, Shai Maestro, Louis Cole, el ya mencionado Morris Kliphois, o Vince Mendoza, que es quien compuso Bright Lights and Jubilation, luces brillantes y júbilo.

Bright Lights and Jubilation de Vince Mendoza, que dirigió la Metropole Orchestra entre los años 2005 y 2013 y que ha participado en este disco por los 80 años, 80 aniversario de la orquesta holandesa Arakatak, en el que la dirección de la Metropole ha corrido a cargo de mi hijo Hatzama y para el que el saxofonista Donnie McCaslin ha escrito Luminosity.

con João Bosco y la NDR Big Band dirigida por Rafael Rocha. Nos despedimos en Radio 3, por supuesto, cuando los elefantes sueñan con la música.

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1: Hola amigos, ¿cómo están? Soy Claudia Inoue y es un gusto compartir con ustedes este programa de Vox Populi aquí en la 1200 AM Radio Libre. Nosotros, como siempre, vamos a iniciar este espacio escuchando el comentario 3x3 del doctor Benjamín Fernández Bogado.
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3: Nuestros políticos insisten de que estamos cada vez mejor cuando la realidad dice lo opuesto. Pareciera una especie de construcción de realidad paralela, cuando en realidad lo que tendrían que hacer es decirnos por qué no pueden hacer más de lo que están.

0: están haciendo. Si son problemas de capacidad, de idoneidad, son problemas de corrupción e impunidad, o simplemente lo hacen porque creen que la mentira es parte natural de la condición política, que hay que decir una cosa que no es, independientemente de que eso choque contra la realidad. Un país en el que vienen organismos internacionales que vienen a monitorear nuestra economía, como el caso del Fondo Monetario Internacional, le dice al gobierno, pongan las cuentas en orden, no la escondan, asuman aquello que realmente forma parte del déficit. Y con eso se corresponderá a las metas que ustedes se han propuesto con nosotros y que nosotros le hemos puesto como metas que tienen que cumplir. Ahora no habrá ninguna posibilidad que se alcance el 1.5 del déficit fiscal este año y se ha pateado ya la meta para el 2028 debido a que el gobierno aumentó sus acreencias pero no registró en el libro contable. La peor de las mentiras es aquella que se expresa de manera reiterada creyendo que en la repetición terminan convenciendo a otros de la propia mentira.
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0: Las jornadas de frío se suceden en todos estos días del mes de julio y se han habilitado con buen tino, al menos en la capital, refugios en donde la gente puede pasar la noche. Deberían ser más promocionados y también deberían llevar a que nuestros gobernantes digan por qué la gente vive en esta condición. ¿Por qué un país tan pequeño como el nuestro tiene problemas de vivienda en donde puedan pasar la noche en un periodo de frío? Las cuestiones más profundas, aquellas que realmente explican las causas de las consecuencias que padecemos, tiene que ser parte de un proyecto nacional y de la acción política, que entre otras cosas dice que va a buscar el bien común. Y entre esas cuestiones está el de vivir con dignidad, el de tener un techo, como lo manda la Constitución Nacional en uno de sus artículos, y de gobernantes probos, honestos, capaces que realmente trabajen para ese propósito. El hecho de que tengamos un sitio para evitar morirse uno de frío es un paso importante, pero la gran pregunta es ¿por qué llegamos a eso?
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0: El Hambre Cero, un programa estrella de este gobierno, ha dicho de que ha sido una solución económica para varios sectores. Pero sin embargo, los pequeños y medianos productores de productos agrícolas dicen que no son beneficiados como debieran. Mueven millones de dólares y hubiera significado la organización en cooperativas de grupos de campesinos proveedores de las materias primas en la que se sostiene el programa. Esto podría haber hecho una gran revolución en términos organizativos y en términos de promoción de la productividad agrícola de la que tanto se cuestiona y constituye una de las causas de la migración campo-ciudad en nuestro país. La economía familiar campesina, fuertemente golpeada por los grandes cambios en los últimos años, tuvo en el programa Hambre Cero y tiene en el mismo una posibilidad de volver a mover la economía interna y a generar cohesión social para buscar entre todos soluciones comunes.
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2: Estamos en la 1200 AM Radio Libre y vamos a iniciar ya el repaso de la participación de los oyentes que conversaron en la mañana de Contrapoder sobre diversos temas de la actualidad nacional. Iniciamos de esta manera nuestro programa.
3: Hola, doctor, ¿cómo está?
0: Muy bien, ¿cómo ve esta situación? Vamos a estar mejor, prometieron, estamos mejor, dicen ahora, pero la gente no lo percibe así. ¿Qué tiene que pasar para que la gente lo sienta?
3: Y la fórmula matemática, ¿no? Ahí queda Víctor Benítez, que tanto le gusta la... los números, los cálculos, es simple, ¿verdad? Reforma moral más reforma del Estado es igual a vamos a estar mejor. No más que nos vendieron el resultado, pero no quieren hacer la operación aritmética, ¿verdad? Por ahí viene el tema, ¿verdad? Es imposible que podamos tener resultados diferentes haciendo.

0: con las mismas cosas
1: de la misma manera,
0: de forma permanente. De la misma, y la ley de la inercia de Newton, ¿no? Que el cuerpo permanecerá en reposo o en movimiento recto y constante, a no ser que actúe una fuerza externa. Amada para la fuerza externa, ¿no? Por ahí viene todo, ¿no? Hay ningún, nada nuevo bajo el sol.
1: O sea que tienen que cambiar esta manera de hacer las cosas que hasta... Y es la manera que hacen las cosas, ¿qué es lo que realmente refleja? ¿Qué es aquello que más se destaca? El Fondo Monetario dice, Anila Pendey Yaputi, ustedes en el informe dicen que tienen un déficit de 2.2, pero tienen un déficit de 4.4 porque no están colocando las creencias que tienen con farmacéutica, con vialera, con hambre cero. ¿Por qué hace eso este gobierno? ¿Qué quiere? ¿Se pasa de pícaro? ¿Cree que no se va a descubrir? ¿Por qué no cuenta la verdad sobre la realidad que tenemos?
0: Y escuché ese informe, ese es un ambipoca, ya creo que eso anteriormente no se dio este estirón de oreja de parte del FMI. Siempre tienden a ser muy conservadores los muchachos, la verdad. Ajá. Y tienen que hacer una, lo que estamos repitiendo, no nos cansamos de repetir, doctor, ¿no? Tienen que hacerse una, primeramente, una reforma moral ahí de los actores que tienen a su cargo la administración de la cosa pública. Mientras que no suceda eso, no vamos a cambiar, vamos a permanecer, como dijo Newton, a velocidad constante, línea recta, velocidad constante o en reposo. El ultra conservadurismo que tenemos no nos va a llevar a ningún puerto, ¿no?
1: No, pero acá no. No hay conservadurismo, acá hay mentira. Esa cuestión de te miento con respecto a los números, te digo que el déficit es 2.2 cuando es 4.4. No coloco las acreencias que no estoy pagando para tratar de dar una impresión de que estoy bien. Eso es como cuando uno va a un médico y el médico le recomienda un análisis de sangre y los resultados, en vez de contar los reales, uno va colocando números que no se compadecen, triglicéridos, colesterol, y es lógico que ese paciente va a terminar muriendo de un infarto quizás, o de alguna dolencia grave, porque no está contando la verdad. Pero este es un gobierno de economistas, Fernández Valdovinos, Peña, que ya fue ministro de Hacienda. ¿Por qué mienten? ¿Qué ganan con eso?
0: Y es una, hablando corto y rápido, como se dice, es una estafa, ¿no? Sencillo, además, ¿no? Nos vendieron una estafa a la ciudadanía. Entonces, todos esos elementos que tú estás citando, ¿verdad?, que tendrían que actuarse de manera clara, concisa, para poder tener un diagnóstico real de la situación, no existe, porque manipulan la información. Y vamos a lo mismo, el tema moral, no podemos pretender cambio con estos actuales actores. ¿Y quiénes son los responsables de estos actores? Es la ciudadanía, que ellos no se autoproclamaron a ellos, no bajaron, como dicen, un platillo volador y bajaron en el Congreso, en el Palacio de Ñandela responsable.
1: No, y aparte le dice el Fondo Monetario, cuando vos ordenás, por ejemplo, la construcción de una ruta, y esa vale 100 millones de dólares, y ya comenzó a trabajarse, y se entregó la ruta, en ese momento ya tenés que poner vos deuda. No podés estar diciendo, no, deuda va a ser cuando yo le pague. No, deuda es cuando vos asumís un costo determinado. No, es cuando vos vas a pagar. O sea, nos queremos pasar de pícaros cuando eso no es de esa manera en ninguna parte del mundo. ¿Por qué nos mentimos? Esa expresión de mentime que me gusta pareciera ser la norma de la política. Maraico Lañán de Yapú.
0: Y es un gobierno de lo que tú estás citando, es un gobierno de pícaros, de maquilladores de la cuenta, de falsificadores de la doctrina contable.

0: Entonces, ese es el resultado, y todo tiene que ver con el tejido social. Si trasladamos esos principios físicos al área social, ¿verdad? Lo responsable, ¿cuál es la fuerza externa? Es el ciudadano, el responsable de modificar ese estado de cosas, mientras que el ciudadano no se ponga los pantalones, como se dice, y no afronte. Y yo quiero creer, nada, doctor, lo que siempre solemos conversar también, que acá hay algo que está debajo de la alfombra, que está comprobado, no es una teoría nomás. El tema de la salud mental, ¿o no? ¿Te acordarás de esos informes que ahora creo que no está saliendo mucho para no escandalizar al público, ¿verdad? Pero un amplio porcentaje de la sociedad paraguaya sufre de patología mental, ¿no? Lo que varía el nivel, el grado de esa patología, y eso se ve en todo. En el ciudadano que agarra, tira la cáscara ahí en la calle, en vez de tirar en el basurero, o botarle al que le está perjudicando, le bota. Ahí entra otro tema de salud mental, ¿no? Eso no, desde ese punto, de esa arista, no se tiene estudiado, al menos que yo sepa, material de investigación a nivel nacional, pero es más que evidente, no hace falta ser muy técnico en esa área, de que tenemos graves trastornos mentales, y yo quiero creer que eso se traslada al papel del ciudadano. Es imposible, como lo que tú estás mencionando, como conociendo ya bien las características de esta organización, de estos personajes, el ciudadano continúa dándose latigazo, automutilándose. Entonces ya entra, yo quiero creer que entra ya en la parte patológica, ¿no?
1: Bueno, ese es un problema que también tendría que analizarse dentro de las políticas públicas sanitarias. Tenemos muy pocos psiquiatras para la población que tenemos en el país, y no hay política pública para trastornos y problemas mentales como ocurren en otros
0: Así
1: países.
0: mismo.
1: En definitiva,
0: Así mismo.
1: entonces, ¿qué tiene que pasar para que la ciudadanía esté mejor con este gobierno?
0: Y tiene que salir todo el grupo de avivados que tenemos, que se replica un modelo, un sistema que lo único que hace es cambiar la careta, ¿no? Siempre nos presenta la misma obra, pero lo que varía es la careta de los actores.
1: Muy claro. Gracias a usted por su intervención esta mañana.
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1: ¿Cómo ve esta realidad? ¿Qué tiene que hacer este gobierno para que nos vaya mejor?
3: Y Benjamín, cada gobierno serio, ¿verdad? Un gobierno serio tiene un plan económico para 5 años, ¿verdad? Y lo que yo noto acá es que Peña no tiene un plan económico, Benjamín. No existe el plan económico. Yo por eso siempre digo que siempre votamos mal, votamos.

0: estamos hablando de 10 mil millones de dólares. 100 mil millones de dólares estamos hablando. Y si con 100 mil millones de dólares en 5 años no es capaz de poner salud, poner educación, poner condiciones de vida de calidad al paraguayo, pues todo está mal, pues. Imagínate, tomemos nomás los motores de la economía, que tener la energía, porque el ser humano necesita energía, necesita transporte y necesita alimentación y necesita educación, salud y seguridad. Y si tomamos esas 5 aristas nomás, vamos a encontrar de que un gobierno que está recibiendo 100 mil millones de dólares en 5 años no hace nada por el pueblo. ¿Y dónde está todo eso? Yo esa es mi pregunta. Mi pregunta ya es monetario, porque si en los papeles dice que Peña recibió 100 mil millones de dólares en 5 años de su pueblo y no hace nada, algo está mal, algo anda mal.
1: Bueno, y allí aparece lo que se denuncia, mal gasto público, es la palabra diplomática que usa el Fondo Monetario y el Banco Interamericano para no decir robo, penemondá. Pemondá la plata del pueblo, Pemondá Betín, más o menos 2.200 millones por año. Eso significa que más del 12% de ese monto del presupuesto se va al robo.
0: Y bueno, Benjamín, entonces ahí es donde tenía que él tirar toda la carne al asador. Y de ahí, él, si roba al año, entonces en 5 años está robando, estamos hablando de que roban 10 mil millones. 10 mil millones de dólares se van en corrupción. Y piquito, porque creo que el ministro este le puso la colita. Y ese dinero, ¿dónde va todo? Muy mete plata. Yo a veces eso es lo que me pregunto. Paraguay con 100 mil millones de dólares en 5 años, creo que tenía que tener rutas por todos lados, tenía que tener tren fácilmente. Con 100 mil millones de dólares en 5 años, poder tener tren bala sin problema, podíamos tener los mejores puentes, podíamos subsidiar nuestra energía. Itaipú ya se está subsidiado a un 50%, donde el ciudadano puede pagar su luz tranquilamente. Tranquilamente esos 5 años pagar el 50%, ir a la industria, darle 30% nomás, subsidiarle a la industria para que cree fuente de trabajo. Imagínate si vos eso nomás le hace al empresariado, y luego el tema de la carga, esto de lo que producen alimentos. Ahora tenemos una demanda de la vaca. Supuestamente la producción del hato ganadero está deprimido, porque supuestamente ellos no ganan. Y bueno, entonces abrimos más mercado para el tema de la cría y producción de ganado, y con eso se puede dar crédito también al tema del maíz. El maíz creo que tiene que ser el producto básico de la canasta familiar, donde el maíz y la harina tienen que tener un precio bajo. Entonces también los alimentos tienen que tener un producto bajo, con un, como te digo, con un banco de alimentos garantizado para el pueblo. 100 mil millones de dólares, ni me echo de cuerda. Y los salarios, Benjamín, si al bajar el precio de los productos de la canasta familiar, al bajar el combustible, al bajar el costo de la energía, no es necesario pagarle a un ministro de justicia 40, 50 millones de guaraníes, ni tampoco a un político. No es necesario. Si bajan los productos de la canasta familiar, si baja la energía, si baja el combustible, esto hay que ganar 15 millones, 20 millones. Y que vaya al sector privado si quiere ganar más. Entonces poner un tope en salario y hacer esto después. No puede pegar la esposa de Chato Apugaya, ni Teipú, ganar 140 millones de guaraníes, Benjamín. Si la economía paraguaya, como le digo, baja los precios de los productos para todos. Entonces, no se justifica que a la Magnolia, por ser una abogada y no sé qué hace, pagarle 140 millones, también el clan sacaría. Entonces, eso se tiene que reducir drásticamente a 40, o más llámalo, 35 millones, o que gane menos que el presidente de la República en el Estado paraguayo. Entonces,

0: ese dinero se destina ya para otra cosa. Entonces esa reestructuración salarial, y ahí creo que vamos tan mejor, porque el que va a entrar ahí ya no va a entrar por esos sueldos, por esos jugosos sueldos. Entonces se va a hacer la famosa reforma del Estado, y entonces el Estado se va a ahorrar mucho dinero y va a destinar todo su potencial en los motores de la economía y en el beneficio del común, del pueblo. Entonces eso es lo que falta, alguien que ordene los sueldos, ordene el Estado y arregle realmente la escala salarial, el escalafón salarial, y a un maestro se le pague los 5 millones. Yo estoy de acuerdo que a un maestro se le pague 5 millones por turno, pero eso sí, tenga que una nivelación y una preparación académica acorde también, y luego el Estado también garantice que haya infraestructura para que el docente pueda trabajar. No estos pupitres chinos que ahora ya se está rompiendo todo. Ahora estoy viendo que se está rompiendo ya de a poco los pupitres, que compraron muy caro. Y esas cosas, Benjamín, acá en la gestión del Estado que se puede ahorrar un platal haciendo su deber y su tarea. Y eso es lo que nos quieren renunciar a esta gente, a su privilegio, a su beneficio y a ese tema de autoaumentarse sueldo que prácticamente un Estado como el nuestro no puede pagar. A largo plazo el Estado no puede pagar. Entonces el sueldo tiene que estar garantizado los 5 años. Pero este Estado no garantiza 5 años de salario sin endeudarse, sin agarrar, tomar así como en el hecho deuda para pagar salario, gasto rígido, y o disfrazar siquiera un proyecto para estar pagando otra vez salario y creando cargos que prácticamente a gente que no beneficia nada al Estado, ni a su gestión, ni al pueblo. O sea, mantenemos siempre con sueldo a Nepo Baby, mantenemos a la clientela, al aparato, y eso no tiene que ser. Al menos ahora, en la justicia electoral, al menos un ejemplo. La justicia electoral solamente cada periodo de elección nomás tiene que trabajar 1 año, y después cerrarse. Y después abrir otra vez el otro año y cerrarse. No puede estar los 5 años manteniendo ahí a esa gente. Estamos hablando de 30.000 y 40.000 funcionarios que están ahí cobrando durante 5 años. Y ellos trabajan una al año nomás. Y esas son cosas absurdas. El tema del ferrocarril, luego tener el tema del servicio de Estado, que no tiene personal, se rompe la cañería y te viene en un mes, no puede hacer los abastecimientos de aguas negras, los tratamientos, no se puede extender el alcantarillado. Si no había la aguatería, no íbamos a tener agua en los barrios y tener más cobertura, trabajar más en el Estado, en su reforma, en su modernización y en el casco urbano, ¿verdad? De mejorar mucho la seguridad, la salud y la educación y demás cosas. Y no estar pagando estos salarios. Yo creo que de ahí se tenía que comenzar los verdaderos cambios, Benjamín, y el tema de nuestros motores, que son la energía, como te digo. Y por ahí va el tema. Y Peña no ha hecho eso. Solamente le ha dicho que hagan un repartido colorado y no van a perder su trabajo y que nada se va a tocar.
1: Bueno, dice el oyente Cristian con respecto a usted, ¿qué no va a tener plan de gobierno? 1, concentración de fondos públicos en el banco bueno de su grupo económico. 2, colocación de sus inversiones en el exterior bajo el grado de inversión dibujado. 3, manejo de todas las licitaciones públicas. Y 4, la tarea les dejo a ustedes, la licitación de la 5G.
0: ¿Y ese es el plan de gobierno para el común? Eso es lo que él tiene que preguntarse. Él se está confundiendo. Eso es un plan, es gestar un complot contra el pueblo y robar su dinero. Eso es corrupción, Benjamín. Que no diga que eso es un plan, eso es corrupción en el Estado, y usar, se llama uso de bienes públicos para otro, de que se destina a otra cosa. O sea, no es para el fin del beneficio del común, sino que para el beneficio del grupo económico que lo pone ahí. O sea, beneficia nomás lo suyo, a un sector, no al común. Y ahí tiene que darse cuenta él que cuando se hace un proyecto o se hace algo, tiene que ser para el común, o sea, para todos. Y si no se hace para todos, entonces no se hace. Y se trabaja en el plan que sí va a beneficiar al común. De ahí tiene que

0: casi todo proyecto de ley de un Estado. Un Estado funciona para el común, no para un sector empresarial ni para un sector solamente. Y ahí el muchacho está confundido. Y eso él tiene que aprender a diferenciar que si no va a ser algo para el común, para todo, y no va a ser bueno, entonces sinceramente se descarta y se toma lo que realmente beneficia al común. Y eso es lo que tiene que diferenciar el señor este.
1: Gracias a usted por su intervención esta mañana.
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1: ¿Cómo ve esta situación?
3: San Miguel Benjamín, ese discurso del presidente en su rendición de cuentas. Yo lo que digo es Benjamín, no sé si usted va a estar de acuerdo, ¿por qué los del partido o los opositores se presentaron ahí? Para y aplaudir, tío. ¿Quién pico le va a votar a los opositores así? Él se fue a rendir cuenta de los 3 años de... no rindió por 1 año, los 3 años. Y mentiroso, y ya pude, él no está en contacto con su pueblo. Eso yo le digo y le voy a decir en su cara. Y los jurreros, como le aplaudía esa cara de autor, de Rachín Núñez. Oye, vos jurreros, pero se burla del pueblo paraguayo y se van los opositores. Le había hecho vacío, protocolo de aquí para allá. ¿Para qué? ¿Para qué? Ahí está IPS, ahí frente de control, no sé, yo te dije, ese señor va a matar de dentro de poco. ¿Qué es lo que encontró? Es un control de control de medicamentos, no sé, hace 4 años. ¿Y dónde está Natalia? ¿Dónde está Brites? ¿Dónde está el otro antes creo que estaba ahí? ¿Dónde está Benigno? ¿Dónde también fue el presidente? Es una vergüenza. Esto tiene copado para el año, hasta 50 años más de coloradismo. Eso es lo que yo pienso. Y estos opositores inútiles que se juegan aplaudir también. Ahí está, copado todo y otra vez, ¿cómo te diría así? Curado de juiciamiento. La misma gente, la misma cara otra vez. Consejo de Magistratura, la misma cara. Ahí está ese, ¿cómo se dice? El ministro de la Corte, estaba ahí al lado de Martín Núñez. ¿Qué hace ahí? No, Benjamín. Se me quiere buscar, oye, Benjamín. Yo no soy. A lo mejor tengo poca verba, pero me hicieron hasta ruido de Samir. Eso es lo que yo puedo decir de Samir. Oye, Guarula, pueblo, y cómo va a dudar que está eso. Es un va a dudar que se burla del pueblo. Ahí está el Instituto del Cáncer. No hay medicamentos. Pero ¿para qué vamos a ir lejos? Está IPS, donde se paga plata en cada mes. Robando. No tiene lugar de cuenta para robar. Se va a los burleros, no se. Claro que ellos van a ir a aplaudir. Yo también he llegado 150 años y he aplaudido a los jóvenes y le voy a limpiar el culo a este badulaque. Gracias a Gabriel y por la
1: defensa. A usted por su participación esta mañana.
4: Seguimos avanzando aquí en la 1200 AM Radio Libre. Te recuerdo que puedes comunicarte con nosotros también en este espacio al 0972-439642. Con un mensaje de voz o un mensaje de texto vía WhatsApp. Nosotros aquí seguimos haciendo repaso de la participación ciudadana en Vox Populi.
1: Vaya, le saco este tema, cuamba. Oye, por la gente político, ven la gente hoy coporajan. Acuera, coge, y ya estamos mejor. Vamos a estar mejor, pero hoy otros días no dañéme por ahí, amigo. Oye, o este inigo la plata. Vaya, por la gente político, cuera.
5: A una cosa ni don Benjamín allá la de boca para afuera leer las cosas allá. 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A otra cosa allá han de demostrar la capacidad, la idoneidad, la de conocimiento total de demostrarla ella por cuajar la cosa, don Benjamín. 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Ella poco a las cosas

0: Ah, no, esta copa, hijo, adelante. Pero hola, con, ah, un ya, bebé, jina. O yo tapa papá y cuá, y no, no, era y bohín, ah, no, ya, no, es la misma, cuaco, va a doblar que cuaco, la misma, mi otro, el anterior presidente de gobierno, o sea, yo, cualquier cosa, o sea, y deja aparentemente como, como que, oye, es por ahí, creíble, ya, eso, pues. Oye, cree, para ese allá, bueno, Juan, allá 3 años más, yo presentarla y. Y anuario, el informe anual allá, va a ver, no cambié, que de 20 años a juez pecha, van a tuchar la mejora, y tuchar orero ya por una vez allá, pero sin embargo, no, no, no, no, no está yo, no, no, 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